0: un distrito.
1: ¿Y lo que ganadora Ani en Tabasco?
0: Caminando va a ganar.
1: ¿Caminando va a ganar, señor?
0: Claro.
2: ¿Lo buscaría, lo apoyaría para buscar el voto?
0: Sin duda que sí.
2: ¿Va a ser campeón?
0: Es nuestro amigo.
2: ¿Va a ser campeón?
0: Si me invita, lo acompañaría con mucho gusto.
2: ¿Cómo le va en su labor partidista?
0: Él me ha acompañado en las campañas que yo tuve para gobernador, para senador dos veces, para diputado federal. ¿Por qué no habría de hacerlo? Es nuestro amigo. Es una gente a la que yo aprecio y respeto mucho. Y aunque no me lo pidiera, iría yo a sus eventos, claro que sí.
3: Andrés Manuel López Beltrán, le digo, deja la Secretaría de Organización de Morena y se lanza para una diputación por el Tabasco Distrito Sexto de Tabasco. No es un salto al vacío, es aterrizaje controlado en territorio obradorista. Su paso por Morena deja huella, huella clara. Profunda, aplicaciones masivas, padrón inflado, poca transparencia en costos y contratos, estructura, sin rendición de cuentas, eso nunca. La pregunta es directa, ¿busca representar al pueblo tabasqueño o bien protegerse? Aquí se rompe la ficción, deja de ser el hijo del expresidente en la sombra y empieza la carrera como heredero. Lo de Andy no es solamente una candidatura, es un mensaje político. El obradorismo ya no solo se disputa las urnas, también se disputa la cuestión de la familia. López Beltrán es un estorbo para Morena, revira el diputado priista Rubén Moreira.
4: Pues suena más como una patada, ahí no está usted pensando. Lo sacaron de ahí, dije, ya no estorbes, ¿no? Y además creo que se ha convertido en un personaje incómodo para Morena y por eso yo creo que ya le dieron una salida, ¿no? Se fuera a ocasionar problemas otro lado. Yo creo que él y otros personajes del pasado deberían dejar gobernar ya a la presidenta del país. Le estorban. La herencia que heredó la presidenta en materia de seguridad es un lastre. Y aparte tiene que tolerar a esos juniors baquetones, que eso es lo que son los hijos del hechicero de Macuspana.
3: Es lo que dice el diputado federal del PRI, Rubén Moreira, quien fue gobernador del estado de Coahuila. Encuesta de Buendía y Márquez para el periódico El Universal. Hoy se fija en lo que puede pasar respecto a la percepción que tiene la población respecto a los partidos políticos en una eventual elección, pensando en la elección que habrá dentro de un año, el día 6 de junio del año 2027. Le está otorgando la encuesta de Buendía y Márquez para El Universal, le está otorgando a Morena 39% de intención de voto, seguido del PAN con un 11%, muy lejano ese 39%, al PRI un 10%, muy pegado al PAN, y a Movimiento Ciudadano un 9%. Esos tres partidos, PAN, PRI, Movimiento Ciudadano, están muy, muy peleados según la encuesta de Buendía y Márquez. El Partido Verde, un 6%, y el Partido del Trabajo, un 3%. Hay un 22% de personas que no saben o no quisieron contestar. Al bloque oficialista, de cualquier manera, ahora, de acuerdo con esta encuesta, no le alcanzaría para tener la mayoría calificada, es decir, la mayoría constitucional en la Cámara de Diputados. Vamos a otro asunto también importante, vamos al asunto Chihuahua-Sinaloa, los citatorios de la Fiscalía General de la República. Ni Rubén Rocha Moya, el gobernador con licencia, ni Maru Campos, gobernadora en funciones allá en Chihuahua, están imputados por la Fiscalía General de la República. Esto lo aclara la presidenta en la mañanera. Los citatorios girados por la FGR son solo para entrevistarlos en calidad de testigos.
5: Y como parte de los procedimientos, entiendo que llamó a la gobernadora también a una entrevista. No quiere decir que haya un... que esté imputada de algún tema, sino sencillamente, por lo que informó la fiscalía, fue llamada a una entrevista. Y también, entre otros muchos casos, está el caso de Sinaloa, que debido a la solicitud de detención urgente con fines de extradición del Departamento de Justicia de Estados Unidos a 10 mexicanos, pues también abrió una investigación y está llamando también a entrevistas.
3: Este comentario también hay que sumarlo a lo que pasó el viernes cuando se reunió la presidenta de la República con Mark Wayne Mullin, el responsable de seguridad interior de los Estados Unidos, en donde venía con un fajo de papeles para solicitar que entreguen a la justicia estadounidense justamente a los señalados vía prisión preventiva con fines de extradición. Esto lo vamos a comentar un poco más adelante. Por lo pronto, el gobernador de Sinaloa, con licencia, reapareció después de 22 días de silencio. Escribió en las redes que promete presentarse ante la Fiscalía General de la República. Dice estar tranquilo. Insiste en su inocencia respecto a las acusaciones de Estados Unidos, cuyas autoridades de justicia lo vinculan con el cártel de Sinaloa. El PAN cierra filas con la gobernadora de Chihuahua, Maru Campos. Jorge Romero, el líder nacional del Blanquiazul, amaga con movilizaciones en respaldo, le digo, a la gobernadora Campos.
6: El cómo, cuándo habrá de ser durante toda esta semana nuestro apoyo a la gobernadora Maru Campos con distintas acciones. Uno muy en particular, el próximo, este fin de semana allá en Chihuahua. Estratégicamente vamos a cuidar mucho este evento. Y va a ser un evento en donde vamos a cuidar que esté repleto de ciudadanía de Chihuahua y de todos los lugares de donde nos quieran acompañar para respaldarla.
3: El citatorio contra Maru Campos, la gobernadora de Chihuahua, viola el fuero constitucional. Esto lo advierte su abogado Roberto Gil Suart. Conversaremos con él un poco más adelante, porque dice que es un, la propia gobernadora dice se trata de un citatorio mal hecho. Dice que la FGR hizo un mal trabajo en donde se le está solicitando acudir a Ciudad Juárez para declarar el próximo miércoles. Presenta muchas incongruencias, dice, y está muy mal hecho. Aquí está lo que dijo la gobernadora Maru Campos.
7: Muchas incongruencias en ese citatorio, un citatorio mal hecho, pero pues por supuesto que estaremos atendiendo a este citatorio, pero también pues decir que Chihuahua tiene una gobernadora que no ha dejado de trabajar. Aquí seguimos trabajando, venimos de la mesa de seguridad.
3: Esto es lo que está diciendo la gobernadora del estado, pero que sí va a acudir a Juárez para hablar. Ya hablaremos con Roberto Gil Suarte, el abogado defensor. Mientras tanto, para el gato oculto de Efrén, lo que reina en la 4T es precisamente la impunidad. Eso le revienta ante tanta evidencia. Es lo que dice el gato. ¡Miau!
8: Los de la cuarta transformación no son iguales. Ellos resultan impunes y otros serán los culpables.
3: ¿Miau? Es lo que dice el gato oculto de Efrén. Por cierto, un saludo muy afectuoso, muy cariñoso a Efrén Maldonado, el autor material e intelectual del gato oculto, por sus 50 años como periodista, como cartonista, como... ¿cómo les dicen?
9: Moneros.
3: Monero.
9: ¿No? Un año también ya aquí con nosotros, ¿eh?
3: Sí,
9: ya
3: sí,
9: se cumplió
3: sí.
9: el año y para festejarlo tuvo un homenaje ahí en el Centro Cultural Olimpo de Mérida, Yucatán. Se presentó la exposición Denuncia y Arte. Así que, pues, muchos abrazos y felicitaciones para nuestro gato oculto.
3: El gato oculto de Efrén Maldonado. Un abrazo desde la Ciudad de México. Nos vamos a una pausa. Regresaremos para comentar con Roberto Gil Suart lo que está pasando en la defensa de Maru Campos. También el tema de la reforma electoral presentada por la presidenta recibe una crítica de la presidenta del Instituto Nacional Electoral. Regresamos en un momento.
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17: A poco más de media hora de Cabo San Lucas, en Baja California Sur, se ubica el pueblo mágico Todos Santos, con un toque bohemio, cultural y artístico. Esta localidad llena de encanto destaca por su estilo colonial, por su hotelería, su exquisita gastronomía local, una importante escena artística y playas cercanas como La Poza, Batequitos, San Pedrito, Cerritos, Punta Lobos y Los Esteros, donde se puede practicar deportes acuáticos o simplemente relajarse y tomar el sol. Con sus calles empedradas, Todos Santos ofrece galerías de arte y su atractivo centro turístico en donde está la Plaza de Armas, una gran explanada adornada por palmeras y cocoteros, y la Misión de Todos los Santos, una majestuosa iglesia fundada por los jesuitas en 1720.
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17: Los pulpos tienen tres corazones y su sangre es de color azul debido a una proteína rica en cobre vital.
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17: Leonardo da Vinci podía escribir con una mano y dibujar con la otra al mismo tiempo, con una habilidad asombrosa.
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17: La miel nunca se echa a perder debido a su bajo contenido de agua y acidez natural.
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3: Bueno, seguramente ya está al tanto. Maestros disidentes de la Coordinadora Nacional de Trabajadores de la Educación están ya de vuelta en el Centro Histórico y hoy quisieron avanzar hacia el Zócalo de la ciudad y sin embargo un grupo de policías con escudos, los que antes eran granaderos, bueno, lo impidieron y hubo un enfrentamiento, le digo, de tal manera que los maestros tuvieron que instalar su plantón a 6 cuadras del Zócalo. Vamos con Ulises Soriano. Él está con Luis Ramos y Julio Reyes con toda la información en vivo, en directo. Ulises, estamos contigo. Adelante.
21: Pepe, muy buenas tardes, qué gusto saludarte. Pues nos encontramos en esta calle de 5 de Mayo, al cruce con Allende, donde comienza este plantón de parte de la Coordinadora Nacional de Trabajadores de la Educación, quienes desde la 1 de la tarde comenzaron a instalar estas casas de campaña y lonas, primero que nada para resguardarse del sol y ahora de la lluvia que ya amenaza esta zona centro de la Ciudad de México. En estas imágenes que te presentan mis compañeros Luis Ramos y Julio Reyes, tú puedes ver que este dispositivo ya está listo luego de sostener este enfrentamiento con integrantes de la Policía Metropolitana de la Secretaría de Seguridad Ciudadana, pues ellos querían pasar sí o sí al Zócalo de la Ciudad de México para instalar este plantón, sobre todo para impedir primero que nada que se lleven a cabo los trabajos y todas las adecuaciones que se están haciendo para el próximo mundial y por supuesto hacer que no ruede el balón. En el piso aún quedan los rescoldos de este enfrentamiento que terminó con algunos extintores lanzando polvo de extintor para inhibir y controlar esta multitud. Fueron pues al menos 5 o 6 líneas de este equipo metropolitano quienes contuvieron luego de que una persona subiera a la parte alta del camión de sonido y pues para impedirlo lanzaron este polvo. Y ahora pues está en calma este plantón, pero eso sí, ya tiene casetas de baño que fueron traídas hace unos momentos y por supuesto los integrantes de la coordinadora hacen todo lo necesario para resguardarse en estos momentos más de la lluvia. También te puedo comentar, Pepe, que la marcha que los trajo pues avanzó desde el Ángel de la Independencia y hasta este punto muchos de ellos con la duda si podrían llegar o no, y pues prácticamente esto se impidió. Desde Allende y hasta el eje central pues está la complicación sobre esta calle de 5 de Mayo para ingresar a la plancha del Zócalo, pero también déjame decirte, Pepe, que en otros puntos de lo que corresponde al Zócalo de la Ciudad de México para ingresar a él, pues está completamente blindado por este equipo metropolitano. También hay un camión costero y una grúa MAC que están detrás de estas casetas de baño, pues haciendo valla para que los integrantes de la CENTE durante la noche, madrugada, no hagan alguna tropelía más y pues irrumpan en estos trabajos que se realizan aquí en el Zócalo de la Ciudad de México. Si me lo permites, Pepe, platicar con una persona. ¿Usted desde dónde viene? ¿Cuál es su nombre?
1: Flor García, de Huajuapan de León.
21: ¿Cuánto tiempo se hicieron para acá?
1: ¿Qué tiempo de Huajuapan para acá?
21: 6 horas. Oiga, y platíqueme un poco la lucha que están sosteniendo el día de hoy. ¿Qué es lo que están pidiendo?
1: Bueno, son muchas demandas, pero de las cuales ahorita pues no... ¿O si hay permiso para decirlas?
21: Sí, platíquenos. ¿Cuál es la principal?
2: Mire, de hecho son muchas, pero las de orden federal y principales son, primero, la abrogación de la ley del ISSSTE 2007. ¿Por qué esto le decimos? Porque nosotros como trabajadores de la educación, servidores públicos, tenemos que valorar por qué antes del 2007 muchos compañeros se fueron en el 10º transitorio y los de 2007 para acá entramos a cuentas individuales. ¿Qué es lo que nosotros estamos pidiendo? Que se regrese a cómo era la jubilación digna anteriormente. Para nosotros como trabajadores de la educación a nivel nacional no nos parece justo que a nosotros nos traten de esa forma solamente para beneficio de lo que manejamos las Afores. Y ustedes saben la parte de las Afores. Esa es una, la primera demanda. La segunda demanda principal que nosotros andamos exigiendo es que se nos reconozca a nosotros como profesores a nivel nacional en las demandas que se entrega cada 1 de mayo de cada año. Viene de distintas demandas educativas, económicas, sociales, y por eso es que nosotros andamos en esa parte.
21: Oiga, y preguntarle ya para finalizar, ¿por qué adelantar el plantón?
2: Ah, porque esto es un acuerdo que se tomó en nuestra asamblea estatal en el estado de Oaxaca como sección 22. Nosotros como parte de la sección 22 tenemos nuestro máximo órgano de dirección, que es la asamblea estatal. En esa asamblea estatal se hizo una consulta a las bases y al consultar a las bases se hizo que a partir de hoy 25 iniciábamos de dos formas, tanto estatal como nacional. Correcto. Y por eso es que estamos acá. En la mañana se hizo un meeting acá, no nos permitieron entrar al Zócalo y es un poco triste porque al fin de cuentas nosotros no traemos más que demandas de orden educativo, porque también es importante hacer mención. Eso lo estamos a la orden. Cuídense mucho. Edgar Mario Chavir Osorio, sección 22, Oaxaca.
21: Gracias. Pepe, mientras tanto, este plantón continúa y continuará hasta el próximo 1 del próximo mes, donde pues la CENTE mantiene este plantón y espera a las demás secciones.
3: Ulises Soriano, es importante lo que vaya a responder el gobierno. Tengo entendido que la presidenta de la República hoy volvió a insistir en que las mesas de diálogo están abiertas. No te vayas de la línea que tenemos establecida en este momento. Nada más déjame poner lo que dijo hoy la presidenta, justamente en relación con un diálogo con los maestros llamados rebeldes de la Coordinadora Nacional de Trabajadores de la Educación.
5: Hay diálogo con Secretaría de Educación y con Secretaría de Gobernación. Está abierto el diálogo.
0: ¿Respecto a sus demandas?
5: Está abierto el diálogo.
0: Se está atendiendo.
5: Sí.
3: Es lo que dijo la presidenta de la República. Nos están reportando intensa lluvia al sur de la Ciudad de México. De hecho, hay alerta para todas las delegaciones, o ya no se llaman delegaciones, sino las alcaldías, pero especialmente en Xochimilco parece que hay bastante problema. Tú tienes la información.
21: Efectivamente, Pepe, fuertes lluvias las que se registraron el día de hoy en la Ciudad de México, sobre todo en la alcaldía Xochimilco, sobre todo en la zona de los pueblos, donde una intensa lluvia, además de granizo, pues crearon fuertes corrientes en calles de ascenso y descenso de esta alcaldía y por supuesto han generado complicaciones viales. También lo que corresponde a la colonia Narvarte, la colonia, pues algunas más en la alcaldía Miguel Hidalgo y Cuauhtémoc han resentido estas lluvias que se han presentado y pues ya amenaza también en esta zona centro la caída de precipitaciones de lluvia. Por supuesto, déjame decirte, Pepe, que también en el Estado de México, en municipios como Naucalpan, también ya se resiente esta lluvia ligera, pero que poco a poco crea complicaciones viales, sobre todo en importantes lugares para los vecinos que ya van de regreso a casa, en la México Toluca y también en la México Querétaro. También ya se presentan algunas lluvias que por supuesto poco a poco irán complicando la vialidad y nosotros estaremos muy pendientes de todo lo que ocurra, Pepe.
3: Sí, claro que sí, Ulises, gracias, gracias por el reporte.
21: Continuamos pendientes, buena tarde.
3: Claro que sí, continuamos pendientes, es lo que está pasando. En el resto del país, Oscar, ¿cómo está la situación?
9: El panorama es muy similar, Pepe. Habrá lluvias intensas, sobre todo en Oaxaca y Chiapas, pero en cuanto a regiones sur, sureste y noreste del país, van a estar resintiendo los fuertes aguaceros que incluso podrían estar acompañados de rayos y granizo. Pero pues la ola de calor, esa no se disipa. Jalisco, Guerrero, Oaxaca, Chiapas y Veracruz estarán sufriendo severas temperaturas a lo largo de por lo menos lunes, martes y miércoles.
3: Nada de lluvia, nada de mal tiempo hubo ayer para quienes festejaron el triunfo, la décima del Cruz Azul, luego del partido de la final contra los Pumas Universitarios, una vez más humillados a domicilio. Tenemos algunas imágenes.
9: Ahora sí que Pumas Cruz Azuleó.
3: Ahora Pumas la Cruz Azuleó habiendo podido. Bueno, el partido terminó 2-1.
9: Sí, pero pues es que con ese juego ratonero de Pumas metido atrás con un marcador empatado, pues en cualquier momento iba a ocurrir esto. Eso se hace cuando vas ganando por lo menos con 2 goles, ¿no?
3: Ellos llegaron al enfrentamiento con 0 goles.
9: Y tuvieron la ventaja y dominaron.
3: Y el estadio pesa.
9: Totalmente.
3: El público.
9: O sea, el grito, el Goya era ensordecedor. Pero de repente llegó el empate, Pumas se tiró atrás. Y pues a esperar a ver si en una de esas un contragolpe les daba el gol, que nunca llegó. Sí llegó el del Cruz Azul y ahí los mariachis callaron, ¿no?
4: A la tribuna, Rotondi, el mal querido, hoy es el bien amado, es el de la décima.
3: Es una narración de Martinoli que estaba a 250 de adrenalina cuando Cruz Azul, una vez que el árbitro dio el silbatazo final, Cruz Azul se convierte en el nuevo campeón de la Liga MX. Las caras de tristeza del portero Keylor Navas y del director técnico del equipo Cruz Azul muestran justamente la pena que significó para ellos la derrota en su propia casa, en el Estadio Olímpico Universitario, por 2-1 en este partido de vuelta de la final del torneo clausura disputado ayer en la noche, por ahí de las 7 de la noche. Cruz Azul ahora sí lo logró. La serie llegaba empatada sin goles luego del 0-0 de la ida. Y la máquina supo remontar para asegurar la décima estrella de su historia. Carlos Rodolfo Rotondi, tantas veces señalado, se convirtió en el héroe cementero al anotar el tanto de la victoria, narrado por Martinoli, al que casi se le revienta la garganta luego de del emocionante tanto que puso la rúbrica al partido. Ahora, ¿qué hubiera pasado si se empatan? Bueno, pues que se van a tiempos extra. Si no hay goles, pues entonces se van a
9: los penales.
3: A los penales, que es como echar un volado, porque eso ya no nos hubiera gustado.
9: Sí, nada más que con una moneda que está limada a tu favor, porque Pumas traía a Keylor Navas de portero y tal vez a eso le estaba apostando Efraín Juárez, pero le salió mal. Incluso le pudo haber salido mal desde el inicio de las finales, porque hay que recordar que si no hubiera fallado el América el penal, la historia hubiera sido completamente diferente. En todo momento se tiraron atrás y pues eso le criticaron los fanáticos de Pumas a su propio entrenador, que pues hablaron maravillas de él por lo que logró hacer en toda la temporada, pero esta estrategia que de repente le funcionó en el último partido, ¿no? Incluso por ahí en la transmisión se alcanza a ver cómo se le leen los labios.
3: Pero mira,
9: y dice, ya valió, ya no hay tiempo.
3: Ya no hay tiempo, ya. Este es el festejo que hubo en Paseo de la Reforma. Corríjame, por favor, creo que es en la columna de la Independencia, en el Ángel de la Independencia, ahí se reunieron los cruzazulinos.
9: ¿De dónde salió tanto fanático del Cruz Azul?
3: Allá anda nuestro productor con gorra verde gritando, órale, no que no, tronabas pistolita. Y también, claro, pues todos felices a las no sé qué horas de la noche, eran después de las 9:30, todo en orden, el desorden en orden, hasta eso, felices, felices, ya no la Cruz Azulearon, ahora la Cruz Azuleó, como tú bien decías, el equipo de los Pumas. Pues vamos a saludar a la afición cruzazulina, por supuesto. Muy merecido triunfo y muy merecida la satisfacción que reciben. Y ahora saludemos a los camarógrafos, que todos le van al Cruz Azul aquí.
9: Por lo menos uno, no sé, Cristian Cervantes, que está aquí justo enfrente de mí.
3: Es Chris, americanista, no le falta el respeto.
9: Él sí sabe de fútbol. Guillermo Ramírez anda por acá en este lado. ¿Tú a quién le vas, mi estimado Memo?
3: No, pues ¿a quién le ibas?
9: Y Francisco Hernández, mira nada más, híjole, te regresas y no vuelves hasta que vengas bien vestido, por favor. Trae el azul, hombre, ¿qué le vamos a hacer? David López es nuestro microfonista, por allá anda en el fondo muy pendiente de la señal de audio. Y queremos saludar a Monterrey, allá nos están sintonizando en el 89.3 de FM. En Aguascalientes, 106.9. Les recordamos, WhatsApp 5548-480394. En la transmisión en vivo de YouTube, ahí está el chat abierto todo el tiempo que dure este noticiero y pueden participar en el sondeo. Andy o Andrés Manuel López Beltrán, ¿necesita fuero, sí o no?
3: Pues con ese papá, ¿para qué te digo? Vámonos a una pausa breve, volvemos enseguida con más información importante.
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9: ¡Campeón del mundo!
10: Hablar de Italia en la historia de las Copas del Mundo es hablar de una auténtica potencia. La escuadra azzurra posee 4 títulos, pero sus glorias más épicas nacieron del caos. No llegaron como favoritos, sino señalados por la prensa y bajo la sombra de escándalos de apuestas en su liga local. En España 82, tras el escándalo totonero, la azzurra avanzó sufriendo con 3 empates. Eliminaron al Brasil de Zico y vencieron a Alemania en la gran final.
9: Tardelli.
10: Para 2006, el fantasma del Calciopoli hundía al fútbol italiano. Sin embargo, Marcello Lippi blindó al equipo. Vencieron al anfitrión en semifinales y coronaron la gesta ante la Francia de Zidane, con 4 titulares del equipo señalado, la Juventus.
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11: Una vuelta al mundo.
12: Tailandia es un país del sudeste asiático que cuenta con una superficie de 513.120 kilómetros cuadrados, donde habitan más de 71 millones de personas. Su moneda oficial es el baht tailandés. Este país es conocido por sus playas tropicales, ruinas y templos.
11: Cuida lo que comes.
13: Comer bien no significa privarse, sino aprender a moderar las cantidades. Utilizar platos más pequeños puede engañar visualmente al cerebro, haciéndole creer que la ración es más grande de lo que realmente es. Escuchar las señales de saciedad de tu cuerpo es vital. Deja de comer cuando te sientas satisfecho, no cuando estés excesivamente lleno. Aprender a medir las porciones te permitirá disfrutar de todos los alimentos sin excesos.
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14: Tenemos la comunicación, como le adelantaba, con Roberto Gil Suart, abogado, asesor jurídico de la gobernadora de Chihuahua, Maru Campos. Roberto, un saludo muy cordial, muy buenas tardes.
15: Muy buenas tardes, Pepe, me da mucho gusto saludarte de nueva cuenta y saludar a todo tu auditorio.
14: Bueno, antes que nada, por supuesto, igualmente de nuestra parte, antes que nada, un pésame por la muerte de tu tío, Javier Coello Trejo, que estaba leyendo que mandaste una comunicación diciendo que pues ya nos veremos pronto en una próxima audiencia. Dice, tuve el privilegio de trabajar con él, de aprenderle y de estrechar una relación que atesoraré siempre. Hasta nueva audiencia, querido tío, ahí donde todos nos encontraremos en el final de la vida. Nuestro abrazo a su eterna compañera Jovita, a sus hijos y nietos, a los abogados que formó y a todos los que representó. Todos guardaremos el alto respeto de haber coincidido con el inigualable fiscal de Hierro, después de haber lamentado profundamente la sensible partida de Javier Coello Trejo. Recibe el pésame, Roberto.
15: Muchísimas gracias y aprovecho para enviar también un pésame muy sentido a su familia. Acaba de celebrarse la misa a las 4 de la tarde en la que se le despidió. Y bueno, lo vamos a extrañar mucho. Un buen mexicano, un hombre de familia, un hombre de amigos, un mexicano comprometido, un servidor público eficaz y un abogado que siempre dignificó el servicio a la justicia. Se fue preocupado, te lo tengo que decir, Pepe, se fue preocupado de la ruta del país y nos deja la encomienda de seguir trabajando por esos ideales que él persiguió.
14: Roberto, gracias por este recuerdo que haces del muy, muy querido Javier Coello Trejo.
15: Colaborador habitual de sí, tu espacio, Pepe, sí.
14: Pues prácticamente sí. De hecho, nos comunicábamos con una frecuencia constante para él. Le gustaba criticar y decir y apoyar y aportaba, y datos van, datos vienen. Incluso tuvimos un par de oportunidades de conversar largo y tendido sobre los hechos de la política. En fin, luego voy a presentar todo esto porque le tengo un gran sentimiento a Javier Cuello Trejo. Dejó una huella en mi caso particular muy, muy profunda. Roberto, te estamos molestando a ti para que nos digas cuál es el principal o cuál es la principal irregularidad jurídica que tú estás percibiendo en este citatorio para tu representada, Maru Campos, la gobernadora del estado de Chihuahua. ¿En calidad de qué se le está llamando? Porque ella tiene fuero, ¿no?
15: Sí, tiene fuero. Y en teoría, el Ministerio Público no puede citarla a comparecer, precisamente porque tiene una función protegida por la Constitución. El primer problema del citatorio es que, si bien se le cita a comparecer como testigo, el citatorio fundamenta o recurre a preceptos legales que corresponden o se aplican en el caso de inculpados. Es decir, el citatorio le dice, por un lado, venga usted en calidad de testigo, pero por si las dudas, véngase acompañado de abogado defensor, porque eventualmente usted puede ser imputada. Lo cual es una irregularidad constitucional relevante, porque, como sabes, un gobernador no puede ser llamado a un procedimiento de naturaleza penal, y mucho menos se le puede aplicar una medida restrictiva de libertad, a menos que se le levante la protección constitucional. Y esto sucede únicamente cuando la Cámara de Diputados Federal más el Congreso local resuelven.
14: La FGR no tiene atribuciones para imputarla si antes no se siguió el correspondiente juicio constitucional de procedencia.
15: Sí, es correcto. No tiene atribuciones para citarla a comparecer. Segunda irregularidad, Pepe. Sabemos por un comunicado de la Fiscalía General de la República, después de que recibimos el citatorio, que la intención es que aporte información sobre los sucesos relacionados con el desmantelamiento del narcolaboratorio. Lo sabemos por el boletín, pero el citatorio no dice nada. El citatorio dice, integramos una carpeta de investigación, venga usted a darnos información relacionada con los hechos que estamos investigando. ¿Cuáles? Solamente lo sabe el Ministerio Público. Y la tercera irregularidad, si el Ministerio Público tenía interés en que el gobierno del estado de Chihuahua o la propia gobernadora le aportara información, tiene una serie de instrumentos para requerir información, documentación o cualquier elemento de contexto a través de las reglas de colaboración institucional. De hecho, en el citatorio que nos entrega el Ministerio Público se hace una referencia aislada de que este citatorio está fundamentado en las relaciones que guarda autoridad con autoridad. Entonces ya no entendimos. ¿Es un requerimiento de autoridad a autoridad? ¿Es una comparecencia en calidad de testigo? ¿O es simplemente el anticipo de que va a intentar una imputación el Ministerio Público? De ese tamaño es la incongruencia del citatorio, las ambigüedades del citatorio y lo peligroso de ese citatorio, porque desconoce que la gobernadora tiene una protección.
14: ¿Ves, Roberto, ves algún riesgo jurídico para Maru Campos? El citatorio no establece, bien lo dices, ¿no?, preguntas concretas ni solicita información específica.
15: Nada. Solo venga usted, aquí vamos a hacerle una serie de preguntas. ¿Cuáles? Relacionados con qué hechos, con qué circunstancias, nadie lo sabe. Mira, Pepe, en una situación normal, en un régimen de instituciones, de legalidad, en una república constitucional, pudiéramos afirmar contundentemente no debe haber ningún riesgo. ¿Por qué? Pues porque hay fuero constitucional y porque además hay una serie de mecanismos para hacer valer ese fuero constitucional. Pero un régimen de situaciones de facto, pero un régimen en el cual, no me digan que la ley es la ley, en un régimen en el cual la Secretaría de Gobernación aclara los alcances de un citatorio emitido por una institución que supuestamente es autónoma, que es la Fiscalía General de la República, pues ya no estás. Ya tienes que advertir y tienes que denunciar y tienes que prever y considerar todos los riesgos posibles, imaginables, Pepe, ¿sí? Imaginables. Porque, insisto, si querían obtener información por parte de la gobernadora, tenían en sus manos los mecanismos de requerimiento de información que prevé el Código Nacional. No necesitaban realizar un citatorio así de hostil. Este es un acto procesal que tiene como propósito un eslabón más en la persecución política que han intentado enderezar contra la gobernadora del estado. Hace algunas semanas hablaban de desafueros por delitos de traición a la patria. Hace unas semanas hablaban de juicios políticos. Cuando se dio la malograda marcha en Chihuahua, dijeron que ahora iban a juntar firmas para promover un juicio político. El sábado pasado, en un sabadazo, Pepe, recibimos un citatorio con estas ambigüedades, absurdos, inconsistencias y francas violaciones a la Constitución. Y eso es justamente lo que estamos denunciando y justamente de lo que tenemos que ser todos conscientes. En un país de leyes, yo te diría, no corremos ningún riesgo. En un país en el que las instituciones han quedado profundamente colapsadas, incluido el Poder Judicial, hay que señalar que todos los riesgos son posibles.
14: Todos los riesgos son posibles. ¿Qué es eso de una entrevista ministerial? Esa figura, yo la verdad confieso, no soy abogado, pero nunca la había escuchado.
15: Mira, es una forma en la que el Ministerio Público y la policía se hace de información. Es una entrevista, es una te hacen una serie de preguntas. Está deriva del nuevo modelo de justicia penal que trata de flexibilizar la etapa de la investigación, porque la lógica del nuevo modelo es que el Ministerio Público no tenga, investigue y luego acuse, no como antes que primero acusaba y luego investigaba. Pero justamente ese diseño ahora se manipula. Venga usted, aquí le decimos lo que queremos averiguar. Venga usted en calidad de testigo, pero a lo mejor sale como imputada. Venga usted como autoridad protegida por su fuero para contestar preguntas de otra autoridad, pero tráigase a su abogado defensor por si en el camino se nos cruza otra intencionalidad política. Pepe, esto es la gravedad de este citatorio. Yo no recordaba un caso, un precedente similar. Fíjate cómo son las cosas. El mismo artículo del Código Nacional que protege a la gobernadora Maru Campos para que un ministerio público no la cite a comparecer, protege a la propia presidenta de la República. Si tú revisas la regla del Código Nacional, dice quedan exceptuadas de la obligación de comparecer, en primer lugar, la presidenta de la República y los sujetos a los que se refiere el artículo 111, párrafo quinto de la Constitución, que son gobernadores y otros servidores públicos que ejercen una especial o atribuciones especiales. Pero imagínate nada más que validemos el precedente de que cualquier ministerio público puede citar a comparecer a la presidenta de la República, pues porque considera que en la carpeta de investigación hay algún elemento que le pueda aportar a la presidenta. Pero lo que pasa es que los ministerios públicos que están al servicio de causas políticas, pues son los que se atreven a violar flagrantemente estas disposiciones siempre y cuando se trate de un gobernante de oposición y sobre todo de una gobernante que ha dicho con mucha claridad qué le está pasando a México. Y lo que le está pasando a México es no solamente el colapso de las instituciones, sí, sino estas líneas borradas entre crimen y gobierno.
14: Roberto Gil Suart, finalmente, ¿qué van a hacer ustedes al respecto?
15: Como lo hemos dicho reiteradamente, vamos a presentarnos a darle respuesta puntual y contundente a ese malogrado citatorio, Pepe.
14: Pues te agradezco mucho la oportunidad de esta conversación. Más adelante hablaremos contigo luego de que suceda la famosa entrevista ministerial.
15: Te mando un fuerte abrazo, Pepe. Gracias.
14: Igualmente otro para ti. Gracias. Roberto Gil Suart, asesor jurídico de la gobernadora de Chihuahua, Maru Campos, sobrino, le digo, de un buen amigo, sin duda buen amigo. Me refiero al abogado Javier Cuello Trejo, quien falleció a los 77 años de edad, dejando un importante legado al mundo del derecho y al mundo de la justicia. Vamos a una pausa muy breve. Volvemos con usted y con Rafael Cardona.
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0: Uno de langostas se llama enjambre.
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0: La luna se aleja de la Tierra aproximadamente 4 centímetros cada año, cambiando lentamente la duración de nuestros días terrestres.
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2: Guadalupe Taddei, presidenta del INE, aclaró que el instituto no se convertirá en un órgano de investigación criminal ni de seguridad y rechazó la propuesta del gobierno federal para crear una comisión especial que investigue a los aspirantes a candidatos electorales. El Mercado Estrella de Nuevo León cumplió 60 años, consolidándose como el principal centro de abasto mayorista del norte del país y exportador internacional. A 6 décadas de su fundación, el centro mayorista reafirma su liderazgo con miras a la modernización y el desarrollo regional. Tras el asesinato de la reina de belleza de Baja California, Carolina Flores, ocurrido el pasado mes de abril, el Partido Verde Ecologista recordó la necesidad de crear fiscalizaciones especializadas en todo el país con personal capacitado y protocolos eficientes para atender e investigar de manera inmediata los delitos contra las mujeres, particularmente los feminicidios.
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3: Vamos con Rafael Cardona, vamos al cristalazo y a recordar brevemente al licenciado Javier Coello Trejo. ¿Cómo está, Rafa? Bienvenido. Se nos fue un buen amigo, sin duda.
4: Efectivamente, Pepe, muchas gracias. Muy buenas noches para todos. Fíjate, Pepe, que yo tengo muchos recuerdos de Javier. Pero hay uno que siempre me ayuda a describir la potencia con la que él desarrolló su trabajo como fiscal dentro del gobierno y después como un temible abogado defensor. Yo tuve un conflicto con una persona hace tiempo y entonces le dije, mira, yo no voy a discutir este asunto contigo porque no tiene caso. Mejor, si tú tienes un abogado, pues dile que se comunique con mi abogado y ahí atendemos el asunto, que se entiendan de abogado a abogado. Y casualmente yo traía una tarjeta que me había dado un día antes, Javier, traía en la bolsa del saco y le di la tarjeta de Javier. Entonces vio Javier Coello Trejo, abogado, y dice, no, pues ya perdí, ahí muere. Y ahí se acabó el caso. Ahí se acabó solamente la pura mención de su capacidad para un litigio. Hizo desistir a la parte aparentemente agraviada y ofendida. Entonces le dije que un día se lo comenté, se lo platiqué, y dijo, bueno, pues por andar usando mi nombre, si quiero ahora pagas un café, ¿no? hasta dos, mi querido Javier.
3: Fue el hombre detrás de la caída del Señor de los Cielos. Fue el hombre detrás de la caída de Miguel Ángel Félix Gallardo. Tuvo que ver con el encarcelamiento de La Quina. Tuvo que ver con todas las averiguaciones que llevaron a Rafael Caro Quintero la primera vez a la prisión.
4: Él capturó a
3: Félix Gallardo.
4: Al Señor de los Cielos. Uh-huh. Él capturó a Amado Carrillo. Casualmente lo capturó en Tabasco. Y se lo entregó al ejército. Y después se les escapó. Esa es una historia que no sé si él la ha contado ahí en sus muchas memorias que ha publicado.
3: Hay un libro que se llama El Fiscal de Hierro.
4: Pero es una historia muy notable, ¿no?
5: En donde dice en uno de sus párrafos, voy a leer textual, dicen que fui un cabrón, me acusaron, me persiguieron y me difamaron. Todo lo hice porque siempre he creído en la ley y en la justicia, pero sobre todo porque amo México. Así lo apuntó en su libro.
3: Sí, aquí lo entrevistamos con motivo de ese libro. Pero en fin, descanse en paz. Javier Coello nos deja una profunda huella y eso es lo importante, que no lo vamos a olvidar. También estamos atentos a Andy López Beltrán. Andrés López Beltrán, porque si le decimos Andy se enoja.
4: Pues, ni modo, ¿no?
3: Y donde tenga mucho poder nos va a perseguir.
4: No será el único ni el primero. Pero, Pepe, yo estaba revisando un poco la trayectoria política del Junior López. Y él ahora ya no encaja en la actual nomenclatura del partido. Entonces,

0: Entonces, como ya no cabe, pues entonces se tiene que ir. Pero no se puede ir así nada más, porque es un hombre que ha estado sometido a mucha presión, no solo mediática, sino también política. No nos olvidemos cómo surge él en plena juventud a la escena pública. Él aparece como una especie de vocero de la familia cuando en diciembre de 2013 el expresidente López, que en aquel tiempo era simplemente un activista que estaba tratando de cercar el Senado de la República para que no se pudiera proceder a la votación de uno de los capítulos de la reforma energética del presidente Peña. Entonces, ahí le vino el arrechucho en el momento más inoportuno de su carrera, que después él lo convirtió en una gran oportunidad para mostrarse como un hombre prácticamente inmortal si se trataba de seguir con el movimiento. Y entonces parece este hombre diciendo una frase que ahora ya se ha repetido mucho, ¿no? Y que le dice a los seguidores de su papá, bueno, nuestro líder está inconvenientemente afectado de la salud, pero el mejor homenaje es participar en este cerco y no claudicar. Debemos tener el corazón muy caliente y la cabeza fría. Eso de la cabeza fría como que les gusta, ¿no? La cabeza fría. Bueno, entonces a partir de ahí él se convierte en una especie de secretario de su papá. Lo acompaña, lo sube, lo baja, lo lleva por las tortas, y pues todo eso, ¿no? Hasta que le dan este cargo en la Secretaría de Organización. Y su último fracaso en la organización, antes de irse en busca de una diputación, fue en Chihuahua, donde trataron de hacer una reunión para ponerle más piedras en el camino a la gobernadora Campos y no juntaron, bueno, ni para hacer una posada, ¿no? Creo que juntaron 3,000 personas en una ciudad con más de 600,000 habitantes.
1: Bueno, hecho. Pasó por el rayo, por los rayos X de Rafael Cardona.
0: Vamos a ver cómo le va ahora. Va a ganar una diputación y después de ser cualquier otra cosa será el orgullo del nepotismo legislativo.
1: Gracias, Rafael.
0: Gracias, buenas noches.
1: Rafael Cardona, su cristalazo nos permite, hagamos una pausa breve, volveremos enseguida directamente a través de YouTube y nuestras estaciones de radio, la 970 de AM, la 103.3 de frecuencia modulada y las demás plataformas. Quédese enseguida, quédese aquí con Grupo Fórmula.
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5: De arquitecta princesa. ¿Podrías imaginar que el día de tu boda de paso te conviertas en princesa y futura reina de Jordania? Así ha sido la historia de Rajwa, hija de uno de los constructores más importantes de Arabia Saudita. La joven estudió en Nueva York y trabajó en Los Ángeles. Coincidió en el camino con el príncipe Hussein y el amor hizo la suyo. Las principales casas reales del mundo fueron testigos de la boda de Rajwa y Hussein, mismo día en que impuso su estilo minimalista y simétrico como buena arquitecta en su vestido de novia. La princesa Rajwa, y ahora madre de una bebita, tiene a su lado el mejor ejemplo de su suegra, Rania, quien ha sabido encontrar el equilibrio entre mostrar una imagen moderna de las mujeres jordanas y ser embajadora de la riqueza y cultural de su país. No son cuentos de hadas, son historias reales.
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6: La FIFA acaba de perder una batalla que al mismo tiempo le salva el pellejo. Y es que yo no sé si tú sabías, pero hasta hace unos días casi la mitad de la población mundial no iba a poder ver por televisión la Copa del Mundo, porque ni India ni China habían firmado acuerdos de derechos de transmisión con la FIFA. Pero ya salió la FIFA a anunciar que había cerrado un acuerdo con la CCTV, la televisión china estatal, por 60 millones de dólares, que, ojo, es solamente una quinta parte que lo que la FIFA había pedido en un inicio, 300 millones de dólares. Y aquí la clave está en que China, como en muchas otras cosas, negocia de manera, digamos, única con un solo jugador, CCTV. El Estado es el que está negociando, y si el Estado no firma el contrato con la FIFA, ninguna televisora ahí puede transmitir los partidos, así que competencia no existe, y eso le dio una fortaleza que hoy a la FIFA no le gustó nada.
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7: Los bebés nacen con 300 huesos, pero de adultos solo tenemos 206 porque algunos se fusionan al crecer naturalmente.
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8: Los cocodrilos no pueden sacar la lengua porque está unida al paladar por una membrana rígida que se lo impide.
2: Información sorprendente.
7: Las abejas pueden reconocer rostros humanos individuales, asociándolos con experiencias positivas o negativas, según el trato recibido anteriormente por ellas.
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1: Si le parece bien, ponga tiempo a su reloj, son las 19 horas, 7 de la noche, en punto, hora del centro. Vamos con un resumen informativo y lo más relevante. Oscar Olguín.
9: Desde luego, Pepe, ni Rubén Rocha Moya ni Maru Campos están imputados por la Fiscalía General de la República. Así lo aclara la presidenta de la República.
10: Y como parte de los procedimientos, entiendo que llamó a la gobernadora también a una entrevista. No quiere decir que haya un... que esté imputada de algún tema, sino sencillamente por lo que informó la Fiscalía, fue llamada a una entrevista. Y también, entre otros muchos casos, está el caso de Sinaloa, que debido a la solicitud de detención urgente con fines de extradición de el Departamento de Justicia de Estados Unidos a 10 mexicanos, pues también abrió una investigación y está llamando también a entrevistas.
9: El citatorio a la gobernadora de Chihuahua, Maru Campos, está lleno de irregularidades, así lo afirma su abogado Roberto Gil Suart.
11: Lo sabemos por el boletín, pero el citatorio no dice nada. El citatorio dice, integramos una carpeta de investigación, venga usted a darnos información relacionada con los hechos que estamos investigando. ¿Cuáles? Solamente lo sabe el Ministerio Público. Si el Ministerio Público tenía interés en que el gobierno del estado de Chihuahua o la propia gobernadora le aportara información, tiene una serie de instrumentos para requerir información, documentación o cualquier elemento de contexto a través de las reglas de colaboración institucional.
9: Alertó sobre una eventual maniobra de la Fiscalía General de la República para dañar a la mandataria estatal.
11: El sábado pasado, en un sabadazo, Pepe, recibimos un citatorio con estas ambigüedades, absurdos, inconsistencias y francas violaciones a la Constitución. Y eso es justamente lo que estamos denunciando y justamente de lo que tenemos que ser todos conscientes. En un país de leyes, yo te diría, no corremos ningún riesgo. En un país en el que las instituciones han quedado profundamente colapsadas, incluido el Poder Judicial, hay que señalar que todos los riesgos son posibles.
9: Renuncia Andrés Manuel López Beltrán a la Secretaría de Organización de Morena. Buscará Diputación Federal y fuero en el estado de Tabasco. La presidenta del INE critica la reforma electoral presentada por la presidenta de la República. Dice que el instituto no debe concentrarse en validar el historial de candidatos a cargos de elección popular.
12: El INE no puede ni debe convertirse en juez y parte de una contienda política. Nuestra función constitucional es organizar elecciones, garantizar condiciones de equidad, certeza, legalidad y transparencia. Nuestra función no es validar la integridad de las candidaturas ni calificar los antecedentes de las y los aspirantes.
9: Rafael Marín Mollinedo renuncia como delegado del Bienestar en Yucatán. Buscará la gubernatura de Quintana Roo. No duró ni dos meses en el cargo. Presume Marcelo Ebrard aumento en inversión extranjera directa. En el primer trimestre del año ingresaron al país más de 23.500 millones de dólares. Maestros de la CENTE chocan con policías en el centro histórico de la Ciudad de México. Instalan plantón a seis cuadras del Zócalo. El diálogo con la CENTE está abierto, insiste la presidenta de la República.
13: Hay diálogo con Secretaría de Educación y con Secretaría de Gobernación. Está abierto el diálogo.
14: ¿Respecto a sus demandas?
13: Está abierto el diálogo.
14: Se está atendiendo.
13: Sí.
1: Esto dijo la presidenta de la República en relación con la Coordinadora Nacional de Trabajadores de la Educación. Ellos insisten en que si no hay solución, no rodará el balón. Se refieren evidentemente al partido inaugural del Mundial 2026 entre México y Sudáfrica el 11 de junio a la 1:00 p.m, tiempo de México. Estábamos revisando los archivos y fue el 10 de abril del año pasado apenas cuando Javier Cuello Trejo, abogado penalista, nos dio una entrevista para hablar sobre el caso Caro Quintero, Enrique Camarena Arazar. Y cuando nos dijo que el narco mata por traición, entonces, ¿por qué mataron a Camarena? Todo esto nace por la maldita corrupción. Bartlett tenía conocimiento del rancho El Búfalo. Esto es parte de la entrevista. Tú fuiste superpolicía en el momento clave, cuando el cártel de Guadalajara era, digamos, la semilla que luego dio origen al crimen organizado en México. Nada más, pero nada menos.
15: Pepe, yo fui el superador de la lucha contra el narcotráfico en el sexenio del presidente Salinas de Gortari. Todo este tema de la muerte de Camarena y del piloto fue en la época del presidente Miguel de la Madrid. Caro Quintero, efectivamente, salieron todos ellos, Caro Quintero, Félix Gallardo, Amado Carrillo, todos ellos salieron de Sinaloa cuando vino la Operación Cóndor, que fue el combate que se hizo en el Triángulo Dorado de Durango, Chihuahua y Sinaloa. Se instalaron en Jalisco. Todo esto viene porque se ha tratado de confundir que fue en la época de Salinas de Gortari cuando se detuvo a Caro Quintero. No, a Caro Quintero lo detuvo la gente del procurador en aquel momento, Sergio García Ramírez. Incluso se detuvo, y ¿por qué lo sé? Porque yo formulé ya como subprocurador las conclusiones para la acusación tanto de Caro Quintero como de Don Neto en el asunto de la muerte de Quique Camarena. Ellos fueron detenidos. ¿Y cuál es el origen de esto, Pepe? El origen de esto es que Caro Quintero y Don Neto, Caro Quintero era como un ingeniero que tenía mucho conocimiento sobre la siembra de la marihuana. Incluso llegaron a tener un rancho en Búfalo de casi 5.000 hectáreas con riego, mi querido Pepe. a donde se cosechaba y se cortaba, se empaquetaba la marihuana misma que se trasladaba a los Estados Unidos.
1: Se habla de que tenía cuando menos 10.000 empleados o trabajadores en ese rancho El Búfalo, en Chihuahua, y que había incluso gente del ejército vigilando. Y de ahí se deriva la acusación de que hay complicidades o hubo complicidades con autoridades del Poder Ejecutivo y también con autoridades militares. ¿Qué responderías a ello, Javier?
15: Obviamente, Pepe. Imagínate nada más que en el rancho El Búfalo se consumía diariamente pues, todos los alimentos de los pueblos cercanos al rancho. ¿Cómo es posible que la autoridad federal y la autoridad local no tuvieran conocimiento de esto? ¿Sí? Pero acuérdate una cosa, Pepe. El narco mata por traición. ¿Por qué mataron a Camarena? Pues seguramente por traición, ¿no? No de Camarena hacia el narco, sino de algunos agentes de la DEA en aquel momento que estaban en Guadalajara, que se prestaron al juego, ¿no? Por eso es que pues están señalados muchos funcionarios, incluso recuerda a Pepe que mi querido amigo ya ha fallecido, Miguel Aldana, que también estuvo en el ajo de Búfalo, se trató de irse a los Estados Unidos para ser testigo protegido de la DEA, de la Operación Leyenda de Berreyes. Y lo detuvimos aquí en México porque pues obviamente iba a ser una porquería a los Estados Unidos, ¿no? Esa es la realidad.
1: Tú le das entrada a la versión, la veía el otro día en una serie documental titulada El Último Narco, The Last Narc, que se está transmitiendo a través del streaming, donde se maneja la hipótesis de que Camarena fue muerto no por él haber traicionado al narco, sino porque la DEA traicionó a Camarena o el gobierno de Estados Unidos traicionó a Camarena con otros fines. ¿Tú le darías crédito a esa versión en lo que puedo escuchar que me estás diciendo, lo estás diciendo?
15: A ver, mira, yo no creo que el gobierno de los Estados Unidos hubiera traicionado a Camarena. Lo que sí creo, y lo ha confirmado el famoso Berreyes, que fue el agente designado por la DEA para la investigación que se llamó la Operación Leyenda, es que algunos funcionarios de la DEA en Guadalajara estaban metidos en el lago, ¿sí? Y obviamente, pues quien pagó el pato fue Camarena. Ayer, por ejemplo, Pepe Ravelo, que no conozco, pero tengo entendido que es un historiador, decía de Zuno. ¿Cuál fue el delito de Zuno, Pepe?
1: El que fue hermano de la esposa del expresidente Echeverría.
15: Sí, fue haberle rentado una casa a Caro Quintero. Y en esa casa se fue donde se atormentó y dicen que murió Camarena.
1: La casa de López de Vega.
15: Así es.
1: Bueno, así era la conversación, interesantísima conversación, para quedar, sacar el cafecito y el agua mineral, porque esto va para largo.
9: Se disfrutaba y a él le apasionaba contar sus anécdotas, como la recuperación de piezas robadas del Museo de Antropología en la década de los 80.
1: Que se robaron un 24 de diciembre en la noche de Nochebuena.
9: Sin violencia, sin aspavientos.
1: Y él recuperó todo ese material al paso de los años, al paso del tiempo. Un gran personaje, Javier Cuello Trejo, falleció. Falleció ayer, nos avisaron por la mañana que había fallecido, los servicios fúnebres ocurrieron ayer por la tarde y hasta hace un rato una misa de cuerpo presente en una funeraria de Santa Fe y luego pues la cremación de los restos de Javier Cuello. De verdad me duele mucho que Javier haya fallecido. Vámonos a una pausa y regreso.
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23: Hablemos de mamá a mamá y también a papá, con Gina Ibarra.
24: ¿Podemos ser amigos de nuestros hijos? La cercanía y la confianza son muy valiosas, pero no debemos olvidar que primero somos sus padres y sus guías. Ellos necesitan límites claros y contención, algo que un amigo no siempre puede ofrecer. La relación puede evolucionar con el tiempo, sí. Al crecer se vuelven más cercanos, esa relación es respetuosa y cómplice, y entonces podremos también ser confidentes. Mientras son niños o adolescentes, lo más importante es acompañarlos, orientarlos y brindarles seguridad sin sentir la presión de caerles bien todo el tiempo o de estar siempre felices y sonrientes, porque eso nos toca como padres. La crianza consciente prioriza su bienestar y desarrollo. Así que no debemos ser amigos de nuestros hijos.
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26: El manití antillano es un mamífero que vive en aguas costeras poco profundas en el Caribe y el Golfo de México, pero su hábitat más importante es Belice. Es un nadador lento apodados como vaca marinas. Puede permanecer en ambientes marinos, pero también necesita el agua dulce. Se alimenta principalmente de hierbas marinas. Los humanos representan su mayor amenaza.
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1: Ya estamos de nuevo con usted en línea directa, la transmisión normal a través de YouTube y radio y demás plataformas. Tenemos oportunidad de conversar con Ricardo Pasco Pierce. Él fue embajador de México en Cuba. Actualmente es columnista en el periódico El Heraldo y también en el periódico Excelsior. Escribe en El Filo. Es catedrático de la Facultad de Ciencias Políticas y Sociales de nuestra Universidad Nacional Autónoma de México. Embajador Ricardo, muchas gracias por acompañarnos. Muy buena tarde.
27: Muy buena tarde, Pepe. Un gusto estar contigo.
1: Gracias. El gusto es nuestro contar contigo. Perdón. Hoy leíamos tu columna, tu ficha roja sobre el tema de Rubén Roya.
27: Rocha.
1: Exactamente, de Rubén Rocha Moya, el gobernador de Sinaloa, con licencia. Y tú hablas de todo esto ampliamente y me gustaría que lo retomáramos, pero hay en la parte final de la columna el punto que me parece clave y que se refiere a lo que pasó en la reunión que tuvo la presidenta de la República con Mark Way Mullen, el responsable de la seguridad interior de los Estados Unidos, quien, en tu opinión y en la de otro periodista, Jorge Fernández Menéndez, refieren que este señor vino con un folder cargado de peticiones para la presidenta de la República respecto a la seguridad, a los indiciados, a los señalados, con fichas rojas, etcétera, empezando por el tema de los 10 de la banda de Sinaloa. Platícanos un poco, por favor.
27: Bueno, lo que pude discernir de información de primera mano, en realidad, de esta reunión, es de que, en mi opinión, es una reunión de parteaguas en la relación entre México y Estados Unidos. Y como comento en el artículo, creo que hace mucho tiempo que no ha caído tan bajo la relación, tan baja, tan agre y agreste como después de esta reunión. Más allá de las sonrisas y los comentarios escuetos de ambas partes, el hecho es que el secretario de Seguridad Interior, acompañado por el embajador Johnson, planteó esencialmente, a partir de la ficha roja, por eso es importante el momento, a partir de la ficha roja, el comentario hecho es que ya con los dos funcionarios imputados por Estados Unidos, el general Mérida y el licenciado Díaz Vega, ambos cruzando la frontera y entregándose a Estados Unidos, muy, muy especialmente, Pepe, el general Mérida, porque es un hombre que viene del aparato de inteligencia del ejército mexicano. No es cualquier oficial del ejército, no lo digo en desprecio de ningún otro, pero él es un hombre que tiene una carga de información y de experiencia en el área de inteligencia que pocos, muy pocos como él. Y en ese sentido es muy relevante el hecho de que haya pasado la frontera. Yo creo que ha de haber muchas especulaciones exactamente si fue por motu propio o si fue una instrucción, pero el hecho es de que el secretario Mullin, en su conversación con la presidenta, le dijo, a partir de la información que nos ofrecieron, la ficha roja hace evidente de que ya están todas las pruebas necesarias, ya está el proceso judicial en contra del gobernador Rocha, del senador Insunza y los otros imputados, y que por lo tanto lo que pidió básicamente era su entrega express, ya que ya olvidáramos del tema de el arresto domiciliario o lo que fuese temporal y la investigación de pruebas. Para él ya están las pruebas y que ya pedía la entrega. Y ante esto, obviamente, la presidenta se negó absolutamente, diciendo que de ninguna manera, de alguna manera dando a entender incluso de que no estaba pensando en entregar estas personas a la justicia americana. Uno podría pensar que incluso el hecho de que al día siguiente fueron citados por la Fiscalía General de la República es un poco para México empezar a decir, pues ya los tengo en un proceso y por lo tanto no los puedo entregar, como otro pretexto más, digamos. Pero el hecho es de que Mullin insistió, fue un intercambio, yo diría, altisonante, y finalmente el secretario de Estados Unidos advirtió que además venían expedientes de 4 gobernadores más. Todos ellos, Pepe, hay que decirlo, estamos hablando, en el caso de Sinaloa y en el caso de los otros 4 estados, de gobernadores electos en las elecciones del 2021, que fue en realidad, en mi análisis, el gran momento en que se hizo evidente el pacto estructural entre el gobierno de López Obrador, Morena y el narcotráfico, porque todas las referencias de los gobernadores que entraron por esta vía es que entraron bajo el manto de este gran pacto que se habría vivido en el 2021. Entonces, el 2021, creo yo, en la historia de México es como una hora oscura, particularmente oscura en lo que está aconteciendo en México y redefiniendo el rumbo que iba a tomar el país. Y para concluir con, sí, con la reunión y la conversación, no terminó bien, Pepe. No hubo conciliación. Incluso tengo entendido que el secretario Harfuch intentó aplacar o un poco conciliar, y la presidenta fue tajante de ninguna manera y abruptamente canceló la reunión, y así terminó. Entonces, las fotos que vemos, pues son fotos de al inicio de la reunión, no al final, ¿no?
1: Correcto. ¿Crees tú que bajo el brazo traía Mullen también los expedientes de estados como Sonora, Baja California, Michoacán y Tamaulipas?
27: Eso es lo que tengo entendido, Pepe. Esos cuatro estados, exactamente. Y es una tirada neurálgica, y la idea es apuntar primero a los estados donde los prospectos de los relevos a Morena en estos estados, pues son los operadores que van continuando el mismo pacto con el narcotráfico, Pepe. Pero a la luz de la nueva situación, Morena, que tenía la intención de anunciar en pocas semanas sus coordinadores, creo que va a tener que repensar sus fechas, replantear su análisis, porque imagínate el caso en que propusieran en Michoacán un candidato o candidata que resulta que es la operadora o operador de la relación entre Morena, gobernador, y el narcotráfico en el estado de Michoacán. Es absolutamente imposible y crearía una crisis política incluso mayor. Entonces, me parece que esos son los estados, y me parece que están escogidos, sí, estratégicamente, para crear un efecto boomerang en el seno de Morena y en el seno del gobierno. Y lo que yo percibo por las declaraciones tanto de la presidenta de la República como de Ariadna Montiel, presidenta ahora de Morena, es de que ya están percibiendo que estos anuncios, empezando por lo de Sinaloa, pero obviamente en anticipación a lo que podría venir próximamente, los números en las encuestas del gobierno y de Morena están cayendo de una manera importante. Es decir, sí tiene un impacto profundo en la opinión pública nacional, aunque se reitere hasta el cansancio, sí, la soberanía, la independencia, la no sumisión, etcétera, etcétera. Pero en última instancia, la opinión del país del norte, querámoslo o no, tiene un impacto profundo en la sociedad mexicana, entre otras cosas, Pepe, por los 20 y tantos millones de mexicanos o mexicoamericanos viviendo en Estados Unidos y que se comunican cotidianamente con sus familiares en México.
1: Ricardo, te agradezco muchísimo, te agradecemos muchísimo el haber tenido la oportunidad de escucharte para este análisis que sin duda es importante. Muchas gracias, de verdad.
27: No, con mucho gusto. Buenas noches.
1: Buenas noches, gracias. Ricardo Pascu Pierce, él fue embajador de México ante el gobierno de Cuba durante el mandato de Vicente Fox. Actualmente es columnista en el periódico El Heraldo y también publica su columna En el Filo del periódico Excelsior. Es catedrático de la Facultad de Ciencias Políticas y Sociales de nuestra Universidad Nacional Autónoma de México. Nos están informando de un enfrentamiento en Tecomán. Oscar.
9: Sí, entre civiles armados y elementos de la Fiscalía de Colima. Esto fue a la altura de la comunidad de Caleras. Generó una fuerte movilización de corporaciones de seguridad en la zona. Los informes son extraoficiales y hablan de varias personas heridas a consecuencia de estos hechos. Tras la agresión, al sitio llegaron elementos de la Policía Estatal, de la Secretaría de Marina y del Ejército, quienes han instrumentado un operativo para reforzar la seguridad y tratar de controlar la situación.
1: Vamos a un corte, volvemos enseguida con más información.
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10: Google presentó Gemini OVNI, su nuevo modelo de inteligencia artificial de generación de video hiperrealista, capaz de convertir imágenes a video y de editar los clips con un avance en razonamiento, comprensión del mundo y capacidad de creación. El modelo es capaz de construir y refinar escenas en cualquier paso con lenguaje natural y permite modificar videos con instrucciones simples debido a que se basa en su profundo conocimiento de historia, biología y lógica narrativa para construir historias convincentes. Destaca su edición de videos reales basada en imágenes de referencia y es capaz de convertir dibujos o bocetos en videos realistas y es capaz de transformar el tono y estilo de un video según el material recibido, así como de reimaginar acciones para cambiar escenas ordinarias por secuencias espectaculares. Además, permite editar varias escenas manteniendo la coherencia entre personajes, entornos, ángulos de cámara y escenas. Informó Aide Rivera. 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
1: Hay una nota importante que tiene que ver con la Iglesia Católica y el Papa León XIV, el Papa León XIV. Él publica hoy su primera encíclica y pone énfasis específico sobre el tema de la inteligencia artificial. Esa es la información, el contexto primero, y luego hablaremos de ello más a fondo.
12: La primera encíclica de León XIV, Magnifica Humanitas, firmada el 15 de mayo, actualiza la revolucionaria Rerum Novarum de León XIII, pero 135 años después, adaptando las bases de la doctrina social de la Iglesia al siglo XXI. Significa magnífica humanidad. Solo con estas palabras ya se pincela el eje del texto. La persona creada a imagen y semejanza de Dios no puede ser reemplazada por ninguna máquina, por muy perfecta o inteligente que sea. También tiene su porqué teológico. La humanidad es magnífica porque Dios se hizo hombre en ella y León lo describe así. Cristo es el modelo de esa magnífica humanidad habitada por Dios, por lo que el Papa invita a mirar al ser humano por su valor y no por su rendimiento técnico. Y como no, hay relación con María. León cierra el documento hablando del Magnificat, el canto que exalta a los pequeños, humildes y vulnerables.
1: Agradecemos mucho al padre Giancarlo Candanedo, doctor en derecho canónico y máster en comunicación política, el tener la oportunidad de hacer este enlace. Padre, ¿qué tal? Muy buenas noches.
13: Buenas noches, Pepe. Un saludo a ti y a toda la audiencia.
1: Muchas gracias, padre. ¿Por qué llama la atención que el Papa, en su primera encíclica, pone énfasis en el desafío moral de nuestro tiempo a la inteligencia artificial?
13: No lo pone solamente en la inteligencia artificial, sino en todo el ámbito de la tecnología, la digitalización, y dentro de esos elementos también la inteligencia artificial. Porque si bien es cierto, lo primero que resalta el Papa es que no se está oponiendo ni la Iglesia ni él como Romano Pontífice a los avances tecnológicos, algo que sí se está notando en la sociedad actualmente es que el centro no está siendo la persona. Y mientras no se ponga en el centro la dignidad de la persona, corremos el riesgo de que la tecnología avasalle precisamente a las personas.
1: Ahora, cuando el Papa advierte que la inteligencia artificial no es neutral, ¿a qué se refiere?
13: Al hecho precisamente de que, lo menciono en uno de los puntos, ¿no? Si nuestra confianza se basa únicamente en algoritmos, esos algoritmos no tienen la experiencia de la vida, no tienen el sentimiento, no tienen la experiencia de las relaciones humanas, y corremos el riesgo de tomar decisiones que implican decisiones importantes o consecuencias importantes en la vida de las personas, las estamos limitando a simples algoritmos, cuestiones que tienen que ver con el trabajo, con el cuidado de la vida, con la paz mundial. No podemos poner estas cosas en manos de algoritmos sin que los seres humanos dialoguemos, como también lo plantea el Papa, como una de las vías principales para solucionar los problemas, el diálogo y la diplomacia.
1: Ahí es donde se pone el acento, entiendo, en la encíclica del Papa, en el riesgo espiritual, en el riesgo humano para la inteligencia artificial utilizada con los fines que usted está mencionando, padre.
13: Así es, tocas un punto muy importante, porque no es solamente el riesgo espiritual. Recordemos que la doctrina social de la Iglesia no es algo que se ofrece únicamente a los católicos, sino a todos los hombres y mujeres de buena voluntad. Entonces, el gran riesgo no es una pérdida para la Iglesia católica, en absoluto, es una pérdida para la humanidad, en la medida, insisto, y lo dice el Papa, en que no tengamos como el centro la dignidad humana, la solidaridad, la subsidiariedad, el bien común, los principios que alimentan la doctrina social de la Iglesia desde que fue estructurada a partir de León XIII, si no tenemos eso como norte, corremos el riesgo de afectar no solamente la espiritualidad de las personas, sino la propia existencia humana.
1: Y por último, yo le pregunto, Padre Canedo, ¿cómo debe de manejarse entonces la inteligencia artificial? ¿Con regulación ética, con regulación digital, aprovechándola como herramienta pastoral, usándola con cautela?
13: Con prudencia, sobre todo. Repito, y la primera parte de la encíclica lo que recuerda son esos principios fundamentales que orientan la doctrina social de la Iglesia. En el modo en que nosotros pongamos esos principios al uso de la tecnología, estaremos poniendo como una garantía, un límite, de que sea el tipo de tecnología que utilicemos, cumpla con unos criterios de preservar la dignidad de las personas, de no avasallarla y permitir que las personas también se desarrollen por su propia cuenta. Es decir, no ceder toda la potencialidad que tiene el ser humano a algoritmos o a robótica, por ejemplo. Son los tres elementos que menciona la encíclica. La digitalización, la inteligencia artificial y la robótica. Ninguna de estas tres tecnologías podrán reemplazar la riqueza y la grandeza que tiene el ser humano como criatura.
1: La verdad está en riesgo.
13: La verdad está en riesgo, es uno de los elementos que está también mencionando el Papa. La verdad en cuanto a que si los algoritmos, un ejemplo clarísimo es en el tema del periodismo, ¿verdad? Hoy en día, pues con tantas herramientas digitales, tantos apps, tantas herramientas, corremos el riesgo de que los algoritmos polaricen las ideas, polaricen las decisiones. Y no estamos desarrollando, que es uno de los elementos que también se menciona, un criterio o una educación crítica respecto a las noticias, a las cosas que nos van llegando a nuestras manos, a nuestras pantallas. Entonces, el reto es muy grande, el reto de la verdad, el reto del trabajo, de que no llegue a suplantar totalmente el trabajo humano y la dignidad del ser humano y el sostenimiento de una familia, que lo suplante la robótica o la inteligencia artificial, por ejemplo. Y luego el otro riesgo que menciona la encíclica también es el riesgo de la libertad. Sin darnos cuenta, existe una pandemia muy silenciosa que esclaviza a la gente a temas digitales. Están las apuestas, está el tema de la pornografía, está el tema de las compras compulsivas. Todo esto hace que las familias se vean afectadas, ya sea porque los recursos se destinan a cosas que no tienen que ver con la familia o porque a través de temas, por ejemplo, como la pornografía, se desvirtúa y se desfigura el verdadero valor del hombre y de la mujer.
1: Muchas gracias, Padre Candenedo. Gracias por permitirnos este enlace. Vaya, es un tema donde el Papa se coloca en el límite de la moral eclesiástica y la realidad pragmática, que lo vuelve un papa eminentemente político también en todo lo que dice. Muchas gracias, Padre Candenedo, por permitirnos esta conversación.
13: Buenas noches.
1: Hasta luego, buenas noches. Es el Padre Giancarlos Castanedo, doctor en Derecho Canónico y máster en Comunicación Política. Una pausa muy breve, volvemos enseguida.
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20: El material más duro encontrado en la Tierra es el diamante natural.
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22: Rusia anunció una campaña de ataques contra los centros de mando y las empresas de la industria militar en Kiev, en respuesta al reciente ataque contra una residencia estudiantil en la región ocupada de Lugansk, e instó a los ciudadanos extranjeros y al personal diplomático a que abandonen cuanto antes la capital ucraniana. El presidente de Estados Unidos, Donald Trump, insistió en que sus aliados del Golfo Pérsico, especialmente Arabia Saudí y Qatar, deben adherirse a los acuerdos y normalizar las relaciones con Israel una vez se llegue a un acuerdo para poner fin a la guerra de Irán. 7 personas murieron y 4 resultaron heridas en 3 tiroteos registrados en Puerto Rico, donde este año ha aumentado el número de muertes violentas respecto al 2025. Informó Cintia Dávalos. 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
24: No cayó el centro, la tocaron. Atención con esta, llega el disparo. Media vuelta, Rotondi, ¡gol!
1: Bueno, así era el gol que definía finalmente el liderato, el campeonato de la Liga de la Patada en esta final entre los Pumas anfitriones y el Cruz Azul de invitado de honor, que bueno, fue a la casa del vecino y le quemó el mantel. La 10ª lograda por Cruz Azul. Estamos contigo, José Luis N., José Luis Cuevas, alias El Pintor. ¿Qué te parece? ¿Qué te parece sin duda la nota de ayer? La gente salió, obviamente los que le van a Cruz Azul, salieron felices a celebrar a Paseo de la Reforma, donde está la columna de la Independencia.
25: ¿Cómo estás, Pepe? Qué gusto saludarte. Buenas noches, saludos al auditorio. Vaya que lo fue. Fue una gran final del fútbol mexicano que, si bien es cierto, todos nos acomodábamos para ya disfrutar del tiempo extra, apareció un gol que se convirtió en una bocanada de aire para todo aquel aficionado de Cruz Azul y sobre todo para Rodolfo Rotondi, este futbolista que hace el gol definitivo. ¿Por qué? Porque termina por ser un gol, Pepe, que al final a él le sabe a revancha por lo vivido hace algunos años con aquella final donde se da un penal sobre Israel Reyes, es Rotondi el que lo provoca, después en una semifinal termina cometiendo un penal en una jugada sobre Aguirre en su momento, y así se convirtió en el verdugo de Cruz Azul en dos momentos puntuales para poder ser campeón en la era Anselmi en su momento, ¿no? Y lo decía ayer en la comida, en la cena, en el festejo, el presidente Víctor Velázquez se quería regresar, quería irse del fútbol mexicano, Rotondi, y al final se quedó, y la revancha, vaya que lo terminó por premiar el destino en la parte final con ese gol al minuto 94. El verbo cruzazulear, si bien es cierto, en 2021 cambió porque terminó ganando de un momento importante este equipo. Me parece que hoy se reafirma porque lo estaba perdiendo y porque al final del día Puma termina por fracasar con un autogol y posteriormente con esta anotación de último minuto, cuando todo parecía que nos iba a llevar al tiempo extra, Pepe.
1: Sí, todo parecía. Ya estábamos frotándonos los aficionados las manos por ver un emocionante final que hubiera terminado en, si alguna nota, en los tiempos extra. Y si no, pues a penales. Eso ya no me gusta porque parece un volado. Pero en fin, todo apuntaba que iba a ser un campeonato, es decir, una final de veras de alarido. Cuando este jugador del Cruz Azul hace el gol para la historia y para la décima. Cuéntanos, por cierto, cómo están las presentaciones de las selecciones. ¿Cuándo va a presentar México a su selección?

0: España.
1: Es lo que dijo el rey de España luego de presentar a los jugadores. ¿Cuándo viene la presentación de México? ¿Tendrá esta categoría? ¿Tendrá este nivel? ¿O lo haremos chicharronero como acostumbramos?
2: Yo pienso, Pepe, que en la Federación Mexicana de Fútbol nos están tratando de sorprender y seguramente va a ser una de las últimas selecciones en poder entregar la lista final, que será el 1 de junio, el próximo lunes. Creo que la vara está quedando cada vez más alta. También es cierto que no nos sorprenden tanto los nombres porque el día de hoy reportaron ya Quiñones y Fidalgo al centro de alto rendimiento. Hoy, por cierto, los seleccionados tuvieron una comida con algunos jugadores del Mundial del 86, entre ellos Quirarte, Negrete, Luis Flores, Miguel España, entre otros. Estuvieron conviviendo con ellos en el centro de alto rendimiento. Yo quiero pensar, Pepe, que lo van a dar a conocer el domingo próximo, que podría ser muy interesante en algún momento estelar. Sin embargo, ya son 21 hombres, Pepe, que están trabajando en el centro de alto rendimiento. Hay quien dice que Aguirre tiene por ahí dos dudas solamente. ¿A quién más esperamos? ¿Quién sería el 22? Obed Vargas, que jugó ayer con el Atlético de Madrid y que seguramente también reportará. Y faltarán cuatro nombres. De estos cuatro nombres no descartemos a Marcel Ruiz y a Charly Rodríguez, además de Ledesma de Guadalajara, que bien pudiera ser opción. Sin embargo, Pepe, me preocupa, falta Santiago Jiménez, falta Raúl Jiménez, que van a reportar. Me preocupa que todo mundo esté haciendo una gran fiesta y aquí el anfitrión, uno de los anfitriones del Mundial, pues no use los recursos que vaya que tenemos, zonas arqueológicas, el mariachi, los tacos al pastor. Le estoy dando ideas a la federación, en pocas palabras, Pepe, porque urge que se presente en la lucha libre. Vamos, hay mucho folclor para poder presumir al mundo, ¿no?
1: Ciertamente calificaste con 10 aprobado esta respuesta que nos diste. Pues muy bien, José Luis, estamos y estaremos pendientes de aquí a que se acerque ya. ¿Hoy quedan cuántos días?
2: Hoy estamos a 17 días, Pepe.
1: 17 días que se van.
2: En dos semanas estaremos ya prácticamente esperando el debut de la selección. Hoy se dieron a conocer los campamentos de entrenamiento de las 48 selecciones y se confirmó que en Tijuana estará entrenando Irán.
1: Sí, correcto, sí lo alcancé a leer porque tiene un primer juego en Los Ángeles, ya después se moverán a otras instancias. Muchas gracias, José Luis, que estés muy bien, buena noche.
2: Abrazo, Pepe, buenas noches, saludos.
1: Buenas noches, abrazo y hechos la mocha. Nos vamos con Luis Manuel El Chacho López, carrerón del Gran Premio de Canadá el día de ayer. Nos divertimos mucho con la batalla de los dos Mercedes, primero. Lástima para Russell, que se quedó abajo. Y luego la batalla entre Verstappen y Hamilton. También fue espectacular. Y el resto de la carrera en general, estábamos, ¿qué pasaba? ¿Llovía? ¿No llovía? Luis Manuel, bienvenido.
3: Hola, mi querido Pepe, ¿cómo estás? Te mando un gran abrazo a ti y a todo el auditorio de Grupo Fórmula. Pues sí, una carrera súper interesante, como tú decías, amenazada por lluvia todo el tiempo, pero a final de cuentas, pues esto es lo que queríamos ver de la Fórmula 1. El circuito de Montreal, que es un circuito de vieja escuela, favoreció la recarga y todos estos nuevos sistemas, pero vimos duelos de poder a poder, como dijiste. A mí me gustó mucho el carácter de Kimi Antonelli, que perdió la pole dos veces el mismo fin de semana contra Russell por tan solo, Pepe, 86 milésimas de segundo. Es muy difícil que estos registros se den en la Fórmula 1, pero esto habla de lo parejos que están los dos pilotos de Mercedes y después, como tú dijiste muy bien, el banquete que nos dieron tanto Lewis Hamilton como Max Verstappen, una defensa de esas recias, férrea, del piloto de Red Bull que trataba de llegar en segundo lugar, pero Hamilton es un viejo lobo de mar, le aplicó una muy buena maniobra y a final de cuentas un podium con los dos multicampeones, Hamilton segundo, Verstappen en tercero y hoy Kimi Antonelli, que ganó el Gran Premio, lleva 4 en forma consecutiva, es más líder que nunca en el campeonato, le saca casi 50 puntos a Russell. Y te acuerdas lo que dijimos, se le metió en la cabeza definitivamente. Para Russell va a ser muy complicado mentalmente ir enfrentando esta temporada, ajá, si es que este chico con apenas 18 años y medio

0: sigue dando las carreras que está dando ahora en la Fórmula 1. La verdad, Pepe, yo no quiero vender humo porque no me atrevo todavía a decir que este muchacho va a ser un multicampeón, y mucho menos. Hay que verlo, hay que madurarlo, pero es un tipo que maneja de una forma extraordinaria, todo el tiempo al límite.
1: Y este mérito, desde luego, es de Toto Wolff, el responsable, director y socio del equipo Mercedes, quien le echó el ojo desde que andaba por ahí en los go-karts y luego en la Fórmula 2, y con una velocidad endemoniada lo colocó en el asiento que dejó vacante a su salida de Mercedes, precisamente Lewis Hamilton. Y lleva un año y lo que va de este joven, y es un, digo, sí, a veces comete algunos aceleres propios de su edad, pero va muy bien, es increíble. Digamos, él quiere seguramente buscar el récord de Max Verstappen, que ha logrado en algún momento de su vida 10 grandes premios consecutivos como campeón, o bien Sebastian Vettel, que llevaba 9. Ahora Kimi se acerca a los grandes maestros del automovilismo.
0: Sin duda, Pepe. Y esto es muy relevante porque pues es una nueva generación. Esta es la generación de los chicos que crecieron en el automovilismo manejando con los simuladores o los juegos de video. Rápidamente, Pepe, de salida, pues mira, tú lo sabes mejor que nadie. Ganador Pedro Rodríguez en 1968 de las 24 horas de Le Mans, joya de la corona. Checo Pérez, ganador 2022 del Gran Premio de Mónaco, joya de la corona. Y Daniel Suárez ayer ganó las 600 millas de Charlotte en NASCAR, que es la gran joya de la corona de esa serie norteamericana. Un resultado verdaderamente histórico, Pepe, para nuestro automovilismo. La verdad es que hizo una gran carrera Daniel Suárez. Felicidades a todos los aficionados de NASCAR.
1: Gracias por tu información y tus comentarios hechos la mocha. Gracias, que estés muy bien, Luis Manuel.
0: Gracias, mi querido Pepe, un abrazo.
1: Un abrazo, hasta mañana. Gracias, Oscar.
2: Excelente noche de lunes, Pepe.
1: Gracias por su atención y su confianza y todo lo demás. Quédese en estas frecuencias de Grupo Fórmula.

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4: En pleno corazón de Zapopan, Jalisco, se erige la imponente Basílica de Zapopan. Esta joya arquitectónica fue construida en 1690 por Fray franciscanos en honor a la Virgen de la Inmaculada Concepción o Virgen de la Expectación, que actualmente se conoce como Virgen de Zapopan, cuya imagen de solo 34 centímetros de alto data desde el siglo XVI. Dos culturas resguardan el atrio de la basílica. Se trata de la figura de Fray Antonio de Segovia, quien donó la imagen de la Virgen de Zapopan, y del Papa Juan Pablo II, acompañado de un niño vestido de charro. Cada 12 de octubre, la Basílica de Zapopan alista la llegada de la Virgen de Zapopan, acompañado por millones de fieles que parten en peregrinación desde la Basílica de Guadalajara, tradición que se conoce como la romería y que fue declarada por la UNESCO como Patrimonio Cultural Inmaterial de la Humanidad.
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5: Fíjense que ahora con la globalización he visto que se dice de diferentes formas en el caló o en el habla cotidiana. Hay diferentes formas de referirse al trabajo. No, en México ya sabemos que chamba, que viene de chamber, que iban los norteños a pedir en la Chamber of Commerce el permiso para trabajar. En Argentina es laborar, laburar, estoy laburando, laburando, que viene de laborare, del italiano laborare, que quiere decir trabajar, que viene a su vez de labrar, que es labrar la tierra, del latín laborare. Y también en España se dice curro, currar, que viene de una palabra gitana que tiene que ver con el trabajo. Entonces es currar. Ahora ya saben, chambear, laburar y currar.
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6: Beber suficiente agua es el pilar fundamental de una buena alimentación. A menudo nuestro cerebro confunde la sensación de sed con el hambre, lo que nos lleva a ingerir calorías innecesarias. Mantenerse hidratado ayuda a mejorar la digestión, facilita la absorción de nutrientes y mantiene niveles de energía estables durante el día. Intenta llevar siempre contigo una botella reutilizable y prioriza el agua natural sobre las bebidas azucaradas.
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0: Saludo con gran cariño a la Auditorio de Telefórmula, que de nuevo se enlaza con los trabajos de esta emisión. Por supuesto, agradezco mucho a quienes siguen a través de la radio y plataformas de internet. Cintia, buenas noches.
1: Muy buenas noches, doctor. Un gusto poder saludarlos.
0: Qué tormentón cayó hoy en la capital de la República. Y sigue lloviendo, cuídese mucho. Hoy el Papa León XIV emitió una encíclica que habla sobre la inteligencia artificial.
2: Puede afectar a la vida de la gente. Por lo tanto, tiene que estar acompañado por un control moral adecuado, un debate moral adecuado y el control público. Por la dignidad de la familia humana. Y en el mismo sentido, la inteligencia artificial tiene que ser desarmada ahora, liberada de esa lógica que quiere convertirla en un instrumento de dominación, de exclusión y de muerte. Al igual que la energía nuclear, tiene que estar al servicio de todos.
0: Pues parte de lo que dijo el Papa, y bueno, platicaremos por supuesto hoy con el Padre Corral de los alcances de esta encíclica. Le comento que el grupo parlamentario de Morena se deslinda de un pronunciamiento emitido por un grupo de amistad México-Cuba, documento que generó pues una serie de señalamientos por parte del subsecretario de los Estados Unidos, Christopher Landó. Bueno, pues México ha tenido una larga tradición de vínculo con Cuba, y dice que es un apoyo a la dictadura. En fin, ahí están por supuesto los temas y el deslinde. La presidenta da la tercera versión de lo que es el llamado a los gobernadores. Dio primero la Fiscalía General de la República porque llamaba a Maru Campos y también a Rocha Moya, después Gobernación vino a matizar el asunto y hoy la presidenta dio más explicaciones de lo que son los procedimientos. La gobernadora Maru Campos dijo que atenderá el citatorio. Roberto Gil, su abogado, dice que está lleno de ambigüedades y de imprecisiones. Bueno, platicaremos, por supuesto, el tema. Se va el hijo de López Obrador del cargo que tiene en Morena. Va a buscar fuero, va como diputado en Tabasco. Adán Augusto asegura que López Beltrán va camino a ganar en Tabasco. Pues claro que tiene asegurado absolutamente todo ahí. El secretario de Economía, Marcelo Ebrard, anticipa que en el primer trimestre tuvimos una inversión extranjera directa de 23.591 millones y las negociaciones del Tratado de Libre Comercio empiezan mañana con una agenda que se extenderá hasta el día 29. Va a ser pues la primera ronda de encuentros en territorio mexicano. En otros asuntos, ola de violencia en Morelos deja 12 muertos en los últimos días. Y bueno, pues hay por supuesto otros temas. Estamos atentos a lo que ocurre en Colombia, en donde el día 31 hay elecciones y bueno, pues vamos a ver qué es lo que ocurre en aquella República Sudamericana. Pausa, volvemos.

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8: El fútbol no es solo un juego. En estos tiempos se ha convertido en una de las herramientas más poderosas del planeta. La pasión de multitudes se fraguó desde sus inicios. Y ahí, la política siempre jugó de titular. En 1934, Benito Mussolini exhibió su fascismo y obligó prácticamente a Italia a ganar el Mundial.
9: El secolo del fascismo. Será el século de la potencia italiana.
8: En 1978, Videla ocultó una dictadura al tiempo de presionar a la Argentina de Menotti y compañía para darle un título a aquel pueblo.
10: A que se sientan y sean realmente ganadores.
8: En 2018, Putin pasó de usar su mundial como escaparate a ser expulsado de la FIFA por invasión a Ucrania, mientras que 4 años más tarde, Qatar intentó lavar su imagen tras sospechas de corrupción y derechos humanos vulnerados.
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11: La miel es el único alimento que no se echa a perder. Se han encontrado frascos antiguos todavía comestibles hoy.
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12: Bueno, y seguimos con la información. Hoy dio a conocer el gobierno de la República la inversión extranjera directa en el primer trimestre del 2026. La tendríamos en 23.591 millones de dólares. El año anterior fueron 21.373 y el previo 20.313. Bueno, pues un incremento en este caso de alrededor del 10% de la inversión extranjera directa. Lo que está impresionante es el dato de la balanza comercial. Fíjense, las exportaciones subieron 32%. Estamos hablando de 72 mil millones de dólares en el mes de abril y las importaciones 24%, 67 mil millones. Si usted le echa un vistazo a lo que es el periodo enero-abril, tenemos un incremento del 21% de las exportaciones, 21.8%, que son 247 mil millones de dólares, y las importaciones totales 244 mil millones, un incremento de casi el 20%. Estamos hablando también de importaciones petroleras, de 15.658 millones de dólares, lo cual pues, sigue siendo importante. La importación de México de petróleo sigue siendo muy relevante. Ahí están los datos, tanto inversión extranjera como la balanza comercial, datos extraordinariamente relevantes. Bueno, la consejera presidenta del INE advirtió sobre los riesgos institucionales en la iniciativa sobre verificación de integridad de las candidaturas. La tengo en la línea, para fortuna nuestra. Consejera presidenta, ¿cómo está? Buenas noches.
13: Leonardo, muy buenas noches. Gracias por este espacio y saludos a tu auditorio y a tu equipo.
12: Saludos a usted y cuéntele al auditorio por qué viene esta advertencia. ¿Qué es lo que está desde su punto de vista en riesgo, presidenta?
13: En el análisis que hemos iniciado aquí en el instituto, incipiente aún porque, bueno, esto es recientemente presentado en lo público, vemos que en este momento está por iniciar un periodo extraordinario en las cámaras. Nosotros entendemos que es muy probable la aprobación de estas reformas que envía la Presidencia de la República y entenderíamos, Leonardo, que bueno, había que tomar la bandera del intento este de inhibir la participación del crimen organizado de acuerdo a todos los comentarios que en lo público se encuentran posicionados, esta narrativa, posiciones, comentarios, análisis y demás, y esto hay que aplaudirlo. Sin embargo, porque además hay que aplaudir que es el resultado de que se eleven las voces de absolutamente todos los partidos y algunos sectores. Creo que esto intenta darle respuesta a esta preocupación que tiene la sociedad mexicana en su conformación de manera integral. Sin embargo, también tenemos la obligación y la responsabilidad de mantener los niveles de confianza, certeza, legalidad, equidad, que es a lo que el instituto está obligado a garantizar. Y es por eso que hoy manifestábamos aquí en el instituto que hay una preocupación por dejar en el lugar que le corresponda y que quede con mucha claridad el papel que el instituto va a desempeñar en esta reforma electoral de ser aprobada la misma. La conformación de una comisión para revisar la integridad de las posibles candidaturas de los partidos pasa por la voluntad, en principio, de los partidos políticos y el trabajo acucioso, minucioso, con metodología y con sus propias estructuras, parámetros y demás de estas instancias que serán las responsables finalmente de valorar cada uno de los expedientes que el instituto reciba, insisto, de manera voluntaria por parte de los partidos políticos, que los enviará. Cada una de estas instancias emitirá su valoración y si alguna de ellas, Leonardo, encontrara alguna característica que lo lleve a descifrar que hay riesgo inminente, pues eso lo colocaría cada una de estas instancias, regresaría a esta comisión del instituto ya de manera a manera de dictamen y así el instituto lo estaría entregando a cada uno de los partidos que a su vez...
12: Que entiendo que no sería vinculante, ¿no?
13: No es vinculante porque los partidos pueden decidir tomar en cuenta las valoraciones y en principio, Leonardo, los partidos tendrían que estar decidiendo si lo envían o no lo envían porque es voluntario, si envían el total, si envían una parte. Aquí el cuidado que se debe de tener es justamente la secrecía de la información para no generar valoraciones incorrectas dentro de la sociedad y sobre todo dentro de un proceso electoral. Y la otra parte que también hay que dejar muy claro es que si alguna de estas instancias revisoras y que pudieran determinar riesgos, considerable, pues estarían obligadas, ellas sí, a continuar con su línea de investigación a partir de los hallazgos que hayan encontrado. Yeah. Ese es el tema que preocupa y nos ocupa, porque lo que tenemos que informar a la población, Leonardo, es justamente este papel de intermediario del instituto, vamos a llamarlo, o de el que recibe, entrega, le regresan y a su vez vez regresa a los partidos políticos. Sí. Eso es lo que estamos en este momento deliberando y bueno, conformar esta comisión que como viene en el dictamen ya circulado el día de hoy en la Cámara de Diputados, pues bueno, constaría de 5 consejeros y o consejeras electorales en esta integración.
12: Para que sea la piñata. Pero acláreme una cosa, presidenta. Según el orden constitucional que tenemos, los partidos son entidades de interés público, ¿no? Reciben dinero público y yo supongo que están sujetos a la responsabilidad de cualquier entidad que recibe, en este caso, dinero público, hacerse cargo de sus decisiones y, en todo caso, pues tener sus mecanismos internos. Nuestra Constitución no prevé que tengan métodos democráticos, pero sí hacerse responsables de quiénes proponen ellos a los ciudadanos y no trasladarlo al Instituto Nacional Electoral o a cualquier otra instancia. Me parece, presidenta, que es una cuestión indelegable de los partidos.
13: Fíjate, Leonardo, que aquí hay que ser muy contundentes, yo coincido contigo. Lo primero que pediríamos es que los partidos se hagan responsables en su totalidad de la postulación de las candidaturas. Eso lo hemos venido comentando en algunas intercambios que tenemos con la prensa, porque yo creo que hay que pedirle a los partidos, más allá de que esta comisión exista y que existan estas instancias revisoras, que son las encargadas de la seguridad, la investigación, esta parte financiera y demás, pues que sean totalmente responsables al momento de seleccionar a sus candidatos.
12: Porque ustedes escrutan las cuentas y revisan efectivamente que todo eso sucede. De pronto, cuando revocan alguna candidatura, montan la de Dios es Cristo. Pero es una facultad indelegable de ellos nombrar a sus candidatos, ¿no?
13: Así es. Ahí es indiscutible, es responsabilidad absoluta a los partidos políticos. Y el instituto sí fiscaliza, sí genera los procedimientos internos muy rigurosos y también genera las multas que todos conocemos cuando estas se imponen a los partidos políticos por diferentes razones. Efectivamente, al ellos recibir financiamiento público, pues están obligados a rendir las cuentas naturales de sus
12: Que digan mejor que van a prohibir el uso de efectivo en las campañas y el que use dinero en efectivo le revocan el registro, eso sería un compromiso. Pero usted recuerda que en el pasado, digo, este tema ya lleva muchos años, le habían pedido al CISEN y creo que a la Fiscalía que también les expidieran certificados de buena conducta, es decir, están pidiendo que les hagan la tarea, certifícame que no me porto mal, presidenta.
13: Sí, ese es en esencia, yo creo, el reconocimiento a estas instancias que son verdaderamente las responsables en materia de seguridad y en materia de este tipo de investigaciones que tienen relación con el crimen organizado. ¿Qué sí tiene el instituto, Leonardo? Tiene protocolos de actuación en el momento de la jornada electoral para evitar la descalificación de la propia elección o actos que te pueden llevar a la nulidad de la misma, como por ejemplo que inhiban la votación en una casilla instalada o que sustraigan la documentación propia de la casilla. Automáticamente nuestra estructura está preparada para hacer la denuncia correspondiente, pero no es por hechos específicos de asociación de crimen organizado. Yeah. Es por hechos en donde obstruyen la votación y les recuerdo a todos los que nos escuchan que el instituto ha ido perfeccionando junto con los partidos políticos, por supuesto, todos estos mecanismos de construcción de la certeza, la seguridad, la tranquilidad que deben de tener los actores para hacer la contabilidad final y que pueda ser validada una elección por el Tribunal Electoral del Poder Judicial de la Federación. Ese es el punto, de tal manera que cuando estás en los cómputos, si hay una circunstancia que se vivió en algún distrito, municipio, estado o en el país, en alguna circunscripción, pues bueno, entonces tenemos un documento que avala que esa sección fue inhabilitada y se inhibió, por supuesto, el voto, se canceló la votación y que tiene un sustento con una denuncia.
12: O díganle a los partidos, si no quiere hacer su trabajo, den el financiamiento público al INE, que ya le están discutiendo todos los presupuestos, ya ustedes hacen todo su trabajo. Pero bueno, así no es, creo que sea lo más lógico. Leonardo, presidenta, le agradezco mucho que haya estado esta noche con nosotros.
13: Gracias, Leonardo. Un abrazo.
12: Adiós. Pausa, volvemos.

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4: 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Uno de los españoles aislados en un hospital de Madrid tras desembarcar del crucero MV Undius dio positivo para antivirus en la última prueba PCR, aunque sin síntomas. Así lo informaron fuentes del Ministerio de Sanidad.
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5: La cueva de Melizani es una gruta situada en la isla griega de Cefalonia. Sus aguas turquesas son más que cristalinas. Luego del terremoto que sacudió la isla en 1953, quedó al descubierto este maravilloso lugar formado por dos zonas, una por donde el sol penetra reflejando en el agua. La otra es oscura con estalactitas llenas de musgo. El agua de la cueva mezcla agua dulce y agua de mar que se localiza a menos de un kilómetro de distancia.
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5: Los astronautas no pueden llorar en el espacio porque las lágrimas no caen, solo forman burbujas alrededor de los ojos.
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5: El primer libro impreso con tipos móviles fue la Biblia de Gutenberg, en Alemania.
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8: Bueno, y seguimos con la información. Da a conocer el Banco de México la balanza de pagos en el primer trimestre. La cuenta corriente registró un déficit de 15.878 millones de dólares. La cuenta de capital resultó superavitaria en 4 millones de dólares. La cuenta financiera presentó un endeudamiento neto de México al resto del mundo que implicó una entrada de recursos por 13.145 millones de dólares, incluyendo un aumento de los activos de reserva de 11.400 millones de dólares. Derivado del anterior, el renglón de errores y omisiones exhibió un flujo positivo de 2.728 millones de dólares. Le comento que también hoy dio a conocer la Secretaría de Ciencia y Tecnología un programa Cátedras de la Diáspora Mexicana, un programa dirigido a investigadores que residen o investigadoras que residen en el exterior y que quieren tener un vínculo con México. Habrá que seguir muy de cerca este asunto. Cintia, ¿qué más tenemos?
9: Pues doctor, este lunes 25 de mayo algunas estaciones del sistema de transporte colectivo Metro continúan cerradas como parte de las remodelaciones de cara al Mundial de 2026, luego que el servicio fuera suspendido desde la noche del sábado entre San Antonio Abad y Tasqueña para acelerar estos trabajos que no lograron concluir en el plazo originalmente prometido, pero también esta mañana se cerró la estación Zócalo-Tenochtitlán de la línea 2. Se detalló que el cierre obedecía a un evento masivo también realizado al exterior de la plancha de la Plaza de la Constitución, y esta acción buscaba salvaguardar la integridad de los asistentes
8: y mantener
9: el orden público de las inmediaciones, pero permanece cerrada aún.
8: El Zócalo.
9: No han dado respuesta de que se haya reabierto.
8: Por el fin de semana estaba la línea 2 parada. ¿Qué más tenemos, Cintia?
9: Pues, doctor, también tenemos información importante de asesinatos en Morelos. Teresa Flores, corresponsal de esa entidad, nos tiene la información. Teresa, muy buenas noches.
10: Muy buenas noches, los saludo con muchísimo gusto desde el estado de Morelos. Pues casi una veintena de personas fueron asesinadas tan solo en este fin de semana. Tan solo el viernes por la noche, en un hecho de tránsito, un sujeto asesinó a 5 personas, entre ellos 3 hermanos y 2 elementos de la policía de Tlalpan. Le siguen los hechos que se registraron durante este fin de semana, en donde el sábado y el domingo en diversos puntos de la entidad morelense fueron asesinados otras más personas. En el poblado de Santa María Huacatitlán, al norte del municipio de Cuernavaca, un padre y un hijo fueron atacados a balazos por sujetos a bordo de una motocicleta, mientras que el día por la mañana una mujer fue localizada sin vida con signos de huella de tortura.
8: Pero responde esto, Teresa, ¿son hechos aislados o responde al operativo que hace algunos días llevaron las autoridades?
10: Han sido hechos aislados, son en distintos puntos porque está en la zona sur, en la zona oriente, en la metropolitana, estos hechos policíacos que se han estado registrando y estos ataques que se han estado presentando tanto en el municipio de Jutepec, de Amacuzac, también de Azochapan, de Cuautla, Xochitepec, son diversos municipios en donde se han estado registrando pues estos homicidios. Incluso, llama la atención este tránsito que quitara la vida a 2 elementos de la policía del municipio de Tlaltizapán y a 3 hermanos, 2 mujeres, una menor de edad y otro joven.
8: Muy bien, doctor. Pues muchas gracias, Teresa, por el reporte.
10: Estamos pendientes desde el estado de Morelos.
8: Cuídate, ya escuchábamos a su santidad presentar en líneas generales lo que es esta carta encíclica Magnífica Humanitas. Yo le agradezco mucho al padre Corral, el secretario ejecutivo de la Dimensión de Educación de la Conferencia del Episcopado Mexicano, que hoy nos dé un poco de luz sobre esta encíclica. Padre, buenas noches.
11: ¿Qué tal, doctor? Es un gusto saludarle. Rectificar un poquitín, pero ya no soy el secretario, ahora soy asesor y responsable de proyectos especiales de esta dimensión.
8: Muy bien.
11: Con mucho gusto.
8: Pues cuéntenos cuáles son las líneas generales de esta encíclica. Es la primera, ¿no?, del Papa León XIV.
11: Es la primera encíclica. Quiero decirle que es de una luz, de una serenidad, de un discernimiento preciosos. Y creo yo que es importante, antes que nada, rumiar un poco el título. He estado viendo en distintos medios de comunicación que se habla de una encíclica sobre la inteligencia artificial. No es así. Es sobre la persona, sobre este momento tan importante de cambio de época en el contexto de la inteligencia artificial. Por supuesto, describe a fondo y con mucha claridad pues esta cuestión novedosa que por supuesto nos interpela, que por supuesto lo reconoce como un don, pero que debe de tener sus cauces, sus límites y por supuesto estar al servicio de la persona.
8: Sobre la custodia de la persona humana en tiempos de la inteligencia artificial, es el subtítulo, ¿no?
11: Exactamente. Creo que el subtítulo hay que trabajarlo muchísimo y cuando uno entra al índice, uno se da cuenta de que está describiendo en un discernimiento precioso lo que nosotros llamamos los signos de los tiempos, ¿verdad? Nuestra realidad. ¿Cuáles son sus mayores gozos? ¿Cuáles son sus mayores dolores? ¿Cuáles son sus mayores desafíos? ¿Cuáles son también, por supuesto, sus mayores rezagos? Y Esto iluminado, pues siempre con la palabra de Dios, con el magisterio. Le contaba hace unos minutos a un colega y yo decía, tiene lo mejor de Francisco y lo mejor de Benedicto. Una profundidad intelectual agudísima, una mirada sistémica de conjunto por parte de Benedicto y una claridad pastoral, pero sobre todo una serenidad para situarse en el mundo diciendo esto es lo que tenemos que decir, no pasa nada, hay que decirlo. Y por supuesto sabemos que estamos en un camino, en una historia de salvación. Nadie puede pretender que hoy pues estemos ya en un cielo acabado y perfumado, ¿no? No.
8: La leeré con interés el capítulo quinto, prometedor, parte de lo que ha venido diciendo el Papa en varias alocuciones, la cultura del poder y la civilización del amor.
11: Así es, ese capítulo es muy importante. Nada más comento, ¿verdad? Pero el Papa dice, esta cuestión de la guerra no nos va. Nosotros no podemos en ningún momento justificar ni desde el derecho natural ni demás la guerra. Nosotros estamos llamados siempre a buscar el diálogo, el encuentro, el perdón y la entrega. Entonces despeja doctrinalmente al interior de la Iglesia cualquier posibilidad de pretender establecer aquí guerras y demás, ¿no? Por ejemplo.
8: ¿No? Y la dignidad de la persona humana, todo lo demás. ¿Se imagina, padre, que algún día vaya alguien a confesar si sea la inteligencia artificial la que lo haga?
11: Imposible, imposible. En el número 99, el Papa señala muy claramente, hombre, situemos esto, inteligencia artificial no siente, no tiene esta inteligencia sentiente, ¿no? No recuerda, no ama, no tiene ternura. Tranquilos, nunca nos sustituirá en pues las grandes, grandes cuestiones humanas que tienen que ver con el arte, la belleza, la sabiduría, etc.
8: Pues la leeré con enorme interés, padre, y ya la estaremos comentando. Le mando un abrazo.
11: Gracias, gracias, buenas noches, hasta luego.
8: Una salud. Reflexión sobre la custodia de la persona humana en tiempos de la inteligencia artificial, la encíclica del Papa León XIV. Eduardo Borges, te saludo.
12: Buenas noches, Leonardo, qué gusto saludarte.
8: ¿Qué tema abordamos esta semana?
12: Pues fíjate que escuchando de este cambio de época, a lo mejor vale la pena conectarlo con algo que he estado escuchando en distintas reuniones por todo el país. Me preguntan mucho, Leonardo, si es momento de una reforma anticorrupción, si es el momento, viendo nuestra relación con los Estados Unidos, viendo la nueva relación que se está estableciendo con el mundo, los escándalos que cada vez son más frecuentes alrededor de este tema, si ya es momento de entrar en un paquete de reformas anticorrupción. Y creo que lo primero que tengo que compartirte, Leonardo, es que hay que tener mucho cuidado de esta sensación de que cuando hay un problema lo que se tiene que hacer es cambiar la ley. Es muy frecuente incluso que uno escuche que cuando no se cumple la ley hay que cambiarla y hay que reformarla, como si cambiarla fuera asegurar su cumplimiento. Creo que lo que viene, más que un cambio abrupto, rápido de reformas, creo que viene una nueva comprensión del problema que estamos enfrentando. La corrupción como se vive hoy en México, lo hemos platicado en otras ocasiones, Leonardo, ya no es la corrupción solo de robarse dinero del presupuesto, de desviar recursos en operaciones ilícitas. Es una corrupción que tiene que ver con las redes de macrocriminalidad. El huachicol fiscal sin duda es un paradigma de una forma de corrupción donde no fue desvío de recursos, sino que no entraron a las arcas de la nación 610 mil millones de pesos. Y también creo que hay un contexto internacional que no hay que perder. El nuevo acuerdo marco con la Unión Europea, la revisión del Tratado de Libre Comercio, ambos instrumentos tienen importantes dispositivos que buscan prevenir que la corrupción se dé. Por ejemplo, el acuerdo marco habla de cuidar y cuidar las contrataciones públicas, las licitaciones, como las llamamos coloquialmente, para que haya un clima de inversión apropiado, y vaya que ese ha sido un dolor de cabeza, Leonardo.
8: Sí, lo es.
12: Y el Tratado de Libre Comercio tiene un capítulo completo sobre esta materia que debería de servir pues, de acicate y de presión desde muchos lados para repensar el fenómeno, pero también las medidas, Leonardo.
8: Pues te mando un gran abrazo, gracias por tu comentario.
12: Gracias a ti, Leonardo, muy buenas noches.
8: Pausa, volvemos, al volver platicaremos con el canciller de la República.
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5: Tailandia es un país del sudeste asiático que cuenta con una superficie de 513.120 kilómetros cuadrados, donde habitan más de 71 millones de personas. Su moneda oficial es el baht tailandés. Este país es conocido por sus playas tropicales, ruinas y templos.
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16: Fíjense que ahora con la globalización he visto que se dice de diferentes formas en el caló o en el habla cotidiana. Hay diferentes formas de referirse al trabajo, ¿no? En México ya sabemos que chamba, que viene de chamber, que iban los norteños a pedir en la Chamber of Commerce el permiso para trabajar. En Argentina es laborar, laburar, estoy laburando, laburando, que viene de laborare, del italiano laborare, que quiere decir trabajar, que viene a su vez de labrar, que es labrar la tierra, del latín laborare. Y también en España se dice curro, currar, que viene de una palabra gitana que tiene que ver con el trabajo. Entonces es currar. Ahora ya saben, chambear, laburar y currar.
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18: Para Países Bajos, la edición del 2026 representa su Mundial número 12. Su mayor alcance en una Copa del Mundo se ha dado con 3 subcampeonatos. En las ediciones de 1974, 1978 y 2010, la Naranja Mecánica calificó para esta edición de forma invicta, mandando a Polonia al repechaje. Con un histórico como Ronald Koeman como su entrenador, Países Bajos busca brillar en un grupo donde buscará su boleto a la siguiente ronda ante Japón, Suecia y Túnez.
19: And Memphis has scored an emphatic penalty and the Netherlands responds.
18: Entre sus figuras destacan Ryan Gravenberch y Cody Gakpo de Liverpool, además de Mickey van de Ven del Tottenham.
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0: Bueno, y seguimos con la información. Damos ahora la más cordial bienvenida al secretario de Relaciones Exteriores, Roberto Velasco. Canciller, ¿cómo está? Buenas noches.
1: ¿Qué tal, doctor? Muy buenas noches y gracias, como siempre, por el espacio para conversar.
0: El viernes tuve el privilegio, canciller, de conversar con Antonio Costa, el presidente del Consejo, y los europeos están muy satisfechos con la actualización de los instrumentos que nos vinculan. ¿Qué lectura hace el canciller de la República?
1: Bueno, también compartimos el sentimiento, muy satisfechos. Es un nuevo capítulo que inicia de nuestra relación con la Unión Europea, que creemos es muy positivo, que abre la puerta a tener más inversiones, que abre la puerta a aumentar el comercio, a profundizar nuestra cooperación en nuestro diálogo político, y que ocurre además en un momento global de incertidumbre y que en ese contexto manda un mensaje de confianza en nuestro país y, por supuesto, de liderazgo internacional de sí. La presidenta Claudia Sheinbaum y de nuestro país.
0: Habló él de una declaración geopolítica. Usted tuvo el diálogo político con Callas, a quien ya había visto, ¿no?, en su viaje a Bruselas, secretario.
1: Sí, tuvimos la oportunidad de conversar también en Bruselas y pues sobre todo de compartir puntos de vista de cómo vemos el mundo, de cuáles son los retos en los que podemos trabajar de la mano, como es el caso de la reforma al sistema multilateral, que ambos vemos como un pilar de la estabilidad mundial. Y bueno, pues en ese sentido han sido conversaciones importantes y muy positivas, doctor.
0: ¿Qué otros elementos están incluidos en la agenda esta de diálogo político, en esta asociación estratégica que tenemos con los europeos, secretario?
1: Mira, hay un número muy importante de diálogos sectoriales. Por ejemplo, ahora se creó un diálogo en salud, se relanza el diálogo en seguridad. De hecho, la propia alta representante tuvo también una reunión con el secretario de Seguridad Pública y se conversó sobre profundizar la cooperación con Europol, siempre con respeto a nuestra soberanía y en el marco de acuerdos que ya tenemos, pero pues que obviamente es importante en el marco del fenómeno que estamos viendo del crimen organizado internacional.
0: Y relanzar toda la agenda económica. Entiendo que el comercial es interino, tendrá que ser ratificado, pero hay también un ambiente muy positivo de los europeos por invertir más en México y recibir inversiones mexicanas en Europa, canciller.
1: Sí, en efecto, hay un anuncio, de hecho, de la presidenta de la Comisión Europea, de Ursula von der Leyen, de que habrá un fondo millones de euros a través de su proyecto Global Gateway para capitalizar proyectos de inversión en México. Entonces, pues esto también es una muy buena noticia y que suma a esta profundización de la relación, además, pues en particular a la profundización de la integración de cadenas de suministro entre México y la Unión Europea.
0: Todo un tema ahí también en cuestiones de industria farmacéutica, cooperación científica, que es otro de los elementos o capítulos que tenemos establecidos con los europeos, canciller.
1: Es correcto. Y bueno, hay varios nuevos capítulos del tratado. También hay un nuevo capítulo sobre comercio digital. Es una modernización de un tratado que ya teníamos, pero que desgrava el 94% del comercio entre los países que integran la Unión Europea y México. Así que, grandes oportunidades, doctor. Y ahora lo importante es aprovecharlas, tener una estrategia de promoción de las inversiones, tener una estrategia de promoción del comercio y, por supuesto, también para la ratificación del Acuerdo Global Modernizado en cada uno de los países que integran la Unión Europea.
0: Es una buena noticia para el país esta diversificación y aliados con los que nos sentimos cómodos, ¿no?, en materia de compartir valores y todo lo que tiene que ver con la mirada que tenemos sobre el mundo, secretario.
1: Sin duda, lo decía también el presidente del Consejo Europeo, Antonio Costa, en este discurso, pues yo diría extraordinario, que hizo en el Senado de la República, en el que además pues hizo algunas referencias que muestran su simpatía por México y nuestra cultura.
0: Sí, la alusión a Rulfo ahí. Le pregunto, ¿este diálogo con los europeos afecta en algo la relación con los vecinos?
1: No, nosotros no buscamos sustituir el T-MEC, al contrario, creemos que esto lo complementa, que esto aumenta la seguridad económica regional, que nos diversifica, pero que por supuesto también a la par de ello estamos trabajando en la relación con Estados Unidos, tanto en la revisión del tratado, que sabes que esta semana habrá también conversaciones muy importantes en la Ciudad de México con su representante comercial, y también, por supuesto, con el secretario de Seguridad de Interior, que estuvo aquí la semana pasada y con quien tuvimos una conversación respetuosa, centrada en los resultados de la cooperación que hemos tenido, lo que nosotros llamamos cooperación sin subordinación, y en la importancia de seguir trabajando en este marco de principios que acordamos el año pasado.
0: ¿Cómo calificaría, canciller, esa reunión? Porque hoy la presidenta habló sobre el tema, dijo que algunas columnas no reflejaban lo que había ocurrido. ¿Cómo calificaría ahora esta, la relación con los Estados Unidos, con un elemento adicional, ¿no? Entiendo que la CERI ya recibió el placet y será nuestro próximo embajador en Washington, secretario Velasco.
1: Sí, es correcto. Estará pronto yendo al Senado para ratificación su nombramiento. De esa forma, pues yo espero que esté ahí pronto. Y la relación con Estados Unidos pues sigue con un diálogo intenso en distintos temas. Mencionaba el de seguridad, pero también, por supuesto, hay muchas materias en las que seguimos trabajando, entre ellas también el Mundial, que ya está solo a unos días de ocurrir. Y bueno, naturalmente que hay retos siempre, pero estamos trabajando en resolverlos. La reunión a la que hacía referencia, como dijo la presidenta, fue una reunión respetuosa. En efecto, pues hay algunas versiones que no corresponden con la realidad. La realidad, pues es que hablamos, como te decía, de los resultados que ha tenido esta cooperación. Te doy solo un dato. Entre octubre del 2024, que inició la administración de la presidenta Sheinbaum, y abril de este año, que es la última cifra que ha publicado CBP, hay una disminución del 76% de las incautaciones que hace CBP de fentanilo en la frontera. Entonces, pues hay resultados importantísimos, doctor.
0: Entiendo que parte del problema ahora está en las extradiciones, ¿no? Hace unos días explicaba usted la cantidad de extradiciones que Estados Unidos no ha concedido a México y ahora tenemos el expediente Sinaloa. ¿Se ha convertido eso en un irritante en la relación, secretario?
1: Es un reto. En el caso de las solicitudes de extradición que fueron solicitadas, ya expresamos cuál es nuestra posición, la solicitud que hicimos de que se presenten mayores elementos. Expliqué yo también pues que eso está fundado en el tratado, que tiene una base legal muy clara en los artículos 11 y 12 del tratado y en la práctica bilateral que hemos seguido durante años. Y bueno, pues estaremos esperando estos elementos y ya más adelante analizaremos los pasos.
0: Preguntarle, secretario Velasco, la diplomacia mundialista, ¿cómo la van a gestionar? Entiendo que reciben a Ramaphosa, viene también Felipe VI. ¿Alguien más les ha confirmado a nivel jefe de Estado?
1: Bueno, son, ya mencionaste dos casos. También habrá una representación de Corea del Sur, habrá una representación de Japón. En fin, ya lo iremos anunciando poco a poco, pero será, como siempre, una gran fiesta mundialista y estoy seguro que, como los otros dos mundiales que hemos tenido en nuestro país, pues va a ser un gran evento que todo el mundo va a poder disfrutar.
0: Es un buen momento para hacer relaciones. Oiga, me decía entonces, la serie irá cuando lo ratifique el Senado. ¿A Moctezuma le van a dar destino? ¿Se ha considerado eso? ¿Hay alguna novedad sobre eso?
1: Bueno, ya la presidenta también lo comentará. Tendrá, como ya se dijo en este video que hicimos con la presidenta Claudia Sheinbaum, que pues seguirá siendo parte de nuestro equipo.
0: Bueno, pues veremos si va a alguna capital europea. Bueno, ya lo veremos. Secretario, le agradezco mucho que haya estado esta noche con nosotros.
1: Muchas gracias, doctor, y seguimos en comunicación.
0: Gracias, Roberto Velasco, el secretario de Relaciones Exteriores de este país, hoy conversando.

0: viviendo la ciudad. Que los servicios públicos en su conjunto, no de manera aislada, observando cada uno, sino de manera conjunta y a lo largo del tiempo, sufren ya un deterioro sistemático. Lo vivimos todos. La semana pasada en tu espacio yo hablaba de las inundaciones, del número de encharcamientos que estamos teniendo, del problema de la falta de mantenimiento. Y fíjate que, y he estado hablando de la jolotización y de que el problema no es la pintura, sino que atrás hay fallas sistémicas reales de las que tendríamos que estar discutiendo. Y cuando hablo estos temas, empieza este asunto de la polarización en donde dicen es que esas son percepciones, depende de qué lado de la mesa estés, es que como no los quieres o estás en una alternativa con el gobierno. Y yo digo, no, a ver, soy un chilango. Y afortunadamente siempre hay datos, no otros datos, hay datos duros. Y afortunadamente seguimos teniendo al INEGI. Hace apenas unos días, el 21 de mayo, el INEGI saca la Encuesta Nacional de Calidad de Impacto Gubernamental, una encuesta que se hace cada dos años, que mide en 82 ciudades, se va a encuestar a 100,000 habitantes para preguntarles qué obole con los servicios. No percepción, no cómo sientes tú que está el MEP, no, es de lo que estás viviendo, que ha pasado, ¿no? De la gente que sí utiliza un servicio. ¿Sí? Es decir, si hablo de hospitales del gobierno del estado, te pregunto y si tomo en cuenta tu respuesta si es que fuiste al hospital. Y triste, porque los datos del 2023 al 2025 que se mide el último tramo, pues para la Ciudad de México, pues dan la razón de que hay un deterioro profundo.
1: Agua potable.
0: Todos y cada uno, Leonardo, todos y cada uno de los servicios. Solo 2 de cada 10 capitalinos piensan o están satisfechos con las calles y las avenidas de esta ciudad. Es de 80% de la gente dice que las calles de esta ciudad simplemente no están. Solo 1 de cada 4 capitalinos confía en su policía. Y cada uno de estos datos a la baja en los últimos 2 años. Aquí sí, preguntan percepción. ¿Usted cree que hay más o menos corrupción? Que hay corrupción. 9 de cada 10 capitalinos piensan que en la Ciudad de México, en sus trámites cotidianos, hay corrupción. Pero después, como te digo, se van a preguntar tu vivencia. Entonces te dicen, en el último mes, en los servicios, has sufrido un acto de corrupción y esa creció en 14%. 17,000 de cada 100,000 personas en la ciudad viven en el último mes un acto de corrupción. Cuando ves el conjunto de los servicios, lo quiero insistir, calles, policía, parques, alumbrado, recolección de basura, agua potable, salud y hospitales, tanto los estatales como IMSS-ISSSTE, educación pública, educación universitaria, energía eléctrica, transporte público, vaya, lo que nos hace el día a día en la vivencia en cualquier ciudad, bueno, la Ciudad de México, todas y cada una de las variables que se toman en cuenta, en 2 años están hoy mucho peor. Y esto me parece que hay que decirlo con toda firmeza, con toda fuerza, porque además cuando te vas a preguntar la confianza institucional, cae la confianza en la jefatura de gobierno, cae la confianza en las alcaldías, cae la confianza a los partidos políticos. Es decir, hay una desconfianza generalizada que va creciendo en las instituciones encargadas al final de cuentas de resolver estos temas, los cuales también han ido cayendo. Es decir, lo voy a insistir, en esta ciudad estamos sobreviviendo, no le estamos viviendo, y si queremos que las cosas cambien, lo primero que tenemos que hacer es hablar de ello con toda puntualidad, discutir de las soluciones y no pensar que pintando las cosas por encimita, la cosa va a cambiar. Necesitamos volver a conquistar la calle.

0: que cuando salgamos de la casa, la banqueta, por donde circulamos, que cuando abramos la llave, nos vaya mejor como habitantes de esta ciudad.
1: Absolutamente.
0: Creo que no es mucho
1: pedir. Y es, lo comparas tú con la propia ciudad, pero cuando lo comparas con otras entidades federativas, sí hay cambios y la Ciudad de México está a media tabla. Muchas cosas que aprender, mi querido Salomón, cuídate.
0: Muchas gracias, Leonardo, buena semana.
1: Nos vemos aquí la semana próxima. Fíjense que hay un pronunciamiento de la Barra Mexicana, el Colegio de Abogados, sobre la reforma judicial. Dicen ellos que la propuesta no corrige problemas estructurales derivados de la reforma aprobada en el 24, por el contrario, profundiza la incertidumbre institucional, económica y jurídica que actualmente enfrenta el país. La Hacienda y el SAT dan a conocer un dato. Es interesante esto, ¿eh? ¿Cómo aparece hoy en medio de la polémica del dicho de la presidenta que no vean TV Azteca? Yo creo que en una democracia todo el mundo ve lo que quiere, ¿no? Y lo que en este caso es, digamos, potestad del ciudadano es informarse donde quiere y como quiere. Pero fíjense, es interesante la tarjeta informativa porque dice efectivamente que Grupo Salinas ha estado pagando en este caso proceso de pago por un monto de 32 mil millones. En este caso ha pagado ya 13 mil, o sea, casi 14 mil millones de pesos. Y el resto de los pagos se lleva a cabo en parcialidad hasta julio del 27. Así es que dirían, ustedes paguen, pero no quieren que vean sus pantallas, lo cual es, pues, creo que una contradicción en términos. Azteca dice, por su parte, cuando el poder llama a sabotear un medio de comunicación, lo que busca es censurar. Bueno, pues parte efectivamente de la polémica que hemos tenido el día de hoy y el dato muy interesante que da a conocer Hacienda. Cintia, nos vamos.
2: Nos vamos, doctor. Que tengan una excelente noche.
1: Cuídese y sea rabiosamente feliz. Se lo merece. Gracias.

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6: Andrés Manuel López Beltrán presentó su renuncia como secretario de organización de Morena para buscar una diputación federal en Tabasco rumbo a las elecciones intermedias de 2027. Las secretarías de Gobernación y Educación Pública reiteraron su llamado y disposición permanente al diálogo, la concentración y la construcción de acuerdos con la Coordinadora Nacional de Trabajadores de la Educación. Uno de los españoles aislados en un hospital de Madrid tras desembarcar del crucero MV Ondius dio positivo para antivirus en la última prueba PCR, aunque sin síntomas. Así lo informaron fuentes del Ministerio de Sanidad.
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7: En este mundial, más que en cualquier otra edición, hemos visto marcas y marcas tratando de darle la vuelta al patrocinio oficial de la FIFA, lanzando campañas que hacen una clara referencia al torneo, simplemente sin usar sus nombres protegidos, por supuesto. Y es que aquí lo interesante es que estas marcas parece que prefieren pagar las multas a las que pueden ser acreedores que pagar el patrocinio oficial de la FIFA, que va entre los 65 y 500 millones de dólares, lo cual obliga a la FIFA a repensar su oferta de valor en términos de patrocinios para alejarse del uso exclusivo de las marcas registradas y dotar a los patrocinadores oficiales de otros beneficios que no pueden conseguir en otro lado. Y ojo, no estoy diciendo o aplaudiendo que esté bien darle la vuelta a las reglas, porque eso nunca va a ser un buen ejemplo. Lo que estoy diciendo es que la FIFA se tiene que poner a chambear para fortalecer su modelo de patrocinios.
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8: El hurón. Los hurones son mascotas extremadamente energéticas y juguetonas. Tienen un cuerpo flexible que les permite explorar cada escondite de la casa. Son muy sociables y crean vínculos muy fuertes con sus dueños, aunque requieren una supervisión constante debido a su naturaleza traviesa y curiosa.
4: Conoce más.
8: Los caracoles tienen miles de dientes microscópicos situados en su lengua, una estructura llamada rádula que utilizan para raspar alimentos.
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9: Las mariposas saborean su comida usando las patas, donde tienen sensores químicos que detectan si la planta es apta a comestible.
4: Aprendamos juntos.
9: El cubo de Rubik tiene más de 43 trillones de combinaciones posibles, pero solo una solución correcta final.
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2: Es lunes, son las 9 de la noche. Y es noche de negocios. Soy José Antonio Esquerra y es una delicia que nos acompañes como todos los lunes para saber más de finanzas, negocios y economía. Es un gusto estar contigo otra vez, Susa. Es muy buenas noches.
3: Igualmente,
2: ¿estás?
3: Jos, muy contenta de estar en este lunes sin vacío, ya recuperada después de la carrera que nos aventamos parte del equipo de Noche Negocios el jueves de On Running. Nuestro squad, la verdad, ganador. Bastante bueno el desempeño, pero yo el sábado no me podía mover. Pero bueno, ya les platicaremos
2: solita,
3: después.
2: Solita te aventaste al ruedo. Le voy a decir a toda la gente que Susana dice que ya se recuperó de haber corrido 500 metros.
3: A toda velocidad,
2: 500
3: en su vida.
2: Metros y bueno, estuvo una semana creo que exhausta.
3: No, tres días. Pero ya les contaremos porque la verdad fue un ejercicio muy interesante padre, que hace On Running. A ver si traemos aquí al programa a alguien de la marca para que nos cuente que lo hacen diferentes ciudades del mundo. La siguiente era Los Ángeles, entonces creo que
2: estuvo, y lo diste todo, la verdad.
3: Lo dimos todo. El equipo Almu, Host también, Jair.
2: Llevar
3: 11, ahí.
2: Nada mal. 11 de
3: ¿sí?
2: 61.
3: Muy bien.
2: Bueno,
3: bastante
2: para
3: bien.
2: Nuestra edad, imagínate. En fin, bueno, otro lunes sin vacío con mucha información. Por supuesto, arrancaremos con tema de coyuntura, con unas noticias breves, pero muy importantes, agridulces diría yo, de lo que está pasando en México. Después tenemos un tema, la mitad del programa, que yo llevaba persiguiendo mucho tiempo. También agridulce. Tiene sus cosas buenas, pero tiene otras cosas que a mí me hacen enojar. Ahorita te voy a contar por qué. Tenemos un gran invitado, si tú sabes que es Moneypool, te toca usarlo todos los días o continuamente como a nosotros nos pasa, pues hoy te vamos a platicar y a desmenuzar mucho más el modelo de negocio.
3: Con el CEO y el founder, aparte.
2: Además, que ahorita les vamos a presentar, no es cualquier invitado, ¿no? Entonces vamos a hablar directamente de Moneypool y a desmenuzarlo lo más posible. Y al final te quiero platicar de el negocio de nosotros los pobres, Susanes, en el último bloque.
3: Ok.
2: Ya lo platicamos.
3: Muy bien,
2: ¿no?
3: Perfecto.
2: Pues, si estás de acuerdo, Susanes, vamos con la siguiente información.
3: Vamos.
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3: Yo quiero empezar con un tema que me llamó mucho la atención, una noticia muy positiva, y es que México registró en abril de este año el mayor nivel de exportaciones de su historia, superando los 72 mil millones de dólares, impulsado principalmente por el sector manufacturero y en particular por las exportaciones automotrices hacia Estados Unidos. Creo que esto es una noticia sumamente relevante, sobre todo por el momento histórico que estamos viviendo, la próxima revisión del Tratado Comercial México-Estados Unidos y Canadá, y nos pone en una posición pues bastante fuerte, digamos, para negociar con Estados Unidos, ¿no crees?
2: Sin duda, a ver, una noticia muy relevante por el monto. Me parece agridulce, ahorita vamos a hablar del tema de crecimiento de México. Y también agridulce porque, a ver, tiene un poco de trampa. No es trampa, sí lo estamos exportando, eso es real, ¿no? Ya vimos la semana pasada y lo platicamos que Donald Trump y Vladimir Putin estuvieron en China. Hay un componente muy importante en estas exportaciones de producto chino que pasa a través de México. Que en realidad está pasando mucho gracias a parte de los aranceles y las tensiones que ha habido entre Estados Unidos y China. El ejemplo, el sector que más creció es el sector automotriz y el manufacturero. Por ejemplo, ahora estamos en buena parte del norte del país, estamos exportando mucho que tiene que ver con inteligencia artificial, en donde por lo que entiendo, me lo contaban el otro día, off the record, no voy a decir quién, ¿no? Pero hacemos, por ejemplo, unos racks en donde meten todos estos servidores para la inteligencia artificial. Pero bien, la inteligencia artificial de Asia, principalmente de China, se pone en los racks y nosotros lo exportamos. Entonces, excelente noticia. No quiero sonar negativo y arrancar negativo el programa, pero tiene un poco de truco porque sí está mucho apalancado en lo que ha pasado en las tensiones entre Estados Unidos y China, ¿no? Entonces, en la medida en la que Estados Unidos y China empiecen a tener mejores acuerdos, probablemente, yo lo veo, este número de exportaciones o este monto ahora récord histórico podría venir a la baja.
3: Pero a ver, ese monto histórico se alcanzó a pesar de la incertidumbre, de las tensiones comerciales y de los aranceles. Entonces, por una parte, eso habla muy, muy bien de cómo está esta relación comercial. Y por el otro lado, pues justamente en estos días que ya inicia esta semana en la Ciudad de México la revisión del T-MEC, que viene el representante comercial de Estados Unidos, del USTR, Jamieson Greer, a reunirse con el secretario de Economía, Marcelo Ebrard, y este proceso, pues digamos que debería tener como una primera conclusión el primero de julio, pues el enfoque dicen que va a estar precisamente en endurecer las reglas de contenido regional y en temas de seguridad económica. ¿Qué quiere decir esto? Que justo todo lo que se exporte tenga un porcentaje específico que se haya hecho en México, ¿no? Porque pues se han quejado mucho de que México no debe ser como la puerta trasera por donde entra todo lo
2: sí, el chino. Trampolín, el trampolín de alguna manera de estas economías. No, ahora, el primero de julio se supone que tendremos noticias, yo aquí Metolana, que por supuesto que no vamos a llegar a un acuerdo en esa fecha, se irá postergando, pero bueno, son los primeros avances y, por cierto, en los siguientes lunes vamos a traer especialistas del tema que nos van a ir dando como el update de lo que pasa en estas oficialmente iniciadas negociaciones, por lo menos ahorita bilaterales.
3: Pero yo pondría en duda tu por supuesto, porque a ver, hay que poner sobre la mesa.
2: Vamos duros hoy, a ver.
3: Hay que poner sobre la mesa que a Donald Trump le urge pues un adelanto en este sentido, una victoria, porque vienen elecciones, claro. Las midterms, vienen las elecciones primarias de Estados Unidos en noviembre de este año, entonces necesita algún triunfo en este sentido. Y por el otro lado, también a Claudia Sheinbaum le urge una buena noticia que dar a la población. Entonces, una noticia de este tipo, que se llegue a un acuerdo que en favor de México, Estados Unidos y Canadá, pues le surge a los tres países.
2: Pues vamos entonces, a ponerle lana. No, a ver,
3: sí, me late.
2: Vamos a poner una apuesta. El que,
3: también,
2: si el primero de julio está cerrado oficialmente.
3: No cerrado al 100%, pero un primer acuerdo yo podría decir.
2: Le pusimos comillas
3: a
2: la frase.
3: Es que dijiste, sin
2: no,
3: duda
2: bueno,
3: no se va
2: un primer acuerdo sí, pero no va a haber un cierre.
3: De todo, sí, no.
2: Por supuesto que no. Eso es lo que yo creo. Y si no, quien llevaría las de perder en ese caso, sin duda, sería México, porque te están presionando, todavía siguen temas de narcotráfico y muchas otras cosas que te apretaría a llevar. Lo que dices, a Claudia Sheinbaum le urge cerrar algo, bueno, pues yo creo que llevarías la de perder. Ojalá, en mi forma de ver, en mi muy personal y particular punto de vista, se alargue todavía, porque es la forma en la que México va a poder llegar, creo yo, a mejores acuerdos. Pero como está muy difícil la apuesta, no la podemos hacer porque está en la línea de que sí es un acuerdo. Y no. Entonces, pero bueno, veamos qué pasa.
3: Pero bueno, una buena noticia en términos de exportaciones que muestra la fortaleza de nuestro país en esta posición negociadora. Ahora, otro tema que pues sí, la verdad, una noticia que preocupa bastante y que nos debe de ocupar es el crecimiento económico. El crecimiento económico de México sigue mostrando señales de desaceleración. El PIB se contrajo 0.6%, o sea, no solamente no creció, sino que se contrajo 0.6% en el primer trimestre de este año. Y aunque la caída fue menor a lo que se esperaba inicialmente, pues el crecimiento anual apenas ronda el 0.4%. Y aún así, algunos analistas consideran que el deterioro económico podría ser más profundo durante el año ante la debilidad industrial que vemos en Estados Unidos, la incertidumbre por el T-MEC, un menor dinamismo del consumo e inversión y pues también este tema global, por ejemplo, la guerra entre Estados Unidos y Medio Oriente, que ha puesto en juego pues el tema de los energéticos, el bloqueo en el estrecho de Hormuz, que todo esto pues ha hecho que suban y bajen los precios de los energéticos y pues ahí tenemos un tema inflacionario, ¿no? Entonces, así está el tema de la economía, pero por otro lado, la inflación general, esa vimos una desaceleración en la primera quincena
2: mejoría,
3: de mayo.
2: Digamos.
3: Ajá, digamos que se ubicó en 4.11% anual. Este es su nivel más bajo en meses, gracias a menores precios de la energía, la apreciación del peso, pero la inflación subyacente, que digamos que es la que más tiene en cuenta el Banco de México y la que sigue más de cerca para tomar decisiones, sigue arriba del 4% y pues esto indica que todavía existen presiones persistentes en los servicios, algunos alimentos y pues sigue estando fuera del rango objetivo del Banco de México. Y esto pues pone, digamos, al Banco de México enfrentando un dilema, ¿no? Ya lo hemos platicado aquí. El Banco Central tiene un mandato único que es contener la inflación, pero pues al mismo tiempo vemos que contiene la inflación con tasas relativamente altas todavía, está en 6.5%, pero al mismo tiempo, o sea, con tasas altas se frena el consumo y el crecimiento. Sí. Pero por otro lado hay que contener la inflación.
2: Desde luego, y ese es el principal objetivo, aunque sí pueden contribuir, como bien lo dices. No, ya veíamos la semana pasada también el dato adelantado de la encuesta o del estudio que hace BBVA, donde el consumo de las familias en México ha bajado de manera importante. Parte de ese consumo se ve reflejado en el PIB. Y la parte probablemente más negativa es que no veo que venga un crecimiento sostenido en el PIB en México. Llevamos ya muchas revisiones en las cuales pues rondamos al 0%. Creo que el pronóstico de Banco de México estaba como por el 1.4%. Así no le vamos a llegar. El mundial seguramente no va a contribuir. No está habiendo mucha inversión en México. Muy bien las exportaciones, pero la inversión no está tan sólida como estábamos hace tiempo, ¿no? Entonces no quiero parecer negativo ni mucho menos. Pero las exportaciones no nos tienen que nublar necesariamente del dato que a mí me parece más relevante, que es el Producto Interno Bruto.
3: A ver, las exportaciones son un pilar muy importante en nuestra economía y todavía hay esperanzas que el mundial pues pueda acelerar este consumo e impulsar la economía. Quizá no tanto como se ha proyectado algunos analistas, pero yo creo que sí puede tener ahí pues un impulso significativo.
2: Bueno, pues estamos en puras creencias. Yo por el otro lado creo que el mundial no va a contribuir en nada, pero bueno, los datos son duros. Bueno, en muy poco. Okay. Los datos son muy duros. El PIB con un crecimiento o una contracción del 0.6%. Muy bien a las exportaciones. Ahí vamos más o menos. Vamos a un corte comercial. Ya volvemos con más. Esto es Noche de Negocios.
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14: Google y Samsung anunciaron sus primeras gafas inteligentes con Gemini y Android XR, que prometen competir de lleno con las Ray-Ban de Meta. Contarán con dos versiones, una con audio y otra con pantalla, que desarrollan en colaboración con las empresas de gafas Warby Parker y Anton Monster. El primer lanzamiento se llevará a cabo el próximo otoño y estará centrado en la versión de audio, que permite a los usuarios interactuar permanentemente con Gemini exclusivamente por voz con la frase "Hey Google" o simplemente tocando el costado de las gafas. Las audioglasses traen cámaras y altavoces integrados en las monturas y son capaces de vincularse tanto con móviles con sistema operativo Android como con iOS. Permitirán capturar imágenes y editarlas con la Nova Nana o hacer búsquedas de ubicaciones o objetos con la inteligencia artificial de Google, así como traducir en tiempo real. Informó Aide Rivera. 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
17: Los empresarios.
3: Estamos de regreso en Noche Negocios y en México millones de personas siguen organizando su dinero fuera del sistema financiero tradicional. Tandas, préstamos entre amigos, gastos compartidos, ahorro colectivo, mientras pues los bancos compiten por digitalizar pagos. Hay startups que están apostando por digitalizar, digamos, la confianza de cierta manera. Hoy vamos a hablar de este tema con Ignacio Álvarez, quien es CEO y co-founder de Moneypool, que seguramente habrán escuchado o serán usuarios. Bienvenido, Nacho, qué gusto tenerte por acá.
18: Muchas gracias por la invitación, Susana. Mucho gusto, José Antonio.
2: No, hombre, gracias. Gracias por tomar esta entrevista. Nunca había empezado yo así con un invitado, pero te tengo que decir que te odio y te quiero a la vez.
3: ¿Por qué? Pasó? No,
2: no, sí, va, no va a regresar. ¿Sí? Bueno, te odio y te quiero a la vez porque, a ver, Moneypool es un productazo, ahorita nos vas a contar, pero yo le tengo que decir a toda la gente que ahora todo es Moneypool, para todos lados es Moneypool. A mí me arde pagar comisiones, pero lo que más me enoja es que todo el mundo se da cuenta de lo que pagas. Entonces, el regalo de no sé quién y todo el mundo sabe exactamente
3: no,
2: lo que pagas.
3: No, le puedes poner que no se ve el monto.
2: Ah, mira, ya lo voy a hacer, pues soy bien codo. Y entonces el regalo del amigo de mi hija y pongo ahí dos pesos. Cuéntale a toda la gente porque Moneypool, yo creí que tenía todavía mucho más penetración, van excelente, lo están haciendo muy bien, pero hay mucha gente que seguramente nos ve en Noche de Negocios que no sabe qué es. O sea, de manera breve, ¿qué es Moneypool?
18: Claro que sí. Y mira, de la forma más fundamental explicar qué es Moneypool, en Moneypool lo que hacemos es ayudar a las personas a juntar la cooperacha con familiares o amigos para cualquier plan.
2: La vaquita.
18: Plan. La vaquita, la tanda, la... Okay. Ya sea como decías, tienes un regalo y todo el mundo va a poner una parte, pues que uno se encargue de comprarlo. Todos ponen, Moneypool es una plataforma digital donde tú puedes recibir esos depósitos, esos pagos. La gente puede depositar con el saldo de su cuenta Moneypool o pagarte con una tarjeta de crédito o débito o hacerte la transferencia. Y puedes llevar estas vaquitas, estos grupos separados al mismo tiempo entre grupos diferentes, cantidades diferentes, y eso te permite tener todo muy organizado.
2: Y evitarte impuestos también, ¿no? Porque si yo en un space soy el que hace la vaquita y de repente tengo 10 mil o 20 mil pesos de ingresos, me pueden decir. Entonces, en resumen, Moneypool, tú mandas dinero, se concentra para un regalo y luego esa persona va con ese dinero y lo compra. Funciona muy bien y súper amigable, la verdad.
3: Nos facilita la vida, la verdad, a personas ocupadas como tú comprenderás. Pero, ¿qué oportunidad vieron? Pensando que en México, pues alrededor del 23% de los adultos entre 18 y 70 años no tienen cuentas de ahorro, créditos, seguros ni Afore a su nombre. ¿Esta también fue una gran oportunidad de bancarizar o cuál fue ahí el gancho para ustedes?
18: La historia viene de resolver un problema personal, una situación. Antes de Moneypool, yo trabajaba en un fondo de capital emprendedor, donde teníamos un equipo de fútbol, yo el capitán del equipo de fútbol, y teníamos gente del equipo que estaba fuera de la oficina, que era trabajar en otros lados, pero en parte de mi chamba como capitán era asegurarse que se pagara la cuota del troneo, entonces había que estarle cobrando a todo mundo. Entonces, de repente, un día, entre que si me dejaban un sobre en la oficina y yo no estaba ese día, y luego quién me lo dejó, no me ponían nombre, me dejaron una bolsa de 200 pesos con monedas de un peso, ahí está, tú cuéntalas. Empecé a pensar, híjole, qué difícil, qué fricción hay aquí, cómo siempre andamos de malas y de última hora pagando. ¿Por qué no hacer una página donde todo el mundo pueda entrar, estés físicamente ahí o no, y usar tu tarjeta o hacer un depósito, y que se volviera este tema transparente? Porque además la transparencia te ayuda a que todos pongan su lana. Todo el mundo sabe quién es el que falta de pagar.
2: Claro.
18: Y si no paga ese, pues no hay equipo.
2: Nombre.
18: Exacto. Claro. Entonces, de ahí sale la idea de voy a hacer una página para resolver este tema para mí. Y empezaba a hablar con mucha gente y resulta que mis amigos no son los únicos que son malos pagadores. Entonces, era algo más grande. Y así es como empecé a darle forma.
2: a darle la idea de algo que hoy es una realidad. Hasta en Shark Tank te vimos por ahí.
18: Ahí estuvimos.
3: Muy bien. Y entonces digo, nada más, perdón, sí, dando seguimiento a eso, digamos que la mayoría de su audiencia ya está bancarizada. O sea, ¿no era que iban a buscar a alguien que no estaba bancarizado? ¿O qué porcentaje de su audiencia, bueno, de sus clientes estaban ya bancarizados?
18: Siempre empezamos pensando en la curva de aprendizaje de tecnología y la curva de aprendizaje de productos financieros son muy pesadas para una startup. Entonces, okay, escoges una u otra.
3: Okay.
18: O levantas un capital bastante extenso, grande, bastante grande. Entonces, decidimos irnos primero por el segmento bancarizado.
3: Perfecto.
18: Porque una de las grandes ventajas era que podías pagar en línea, que realmente te evitabas y pagabas con centavos y exacto y todo. Entonces, el componente de pagar en línea era importante y los que ya estaban ahí eran la gente bancarizada y por eso empezamos por ahí.
3: Perfecto.
2: Pues va bien el negocio. Dos preguntas. Una, ¿de qué juegas en el fútbol? ¿De central o de qué juegas?
18: Ya hace rato que...
2: Ya te retiraste. Bueno, entonces la otra, ¿cómo gana lana Moneypool? O sea, ¿cómo haces dinero?
18: Moneypool hace dinero de dos formas. Ajá. Uno es, en el momento que una persona paga, escoge su método de pago. Si utilizas los fondos que puedes tener adentro de tu cartera Moneypool, eso no tiene costo. Uh-huh. Si alguien decide usar una tarjeta de crédito o de débito, no, cobramos una comisión por el uso de las tarjetas.
2: ¿De cuánto?
18: De 3.9%.
2: Ok.
18: Y todo el dinero entra a los wallets de las carteras digitales de Moneypool. Sí. Y ese dinero está guardado y generando intereses en cuentas de reporto, que es parte de nuestro ingreso. Es el segundo ingreso.
2: Entonces, tu primer ingreso son las comisiones, me imagino. ¿Cómo está el share?
18: Sí, es por mucho los ingresos vienen mucho más del lado de comisiones, aunque viene más el margen del lado de los intereses.
2: Claro.
18: Porque las comisiones son por el uso de los rieles de las marcas de las tarjetas que nosotros tenemos que pasar.
2: Tienes que pasar parte de ese 3.9%. Entonces, nada más, sí, y prefiero recalcarlo para la gente. Entonces, tú tienes dos modelos. Uno es todas las comisiones y el segundo es al estilo Starbucks, que lo platicábamos aquí una vez, ¿no? Tú juntas el dinero de la gente y en lo que la gente se lo gasta, tú generas intereses sobre eso, los cuales, además, por tu figura, no le puedes pagar a la gente. Y
18: correcto,
2: son los dos modelos. Hoy mucho más fuerte las comisiones, espérate a que tengas un montón mucho más grande y vamos a ver cuál es el bueno. Seguramente ese share, sí, se va a ir emparejando, ¿no?
18: Sí.
3: Oye, Nacho, ¿y contra quién compiten principalmente? Porque, a ver, yo soy usuaria, te digo, desde hace varios años y sé que pues no hay un competidor así tal cual que haga lo mismo que ustedes. Digo, están los bancos, están las fintechs, pero ¿cuál, digamos, que sería ahí el principal competidor para ustedes?
18: Nosotros vemos desde un principio que el rival a vencer es el efectivo.
3: Ok.
18: El efectivo, porque...
2: ¿O el SPAY? O sea, ¿lo consideras como efectivo?
18: No, el SPAY no. Y el SPAY ha ido creciendo un poco en este caso de uso, pero no es tan fuerte. Y fue parte de las de lo que nos dimos cuenta en el principio pensando en por qué estamos batallando para esto del equipo de fútbol. Y lo mismo pasaba en una fiesta, en una reunión, en un regalo. Y a pesar de que todos estábamos bancarizados, todos teníamos tarjeta de crédito, de débito, teníamos acceso a smartphones, a banda ancha, todo eso lo hacíamos en efectivo. Entonces había algo que estaba muy apegado a nosotros, así usábamos. Y cuando platicaba con la gente, lo más probable es que las transacciones que hoy haces en Moneypool antes las hacías en efectivo.
3: Uh-huh.
18: Entonces, esa es nuestra gran preocupación. Y por mucho tiempo, cuando empezábamos a lanzar esto y nos volteaban los inversionistas a decirnos, oigan, es que eso lo va a hacer X plataforma o Y plataforma y porque ya tienen esto. Y pues no, nunca llegaron. Seguimos siendo muy dependientes del efectivo. Ha habido N cantidad de reportes que a pesar de todo lo que ha salido de digitalización, el efectivo sigue siendo el método de pago preferido de los mexicanos. Y a pesar de ser bancarizados, sigue siendo también de este segmento.
3: Pues y sí. Entonces ahí digo, ¿cuál destacarías como tu principal ventaja competitiva, diferencia con el efectivo y contra otros que les podríamos llamar competidores antes de irnos a la pausa?
18: Moneypool lo que ofrece son tres cosas que combinadas no tienes en otro lado. Uno es la organización, que puedas tener varios sobrecitos o varias bolsas abiertas al mismo tiempo con diferentes personas y el dinero nunca se mezcla. Cuando te pagan en efectivo, pues de alguna forma va a tu bolsa y si se te ofrece en ese momento, igual dices, lo uso y luego lo repongo.
2: Uh-huh.
18: Si se lo hacen en transferencias, en tu estado de cuenta nunca vas a ver diferenciado cuáles fueron las transferencias de tus amigos de las otras.
2: Claro.
18: Entonces, eso de la organización la tienes en Moneypool que no tienes en otro lado. La transparencia, que es ese, todo el mundo sabe cuánto pusiste para el regalo.
2: Exactamente.
18: Pero entonces, al mismo tiempo, eso es algo que es un plus, porque la carga de cobrar se reparte, porque hay una como carga social de que van a ver que no he pagado.
2: Sí.
18: Entonces, ayuda a eso, que otra vez, cuando tú le pagas a alguien en efectivo, no sabes quién más pagó. En el equipo de fútbol pasaba que llegamos el día del juego y todo el mundo estaban ya calentando para correr. Yo, no, espérense, faltan ustedes cuatro de pagar. Si no pagamos, no.
2: Si no, no juegas.
18: Sí, y entonces los demás no sabían. Ya que está transparente, ya saben quién falta. Y la otra es flexibilidad. Flexibilidad en el sentido que puedes usar saldo de tu cuenta, puedes usar transferencias o puedes usar tarjetas. Que eso ya es el efectivo es el efectivo, no es el crédito.
2: Sí, digamos que es practicidad en todos los sentidos, ¿no? De lo que acabas de platicar, creo que la mejor es que nadie se te hace guaje. Y a veces es sin querer, porque, oye, le debo a la mamá y no sé qué, no me acordé, no la he visto en dos semanas y cuando
3: no
2: la vi.
3: No traía cambio. Sí,
2: pero
3: sí.
2: Bueno, yo tengo algunas preguntas que después de la pausa te quiero hacer. Veo muchos retos en el crecimiento y en la escalabilidad. Si estás de acuerdo, vamos a ir a una pausa muy, muy rápida. Y regresando, nos metemos medio a discutir dónde están los retos. Te queremos hacer unas preguntas ahí interesantes porque está duro crecer. Creo que el segmento y el nicho al que están está todavía chiquito. Ya volvemos. No te despegues. Esto es Noche de Negocios.
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25: Honduras es un país centroamericano que limita al norte y al este con el Mar Caribe, al oeste con Guatemala y al sur con el Golfo de Fonseca, Nicaragua y El Salvador. Su ubicación entre dos océanos favorece una gran variedad de hábitats, flora y fauna. Su gastronomía tiene sus orígenes en la cocina precolombiana mesoamericana. Su capital es Tegucigalpa. En la ciudad hondureña de Comayagua se ubica la catedral más antigua del continente americano.
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26: El alfabeto de Hawái solo tiene 12 letras en total, 5 vocales y 7 consonantes para formar todas sus palabras.
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25: El encéfalo humano es el órgano más graso del cuerpo, compuesto por casi 60% de lípidos esenciales.
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2: Ya estamos de regreso y no se nos fue ni un segundo de plática y discusión con el tema de Moneypool que platicábamos ya en el bloque anterior, ¿no? Con Ignacio Álvarez, CEO y fundador de Moneypool, que me parece que está en un nicho bien, bien interesante. Te iba a preguntar de los retos en particular. Corrígeme, entiendo que tienen hoy 200,000 usuarios activos, ¿no?
18: Correcto.
2: De alguna manera. Lo cual, yo te lo digo abiertamente, yo pensé que tenían mucho más, porque para mí Moneypool suena en mi cabeza constantemente. Está bien, así son los negocios, hay que seguir creciendo. Es un reto muy fuerte la escalabilidad. O sea, ¿cómo pasas de 200,000, por ahí tenían la meta de 1,000,000, o a 5 o a 8 millones? ¿Qué tienen pensado hacer ahí? O sea, si ves un reto, ¿y qué tienen pensado?
18: Sí, definitivamente es un gran reto. Y lo que hemos visto en empresas similares y casos de éxito en otros lados, típicamente se resuelve con dinero.
2: Uh-huh. Y, o sea, levantando capital.
18: Levantando mucho capital. Nosotros estamos buscando estrategias más orgánicas. Lo que hasta hoy nos ha funcionado muy bien es que el producto se vuelve una referencia. Y el producto tiene la nobleza de la viralidad, de que cuando una persona lo usa invitando a 10 personas que se enteran, uh-huh, que es Moneypool, hacen su cuenta, uh-huh, y saben para qué usarlo. Entonces, es relativamente fácil que traigan un segundo caso de uso con otro grupo. Y por eso te pasa que tienes la sensación de que todo mundo en todos lados usa Moneypool, porque alrededor de ti hay suficientes grupos donde se repite.
2: Sí.
18: Entonces hay un eco que sigue y sigue expandiéndose.
2: Sí, naturalmente, orgánicamente.
18: El reto es cómo acelerar esa expansión a nuevos grupos, a nuevos casos de uso. Y hasta ahorita hemos encontrado que tenemos que hacerlo a través de producto.
2: Sí.
7: O sea, nuevos features en el producto, digamos. ¿Cómo qué?
18: Entre features de producto muy pensados hacia la transaccionalidad social. Tenemos ahí las funciones de pagos uno a uno, que es un poco, ahí sí es una competencia muy directa con el SPAY, uh-huh, con la ventaja de si una vez que tienes ahí tu ecosistema, es más fácil poder enviar sin intercambiar números de tarjeta o números de cuenta o nada. Uh-huh. Puedes mandar un link, que el link trae el dinero y yo te digo, pues te lo doy y tú deposítelo en la cuenta que tú quieras. No me tienes que pasar nada.
7: Okay.
18: Tenemos otros features en el camino que tienen que ver más con la administración de esos grupos, de los eventos que tienes con otras personas, como para que se vuelva, en más casos de uso, más fácil de implementar.
2: Ok. Me deja hacer rapidísimo un ejercicio para toda la gente. No, imagínate, sí, que levantas capital. Corrígeme, vamos a hacer como si fuera un caso. Es más, que aprovechen y nos comenten, ¿no? En @susaencia, @j-esquerra. Ahorita les decimos bien las redes sociales. Pero entonces, ¿a qué segmento vas hoy? ¿Es un segmento medio-alto?
18: Sí.
2: ¿Qué es B en general? ¿Lo podrías poner? ¿Una clase social tipo B?
18: Sí.
7: ¿Bancarizada?
18: Bancarizada.
2: Bancarizado, donde los usuarios de alguna manera son limitados y no lo puedes masificar. Mañana levantas 100 millones de pesos. ¿Cómo conviertes? Porque te regresaste otra vez al orgánico. ¿Qué harías con esa lana? Invitamos a toda la gente, obviamente, que lo comente, ¿no? Igual te dan buenas ideas. Igual te, o sea, 50, 100 millones. No tengo ni idea, sí, lo que tienes que levantar de capital. ¿Cómo lo masificas? Porque si tú quieres llegar a toda la banda donde hay millones de personas, que no es la clase social B, sino que es la C y la D, pues estás en contra de lo bancarizado. ¿Qué hay que hacer ahí?
18: No,
2: o sea, porque ellos no están la clase social D no está bancarizada, ¿no?
18: Sí, y creo que es una, sí, si hay tácticas que podríamos seguir que sí se irían más hacia bancarizar, porque la cuenta de Moneypool si es una cuenta de débito o de una cuenta de depósito donde puedes recibir Space, o sea, te asignamos tu cuenta clave.
2: Sí.
18: Entonces, creo que lo primero que podríamos hacer para ir hacia allá es abrir a pagos en efectivo.
2: Ok.
18: Que pudieras tú depositarle
7: en el Oxxo.
18: En cualquier punto que pueda ser un Oxxo, un tienda de conveniencia.
2: Es una ganadorcísima, ¿no?
18: Y sí se te abren otros claro. casos de uso, como o sea, muchas tandas que se manejan en efectivo.
2: Sí.
18: La podrías traer digitalizada y organizarla y administrarla desde acá. Esa es una forma de llegar a más
2: segmentos. Eso sería ganador. Sí, por cierto, Sofía Enríquez es la que organiza la tanda de fórmula que seguramente ahorita no está viendo. Entonces, esa es más súper ganadora. ¿Alguna otra o ese es el camino principal? Llegar al efectivo, ahí sí masificas, ¿no?
18: Sí.
7: Y también yo creo que marketing, ¿no? Porque, a ver, mucho decías que es de boca en boca y yo como mamá abro un pool en la escuela de mis hijas y entonces ahí voy sumando más gente. Pero también marketing para llegar a un público que todavía no ha llegado a ese punto en su escuela o que en su escuela no se utiliza o entre su grupo de amigos no lo conocen.
18: Sí, definitivamente. O posicionamiento de la marca, porque lo que tú ves hoy de experiencia alrededor de ti, uh-huh. todo el mundo lo usa, también se puede como medio transmitir si lo ves en todos los panorámicos y te lo topas en Instagram y en TikTok y en uh-huh. YouTube. Entonces, si teniendo suficiente capital, podríamos tapizar ese mensaje para que se sienta la prevalencia y eso de una forma ayuda a construir confianza en el producto
2: claro.
18: y ayuda a atreverse a so probarlo, mira, sí, ya no tienes que ser como me lo recomendaron ahí en un martesito, sino es el que he visto en todos los aeropuertos de México y es el que lo he visto en nuestros anuncios. Entonces, sí ayuda a construir confianza.
7: Ahora, hay mucho por crecer, pero ya han llegado a 200,000 usuarios. ¿Ya son rentables hoy en día y a cuánto han llegado sus ingresos?
18: Estamos en, como estamos muy pegados a la estacionalidad, uh-huh. la rentabilidad. Este año va a ser el primer año rentable completo.
7: Okay.
2: O sea, los 12 meses, ¿te refieres?
18: Los 12 meses. No, en el acumulado.
2: Ah, en todavía, el acumulado. Okay.
18: Todavía vamos okay. a tener un par de meses que están ahí subiendo y bajando. Uh-huh. Pero ya hemos llegado a una escala donde es suficiente. Entonces, es un reto el seguir en esa trayectoria. Por eso fue la necesidad de levantar capital, okay. de tener así. Y con esto ya un modelo de negocio como mucho más sólido y ya sabemos hacia dónde escalar. Decías, son 200,000 usuarios hoy. En el segmento que estamos priorizando hoy, que es el de los papás con hijos en edades escolar, primaria, secundaria, en México son 2,000,000 de bancarizados.
2: Sí.
7: Okay.
18: Que hoy no tienen una alternativa, o más bien, su alternativa es el efectivo.
2: O sea, mercado ahí es lo que me quieres decir.
18: Que, sí. Pasar al primer millón, no tendríamos que salir de ese segmento para poder llegar a ese primer millón. Pasar a 5,000,000, entonces sí, ya empiezas a tener otros retos. Ahora, otra cosa que por lo mismo que tiene el producto es, no tiene una limitación física.
2: Ajá.
18: Entonces, se contagia de la mamá al papá y del papá a la mamá y al amigo que no tiene hijos y se lo lleva a la oficina porque el pastelito cumpleañero. Entonces, el núcleo del contagio, digamos, sí lo vemos como en las escuelas por medio de las mamás, porque tocan a todas las partes de la sociedad.
2: Claro. Oye, a ver, tendría miles de cosas que decir, pero entonces, si hay 2,000,000 de bancarizados y si tienes 200,000, pues ya llegaste al 10% del mercado. No es, ahí suena mucho mejor la cifra, ¿no? Ahora, te has enfocado mucho el segmento de escuelas. Segmento de fundaciones, apoyo social, hay una necesidad, la persona que tiene cáncer y la vamos a apoyar, o la persona que tuvo un tema de recursos y no tiene dinero, ¿por ahí también le quieren llegar o no?
18: Lo vemos más como un caso de uso que un segmento. Porque okay. lo que hacemos es okay. que...
2: El segmento es, tienes toda la razón, el segmento es el mismo, nada más la necesidad en ese momento sí, es diferente.
18: Exacto. Porque no atendemos directamente a una institución de beneficencia pública, no, claro. no tienen en cuenta, sino es... La persona que quiere hacer algún tipo de donativo puede usar un plástico. Todavía se publica, oigan, estamos buscando donativos para no sé qué, aquí está la cuenta. Uh-huh. Ahora vemos mucho, aquí está la cuenta y aquí está el Money Pool. Y es más fácil dejar tus 20 pesos en la liga de Money Pool que ir a hacer una transferencia a tu banco.
2: De acuerdo.
18: Entonces, sí lo vemos como, es un caso de uso complementario. Nosotros tenemos en el centro a la persona. Y la persona tiene casos de uso, son donativos, tiene casos recreativos, tiene regalos, tiene salidas, tiene compromisos sociales suyos y de sus hijos. Y entonces vamos atacando, vamos dándole servicio a la persona y de ahí salen todos estos casos.
7: Y ya que después venga el ahorro, oye. Oye, ¿qué reto están viendo principalmente en esta para lograr esta escalabilidad?
18: Es un reto el acelerar la velocidad de contagio, por decirlo en términos de viralidad, porque hemos destinado el capital que hemos levantado a hacer experimentos en diferentes plataformas, diferentes técnicas para ver cómo podríamos acelerarlo. Y siempre nos sale que lo orgánico es mucho mejor y lo que trabajamos en el producto termina siendo o más rápido o de más enganche o con mayor retención. Claro. Entonces regresamos a que es mejor invertir en el producto que ir a hacer estas cosas por afuera. Y no dejamos de hacer de las dos, pero ya nos vemos mucho más como orientados a producto que a publicidad.
2: A mí me encanta y me cae gordo Moneypool, pero mucho más me gusta un producto innovador, un producto otra vez de personas mexicanas exitosas que están haciendo algo bueno. Ojalá todos estos retos de llegar al millón se les cumpla muy pronto. Yo creo que tienen un excelente producto, excelente modelo de negocio. Ojalá rápido vengan más ideas, escalabilidad. Si del programa que hay en inversiones o algo nos pasas una comisión del 3.9%, te lo encargamos. Pero te queremos agradecer mucho, Nacho Álvarez, CEO y fundador de Moneypool. Muchas gracias por haber estado.
18: Muchas gracias por la invitación.
7: Gracias, Nacho, y nos vemos pronto. Esperamos noticias de ti pronto.
18: Claro que sí. Muchas gracias.
2: Vamos a una pausa. Ya volvemos a tu Noche de Negocios. 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En @J-Esquerra, tanto en Instagram como en X. Y por supuesto que sigas al patrocinador oficial del programa, @FinamexCB. Escríbenos, cuéntanos, danos ideas de este tema y de muchos otros. Ya volvemos, esto es Noche de Negocios.
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9: ¿Podemos ser amigos de nuestros hijos? La cercanía y la confianza son muy valiosas, pero no debemos olvidar que primero somos sus padres y sus guías. Ellos necesitan límites claros y contención, algo que un amigo no siempre puede ofrecer. La relación puede evolucionar con el tiempo, sí. Al crecer se vuelven más cercanos, esa relación es respetuosa y cómplice, y entonces podremos también ser confidentes. Mientras son niños o adolescentes, lo más importante es acompañarlos, orientarlos y brindarles seguridad sin sentir la presión de caerles bien todo el tiempo o de estar siempre felices y sonrientes, porque eso nos toca como padres. La crianza consciente prioriza su bienestar y desarrollo. Así que no debemos ser amigos de nuestros hijos.
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13: El pulpo es uno de los animales marinos más inteligentes. Posee 8 brazos cubiertos de ventosas que le permiten manipular objetos. Puede cambiar de color y textura para camuflarse. Utiliza tinta para escapar de depredadores. Aprende rápidamente y resuelve problemas. Vive en arrecifes y fondos marinos. Su comportamiento sorprende a científicos. La contaminación afecta su hábitat. Cuidar los océanos protege su futuro.
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15: La Comisión Nacional de los Salarios Mínimos informó que el aumento salarial que se dio en enero de este año ha beneficiado a 6.4 millones de trabajadores. El diputado del Partido Verde, Jesús Esma, propuso prohibir la venta de animales a través de redes sociales en la Ciudad de México. La iniciativa plantea fortalecer la vigilancia gubernamental mediante operativos coordinados entre la Procuraduría Ambiental y la Secretaría de Seguridad Ciudadana. La alcaldesa Alessandra Rojo de la Vega lanzó la campaña mundialista Cuauhtémoc, el corazón que late para el mundo, con la cual busca captar una derrama económica de 12 mil millones de pesos mediante el turismo local e internacional. La funcionaria capitalina señaló que el objetivo central es transformar estos ingresos en beneficios reales. Informó Itzel Vanegas. 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
1: Estamos de regreso en Noche Negocios y después de este programa tan interesante que se me ha pasado rapidísimo, José Antonio Esquerra nos trae un tema, pues creo que es un tanto polémico, a ver qué les parece a ustedes y no sé qué tanto han escuchado de esta tendencia mastiche de varias marcas que han aplicado esta estrategia.
2: Yo no sé si polémico. Vamos a ver, lo que sí te debo decir a ti y a la y compartirle a toda la audiencia es que y lo vimos, lo acabamos de ver con el caso de Moneypool, nada me apasiona más que entender los modelos comerciales, la estrategia, qué segmento vas, etcétera, ¿no? Entonces, seguramente tú y toda la gente, o mucha de la gente que nos ve en Noche Negocios, supieron del lanzamiento de estos nuevos Swatch, el Royal Pop. Uh-huh. ¿Lo viste? ¿Sabes de qué estoy hablando?
1: Sí, claro. Esta alianza que hicieron con AP, una marca de relojes de lujo, ajá, en la que podías comprar un
2: además,
1: reloj a un
2: Piguet
1: precio mucho más accesible, ¿no?
2: Exactamente. Entonces, Swatch, que es una marca de relojes sumamente accesible, se junta con una marca de relojes de extremo lujo, que es AP, además Piguet, ¿no? Que los relojes de esta marca los puedes conseguir, yo creo que lo menos deben estar como en $25,000, ¿no? Uh-huh. Por ahí, $30,000, los más baratos. Y entonces, como que aprendieron de la experiencia previa en donde Swatch hace una estrategia en conjunto con Omega. Uh-huh. Sacaron estos que eran los Swatch Omega en relación a, o cada uno son planetas y algunas otras cosas, ¿no? Entonces, es una forma, y creo que este es el mejor ejemplo, de la palabra que mencionaste al inicio. Es un segmento que ya lleva a lo mejor 15 o 20 años, siendo una estrategia muy importante para las marcas, que le llaman mastiche. Uh-huh. Mastiche, en donde juntas lo masivo con el prestige. Uh-huh. Entonces, lo que estás haciendo, en mi forma de ver, aunque hay dos formas de atacarlo, arriba, abajo, abajo, arriba, lo que estás haciendo es acercarle a la gente productos de mucho lujo para nosotros los pobres. Okay. Por eso empezaba así el programa, ¿no?
1: Okay.
2: Y te quiero dar algunos ejemplos y ojalá tú me puedas ir diciendo. Es más, aquí como lo definí fue acercar marcas impagables con productos pagables. Así es más o menos
1: como democratizar el lujo, de cierta manera.
2: Democratizar algunos lujos, ¿no? Exactamente. Entonces, a ver, te voy a dar algunos ejemplos. Un ejemplo muy claro, además de lo que acabamos de ver, donde ahora puedes tener un Swatch. ¿Cuánto cuesta un Swatch? $150, ¿no? Más
1: sí,
2: o menos, por ahí.
1: $200.
2: Y una AP de $25,000. Bueno, pues puedes tener un Swatch con AP de, creo que cuesta $300 o $400.
1: Y además
2: dólares,
1: de bolsillo, que no sé quién que hoy además, en día usa
2: además
1: de bolsillo.
2: Además, no es tan bonito, y además sacaron su reloj de bolsillo que no se usa hace, no sé, 100 o 150 sí, años, o no sé cuánto tiempo tenga. Y ya venden la correa de cualquier forma.
1: Sí.
2: Pero lo que hicieron fue acercarte, y ahorita discutimos quién es el ganón. Te voy a dar unos ejemplos. En autos hay muchos ejemplos.
1: Uh-huh.
2: Hace 15 años, 20 años probablemente, comprarte un BMW, un Mercedes-Benz, era prohibitivo.
1: Okay.
2: BMW, Mercedes-Benz, Porsche, Audi. Pues sacaron BMW Serie 1, uh-huh, Audi A1, Mercedes-Benz sí, Clase A, ¿no? Y así cada uno de ellos fue como haciendo el entry level, que le dicen, sí, el producto.
1: Con autos más chiquitos.
2: Accesible, sí, más chiquitos, más austeros, uh-huh, en donde ya podías, por fin, nosotros los pobres, podías acercarte de alguna manera a tener lo que hace 20 años era un lujo extremo. O sea, si tenías al tío, al conocido que tenía un Mercedes-Benz, pues era el rico de la familia, sin duda, cuando hoy puedes tener Mercedes-Benz clase A, que hay algunos que pueden ser del precio de los coches chinos, sin demeritar, por el contrario, sin demeritar a los coches chinos, que me parece que, por cierto, los coches chinos lo que están haciendo es un poco al revés, ¿no? Lo masivo, te están acercando algo muy masivo con algo de lujo, por la capacidad que tiene.

0: Pero te alcanza para este que trae de todo y todo eso. Y hay una oportunidad. Si me ayudan con la de Mercedes también, que fue una de las que rescatamos, lo que dice la marca es, a ver si se alcanza a ver aquí abajo, Mercedes-Benz clase A, dice tal cual, la entrada al mundo de Mercedes-Benz. O sea, descaradamente te están diciendo, te acerco el lujo, pero versión light.
1: Y a un precio más
0: Para
1: accesible.
0: ti, a un precio súper accesible, ¿no? El iPhone es un buen ejemplo. En la moda, ¿no? Ya no te tienes que comprar una bolsa, dímonos, súper elegante. Ya
1: Hermes.
0: Hermes, ya puedes traer una playera blanca que diga Hermes. Claro, la playera te va a costar $300 o no sé cuánto cuesta una playera de esas, pero ya puedes tener la marca. Y entre más grande, mejor, porque quiere decir que llegaste y te acercaste al éxito, pero estás muy lejos, ¿no? Ha habido colaboraciones, por ejemplo, entre Versace y H&M, entre Balmain y H&M. Emporio Armani sacó su marca, Armani Exchange, que es mucho más accesible.
1: Oye, Balenciaga y Crocs, ¿la viste?
0: No, esa no la vi.
1: Unos
0: A ver, cuéntame.
1: zapatos, pues la verdad, muy feos, pero, o sea, porque los Crocs, digo, con todo
0: Sí.
1: respeto,
0: No
1: no
0: son
1: son
0: bonitos,
1: muy
0: son prácticos,
1: bonitos,
0: no son bonitos.
1: pero con Balenciaga, esta marca de lujo, pues los trataron de hacer como mucho más toscos, con tacón y así.
0: Ya podías llegar. Ahora, lo que pasa también en los hoteles, por ejemplo, hoteles Marriott y algunas otras cadenas que han ido por todo Estados Unidos y por todo el mundo comprando cadenas baratas,
1: Sí.
0: el Courtyard by Marriott, por
1: Sí.
0: ejemplo, ¿no? Y se fueron haciendo de hoteles que le pusieron la marca cheap, la marca barata, la cual pues tú ya puedes estar en un Marriott sin ser un Marriott. Joyería, estas no sé si entran, a ver qué piensas tú, pero por ejemplo, lo que hace Pandora, lo que hace Swarovski, en realidad esa no sé si entra. Porque no estás teniendo el lujo ni te están acercando el lujo, sino que desde el principio sabes que
1: Sí, te
0: es
1: van a
0: algo
1: un
0: vistoso
1: nivel,
0: y bonito,
1: exactamente, pero no es la calidad de
0: pero no es la
1: otras
0: calidad.
1: marcas.
0: No sé si
1: O sea, no, no estoy
0: esas.
1: diciendo que tienen calidad baja, sino que van a otro nivel, ¿no? No son estos diamantes, o sea, Swarovski no son estos diamantes que encuentras en otras marcas como Tiffany, por
0: Sí,
1: ejemplo.
0: no es un tema de calidad, sino más bien del material. Y ahí
1: Exacto.
0: sí abiertamente te dicen que el material no es el diamante, no sé
1: Exacto.
0: qué. O sea, ese probablemente no entra, ¿no?
1: Sí,
0: ¿Qué,
1: no.
0: se te ocurre otro ejemplo de los?
1: Alguna de Louis Vuitton, me acuerdo, con una marca, ahorita no me acuerdo el nombre, si alguien por ahí se acuerda, recuérdenoslo, pero que eran como unas sudaderas, ya sabes, así como más luz.
0: Sí.
1: Y con la marca Louis Vuitton, mucho más accesibles que una prenda de la marca
0: Ya.
1: sola.
0: Ahora, ¿qué opinas? O sea, pero tengo mucho más rollo, pero ¿qué opinas?
1: A
0: ¿Es buena
1: ver,
0: estrategia o
1: híjole,
0: no?
1: no lo sé, es que a
0: Nos quedan
1: ver, mi
0: 4 minutos para
1: pregunta es si
0: discutirlo.
1: este tipo de colaboraciones democratizan el lujo por un lado, pero por el otro están diluyendo a una marca de muchos años de prestigio, de posicionamiento, de también esta escasez que los hace ser tan aspiracionales, ¿no?
0: O sea, lo que me estás diciendo es que para ti no es una buena estrategia. O sea, el hecho de, por ejemplo, Mercedes-Benz sacar su Serie A, no.
1: Siento que no. Porque además, ¿cuál es el objetivo? Sí, democratizar, pero la persona que compró esta Serie A, no sé si difícilmente su siguiente coche ya va a ser una camioneta Mercedes o un, digo, no me sé los nombres de los modelos, pero.
0: Tal vez no necesitas que su siguiente coche sea ese.
1: Ok. Es nada más
0: Pues
1: llegar como a
0: puedes, el,
1: otra.
0: se puede quedar en su clase A y renovar su clase A cada 3 años. Mira, te voy a dar un dato. El BMW Serie 1 o Serie 2 representa el 20% de las ventas totales de BMW.
1: Okay.
0: Entonces, sí, coincido contigo, pierde valor tu marca. Por ejemplo,
1: Exacto.
0: AP va a ponerse con Swatch. Ay, como que podrías decir, pues ya está más chafa, ¿no? Ya cualquiera puede tener un AP, aunque es
1: Exacto.
0: maquinaria Swatch. Pero pues al final de cuentas, se traduce en ventas.
1: Sí,
0: De
1: sí,
0: alguna
1: sí.
0: manera, ¿no? Entonces, tú dices que no es tan buena estrategia.
1: Para la marca de arriba, siento que de cierta manera pierde un poco de prestigio el tema aspiracional, de esta escasez, de decir, muy poca gente lo tiene porque cuesta mucho alcanzarlo y en eso es como, ah, bueno, ya ahora todo el mundo lo tiene, ¿no?
0: Sí, ahora, ¿y por qué queremos esos productos? ¿Por qué se venderán tan bien? O sea, si te das cuenta, está bien feo lo que voy a decir y aquí va a entrar la polémica, ¿no? Pero estás demostrándole al mundo, cuando te compras este producto, que a ti no te alcanzó para el otro, ¿no? De alguna manera. Pero
1: Pues
0: a la vez son
1: sí.
0: caros. Por ejemplo, el ingreso promedio de la clase social media, que es a dónde va esto, es de 22 mil pesos al mes, ¿ok? Y eso representa el 42% de la población, según el INEGI. Vas al 42% de la población, qué sexy. Pero para comprarte un iPhone del 17 que enseñé ahí, te tienes que gastar el 68% del sueldo de
1: De
0: un
1: tu sueldo.
0: mes
1: Sí,
0: y la
1: sí,
0: gente
1: sí.
0: se lo gasta. Para el Mercedes-Benz clase A, te necesitas gastar 40 meses de sueldo y para el
1: Es
0: Royal

0: te tienes que gastar el 36% del sueldo de un mes. Uf. Y ahí estamos. ¿Por qué?
1: Yo creo que es un tema de pertenecer, ¿no? O sea, mucha gente que quizá tiene esta idea errónea, digo, igual va a sonar muy ético, pero que creen que valen por lo que tienen y no por lo que son.
0: Y no lo haría hacia allá. Yo creo que a todos nos ha pasado, ¿no? Y entonces
1: es símbolo, pertenecer, que
0: es símbolo de éxito, quieres pertenecer. Entonces, al contrario de lo que tú acabas de señalar, a mí se me hace una gran estrategia de arriba hacia abajo, pero mucho mejor de abajo hacia arriba, como lo está haciendo ahorita Swatch, sí, sí, sí. Que acercó a AP para convivir con él y entonces jalar a una marca muy buena y se combine un poco que digan, o a Omega, ¿no? Oye, este Swatch es de verdadera calidad, ¿no?
1: Sí, yo creo que la verdadera ganancia viene de abajo hacia arriba. De arriba hacia abajo, no tanto por un tema de marca, aunque dices que puede representar el 20% de sus ventas.
0: En BMW, ¿no? Sí. Por ejemplo. En el caso del Royal Pop, nos decía Almu, flamante productora, que mucho tiene que ver con la generación Z, en donde al revés, quieren que cuando la generación Z crezca, aspire a tener un AP. Exactamente. Bueno, sí, sí, sí. Discutan con nosotros, nos faltó mucha pasión y mucho tiempo, ya seguiremos con este tema, nos tenemos que ir, Susana, muy buenas noches.
1: Gracias por acompañarnos, que tengan un excelente inicio de semana con este lunes invasión, nos vemos el próximo lunes. Muy buenas noches.
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9: 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Las secretarías de Gobernación y Educación Pública reiteraron su llamado y disposición permanente al diálogo, la concentración y la construcción de acuerdos con la Coordinadora Nacional de Trabajadores de la Educación. Uno de los españoles aislados en un hospital de Madrid tras desembarcar del crucero MV Ondius dio positivo para antivirus en la última prueba PCR, aunque sin síntomas. Así lo informaron fuentes del Ministerio de Sanidad.
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3: Somos locales. Somos locales. Explorando la naturaleza. Bosque de Białowieża, Polonia y Bielorrusia. Este es el último vestigio del bosque virgen que alguna vez cubrió la gran llanura europea. Białowieża es famoso por albergar la población más grande de bisontes europeos, una especie que estuvo al borde de la extinción. Sus árboles antiguos y grandes cantidades de madera muerta permiten la existencia de hongos y aves carpinteras únicas. Es un ejemplo invaluable de cómo lucían los paisajes naturales en Europa antes de la intervención humana masiva.
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3: Los labios no sudan porque no tienen glándulas sudovíparas. Por eso se secan con tanta facilidad durante el invierno frío.
11: conoce más.
20: Las huellas dactilares de los koalas son muy parecidas a las de los humanos. Incluso podrían confundirse, ya que tienen patrones similares.
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26: Conversando con Dios de La Luz del Mundo Hoy. Hoy tenemos un programa muy atractivo, interesante. Josué, qué gusto saludarte y que me hayas invitado a este programa.
27: Claro, pues el gusto es mío y pues ahora sí deseándoles que el alto Dios sea quien bendiga los corazones de todos los que nos están acompañando en este día y también dándoles la bienvenida, Javier, al público que nos está acompañando en Radio Fórmula Jalisco. Les agradecemos el favor de su atención. Les invitamos, no le cambie, por favor, no le cambie a su radio. Permítanos, acompáñenos en esta hora que está iniciando. Y de esta forma tenemos un tema, como ya lo había dicho Javier, muy, muy atractivo. Y con ello vamos a primeramente a invitar a todo nuestro público también que nos está acompañando en las diferentes redes sociales que se queden con nosotros, que si tienen un comentario o algo que dejar aquí en el video, déjenlo por favor, nosotros con mucho gusto le vamos a dar la lectura. Javier, el tema de hoy, el correcto uso del velo de la mujer. Pero primero hay que presentar a nuestro amigo que nos está acompañando desde Panamá, Abisaí. Bienvenido, Abisaí.
28: Sí, nuevamente es un placer volvernos a reunir en este día. Saludo a todo el auditorio, particularmente en México, y no solo en México, sino en muchos países de Centroamérica y Sudamérica y de Estados Unidos y a muchos otros lugares donde seguramente llegará esta frecuencia y este programa de radio, que esperemos que en sus hogares haya paz, haya amor, haya alegría, y si no lo hubiera, siempre hay una alternativa. La Iglesia La Luz del Mundo es una alternativa que el Señor ha manifestado en esos últimos tiempos para todo aquel que quiera hallar la paz con nuestro Dios, así que estamos invitados. Es un gusto saludarlos acá a la distancia, Josué, Javier, a la distancia desde Panamá. Con gusto estamos aquí para platicar un momento.
26: Yo le pagué.
27: Claro, pues el gusto también es nuestro que nos estés acompañando, Abisaí. Y este tema, como ya lo habíamos mencionado, ahora sí les vamos a dar un poquito de información de lo que vamos a estar hablando. Si es mandamiento de Dios, antes de Cristo, ¿la mujer lo usaba y en qué momento? También vamos a estar hablando un poquito de que el cabello puede reemplazar al velo. ¿En qué momento se debe de usar el velo? ¿Por qué los hombres no lo usan? ¿El velo da la salvación? ¿Y qué enseña Jesucristo acerca de este tema? Recuerden que es enseñanza totalmente apostólica, lo que dejaron los apóstoles, lo que primeramente, vamos con lo primero, lo que Cristo enseñó, pero también con lo que después los apóstoles dejaron en esta parte. La Biblia nos da testimonio acerca del velo, acerca de la forma del uso en la mujer, lo cual en la actualidad forma de pronto una controversia muy grande, porque hay quienes dicen que no es necesario, que ya en este tiempo ya pasa a ser obsoleto delante de la presencia de nuestro Dios. Hay quienes afirmamos que es necesario que la mujer utilice este velo. Entonces, dentro de todo esto, debemos de ir desde lo más sencillo, digámoslo de esta forma, o desde lo primordial hasta lo último. Abisaí, primeramente te extendemos la palabra. ¿Es mandamiento de Dios?
28: Sí, primero quisiera, Josué, abordar que todo lo que se hace en la iglesia del Señor, en este caso en la iglesia de la Luz del Mundo, no es por tradición, ni por costumbre, ni simplemente por algo que se nos ha obligado a hacer. Sabemos nosotros que lo que hacemos en la iglesia de Dios es mandamiento de Dios e inspirado por Dios y sustentado en las Sagradas Escrituras. Y a manera de introducción sería bueno recordarle a la audiencia lo que Dios quiso hacer en el principio al darle una diferencia al hombre, a la mujer, y a la mujer le es honroso dejarse el cabello largo, pues primero que nada es un velo que Dios le ha dado a la mujer que lo hace, le hace un distintivo del hombre, y que este velo, pues en la actualidad muchas organizaciones religiosas creen que no es necesario añadir sobre ese velo que está puesto en la cabeza de la mujer, añadir un velo más, que ya no es necesario porque para eso le ha sido dado el cabello, pero miraremos a través de las Sagradas Escrituras que no es así, porque encontramos que el velo es una señal de respeto primeramente para Dios, para Cristo, para cuando se habla la palabra de Dios, la hable un hombre de Dios o la hable un ministro, y también evidentemente como seña de respeto a su marido, porque está sujeta bajo esa autoridad que es la cabeza del hogar, la cabeza de la mujer es su marido. Entonces, pues es necesario hacer este énfasis en la audiencia que nos está escuchando para entrar ya de lleno en lo que las Sagradas Escrituras nos enseñan acerca de esto.
27: Claro. Javier, dentro de todo esto debemos de reconocerlo como obligación, o cómo sirve esta parte del mandamiento de nuestro Dios en el caso del uso del velo.
0: Sí, Josué, si me permitiera nada más unos breves segundos hacer también mi introducción.
27: Claro.
0: Es como una referencia y contexto actual. Hoy sabemos que en el mundo, pues, respecto a este tema, hay muchas diferencias de pensamiento. Diferentes organizaciones cristianas tienen diferentes modos de aplicar esto, ¿verdad? Pero nosotros no venimos aquí a dar nuestro propio criterio personal. Nosotros hablamos conforme a la doctrina revelada que hay en la Iglesia del Señor. Entonces, en eso, ese es lo que quería nada más poner en contexto. Que si es obligación, a ver, no es que aquí se imponga, sino que se nos dice cuál es la voluntad de nuestro Dios. ¿Es un mandamiento? Desde luego que sí. Es un mandamiento de Dios, está establecido, está ordenado por nuestro Dios. Y entonces, la criatura, cuando recibe los mandamientos y ha reconocido esa palabra, voluntariamente ejerce esa decisión de llevar a cabo y de poner en práctica en todo lo posible los mandamientos del Señor. Josué.
27: Claro. Esto nos permite reflexionar un poco también, ministro, que nos estás acompañando, Abisaí, nuestro gran amigo Abisaí. ¿Cómo nuestro Dios permite al hombre este entendimiento en el caso de recordar que más allá, porque recordemos que un mandamiento de Dios es por fe, se obedece por fe, y no es una imposición? ¿Por qué? Porque quien no desea, pues no lo puede ser, pero sin embargo la fe actúa aquí en esta parte, Abisaí, y es lo que permite comprender que no es algo impuesto. Dentro de este contexto, antes de Cristo, ¿usaron el velo las mujeres, Abisaí?
28: Sí, claro que sí. Es importante mencionar ahorita lo que estabas tú mencionando. La palabra de Dios nunca ha sido coercitiva, es decir, no obliga a que el hombre haga algo en contra de su voluntad. Siempre ha imperado la voluntad del hombre en su propia decisión, que ya todos conocemos que a esto el Señor le llama el libre albedrío. Y cada uno decide o no sujetarse a los mandamientos y a la doctrina de Cristo Jesús. Pero esto, dice las Sagradas Escrituras, y viene a mi memoria el ejemplo cuando Abraham ya era viejo, dice que quiso pues que Isaac contrajera matrimonio y manda a uno de sus criados para que vaya a su tierra y a su parentela a buscar a una mujer para su hijo Isaac. Y dice la escritura que Rebeca, cuando conoce y ya llega delante de Isaac para conocerlo, dice que ella se cubrió en señal evidentemente de respeto para poderlo saludar y abordar. Era algo que ya era una práctica muy común en el pueblo de Israel, en las mujeres. Aún dice la escritura también en el libro de los Levíticos que cuando alguno de los varones tuviera el espíritu de celos, que tenía que ir delante del sacerdote y llevar consigo a su mujer para que el sacerdote hiciera una invocación, ya fuera de maldición, si es que evidentemente aquella mujer había mancillado el matrimonio, había caído en la infidelidad, y si no, de todas maneras iba a salir limpia. Pero dice la escritura que el sacerdote, cuando se presentaba a aquella mujer, tenía que descubrir su rostro, porque era una señal de respeto ante el varón y ante toda autoridad ya practicada por el pueblo de Israel. Hoy en este tiempo, pues no es la excepción. Cuando nuestras hermanas acuden a la casa de oración, pues van y entran a la casa de oración con su manto, con su velo, en señal de respeto a nuestro Dios principalmente y por la palabra de Dios que ahí se va a hablar. Y esto el apóstol Pablo pues lo deja muy, muy establecido a los corintios cuando dice, hermanos, que alababa a la iglesia porque retenía las instrucciones tal cual él se las entregaba. Y respecto a esto nos dice en el versículo 2 de la primera de Corintios 2, en el versículo 3, y dice: pero quiero que sepáis que Cristo es la cabeza de todo varón, y el varón es la cabeza de la mujer, y Dios la cabeza de Cristo. Todo varón que ora o profetiza con la cabeza cubierta, afrenta su cabeza, pero toda mujer que ora o profetiza con la cabeza cubierta, con la cabeza descubierta, afrenta su cabeza, porque lo mismo es que si se hubiese rapado. Entonces, la instrucción y la doctrina de parte de Dios a sus apóstoles ha sido esta, el que la mujer cubra su cabeza a la hora de estar en la casa de Dios y de hablar la palabra de Dios. Pero esto no es nuevo, ya las mujeres judías lo practicaban como una señal de respeto.
27: Fíjate, que nada más que para aclarar un poquito el panorama, y lo comprendí de esta forma, es decir, que la mujer israelita utilizaba el velo una vez que iba a ofrecer aquel presente, que iba a ir al tabernáculo, asemejándolo, tú lo pones en este caso, a la práctica que tiene la iglesia de Jesucristo en el momento que la mujer va a un culto de adoración, ¿o me equivoco?
28: Sí, evidentemente hoy en la actualidad, todas las hermanas que son parte del pueblo de Dios para entrar a la casa de Dios han sido instruidas y han sido enseñadas a través de la doctrina de Jesucristo y de sus apóstoles a que toda mujer que esté dentro de la casa de oración en el momento que se va a profetizar, es decir, que se va a hablar la palabra de Dios, debe de cubrir su cabeza para que no sea afrenta del Señor, de nuestro Dios y de aquel que está ministrando la palabra de Dios. En el Antiguo Testamento pues encontramos algunos ejemplos de algunas mujeres que cubrían, pero simplemente como un símbolo de respeto, de autoridad y de separación a nuestro Dios. El ejemplo tan, tan hermoso de cuando el Señor Jesucristo es sacrificado y pierde la vida, dice la palabra del Señor que el velo del templo se partió en dos. Y ese velo, al partirse en dos, sienta un precedente de un antes y un después. En el antes era concebido aquel velo solamente como sinónimo de respeto y de autoridad, sobre todo ante el varón. Pero ya hoy en este tiempo, en el tiempo de la gracia, aquel velo que se iba a rasgar y que permitió, en este caso, conocer más allá de lo que el pueblo de Israel conocía, porque no podían entrar ni al lugar santo ni al lugar santísimo, hoy al darnos la bendición el Señor de entrar a su lugar santo, ahora el velo ya no es como sinónimo solamente de respeto, de autoridad ante el hombre o ante el esposo, sino principalmente a nuestro Dios, de tal forma que la mujer que no lo hace está afrentando al mismo Dios.
27: Javier.
26: Exactamente, yo creo que lo que dice nuestro hermano es muy, muy cierto. Tenemos nosotros que reconocer que en el tiempo antiguo, aunque era un poco más elaborado ese sistema, por ejemplo, en Génesis 24:65 se menciona que Rebeca tomó un velo y se cubrió cuando se iba a encontrar con Isaac, ¿verdad? Entonces, esa era una manera de respeto, también de sumisión, ¿verdad? Así lo, en las culturas judías solían cubrirse la cabeza como señal de respeto y sumisión, especialmente en público, ¿verdad? Eso es en el Antiguo Testamento. Pero ya en el Nuevo Testamento, ese nuevo orden, ese cuando decía muy bien nuestro hermano, que se partió el velo y marcaba un antes y un después, ahí es otra situación que se presenta, donde sobre todo el apóstol Pablo nos menciona y clarifica sobre el uso del velo y en qué situaciones el cabello de la mujer lo utiliza también como, como respeto, ¿verdad? Entonces ahí nos encontramos nosotros, por ejemplo, fuera de lo que es cualquier aspecto religioso en la mujer, en la actividad, en su casa, en cuando anda en la calle, puede su pelo, su cabello es como si fuera el velo, ¿verdad? Excepto cuando ya es para adorar a Dios, para predicar, para saludar con la paz del Señor, ahí sí se tiene que usar el velo, ya no el pelo, sino el velo, ¿verdad? Entonces, eso ya lo marcó, como lo dijo nuestro hermano el apóstol Pablo, lo dejó bien establecido ahí en Corintios, ¿verdad? Entonces, ahí es donde nosotros consideramos cuándo debe la mujer usar el velo y cuándo puede usar, en este caso normalmente, su propio cabello como velo, en qué circunstancias, como lo acabo de decir.
27: Aquí pues nos adelantamos un poquito, pero sí es importante recalcar esta parte porque debemos de recordar que no se usa en todo tiempo. Por ejemplo, hay culturas que la mujer debe de estar cubierta totalmente su cabeza en todo tiempo, y esta parte nos permite comprender de si es doctrina de Jesucristo o no. Vamos a ir al primer corte, esto es totalmente informativo para que usted que nos está acompañando en las diferentes plataformas, en las redes sociales, no le cambie tampoco usted que nos acompaña en Radio Fórmula, quédese con nosotros, esto es La Luz del Mundo Hoy, conversando con Dios, es un breve corte.
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27: Continuamos en su programa Conversando con Dios de la Luz del Mundo. Hoy nos sentimos muy contentos de que ustedes nos estén acompañando en este programa. Así es de que no se lo pueden perder, el correcto uso del velo en la mujer. Ustedes, si ya tienen su comentario, si ustedes conocen algo acerca de este tema, pueden dejar el comentario en el video totalmente en vivo. Nosotros con mucho gusto le vamos a dar la lectura. Estamos viendo ahí la participación de nuestro amigo Gabriel Sauceda, que participa con 1 Corintios 11 del 2 al 16. Vamos ahorita a poner todo esto, ahora sí vamos a ir engranando en el programa. Dentro de todo esto ya comenzamos a ver que muchas veces se ha creído que debe de ser totalmente, antes de irnos al corte, hay culturas que hacen que la mujer lo use en todo momento, Javier, y eso nos permite darnos cuenta si en el momento que Cristo instituye todo esto, si era lo que también se les obligaba a las mujeres, o cómo era esa forma que se tenía que emplear el uso. Cualquiera de los dos me puede responder, Abisaí o Javier.
26: Sí, yo creo que ahí, de Cristo para acá, ¿verdad?, y sus apóstoles, ya queda establecido la forma, el modo, las circunstancias, en qué contexto, ¿verdad?, la mujer debe usar el velo. Y como lo decíamos hace un momento, en todo caso, cuando el pelo va a usarse también en la vida cotidiana, fuera del contexto religioso. Entonces, ahí tenemos esa situación en que nosotros entendemos de que cuando Jesús y sus discípulos establecen la iglesia del Señor en este tiempo de la gracia, el apóstol Pablo menciona esas situaciones, esas circunstancias, ¿verdad?, en que le da un lugar, el hombre tiene su propio lugar, la mujer. O sea, el principio de autoridad ahí también se entiende, ¿verdad? Cuando va la mujer a profetizar, cuando va la mujer a orar, cuando saluda con la paz del Señor, aquí como en nuestra comunidad, lo hace con el velo, pero no como una imposición, sino como tú bien lo mencionabas, la fe, ¿verdad? Esa fe que nació por el oír de la palabra de nuestro Dios, se engendró en el corazón y nace, ¿verdad?, en uno ese sentimiento para que nunca hacer yo las cosas nada más porque es una orden, no, sino porque es la voluntad de nuestro Dios y Él ya está en nuestros corazones y nosotros lo hacemos con toda nuestra voluntad, con mucha fe, con mucha convicción, obedecemos los mandamientos de nuestro Dios.
27: Entonces, dentro de esto, Abisaí, tú que tienes también mucha experiencia, mucha trayectoria dentro de todo esto, nos damos cuenta que cuando se habla por fe y estamos hablando que no es una imposición, nos viene a garantizar esa parte que lleva un conocimiento de por medio, ¿o me equivoco, Abisaí?
28: Sí, evidentemente todo lo que nosotros hacemos tiene un conocimiento que está sustentado en la palabra de Dios dada a sus apóstoles. Pero sí es importante hacer la diferencia de algo, porque mencionabas tú de algunos grupos religiosos y algunos que hasta el día de hoy usan ese velo todo el tiempo. Las mujeres anden haciendo sus labores domésticas, lo que anden haciendo, anden en la calle, en el templo, y lo hacen. Evidentemente era una práctica muy común del pueblo de Israel y de algunas mujeres judías de tener siempre ese velo que cubriera su rostro como señal de respeto, de autoridad. Sin embargo, cabe mencionar esta palabra, el velo, o más bien, el cabello no sustituye al velo, pero tampoco el velo sustituye al cabello. Y en lo que nosotros encontramos en el Nuevo Testamento, no hay un texto, no hay palabra dada a Cristo ni a sus apóstoles donde la iglesia practicara esto todo el tiempo, sino solamente cuando se hablara la palabra de Dios. ¿Y por qué digo que el velo no sustituye el cabello ni el cabello al velo? Porque el velo le ha sido dado a la mujer para diferenciarla del hombre y para que en sus actividades cotidianas ella ande con su cabello, que le es honroso traerlo largo en sus diferentes actividades. Pero una vez que ella entra al santuario de Dios, una vez que está profetizándose la palabra de Dios, la mujer debe de cubrir su cabeza, y esto es mandamiento apostólico. Entonces nosotros, a diferencia de algún otro grupo religioso que todo el tiempo lo hace, nuestras hermanas del pueblo de Dios lo hacen solamente en ese momento, porque esa es la instrucción que ha dejado el apóstol de Jesucristo y los siervos de Dios nos han enseñado. Por eso nosotros, nuestra diferencia es esa, que nosotros no lo usamos, o las mujeres no lo usan todo el tiempo, sino solamente a la hora de estar en la casa de Dios y de profetizar.
27: Qué bonito todo esto es entender, porque fíjate, Javier, también público que nos está acompañando en este hermoso día, la verdad, yo me maravillo cómo nuestro Dios siempre quiere que el hombre, sin importar ahora sí sexo masculino o femenino, tenga el conocimiento de lo que está haciendo. Y por ejemplo, ahorita Abisaí mencionó algo muy importante: ni el cabello sustituye lo que viene siendo el velo, ni el velo sustituye el cabello. Entonces, dentro de todo esto debemos de hacer un sopeso y saber cuando el hombre está, ahora sí, lo voy a decir a título personal, el hombre está exagerando aquello que ya Dios instituyó. Y esto es fácil de reconocer, porque, por ejemplo, en el momento que el apóstol Pablo decía que cuando la mujer ora o profetiza, dice que tiene que cubrirse. Es decir, en el momento que está escuchando la palabra de Dios. Pero ya cuando sale de ese momento que puede tener aquella intimidad entre la mujer y Dios en su oración, confesándole sus necesidades, qué sé yo, nos damos cuenta que más allá, ya también ya pasa a ser una doctrina de un hombre. Y esto, en vez de acercar a Dios, nos aleja. Entonces, qué importante es todo esto, porque nos ayuda a diferenciar los momentos exactos y a saber cuándo es de Dios y cuándo no viene de nuestro Dios.
26: Sí, yo creo que, aunque parezca reiterativo, cuando el pelo de la mujer, ¿verdad? Por eso lo dice el apóstol Pablo, en lugar de velo, ¿en qué circunstancias, en qué contexto lo puede, o sea, eso hace la mujer? ¿Y cuándo sí debe de usar el velo, verdad? Entonces, yo creo que es muy claro. El es honroso a la mujer, conforme a la palabra de nuestro Dios, el dejarse crecer el cabello.
27: Y se ven bien.
26: Pues, desde luego que sí.
27: Se ven bien, porque yo de pronto voy por la calle y veo mujeres que traen el cabello corto y siento como que se quitan esa chispa, esa magia que yo veo, pues, de que el cabello les resalta mucho sus facciones, qué sé yo. Y esta parte tiene mucha razón con lo que estás diciendo, Javier. Ajá.
26: Sí, por eso otra vez decimos, en 1 Corintios capítulo 11, en el 15, el apóstol menciona que la mujer debe dejarse crecer el cabello, dejarse crecer le es honroso, porque en lugar de velo se le daba el cabello. O sea, para usar, para adorar a Dios, para profetizar, es el velo físico. Ese pedazo de tela que es velo, lo debe usar. Fuera de esas actividades religiosas, su pelo es el velo, el pelo natural de ella. Y el dejárselo crecer es honroso para ella, ¿verdad? Y es también de mucho respeto cuando anda en la calle, cuando está en sus actividades normales, en su hogar, cuidando a su familia, aún trabajando. Ya no debe de usar el velo material, sino su pelo, ¿verdad? Dejárselo crecer. Ese es así como yo lo entiendo, Josué.
27: Fíjate, me gustaría que pusiéramos un comentario, Misael, de Carlos Rivas. Nos dice: algunas mujeres supuestamente religiosas dicen que el cabello es el velo y dicen que no son contendiosas. Esta parte me gusta mucho, porque hay una separación en lo que nos dice nuestro amigo. ¿Qué opinas, Abisaí?
28: Me perdí un momentito, no entendí lo que comentó el...
27: Sí, ya lo tiene la pantalla.
28: Algunas mujeres supuestamente religiosas dicen que el cabello es el velo y dicen que no son contenciosas. Pues la palabra contenciosa es aquella persona que, a pesar de que hay una ordenanza dada de Dios a través de sus apóstoles, contienden seguir no practicando ese consejo o esta enseñanza, como decía el apóstol Pablo, que él se alegraba de que tal como él enseñaba o daba las instrucciones de la iglesia, las retenía y las ponía por obra. El que es contencioso impera en seguir haciendo su propio criterio, su propia opinión, pero nunca va a sustituir el cabello de la mujer, el velo que en este caso debe de ponerse la mujer como señal de respeto cuando se habla la palabra de Dios. Esto es mandamiento apostólico y desafortunadamente el hombre lo va desvirtuando, tan es así que hasta el mismo género humano, hablando del masculino, lo ha hecho, como los mismos judíos, que el día de hoy ellos, para poder leer la Biblia, pues usan aquel gorrito llamada kipa o kipá para poderlo leer. Algunos otros, inclusive algún manto, se ponen un velo, se ponen en su cabeza para poder leer las escrituras, y no encontramos en el Nuevo Testamento ninguna enseñanza que los apóstoles dieran al respecto en ese punto.
27: Qué importante es esta parte que debemos de meditar y que me gustaría que reflexionáramos a profundidad, porque de pronto vemos a personas, hombres que están en la calle, están predicando y se están tapando su cabeza. Y eso es muy, muy notorio aquí en todo lo que viene siendo en México, porque nos damos cuenta que de pronto se puede poner de pretexto que el sol es muy fuerte, pero en ese momento que estamos hablando de nuestro Dios, la palabra de nuestro Dios dice que el hombre afrenta su cabeza si predica, si habla de la palabra de nuestro Dios tapándose la cabeza. Este punto que mencionaste se me hace muy importante porque en toda la parte de la Biblia, del Nuevo Testamento, no se da esa referencia. Y nos volvemos a tomar en cuenta muchas otras denominaciones, los cuales, tratando de imitar aquella cultura, aquella costumbre, ellos ya también comienzan a taparse. Entonces, pues aquí deberíamos de entrar en cuestiones consanguíneas, lo cual nos permite comprender que la ley de Moisés fue dado, para empezar, aquellos pueblos que eran consanguíneos, que su descendencia, que su sangre era totalmente judía, y no aquellos que ya son externos. Abisaí, tenemos todavía 2 minutos.
28: Sí, evidentemente la ley fue dada para el pueblo judío. Hoy en este tiempo de la gracia, el Señor nos ha dado una doctrina revelada a sus santos apóstoles. Algunos, cuando cuestionan esto acerca del uso del velo, y del por qué se debe de sostener que en la casa de oración la mujer lleve el velo, podemos encontrar ejemplos muy claros. Dice el Señor en Génesis Levíticos 26:2, guardad mis días de reposo y tened en reverencia mi santuario, yo Jehová. Si ya mencionamos que en el tiempo antiguo las mujeres usaban el velo como señal de respeto y de autoridad hacia el varón, hoy en la actualidad el ser por excelencia al que se le debe todo nuestro respeto, pues es a nuestro Dios. Y en consonancia con ello, la mujer que tiene esa dirección de Dios a través de la palabra que Dios ha dado a un apóstol de Jesucristo, entiende que no hay ser más merecedor del respeto que nuestro Dios. Así que la mujer, cuando entra en la casa de Dios, cubre su rostro, su cabeza, para no ser afrenta para nuestro Señor.
27: Fíjate, Javier, ahorita hay una participación de Fernando que dice: lo importante es recordar qué significa afrentar, conforme a lo que acabamos de mencionar acerca de lo que es el hombre, que el hombre que profetiza, que ora, cubriéndose su cabeza, está afrentando. Aquí nuestro amigo dice que qué significa, que debemos de recordar lo que significa la palabra afrentar, que se refiere a una ofensa, a un insulto, a algo que hiere a su honor o a la dignidad. También puede ser una provocación o un desaire que busca deshacer o deshonrar. Lejos de agradar a Dios, se está ofendiendo. Por eso es bueno conocer en qué creo y en qué fe voy a profesar. Se me hace un comentario muy, muy ideal. muy ideal, pero lo vamos a comentar ahorita, Javier, después del corte, porque esto es por parte de Radio Fórmula Jalisco, lo cual les invitamos a que no se vayan. Esto es La Luz del Mundo Hoy, conversando con Dios. Recuerde, para nosotros es muy importante que haga llegar cada uno de sus comentarios. Nosotros le damos la lectura como siempre.
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7: Canción electrónica con alma. Days Go By ganó el Grammy a Mejor Grabación Dance en 2003. Su videoclip con el hombre que baila esperando a su amor se quedó grabado en la memoria de muchos enamorados.

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1: Con el objetivo de fortalecer la transparencia y prevenir actos de corrupción, el gobierno del Estado de México, encabezado por la gobernadora Delfina Gómez, puso en marcha la campaña Di No al Coyotaje, con el cual la ciudadanía podrá denunciar estos actos durante la realización de trámites y servicios. El alcalde Mauricio Tabe destacó que Miguel Hidalgo es la segunda alcaldía más segura de la Ciudad de México, de acuerdo con el INEGI. Además, propuso replicar en toda la capital su programa Peso a Peso, con el cual logró duplicar el presupuesto participativo en el 40% de las colonias de la demarcación. La gobernadora de Quintana Roo, Mara Lezama, lanzó el plan Kukulcán de seguridad mundialista en Quintana Roo para recibir a selecciones de fútbol, turistas y actividades mundialistas en el Caribe mexicano. Informó Itzel Vanegas. 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
0: 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Cuida lo que comes.
2: Comer bien no significa privarse, sino aprender a moderar las cantidades. Utilizar platos más pequeños puede engañar visualmente al cerebro, haciéndole creer que la ración es más grande de lo que realmente es. Escuchar las señales de saciedad de tu cuerpo es vital. Deja de comer cuando te sientas satisfecho, no cuando estés excesivamente lleno. Aprender a medir las porciones te permitirá disfrutar de todos los alimentos sin excesos.
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5: ¿Verdad? De lo que Él ha hecho por nosotros, de que hizo un cambio en nosotros. Entonces, cuando el hombre, el masculino, hablando del ser del masculino, ora o profetiza con la cabeza cubierta, está faltándole respeto a nuestro Dios. Es una ofensa, ¿verdad? Es una falta de respeto, es una situación en que está ofendiendo. Por eso la palabra del apóstol Pablo nos dice que es inapropiado que cubra la cabeza del hombre estando orando o profetizando, porque esto representa una falta de respeto hacia Cristo, quien es la cabeza del hombre. Y el mismo apóstol lo establece. Y Cristo, y la cabeza de Cristo es Dios. La cabeza del hombre es Cristo. Y así, ese, en ese principio de autoridad. Y entendiendo esto, teniendo esa fe, pues es obvio que voy a procurar nunca ofenderle de esa manera, porque es una falta de respeto a un Dios vivo.
6: Abisai, ¿un comentario más que tengas?
7: Sí, la palabra afrentar significa agraviar, deshonrar, injuriar. Es decir, aquel que persiste en ser contencioso nunca va a entender ni va a aceptar la voluntad de nuestro Dios. Decíamos hace un momento que esto de cubrirse la cabeza, no solo cómo han cambiado las cosas, no solo hay algunos grupos religiosos que las mujeres no lo hacen y lo practican así, que no es necesario. Pero también hay grupos religiosos que lo empieza a practicar el hombre cuando el apóstol Pablo en la primera de Corintios 11:4 dice que todo varón que ora o profetiza con la cabeza cubierta afrenta su cabeza. Entonces su cabeza no está hablando de la cabeza de él, la cabeza del hombre es Cristo. La cabeza de la mujer es el esposo o es el que predica, el que profetiza, está afrentando al que está profetizando, al que está hablando. En cambio, la cabeza de la mujer, pues habla en este caso, de esta parte de su cuerpo, que es donde está el cabello. Pero cuando dice el apóstol del Señor que todo varón que ora o profetiza con la cabeza cubierta afrenta su cabeza, está en realidad injuriando, está deshonrando a Cristo, a nuestro Dios, porque es mandamiento de Dios. Así como lo dice también el versículo 5, pero toda mujer que ora o profetiza con la cabeza descubierta afrenta su cabeza. No está hablando de la cabeza de su cuerpo, sino su cabeza, que en este caso es su marido, que en este caso es Cristo, es nuestro Dios, es el que está profetizando, el que está hablando la palabra de Dios. Es importante que entendamos esta diferencia y no caigamos en la corriente del mundo de no hacerlo como la doctrina de Jesucristo lo ordena.
6: Fíjate, ya con esto, ahora sí, cada quien puede realizar sus conclusiones, porque nos permite comprender hasta dónde puede llegar el pensamiento humano y hasta dónde realmente es donde inicia la doctrina, o más bien hacia dónde es donde debe de llevar la práctica a la persona de la doctrina de Cristo. Por ejemplo, ya con eso, pues también nuestro amigo Gabriel Saduceda dice: algunos religiosos creen que el cabello es el velo, pero si fuera, pues todos... y luego dice, así que además el apóstol Pablo dijo que si es naturaleza o los gentiles, es una honra para la mujer. Esto nos permite comprender todo esto, lo que estamos hablando, todo el mar de información que estamos ahorita participando, cómo es importante todo esto para que realmente tengamos esa proximidad con nuestro Dios, para que realmente, si yo elevo una oración a mi Dios, Él la responda, Él la escuche, si yo estoy predicando la palabra de Dios, que realmente tenga ese efecto en las almas. Por ejemplo, estamos hablando, si yo estoy haciendo una oración, hombre, con la cabeza cubierta, pues me estoy afrentando mi cabeza. Mi cabeza es Cristo, mi cabeza es Dios. Entonces ahí, yo no, si no me avergüenzo de Cristo, si no me avergüenzo de Dios, si no estoy en contra de la doctrina, entonces, ¿qué es lo que hago como hombre? Y es la reflexión, Javier.
8: Sí, claro. Yo creo que volvemos a insistir sobre esto, ¿verdad? Un hombre que cubre la cabeza durante el culto deshonra no solamente, aparte de Dios, que es lo principal, también a sí mismo, ¿verdad? Se está deshonrando a sí mismo.
7: Deshonrando a sí mismo.
8: Y como a Cristo, quien es la autoridad, ¿verdad? Entonces, eso es importante entenderlo. Cuando tenemos doctrina revelada por un apóstol, y es fácil entender cuando ese sentimiento ya lo puso Dios en nuestro corazón, en que existe ese temor de Dios, esas cosas no deben de suceder ya de ninguna manera. Con todo respeto, si voy a entrar al templo, debo descubrirme la cabeza si traigo algún tocado. Si voy a leer las Escrituras en mi casa, aún ahí. Si voy a orar en mi casa, aún antes de acostarme o levantarme, también mi cabeza debe estar descubierta por respeto al Cristo mismo, ¿verdad?
6: Sí. Abisaí, ¿el velo puede dar la salvación en este caso a la mujer?
7: Indudablemente no quisiera mencionar solo la palabra el velo. ¿Qué es el velo? Una disposición de Dios, una disposición dada en boca de sus apóstoles. Indudablemente todas las disposiciones que los siervos de Dios por revelación han recibido, indudablemente nos darán la salvación y la vida eterna. No exclusivamente quiero mencionar que esto nos va a dar la salvación. En sí, todo lo que nosotros hagamos en cuestión de la doctrina que ha sido revelada a los siervos de Dios, indudablemente nos da la salvación, y el velo es parte de esa doctrina. Entonces, la hermana que lo practica, la hermana que lo hace, como decía nuestro hermano Javier, no solo en el momento de estar en el culto, a veces nosotros en nuestra enseñanza que tenemos, damos gracias a Dios porque dice la palabra de Dios que todo lo que hagamos sea de palabra o de hecho, hacedlo todo en el nombre del Señor, dando a Dios gracias siempre de ello. Si vamos a comer algún alimento, ¿qué hace el hermano o la hermana? Hacemos oración, agradecemos a Dios y la hermana toma su velo y se tapa. Vamos a leer las Escrituras, la hermana corre, agarra su velo y se tapa. Le vamos a predicar a alguna alma nueva, aunque sea en nuestra casa, aunque sea en la calle, la hermana corre y agarra su velo y se tapa, para que de esta manera todo lo que hagamos, sea de palabra o de hecho, lo hagamos siempre en el nombre del Señor. Y una vez que vamos a utilizar el nombre del Señor, la hermana sabe que de esa manera no está afrentando ella su cabeza, sino al contrario, está dignificando el lugar que Dios le ha dado y está honrando la palabra de Dios dada a sus apóstoles.
6: Qué bonito hablar de esta parte cuando ya estamos hablando de honrar la enseñanza de Cristo que ha dado a los apóstoles y que los mismos apóstoles se han encargado de impartir a la iglesia. Entonces, dentro de este contexto que estamos viendo, nos da un panorama muy amplio, Javier. que dentro de este contexto que dijo Abisaí, hay quienes dicen, es que cómo es posible que un pedazo de tela, claro, no lo dicen con una forma un poquito más despectiva, pero ¿cómo es posible que un pedazo de tela me vaya a llevar a? Y esta parte es importante analizar y pensar.
8: Si lo analizamos desde la misma creación del hombre, cuando Eva se deja engañar por Satanás y come de aquel fruto prohibido y lo invita a su marido, ¿verdad? Y los dos pecan, sucede algo extraordinario en ellos dos. Se dan cuenta que están desnudos. Y la primera reacción de ellos, cuando Dios baja a hablar con ellos, a platicar como solía hacerlo siempre, lo primero es que dijeron a esconderse. Eso quiere decir que a pesar del pecado que habían cometido, ellos tenían un respeto y reconocimiento a Dios. De ese momento cuando se sintieron, y entonces se hicieron, se maquilaron, se hicieron, aunque sea con hojas, cubrirse como un delantal, su cuerpo, sus partes desnudas. Desde ahí entendemos por qué a veces el hombre debe entender que hay que tener un sumo respeto a nuestro Dios. Cuando dice el apóstol, hágase todo decentemente y con orden, está estableciendo dos cosas, ¿verdad? Decentemente es de respeto, con de la forma adecuada, conforme al mandamiento, y en el orden que ya está establecido y que conocemos, ¿verdad? Que la cabeza del hombre es Cristo y Dios, ¿verdad? Entonces, por eso debemos nosotros cubrirnos. Es una muestra que está desde el principio, cómo el hombre ante Dios reconoce su condición, ¿verdad?
6: Claro, entonces, Abisaí, tenemos un último comentario que quieres hacernos con respecto a esta parte de si el velo da la salvación.
7: Sí, mira, mencionabas hace un momento tú que la gente o algún otro grupo religioso podrá decir, pero ¿cómo un simple velo nos va a dar la salvación? No es el simple velo, porque hay desde algo muy sofisticado hasta algo muy sencillo, pero en sí no es el velo el que tiene esa atribución de un poder para darme la salvación. Acuérdense que cuando aquel hombre, Naamán el sirio,

0: lo que le estaba dando la salvación o la sanidad a Naamán era la obediencia. Las hermanas que usan su velo, que ya sabemos que es instrucción de parte de los apóstoles de Jesucristo hacerlo, y que de esa manera estamos honrando y dignificando a nuestro Dios, pero no es el velo en sí, porque si el velo fuera en sí, como decía hace rato Josué, pues creo yo que hasta los hombres, hablando del género masculino, lo haríamos, pero no es en sí el velo, es la obediencia, es la práctica de la obediencia a la palabra de Dios.
1: Y todo esto lo podemos constatar que está dentro de la Biblia. Javier, esto lo enseña ¿qué es lo que enseña realmente la doctrina de Cristo? Tenemos 3 minutos para conclusiones.
2: ¿Qué enseña el Señor Jesucristo? ¿A eso te refieres en ese tema? ¿Qué enseña Cristo? En los evangelios, pues sabemos que Jesús no aborda directamente el tema del uso del velo por parte de las mujeres. Sin embargo, sus enseñanzas sobre la modestia, el respeto y la igualdad pueden ofrecer una perspectiva muy valiosa para nosotros. El Señor Jesucristo enseñó la humildad, la modestia. Él puso ejemplos vivos en Él mismo, ¿verdad? Mateo 6:1-18, por ejemplo, Jesús habla sobre la práctica de la piedad en secreto, sin buscar aprobación de los demás. Este principio puede aplicarse al uso del velo como una expresión de modestia personal y devoción a Dios, ¿verdad? Entonces, igualdad y dignidad en la persona. Jesús trató a las mujeres con dignidad y mucho respeto, ¿sí? Desafiando muchas normas culturales de aquel tiempo. En Juan 4, Jesús conversa con la mujer samaritana, lo cual estaba prohibido. Sin embargo, él no hizo eso, sino la atendió, la conoció, y le dio a entender y le expresó, y ella entendió que ese era el Mesías que estaba anunciado, ¿verdad? Entonces, ahí tenemos esas muestras en que Jesús, de alguna manera, también enseñó eso, ¿verdad?
1: Claro, y recordar que siempre nuestro maestro, para el momento en el que estaba viviendo, siempre su evangelio que estaba enseñando, lo podemos tomar así, con palabras sencillas y humanas, eran revolucionarias a lo que se estaba viviendo el contexto cultural en ese momento. Entonces, nos despedimos, recordemos a las mujeres que este mes es en contra del cáncer de mama, así es de que les pedimos, les rogamos que se tomen un momentito, que vayan con un médico. Hay caravanas ahorita que están haciendo mamografías y todo aquello, lo cual ustedes ya conocen. Por favor, por amor a ustedes mismas, cuídense mucho. Esto también lo podemos constatar, que también es enseñanza de Cristo y de los apóstoles, que cada uno de nosotros nos cuidemos. Y nos despedimos dentro de este contexto de Radio Fórmula Jalisco. Les agradecemos el favor de su atención, que nos hubiera acompañado esta interacción tan hermosa. Les deseamos que Dios llene de bendiciones su hogar, pero los invitamos a que nos quedemos en las redes sociales para continuar dándole la lectura a todos los comentarios que estuvieron llegando. La Luz del Mundo, hoy conversando con Dios. Dios les bendiga, nos quedamos en redes sociales. Un abrazo a todos.
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4: Bienvenidas y bienvenidos a Revista del Consumidor Radio. Soy Joy Ramírez. Hoy, en el Platillo Sabio Profeco, nos acompaña Mati Vargas, cocinera tradicional queretana, quien nos va a enseñar a preparar

0: unas deliciosas salchichas a la mexicana desde cero. Bienvenida, Mati.
1: Gracias, Joy. Esta receta les va a encantar. Comenzamos. Los ingredientes que necesitamos para hacer las salchichas caseras son 1 kilo de pechuga de pollo, 400 gramos de hielo picado, 200 gramos de lardo de cerdo o lomo de cerdo, 140 gramos de fécula de maíz, 20 gramos de sal, 16 gramos de cebolla en polvo, 8 gramos de fosfato de sodio, 8 gramos de sal cura, una cucharadita cafetera de paprika, agua, funda de celulosa para la salchicha e hilo de algodón. Para nuestra preparación de salchichas a la mexicana, requerimos 2 jitomates medianos en cubos, media cebolla fileteada, un chile verde, un diente de ajo fileteado, cilantro picado, sal al gusto, aceite y 6 de las salchichas que vamos a preparar cortadas en rodajas. Comenzaremos preparando el embutido. Primero, cortamos la carne en cubos pequeños y la ponemos en la licuadora junto con las sales mezcladas. Y mientras se licúa, agregamos una tercera parte del hielo molido. Además, añadimos nuestro colorante natural, que es la paprika. Luego, el lardo de cerdo o lomo de cerdo. Y al final, el resto de los ingredientes, incluyendo el hielo. Licuamos hasta que se integren bien los ingredientes y reservamos la mezcla en un bowl. Ahora, para darle forma a las salchichas, colocamos la mezcla dentro de la manga y embutimos en la funda de celulosa, rellenando a presión las tiras largas y atamos por uno de los extremos. Dividimos las salchichas en porciones atándolas con hilo de algodón. Para cocinarlas, colocamos las tiras de salchichas en las bolsas resellables de grado alimenticio y extraemos la mayor cantidad de aire posible. Calentamos previamente el agua a punto de ebullición, introducimos la bolsa de salchichas y cocinamos de 30 a 40 minutos. Al finalizar la cocción, sumergimos las salchichas en un bol con agua fría y hielos. Esto es para crear un choque térmico y las llevamos a refrigeración por 24 horas. Es muy importante que no retiremos la funda de celulosa hasta que las vayamos a usar. Ya seleccionadas, las colocamos en una bolsa al alto vacío para almacenarlas en el refrigerador. Estas salchichas pueden durar una semana almacenadas en refrigeración dentro de la bolsa. Ahora vamos a llevar estas salchichas caseras a otro nivel. Para su preparación, agregamos aceite en una cazuela y sofreímos la cebolla, el ajo e incorporamos las rodajas de salchicha. Agregamos el chile picado y después el jitomate en cubitos. Sazonamos con una pizca de sal y colocamos un poco de cilantro picado. Por último, dejamos cocinar por 10 minutos aproximadamente hasta que todo quede bien integrado. Recuerden que el platillo Sabio Profeco es fácil de preparar, tiene buen sabor, aporta un balance nutricional y rinde para varias porciones. Anímense a prepararlo y cuéntenos en nuestras redes sociales cómo les fue. Yo soy Mati Vargas, cocinera tradicional queretana, y fue un gusto cocinar con ustedes.
0: Muchas gracias por acompañarnos.
1: Gracias a ti.
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Buenas noches. ¿Cómo están? Ya son las 11 de la noche con 33 segundos y eso marca el reloj en este momento, hoy que es un lunes 25 de mayo. ¿Será nuestro último lunes de mayo? ¿Será? Yo digo que sí. A mí se me ha hecho muy largo el mes de mayo. Es que lo que pasa es que abril pasó muy rápido. Pero bueno, ha sido una tarde lluviosa en esta gran capital. Sabemos que nos escuchan en otros sitios como en Mérida, en Guadalajara, creo que en Monterrey también por ahí. Entonces, bueno, pues donde quiera que nos estén escuchando, háganos una señal de humo, por favor, cuéntenos dónde están, cómo está el clima, desde dónde nos escuchan. También estamos en el 1500 de AM y desde luego aquí en el 104.1. Gracias por estar aquí, gracias por estar del otro lado de la radio, en el coche, trabajando, descansando, manejando por la ciudad o simplemente buscando compañía para cerrar el día, y ya saben que yo soy su mejor compañía. Así que les invito a que se queden conmigo. Soy Mariana Brown y vamos a hablar de cositas ricas. No les cuento porque este programa está abierto a muchos temas. Vamos iniciando con música aquí el equipo de producción y vamos comenzando con The Psychedelic Furs y esto es Love My Way. Amo mi manera.

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0: Aprendamos juntos.
4: Walt Disney tenía miedo a los ratones, irónicamente después de haber creado al personaje más famoso del mundo, Mickey Mouse.
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6: Qué bonito hablar de amor, qué bonito encontrarnos noche a noche para conectarnos desde el corazón. Y aquí les presento a Tyrone Wells. Esto es Time of Our Lives.

Escuchamos a Tyrone Wells con Time of Our Lives. Y bueno, es lunes, andamos suavecito aquí en Fórmula del Corazón. Y recordamos que el teléfono en cabina es 5532-09-9546. Nuestro playlist de Fórmula del Corazón en Spotify cada día crece más. Y también tenemos Instagram, Facebook y mucho más. Para que ustedes se pongan en contacto con nosotros, por favor, y disfrutemos juntos de abrir nuestro corazón. Yo he tenido la dicha, lo digo de verdad, de recibir algunos mensajes bien lindos que me han mandado, sobre todo luego mucho por Instagram. Y me encanta porque recibí este mensaje, que espero que me esté escuchando, Luis Licón, y me dice: hola Mariana, soy un gran admirador de tu trabajo en Radio Fórmula. Escuchando los matices, el cuerpo y el gran registro que tienes en tu voz hablada, estoy convencido de que si la entrenaras para el canto, tendrías una potencia y un color idénticos a los de Adele. Tienes una caja de resonancia increíble. Ojalá algún día te animes a regalarnos un proyecto musical. ¡Ay, qué precioso! Y luego dice: tengo espíritu de trasnochador, así que te escucho todos los días en Fórmula del Corazón. Gracias, mi querido Luis Licón. Te voy a contar, fíjate que yo en algún momento, hace muchos, muchos años, sí tomé clases de canto. Porque además es importante el canto para, como dices tú, el registro de voz, de tonalidades y todo lo que logra uno con la voz. Entonces, sí estuve tomando clases de canto. Mi madre siempre me decía: toma clases de canto, toma clases de canto. Y alguna vez, porque había un maestro de canto en aquella época, que era el maestro Gensoyen, que era famosísimo. Entonces mi madre me mandó con el maestro Gensoyen y luego tomé también clases de canto. Y la verdad es que admiro muchísimo a los cantantes, porque cantar es una cosa impresionante. Es un trabajo absoluto con la voz y con los registros y con los niveles y con las melodías y, bueno, todo lo que se logra con la voz. Entonces, te agradezco muchísimo. A ver si un día me animo. Por acá también tengo otro mensaje bien bonito de Oscar Ruelas, que también me manda otro mensaje muy lindo, que me dice que me escucha siempre y que le encanta el programa. Y luego también recibí algunos mensajitos por Facebook, que les agradezco mucho, porque puede ser el mío personal, Mariana Brown, o el de Fórmula del Corazón. Entonces, si ustedes quieren comunicarse por la vía que quieran comunicarse, háganlo. Le mando muchos besos a Marcelino Castro. Le mando besitos a mi querida amiga Minerva Pizarro, también a Marcela Muñoz, que le encanta el programa, le gusta mucho la música, manda saludos al equipo de producción, que qué buena música, gracias Marcelita. Luego por acá también está esta mujer llamada Edurne Morales, me dice: te acabo de descubrir y me recuerda mucho aquel programa que tuviste hace muchos años en la radio, en el mismo perfil. Efectivamente, yo empecé haciendo radio con un programa muy de este perfil, que era pues un programa de amor. Entonces, por eso también en estos tiempos hemos decidido y hemos tomado la buena elección y decisión de hacer este programa de amor, que lo necesitamos muchísimo, conectar desde el corazón y todas nuestras emociones. Vamos a seguir con música y les presento a continuación a Paul Weller. Esto es You Do Something.

0: William Weller, o mejor conocido como Paul Weller, este músico, cantante, compositor británico, que además, bueno, lideró algunos grupos como The Jam o The Style Council. Y bueno, aquí lo estamos escuchando. Además que tiene bastante buena pinta el hombre. Se ve mucho más interesante a los 68 años que carga que cuando tenía cara de un pubertigi. Y bueno, hoy, esta noche, yo quiero hablar de las flores, los piropos y los apapachos. Qué bonito de repente volver a retomar todo esto de las flores, piropos y apapachos y sacarlo un poquito de este contexto que luego no nos gusta. Lo hablaremos ahorita, a la vuelta.
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0: Son las 11 y 22 de esta noche, hoy es lunes 25, estamos transmitiendo completamente en vivo aquí desde Work Lomas, piso 6, en el 104.1. Y les presento a Blue Nile, esto es Headlight on the Parade.

Maravilloso escuchar a Blue Nile, francamente, y más en este lunes lluviosito, donde quiera que nos estén escuchando. Y por acá acabo de recibir un mensaje que me dice que están por ahí por la calzada Zaragoza. Oye, que qué mal pavimentada está Zaragoza, qué bruto. Yo fui... Oye, así como la ciudad entera, que estamos en una zona minada. Pero bueno, yo estuve por ahí porque anduve en Atlixco el fin de semana, Atlixco de las Flores, y sí, me tocó irme por, pues por ahí por la calzada Zaragoza, y sí, es un sub y baja. Y luego, pues bueno, ojalá que arreglen, ¿verdad?, esta ciudad, que no los merecemos, no nada más por el Mundial, sinceramente. Y luego nada más tapan hoyos. Pero bueno, ya saben que aquí este no es un programa de quejas, sino todo lo contrario. Pero ustedes sí se pueden quejar del amor. Si no les resulta, o si no les corresponden bonito, o si no hay bonitos tratos y respeto. Pero bueno, eso me lo manda por acá Josefina Ortiz, y le mando saludos. Y también tengo mensaje de mi queridísima Miss Marisol, que me dice: yo aquí degustando las maravillas musicales en compañía de ustedes. Saludos. Muchas gracias, Miss Marisol. Y bueno, hoy quiero hablar de estos pequeños detallitos, que ya hemos hablado de esto, pero el amor no solamente se demuestra con los grandes actos. Yo creo que el amor se demuestra con los pequeños detalles, y sobre todo los detalles cotidianos, porque estamos ya luego tan metidos en nuestros quehaceres que a veces no nos fijamos en esos pequeños detalles. Y yo siempre he dicho que el pequeño detalle hace la gran diferencia. Un pequeño detalle hace la gran diferencia. Algo que tal vez tú, algún pendiente que tenías que resolver, y de repente te despreocupas porque ya sabes que esa persona que te tiene cariño, que te tiene aprecio, lo hace por ti. Y entonces eso se vuelve un pequeño detalle muy grande. Ahora, cuando es sincero, ¿verdad? Los piropos. A mí me gusta la onda de los piropos, y era lo que decía, ¿no? Porque ya también ya nadie se atreve a echarte un piropillo ahí mono, simpático, pues seductor de repente, que si vas pasando. Ahora con todo el tema del Me Too, que ya desde hace muchos años, ya nadie se atreve a decir nada porque ya todo es pues una falta de respeto, ya todo es ofensivo. Y la verdad es que yo digo que un piropo bien puesto, cae muy bien. Es como si te dan un ramo de flores inesperado. Es lo mismo. Entonces yo les quiero preguntar a toda mi comunidad esta noche de lunes, ¿qué pasa? ¿Ustedes sienten, o cuéntenme mejor dicho, cuál ha sido el piropo más bonito que han recibido? Ese es un buen ejercicio, porque hay ciertas halagos, ciertas flores que tenemos, que recibimos y se quedan tatuadas en el alma y en el corazón. Entonces, ¿cuál es ese piropo, el más bonito que te han dicho? Me lo cuentas, por favor. Y luego también les quiero preguntar algo. ¿Ustedes regalan flores? ¿Siguen haciéndolo? ¿O ya perdieron la costumbre? A mí me parece que es una costumbre divina, divina regalar flores. Tal vez se ha perdido, pero de repente por ahí vemos en la calle a mujeres, a hombres con sus ramos de flores, y yo digo, qué bonito que estas cosas sigan perdurando. ¿Por qué? Porque el que te regalen flores te llena la casa, la vida, el corazón. Me parece que es uno de los grandes detalles. Es pequeño tal vez, pero es muy grande. Ahora, hay de arreglos a arreglos, pero yo no estoy pensando en el tamaño de arreglo, ¿eh? Yo estoy pensando en hasta en una flor es un gran detalle. Y bueno, ¿tenemos a alguien en la línea? Ah, ok, les quiero recordar, el teléfono es 55-32-09-95-46. Ahora, ¿qué sucede? Lo que parece muy sencillo se ha vuelto muy complicado en el tema de los piropos. Yo creo que tienen que ver con el estado de ánimo, con la emoción, con lo que te sale del corazón, con la espontaneidad, con nuestra idiosincrasia de los mexicanos. Entonces, hay que detenernos a ver esos detallitos. Estamos pegados todo el tiempo en las pantallas, estamos corriendo, vivimos en las prisas, y sí seguimos necesitando ternura. Honestamente se los digo, y hay que buscarla. Yo sé que hay mucha cursilería también alrededor. Quitemos la paja, la cursilería,
Y hay que hablar de esto que la verdad nos puede ayudar a levantarnos la autoestima en tiempos tan complicados, en tiempos tan difíciles que vivimos, con las noticias que escuchamos todos los días, que vemos, estamos bombardeados de información, de videos, de noticias, de críticas, de reels, de fake news, de tanta cosa tan horrible, de verdad, yo digo. Que entonces por eso digo, un abrazo, claro que nos tranquiliza. Un arreglo de flores, por supuesto que nos da alegría y nos permite desconectarnos. Un buen piropo también. Entonces cuéntenme, por favor, ¿siguen regalando flores o ya perdieron la costumbre? Y dos, ¿cuál es el piropo más bonito que han recibido? Nos vamos a seguir con música y les presento a continuación a Wim. Esto es Snacks and Wine.

Efectivamente, escuchamos a Bim con Snacks and Wine. Y bueno, quiero hablar de esto que nos levanta los ánimos. Y hay que hacer una diferencia. No es lo mismo un piropo bonito de un piropo invasivo. Ya no oigo fondo, Javi. De un piropo invasivo. Entonces, ¿qué sucede? Siempre anteriormente, en todos los tiempos, el piropo y el coqueteo, o sea, el piropo es el coqueteo popular. Y hoy cualquier tipo de comentario sobre el cuerpo, sobre la apariencia, ya se recibe de una manera diferente. Claro, esto ha cambiado el contexto. Un piropo, yo creo, y se los digo francamente, no debería de incomodar, porque es este halago que surge espontáneamente. Entonces, no siempre tiene que ver los piropos con faltas de respeto, no siempre tiene que ver con dirigirnos al cuerpo. Es como, es una energía linda, espontánea, de nuestra cultura, que además puedes decir, oye, qué inteligente piropo, qué genial, iluminas con esos comentarios. Luego, ¿qué pasa con las flores? Con las flores, bueno, las flores son efímeras, ¿no? Se dice de alguna manera, las flores son efímeras, pero tienen un valor muy importante. Hoy las flores las mandamos por emojis, desgraciadamente. Las mandamos por emojis, por eso yo digo, han perdido el hábito de regalar flores y sí te pueden ayudar a resolver muchos problemas. Cuando tú llegas a una casa donde tal vez tuviste un altercado con alguien y llevas una flor o unas flores, de verdad es una forma de comunicar muy sensible, muy bonita, porque además no es que te hagan, ay, se me va a olvidar o no voy a sobrevivir ante esto. No, simplemente te ayudan a sentir, a conectar. A mí me parece que el regalar flores es muy poderoso. Y hay personas que tal vez nunca han recibido flores o que tal vez nunca se les ha ocurrido dar flores. Entonces, las flores se dan, ya sabemos, en cumpleaños, en funerales también. Pero si ustedes quieren sorprender a alguien, háganlo, porque yo digo que son de las cosas más bonitas que tienen que seguir perdurando. Y cuando extrañas mucho a una persona, también se le mandan flores. Eso es maravilloso. Tiene muchas, muchas connotaciones enviar flores. Apapachar a alguien, pues claro que le mandas flores y eso está lindo también. Entonces, bueno, vamos a seguir con música y hablando de flores, justamente. Ah, bueno, que tengo una dedicatoria, por cierto. Bueno, vamos a escuchar esta canción de Miley Cyrus, que es Flowers. Y después les voy a dar la dedicatoria que me han pedido.

Y escuchamos a Miley Cyrus, justamente una canción que va para Daniela de parte de Rodrigo, y ellos están en Nezahualcóyotl, y dice: quiero dedicarle estas flores a través de la voz de Miley Cyrus, porque a través de ti descubrí que amar no siempre es estar de acuerdo, sino quedarse incluso después de las diferencias y las discusiones. Hemos tenido algunas. Y bueno, quiero decirte, Daniela, que me siento en paz de que también esta relación va evolucionando. Me gusta escucharte reír. Me gusta que a veces tenemos días buenos y también tenemos días difíciles. Seguimos tomándonos de la mano y eres un amor muy agradable. Nos gusta nuestra intimidad, nuestros pequeños detalles, compartir el desayuno cuando dormimos juntos y cuando no, nos extrañamos mucho. Te mando todas las flores. Tú sabes que una vez al mes yo te regalo flores. Y estas flores hoy te las regalo sonoramente a través de Miley Cyrus, y fue Flowers. Muchísimas gracias, qué bonita dedicatoria. Y es que es la verdad, tenemos que reconocer pues, que no siempre mostramos una buena cara, que no siempre estamos en nuestro mejor mood, que no siempre somos muy felices, que no siempre nos entendemos y todo lo que ocurre. Entonces tampoco tiene uno por qué navegar con esa bandera de que ay, la relación es perfecta. No, vivimos altibajos, arriba y abajo, y tenemos situaciones que tienen que ver con muchos aspectos de nuestra vida que nos afectan, que nos perjudican. Y entonces ahí es donde uno también tiene que decir, bueno, hoy sí, tal vez estoy un poquito cansada y no tengo tan buen humor, o sabes que hoy me estás cayendo medio gorda, y decirlo con mucho respeto, bueno, ¿por qué no? ¿Por qué no? Yo creo que ahí es donde uno empieza a entablar una buena relación y una buena comunicación. Y estas cosas además nos dan paz, y además tenemos que aprender a aceptar que no siempre estamos en el mejor mood y todo lo que les digo. Y de esa manera, pues vamos evolucionando como seres humanos. Vamos a ir continuando con... ¿qué tenemos? ¿A Taylor Swift o a qué tenemos? Ah, bueno, vamos escuchando entonces a Daft Punk. Tengo ganas de escuchar esta canción. Esta es una dedicatoria mía para mí. Y es The Game of Love, y se la mando a mi queridísimo Fernando, que me está escuchando.

Bueno, acuérdense que la vida está hecha de altibajos. Está la vida hecha de altibajos. No tengo fondo musical, pero bueno, ya me voy a retirar. Entonces, ya saben, algunas cositas que van ocurriendo en el transcurso de la transmisión en vivo. Pero bueno, entonces, si ustedes están un poquito en una etapa complicada, pues nada más acuérdense que todo cambia, que todo se transforma, que todo mejora. O no, vamos dándole tiempo. Vamos dándole tiempo, cariño y respeto. Yo me despido. Muchísimas gracias por su compañía en este lunes. Ya son las 23 horas con 51 minutos y nos escuchamos mañana.

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0: ¿Sabías que cada vez que un ave vuela puede estar sembrando un bosque entero? Mientras cruza montañas o ríos, lleva consigo semillas pegadas a sus plumas, en sus patas o en su panza. Sin proponérselo, ese vuelo podría ser el inicio de un nuevo ecosistema. Las aves no solo cantan y vuelan, también plantan el futuro. Se llama ornitocoria a la dispersión de semillas realizada por aves. Es tan vital que el 70% de las plantas con flores dependen de estos jardineros con alas para reproducirse. Imagínalo, un árbol que nace en la selva de Chiapas puede crecer en un pastizal de Sonora.
1: Todo gracias a que un ave se comió su fruto.
0: Y no estamos hablando de distancias cortas. Las aves migratorias pueden transportar semillas más de 300 kilómetros, incluso entre continentes. Cruzan océanos con semillas adheridas al plumaje o en su sistema digestivo, colonizando islas remotas que jamás tendrían vegetación sin ellas. Las aves residentes y migratorias trabajan en equipo. Las locales, que viven todo el año en el mismo lugar, mantienen un flujo constante de semillas, regenerando la vegetación cercana. Mientras tanto, las migratorias actúan como mensajeras entre regiones, conectando poblaciones vegetales separadas por cientos de kilómetros. Pero esto no es casualidad.
1: Es una alianza evolutiva de millones de años.
0: Las plantas desarrollaron frutos jugosos y coloridos como pago por el servicio de taxi. Las aves obtienen nutrientes de la pulpa y las semillas viajan gratis en su sistema digestivo, hasta ser excretadas lejos del árbol madre. Pero el cambio climático está rompiendo este pacto milenario. Las aves migratorias están desplazando sus rutas hacia zonas más frías, lo que desconecta los ciclos reproductivos de muchas plantas. El ritmo de migración ya no coincide con la maduración de los frutos, y sin aves, muchos bosques no pueden regenerarse. Sabemos todo esto. Antes se capturaban aves con redes de niebla para analizar sus heces.
1: Pero ahora usamos códigos de barras de ADN.
0: Analizamos pequeños restos genéticos en sus heces y listo. Sabemos exactamente qué semillas transportó cada ave.
1: Ciencia molecular al servicio de la conservación.
0: Entonces, cada ave que ves no es solo un animal bonito que canta. Es arquitecta de bosques, sembradora de carbono, conectora de ecosistemas. Su desaparición implicaría la pérdida de miles de interacciones ecológicas que sostienen la vida en los trópicos. Conservar aves es conservar bosques, es proteger el almacenamiento de carbono.
1: Es garantizar que las plantas puedan adaptarse

0: al cambio climático buscando nuevos hábitats.
1: Porque sin aves sembradoras, los árboles no pueden cruzar montañas, ni ríos, ni campos. Se quedan inmóviles, esperando un vuelo que quizás nunca llegue. Con información del portal Una Mirada a la Ciencia. Les saluda Mónica Genis.
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10: Las huellas dactilares de los koalas son tan parecidas a las humanas que pueden llegar a confundir a la policía.

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directo a la pista de baile. En 2002, la reina del nu disco, Sophie Ellis Bextor, lanzó Get Over You, un himno de empoderamiento tras una ruptura, mezclando pop y electrónica elegante. El video es inolvidable. Sophie actúa como una muñeca de maniquí en un escaparate que cobra vida mientras intenta atrapar a unos pequeños hombres en miniatura. La canción fue escrita por la misma Sophie, demostrando que además de estilo, tiene talento de sobra. Si necesitas sacudirte un mal amor, esta es tu medicina musical. Escuchemos Get Over You de Sophie Ellis Bextor.

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2: Cuando Will se olvida el protocolo. Cuando se trata de fútbol, el príncipe William de Gales se olvida de las formas y el protocolo que es parte de su vida y como heredero a la corona británica. Lo mejor, nos encanta verlo en su modo fan. Mejor no hubiera podido ser para él un acérrimo seguidor de su Aston Villa que presenciar el triunfo de su equipo en la Europa League. Ahí vimos al Wills como uno más, gritando, sufriendo, abrazando a sus amigos desde la tribuna. Grabó con su celular en momento histórico. 44 años han pasado para levantar la copa de fútbol. El príncipe celebró cantando el Sweet Caroline, bailó, aplaudió y ya encarrerado se fue con algunos jugadores a un bar a seguir la celebración. Uno de los cargos que más disfruta William es como presidente de la Asociación de Fútbol de Inglaterra. 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
3: El fútbol no es solo un juego. En estos tiempos se ha convertido en una de las herramientas más poderosas del planeta. La pasión de multitudes se fraguó desde sus inicios. Y ahí, la política siempre jugó de titular. En 1934, Benito Mussolini exhibió su fascismo y obligó prácticamente a Italia a ganar el Mundial.
4: El secolo del fascismo. Será el século de la potencia italiana.
3: En 1978, Videla ocultó una dictadura al tiempo de presionar a la Argentina de Menotti y compañía para darle un título a aquel pueblo.
5: A que se sientan y sean realmente ganadores.
3: En 2018, Putin pasó de usar su mundial como escaparate a ser expulsado de la FIFA por invasión a Ucrania, mientras que 4 años más tarde, Qatar intentó lavar su imagen tras sospechas de corrupción y derechos humanos vulnerados.
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6: El lobo gris es uno de los mamíferos más sociales e inteligentes del mundo animal. Habita en bosques, tundras y montañas del hemisferio norte. Vive en manadas organizadas, lideradas por una pareja dominante. Cada miembro cumple una función importante, desde cuidar a las crías hasta practicar la caza. Se comunican mediante aullidos, posturas corporales y sonidos. Cazan en grupos para capturar presas grandes como ciervos o alces. Durante muchos años fueron perseguidos por el ser humano, lo que redujo sus poblaciones. Actualmente existen programas de protección para recuperar la especie. El lobo juega un papel fundamental en el control de otras poblaciones animales y en el equilibrio ecológico.

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2: La FIFA acaba de perder una batalla que al mismo tiempo le salva el pellejo. Y es que yo no sé si tú sabías, pero hasta hace unos días casi la mitad de la población mundial no iba a poder ver por televisión la Copa del Mundo, porque ni India ni China habían firmado acuerdos de derechos de transmisión con la FIFA. Pero ya salió la FIFA a anunciar que había cerrado un acuerdo con la CCTV, la televisión china estatal, por 60 millones de dólares, que, ojo, es solamente una quinta parte que lo que la FIFA había pedido en un inicio, 300 millones de dólares. Y aquí la clave está en que China, como en muchas otras cosas, negocia de manera, digamos, única con un solo jugador, CCTV. El Estado es el que está negociando, y si el Estado no firma el contrato con la FIFA, ninguna televisora ahí puede transmitir los partidos. Así que competencia no existe, y eso le dio una fortaleza que hoy a la FIFA no le gustó nada.
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3: En pleno corazón de Zapopan, Jalisco, se erige la imponente Basílica de Zapopan. Esta joya arquitectónica fue construida en 1690 por frailes franciscanos en honor a la Virgen de la Inmaculada Concepción o Virgen de la Expectación, que actualmente se conoce como Virgen de Zapopan, cuya imagen de solo 34 centímetros de alto data desde el siglo XVI. Dos culturas resguardan el atrio de la basílica. Se trata de la figura de Fray Antonio de Segovia, quien donó la imagen de la Virgen de Zapopan y del Papa Juan Pablo II, acompañado de un niño vestido de charro. Cada 12 de octubre, la Basílica de Zapopan alista la llegada de la Virgen de Zapopan, acompañado por millones de fieles que parten en peregrinación desde la Basílica de Guadalajara, tradición que se conoce como la romería y que fue declarada por la UNESCO como Patrimonio Cultural Inmaterial de la Humanidad.
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4: Bosque Nuboso de Monteverde, Costa Rica. Este santuario biológico es uno de los bosques más famosos de Centroamérica debido a su constante neblina y su increíble biodiversidad. Situado en la división continental, el Bosque Nuboso permite la existencia de miles de especies de orquídeas, insectos y aves icónicas como el quetzal. Es un laboratorio vivo para científicos que estudian el cambio climático, ya que su ecosistema depende directamente de la humedad de las nubes que lo atraviesan.

0: Google y Samsung anunciaron sus primeras gafas inteligentes con Gemini y Android XR, que prometen competir de lleno con las Ray-Ban de Meta. Contarán con dos versiones, una con audio y otra con pantalla, que desarrollan en colaboración con las empresas de gafas Warby Parker y Anton Monster. El primer lanzamiento se llevará a cabo el próximo otoño y estará centrado en la versión de audio, que permite a los usuarios interactuar permanentemente con Gemini exclusivamente por voz con la frase "Hey Google" o simplemente tocando el costado de las gafas. Las audio glasses traen cámaras y altavoces integrados en las monturas y son capaces de vincularse tanto con móviles con sistema operativo Android como con iOS. Permitirán capturar imágenes y editarlas con la Nova Nana, o hacer búsquedas de ubicaciones o objetos con la inteligencia artificial de Google, así como traducir en tiempo real. Informó Aide Rivera. 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
2: A poco más de media hora de Cabo San Lucas, en Baja California Sur, se ubica el pueblo mágico Todos Santos, con un toque bohemio, cultural y artístico. Esta localidad llena de encanto destaca por su estilo colonial, por su hotelería, su exquisita gastronomía local, una importante escena artística y playas cercanas como La Poza, Batequitos, San Pedrito, Cerritos, Punta Lobos y Los Esteros, donde se puede practicar deportes acuáticos o simplemente relajarse y tomar el sol. Con sus calles empedradas, Todos Santos ofrece galerías de arte y su atractivo centro turístico, en donde está la Plaza de Armas, una gran explanada adornada por palmeras y cocoteros, y la Misión de Todos los Santos, una majestuosa iglesia fundada por los jesuitas en 1720.
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4: De arquitecta princesa. ¿Podrías imaginar que el día de tu boda de paso te conviertas en princesa y futura reina de Jordania? Así ha sido la historia de Rashwa, hija de uno de los constructores más importantes de Arabia Saudita. La joven estudió en Nueva York y trabajó en Los Ángeles. Coincidió en el camino con el príncipe Hussein y el amor hizo la suyo. Las principales casas reales del mundo fueron testigos de la boda de Rashwa y Hussein, mismo día en que impuso su estilo minimalista y simétrico como buena arquitecta en su vestido de novia. La princesa Rashwa, y ahora madre de una bebita, tiene a su lado el mejor ejemplo de su suegra, Rania, quien ha sabido encontrar el equilibrio entre mostrar una imagen moderna de las mujeres jordanas y ser embajadora de la riqueza y cultural de su país. No son cuentos de hadas, son historias reales.
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¿Puede un cartón de leche hacerte llorar? En 1999, Blur lanzó Coffee and TV, cantada por el guitarrista Graham Coxon, quien escribió la letra sobre su lucha contra el alcoholismo. El video es sin duda uno de los mejores de la historia. Cuenta la aventura de Milky, un cartón de leche valiente que busca a Graham por la ciudad llena de peligros. El final del video, donde Milky sube al cielo, conmovió a millones. Una joya del Britpop tierno que nos enseñó que los héroes vienen en todos los envases. Disfrutemos de Coffee and TV.

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16: 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Somos locales. 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
17: ¿Podemos ser amigos de nuestros hijos? La cercanía y la confianza son muy valiosas, pero no debemos olvidar que primero somos sus padres y sus guías. Ellos necesitan límites claros y contención, algo que un amigo no siempre puede ofrecer. La relación puede evolucionar con el tiempo, sí. Al crecer se vuelven más cercanos, esa relación es respetuosa y cómplice, y entonces podremos también ser confidentes. Mientras son niños o adolescentes, lo más importante es acompañarlos, orientarlos y brindarles seguridad sin sentir la presión de caerles bien todo el tiempo o de estar siempre felices y sonrientes, porque eso nos toca como padres. La crianza consciente prioriza su bienestar y desarrollo. Así que no debemos ser amigos de nuestros hijos.
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19: Google presentó Gemini Omni, su nuevo modelo de inteligencia artificial de generación de video hiperrealista, capaz de convertir imágenes a video y de editar los clips con un avance en razonamiento, comprensión del mundo y capacidad de creación. El modelo es capaz de construir y refinar escenas en cualquier paso con lenguaje natural y permite modificar videos con instrucciones simples debido a que se basa en su profundo conocimiento de historia, biología y lógica narrativa para construir historias convincentes. Destaca su edición de videos reales basada en imágenes de referencia y es capaz de convertir dibujos o bocetos en videos realistas y es capaz de transformar el tono y estilo de un video según el material recibido, así como de reimaginar acciones para cambiar escenas ordinarias por secuencias espectaculares. Además, permite editar varias escenas manteniendo la coherencia entre personajes, entornos, ángulos de cámara y escenas. Informó Aide Rivera. Más detalles en radioformula.mx.
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20: El Monte Everest es la montaña más alta del mundo, pero su cima estuvo bajo el océano hace millones de años.
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0: 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Con Laura Pérez Isler.
1: Cuando Will se olvida el protocolo. Cuando se trata de fútbol, el príncipe William de Gales se olvida de las formas y el protocolo que es parte de su vida y como heredero a la corona británica. Lo mejor, nos encanta verlo en su modo fan. Mejor no hubiera podido ser para él un acérrimo seguidor de su Aston Villa que presenciar el triunfo de su equipo en la Europa League. Ahí vimos al Wills como uno más gritando, sufriendo, abrazando a sus amigos desde la tribuna. Grabó con su celular el momento histórico. 44 años han pasado para levantar la Copa de Fútbol. El príncipe celebró cantando el Sweet Caroline, bailó, aplaudió y ya encarrerado se fue con algunos jugadores a un bar a seguir la celebración. Uno de los cargos que más disfruta William es como presidente de la Asociación de Fútbol de Inglaterra. No son cuentos de hadas, son historias reales.
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3: Fíjense que ahora con la globalización he visto que se dice de diferentes formas en el caló o en el habla cotidiana. Hay diferentes formas de referirse al trabajo. No, en México ya sabemos que chamba, que viene de chamber, que iban los norteños a pedir en la Chamber of Commerce el permiso para trabajar. En Argentina es laborar, laburar, estoy laburando, laburando, que viene de laborare, del italiano laborare, que quiere decir trabajar. Labre, que viene a su vez de labrar, es labrar la tierra, el latín laborare. Y también en España se dice curro, currar, que viene de una palabra gitana que tiene que ver con el trabajo. Entonces es currar. Ahora ya saben, chambear, laburar y currar.
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4: Google y Samsung anunciaron sus primeras gafas inteligentes con Gemini y Android XR, que prometen competir de lleno con las Ray-Ban de Meta. Contarán con dos versiones, una con audio y otra con pantalla, que desarrollan en colaboración con las empresas de gafas Warby Parker y Anton Monster. El primer lanzamiento se llevará a cabo el próximo otoño y estará centrado en la versión de audio, que permite a los usuarios interactuar permanentemente con Gemini exclusivamente por voz con la frase "Hey Google" o simplemente tocando el costado de las gafas. Las audio glasses traen cámaras y altavoces integrados en las monturas y son capaces de vincularse tanto con móviles con sistema operativo Android como con iOS. Permitirán capturar imágenes y editarlas con Ano Banana, o hacer búsquedas, ubicaciones o objetos con la inteligencia artificial de Google, así como traducir en tiempo real. Informó Aide Rivera. Más detalles en radioformula.mx.

0: Caminando por México.
1: En pleno corazón de Zapopan, Jalisco, se erige la imponente Basílica de Zapopan. Esta joya arquitectónica fue construida en 1690 por frailes franciscanos en honor a la Virgen de la Inmaculada Concepción o Virgen de la Expectación, que actualmente se conoce como Virgen de Zapopan, cuya imagen de solo 34 centímetros de alto data desde el siglo XVI. Dos culturas resguardan el atrio de la basílica. Se trata de la figura de Fray Antonio de Segovia, quien donó la imagen de la Virgen de Zapopan y del Papa Juan Pablo II, acompañado de un niño vestido de charro. Cada 12 de octubre, la Basílica de Zapopan alista la llegada de la Virgen de Zapopan, acompañado por millones de fieles que parten en peregrinación desde la Basílica de Guadalajara, tradición que se conoce como la Romería y que fue declarada por la UNESCO como Patrimonio Cultural Inmaterial de la Humanidad.
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2: Fíjense que ahora con la globalización he visto que se dice de diferentes formas en el caló o en el habla cotidiana. Hay diferentes formas de referirse al trabajo. No, en México ya sabemos que chamba, que viene de chamber, que iban los norteños a pedir en la Chamber of Commerce el permiso para trabajar. En Argentina es laborar, laburar, estoy laburando, laburando, que viene de laborare, del italiano laborare, que quiere decir trabajar, que viene a su vez de labrar, que es labrar la tierra, del latín laborare. Y también en España se dice curro, currar, que viene de una palabra gitana que tiene que ver con el trabajo. Entonces es currar. Ahora ya saben, chambear, laburar y currar.
0: 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Hablemos de mamá a mamá y también a papá, con Gina Ibarra.
3: Ser mamá divorciada es aprender a sostenerlo todo, con amor, con paciencia y con mucha determinación. Aunque el camino

0: puede ser retador y a veces solitario, también revela una fuerza interior que quizás no conocías en ti y que te permite enfrentar los desafíos con resiliencia. Sé que te puedes volver más consciente de tus decisiones, más firme en tus valores y más capaz de salir adelante, incluso cuando las circunstancias te parezcan difíciles. Tus hijos aprenden de tu valentía, de tu capacidad para adaptarte y de la forma en que te reconstruyes día a día. No es el final, sino un nuevo comienzo lleno de oportunidades, lleno de aprendizaje y de crecimiento personal.
1: Sígueme en Facebook y en Instagram como Gina Ibarra-TV para que sigamos hablando de mamá a mamá y también a papá.
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3: Canción electrónica con alma. Days Go By ganó el Grammy a Mejor Grabación Dance en 2003. Su videoclip con el hombre que baila esperando a su amor se quedó grabado en la memoria de muchos enamorados.

0: Dirty Vegas con Days Go By en Sonido Brown.
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2: Campeones del mundo.
3: Hablar de Italia en la historia de las Copas del Mundo es hablar de una auténtica potencia. La escuadra azzurra posee 4 títulos, pero sus glorias más épicas nacieron del caos. No llegaron como favoritos, sino señalados por la prensa y bajo la sombra de escándalos de apuestas en su liga local. En España 82, tras el escándalo totonero, la azzurra avanzó sufriendo con 3 empates. Eliminaron al Brasil de Zico y vencieron a Alemania en la gran final.
2: Tardelli.
3: Para 2006, el fantasma del Calciopoli hundía al fútbol italiano. Sin embargo, Marcello Lippi blindó al equipo. Vencieron al anfitrión en semifinales y coronaron la gesta ante la Francia de Zidane, con 4 titulares del equipo señalado, la Juventus.
1: 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Territorio Animal.
4: El canguro rojo es el marsupial más grande del mundo y habita en las regiones secas de Australia. Se desplaza dando grandes saltos gracias a sus poderosas patas traseras y utiliza su cola para mantener el equilibrio. Las hembras poseen una bolsa abdominal donde llevan a sus crías hasta que se desarrollan completamente. Se alimenta principalmente de hierbas y plantas resistentes a la sequía. Este animal puede sobrevivir largos periodos sin beber agua, ya que obtiene líquidos de su alimentación. Viven en grupos llamados manadas, lo que le permite protegerse de los depredadores. El canguro es un símbolo nacional de Australia y representa la adaptación a ambientes extremos. Su conservación ayuda a mantener el equilibrio natural del ecosistema australiano.
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2: En este mundial, más que en cualquier otra edición, hemos visto marcas y marcas tratando de darle la vuelta al patrocinio oficial de la FIFA, lanzando campañas que hacen una clara referencia al torneo, simplemente sin usar sus nombres protegidos, por supuesto. Y es que aquí lo interesante es que estas marcas parece que prefieren pagar las multas a las que pueden ser acreedores que pagar el patrocinio oficial de la FIFA, que va entre los 65 y 500 millones de dólares, lo cual obliga a la FIFA a repensar su oferta de valor en términos de patrocinios para alejarse del uso exclusivo de las marcas registradas y dotar a los patrocinadores oficiales de otros beneficios que no pueden conseguir en otro lado. Y ojo, no estoy diciendo o aplaudiendo que esté bien darle la vuelta a las reglas, porque eso nunca va a ser un buen ejemplo. Lo que estoy diciendo es que la FIFA se tiene que poner a chambear para fortalecer su modelo de patrocinios.
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0: 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Con Laura Pérez Isler.
3: Cuando Wills olvida el protocolo. Cuando se trata de fútbol, el príncipe William de Gales se olvida de las formas y el protocolo que es parte de su vida y como heredero a la corona británica. Lo mejor, nos encanta verlo en su modo fan. Mejor no hubiera podido ser para él un acérrimo seguidor de su Aston Villa que presenciar el triunfo de su equipo en la Europa League. Ahí vimos al Wills como uno más, gritando, sufriendo, abrazando a sus amigos desde la tribuna. Grabó con su celular el momento histórico. 44 años han pasado para levantar la Copa de Fútbol. El príncipe celebró cantando el Sweet Caroline, bailó, aplaudió y ya encarrerado se fue con algunos jugadores a un bar a seguir la celebración. Uno de los cargos que más disfruta William es como presidente de la Asociación de Fútbol de Inglaterra. No son cuentos de hadas, son historias reales.
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4: Una vuelta al mundo.
5: Honduras es un país centroamericano que limita al norte y al este con el Mar Caribe, al oeste con Guatemala y al sur con el Golfo de Fonseca, Nicaragua y El Salvador. Su ubicación entre dos océanos favorece una gran variedad de hábitats, flora y fauna. Su gastronomía tiene sus orígenes en la cocina precolombiana mesoamericana. Su capital es Tegucigalpa. En la ciudad hondureña de Comayagua se ubica la catedral más antigua del continente americano.

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0: Google presentó Gemini Omni, su nuevo modelo de inteligencia artificial de generación de video hiperrealista, capaz de convertir imágenes a video y de editar los clips con un avance en razonamiento, comprensión del mundo y capacidad de creación. El modelo es capaz de construir y refinar escenas en cualquier paso con lenguaje natural y permite modificar videos con instrucciones simples debido a que se basa en su profundo conocimiento de historia, biología y lógica narrativa para construir historias convincentes. Destaca su edición de videos reales basada en imágenes de referencia y es capaz de convertir dibujos o bocetos en videos realistas y es capaz de transformar el tono y estilo de un video según el material recibido, así como de reimaginar acciones para cambiar escenas ordinarias por secuencias espectaculares. Además, permite editar varias escenas manteniendo la coherencia entre personajes, entornos, ángulos de cámara y escenas. Informó Aide Rivera. 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
1: Cuida lo que comes.
2: Fresas y frutos rojos. Las fresas tienen un alto contenido de agua y fibra, lo que las hace ideales para el calor. Estos frutos ayudan a regular la temperatura corporal y aportan antioxidantes vitales. Puedes incluirlas en batidos o yogures para una merienda refrescante. Su dulzura natural satisface los antojos sin deshidratar el organismo, proporcionando una hidratación constante y mucha vitalidad necesaria para el día.

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¿Qué tal? ¿Cómo están? Muy buenos días. Sea usted bienvenido, sea usted bienvenida a esta emisión, la matutina de Radio Fórmula Jalisco. Estamos con ustedes abriendo la conversación. Es día martes, martes 26 de mayo del año 2026. Soy Irama Espinosa de Los Monteros. Estoy de regreso luego de unos días de vacaciones. La verdad es que no sé si merecidas, pero sí, créame, necesarias. Siempre son necesarios los días de descanso. Y además, oiga, luego de madrugar y madrugar y madrugar, ya despertarse una hora, hora y media, 2 horas, un poco más tarde, híjole, eso se agradece muchísimo. El cuerpo, sin lugar a dudas, lo agradece. Agradezco también muchísimo a Luz Enríquez, quien está a cargo de los controles de audio y el trabajo realizado, evidentemente, en todos los días previos. El apoyo, evidentemente, también la cobertura de Sebastián Bienmit en este espacio, en esta desmañanada. Que se hace con enorme gusto, ¿eh? La verdad es que también les extrañaba, no les voy a decir que no, sí les extrañaba, porque pues uno es un hombre de rutinas, ¿a poco no? La verdad es que sí, disfruto las rutinas, lo que habitualmente estoy acostumbrado a hacer. Entonces, pues ya, cuando le digo que despertarme una hora más tarde significaba a lo mejor 6:15, ¿eh? O sea, no crea que me quedaba ahí hasta mucho, mucho más tarde en la cama. Por eso le digo, las rutinas de alguna forma dan estructura, dan orden a la vida. Y bueno, aquí estamos de regreso. Toda la información, todo lo que es noticia en Jalisco, en México y en el mundo, se estará, por supuesto, presentando durante las siguientes 2 horas. Dije la hora, por cierto. Bueno, en este momento son las 6:03. Y como es habitual, hay mucha información que darle, mucha. Vamos, si le parece, al resumen, comenzamos pues con lo que es noticia, con lo que se ha venido presentando en horas recientes, con lo ya ocurrido. Esto es parte de lo relevante.

0: La cifra de víctimas mortales relacionadas con unidades de transporte público o con accidentes que relacionan al transporte público en el área metropolitana de Guadalajara ascendió ya a 7, luego de que un hombre adulto mayor fuera atropellado por un camión de la ruta 610 en la colonia Tetlán. El conductor intentó escapar, pero fue detenido por policías metropolitanos y quedó a disposición de la gente del Ministerio Público. El caso se suma al fallecimiento reciente de un ciclista que fue arrollado por otra unidad también del transporte público. Una mujer murió atropellada en la calzada González Gallo, cerca de la calzada Independencia, esto es en Guadalajara. Paramédicos confirmaron que la víctima ya no contaba con signos vitales cuando llegaron los servicios de emergencia. De manera preliminar, la autoridad señaló que se trataba de una adulta mayor, presuntamente, perdón usted, en situación de calle. El conductor, el involucrado, escapó. Ya es buscado por las autoridades. En este caso están recurriendo a las imágenes captadas por las cámaras de videovigilancia, el sistema C5 de Guadalajara y también, por supuesto, el que se encuentra en el estado por ser una zona céntrica de la ciudad. Se espera que pronto pueda haber evidentemente alguna pista que pudiera derivar en la localización del vehículo y también, por supuesto, de la persona que iba conduciendo el mismo. De acuerdo a la cifra que se ha venido registrando, son adultos mayores principalmente los que resultan víctimas fatales de accidentes de tránsito, principalmente aquellos que se relacionan con atropellamientos a partir evidentemente de lo que se ha venido dando en la ciudad. Se está buscando también ser más conscientes al momento de realizar políticas públicas relacionadas al cuidado de las vialidades, de los límites de velocidad que se dan en nuestra ciudad. La Fiscalía de Jalisco informó de la captura de tres hombres señalados por presunta participación en el delito de desaparición cometida por particulares. Los hechos se dieron en el año 2018 en Tlaquepaque, Tlajomulco y Zapopan. Los detenidos estarían relacionados con la privación ilegal de cuatro hombres, privación ilegal de la libertad, quiero decir, quienes posteriormente fueron localizados y liberados por agentes ministeriales. Los imputados quedaron a disposición de un juez para continuar con el proceso legal que corresponde. Un hombre identificado como Ramón Iván N. fue vinculado a proceso por feminicidio en grado de tentativa, violencia familiar y lesiones, luego de que presuntamente atacó con un martillo a su madre e intentó ahorcar a su hermana en una vivienda de la colonia Jardines de la Paz en Guadalajara. La fiscalía informó que permanecerá en prisión preventiva mientras continúan las investigaciones. Las víctimas fueron trasladadas para recibir atención médica luego de la agresión. Oiga, y luego de que ambientalistas difundieran un video donde trabajadores de Brincolines Bambinos, esta empresa, arrojaba basura en el bosque del Nixtiquil, la empresa informó que envió personal para limpiar la zona afectada. El Comité en Defensa del Bosque del Nixtiquil criticó al Ayuntamiento de Zapopan por no cerrar accesos ilegales a esta área natural protegida. La compañía aseguró que despidió a los empleados involucrados e inició acciones legales. Sostuvo que los residuos no provenían de sus operaciones, sino que los empleados habrían aceptado dinero de un tercero para dejar ahí los residuos. Un hombre de 56 años falleció afuera de su casa en la colonia Libertad de Guadalajara, luego de que llegara herido de bala a bordo de una camioneta pickup. La víctima, quien trabajaba como carnicero, presentaba una lesión en la axila con salida por la espalda. Aunque logró conducir hasta su casa, paramédicos únicamente confirmaron que falleció. La Fiscalía de Jalisco ya investiga la agresión ocurrida en un punto que de momento no se sabe, pues precisamente exactamente en donde se dio. Los tres jóvenes detenidos por realizar pintas en el mural Guadalajara es Mundialista participaron este domingo en su restauración mediante una intervención artística comunitaria. La medida fue aplicada como conmutación de sanción por servicio comunitario luego de que el caso fuera turnado al juzgado cívico. La autoridad municipal señaló que la acción busca fomentar la reparación del daño y la corresponsabilidad social. El Ayuntamiento de Zapopan creó el programa Mi Primera Chamba para apoyar a jóvenes recién egresados a incorporarse al mercado laboral. Al momento suman 279 universitarios que han sido ya vinculados con empresas locales. El municipio ha invertido 1,5 millones de pesos para apoyar el pago de las primeras quincenas. Los beneficiarios reciben hasta 9,000 pesos diferidos en 6 meses, adicionales pues al salario de su nuevo empleo. Empresarios advierten problemas de desabasto de combustible en Jalisco y otras 10 entidades en México, situación que ya comienza a reflejarse en algunas gasolineras de la zona metropolitana de Guadalajara. De acuerdo con el sector, las afectaciones alcanzan tanto la gasolina Magna como la Premium y están relacionadas con bajos niveles de inventario en terminales de almacenamiento y de distribución. El problema también afecta a estados como Nuevo León, Querétaro, Chihuahua y el Estado de México, según denuncian, reitero, los empresarios. Autoridades estatales y también de la Universidad de Guadalajara reconocen casos de reclutamiento a estudiantes por parte del crimen organizado mediante engaños, mediante falsas ofertas laborales y amenazas. La Secretaría de Inteligencia, Búsqueda de Personas confirmó reportes relacionados con universitarios enganchados por grupos delictivos cerca de centros educativos. La UDG admitió que la problemática ya afecta a estudiantes, docentes y familias de la comunidad universitaria. La Secretaría del Transporte lanzó la sexta convocatoria para mujeres interesadas en convertirse en operadoras del transporte público, programa que por primera vez llegará a municipios del interior del estado. Las aspirantes recibirán capacitación gratuita, licencia sin costo y una beca de 11,000 pesos al concluir el proceso. La convocatoria estará disponible también en Tepatitlán, Puerto Vallarta y Ciudad Guzmán. A casi un año de la inundación que afectó severamente a la colonia La Martinica en Zapopan, el gobierno municipal realizó un recorrido preventivo en la zona. El alcalde Juan José Frangé aseguró que ya se ejecutaron trabajos de ampliación de muros y desasolve para reducir riesgos de taponamiento durante el temporal. Además, informó que la zona de Arroyo Hondo se ha invertido 50 millones de pesos en obras preventivas. La Oficina de Visitantes y Convenciones de Guadalajara estima que durante el Mundial FIFA 2026, la ocupación hotelera promedio alcanzará 75%, con derrama económica cercana a los 10 millones de pesos. 10 mil millones de pesos, corrijo. El director de este organismo, Gustavo Stauffer, señaló que las tarifas hoteleras se han triplicado, aunque siguen por debajo de las registradas en Estados Unidos y Canadá. El sector turístico apuesta por eventos internacionales para fortalecer la recuperación económica luego del COVID. Por cierto, que ya comenzó a instalarse parte de lo que será el Fan Fest. Avanzan ahí en el centro histórico de Guadalajara los trabajos para instalar el FIFA Fan Fest rumbo al Mundial de Fútbol. El montaje contempla escenarios, pantallas, áreas de activación en Plaza de Armas y Plaza Liberación. Entre las afectaciones destacan cierres peatonales en Morelos, entre Paseo Alcalde y Ramón Corona, además de restricciones vehiculares sobre Ramón Corona desde Avenida Juárez, La autoridad recomienda utilizar rutas alternas por obras en el primer cuadro de la ciudad. Juan José Frangé, presidente municipal de Zapopan, reconoció que existen tiraderos clandestinos en áreas verdes y bosques del municipio, luego del caso que le platicaba precisamente en el bosque del Mixtecuil. Señaló que en algunos casos los propios dueños de terrenos permiten el depósito ilegal de escombro a cambio de dinero. Además, se afirma que el municipio realiza clausuras y sanciones, además de pedir a la ciudadanía denunciar a quienes tiren basura en parques y zonas boscosas. Autoridades estatales y municipales entregaron la rehabilitación de la escuela primaria Oblatos Francisco Gómez de Mendiola en Guadalajara como parte del programa Jalisco con Estrella. La obra tuvo una inversión superior a los 18 millones de pesos e incluyó la restauración de aulas, baños, canchas y áreas comunes, además de conexión a internet y entrega de mobiliario tecnológico. El programa prevé intervenir 1.000 escuelas durante el primer semestre del 2026 y alcanzar 5.800 espacios rehabilitados en el estado. Por cierto, que el gobierno de Jalisco comenzó a aplicar un nuevo sistema para cobrar multas y fotoinfracciones a vehículos con placas foráneas mediante intercambio de información entre estados. Se da esto hacia el mecanismo, perdone, permitirá que las sanciones aparezcan en el historial vehicular y afecten trámites como refrendo o renovación de placas. Actualmente opera en Guanajuato y aproximadamente se hará en pocos días también en Michoacán. Las multas pueden superar los 2.000 pesos y alcanzar hasta 20.000 por obstruir la lectura de placas. El gobernador de Jalisco, Pablo Lemus Navarro, aseguró que el Estado va a fortalecer su infraestructura energética e hídrica para mantener el crecimiento económico y atraer inversiones. Durante el Congreso Internacional de Grandes Presas, anunció la construcción de una nueva planta de ciclo combinado con capacidad inicial de 500 megavatios. Además, informó que sobre proyectos hidráulicos, 20 mil millones de pesos se estarían ejerciendo. Entre estos está el acueducto, nuevo acueducto Chapala-Guadalajara y la modernización de la planta potabilizadora número uno. La Comisión de Educación en el Congreso de Jalisco aprobó la iniciativa Fraude Escolar, que busca sancionar a instituciones educativas que operen sin licencia o sin validez oficial. La propuesta, impulsada por la diputada de Movimiento Ciudadano, Verónica Jiménez, contempla penas de hasta 10 años de prisión por fraude en la prestación de servicios educativos. La legisladora también afirmó que la reforma, perdone usted, busca evitar afectaciones académicas, económicas o emocionales a estudiantes y sus familias. La alcaldesa de Guadalajara, Verónica Delgadillo, pidió al Congreso de la Unión modificar la distribución de recursos federales para atender la demanda de servicios que genera la población flotante en la ciudad. Señaló que Guadalajara recibe diariamente a millones de personas, lo que incrementa la presión sobre infraestructura, seguridad y servicios públicos. Además, propuso cambiar los fondos metropolitanos y crear un fondo de capitalidad para fortalecer obras y mantener en mejores condiciones el equipamiento urbano. La dirigencia estatal de Morena en Jalisco acusó a Movimiento Ciudadano de promover campañas de guerra sucia en redes sociales y presunto uso de recursos públicos para desacreditar al partido. Morena pidió investigar a funcionarios estatales y municipales por supuesta participación en actividades político-electorales fuera de los tiempos legales. Además, el senador Carlos Lomelí presentó un plan emergente contra inundaciones y aseguró que existen al menos 200 puntos de alto riesgo en Guadalajara. En más información relacionada a la administración pública y también al trabajo legislativo que se ha presentado en el estado de Jalisco, en el Congreso. No, perdón, usted, antes de pasar a ello también platicarle lo que informaron productores de aguacate en el estado, porque estarán próximos, dicen, a romper el récord Guinness del guacamole más grande del mundo. Sería el próximo 18 de junio en el Estadio de los Charros. El reto contempla procesar más de 7 toneladas de aguacate y reunir a más de 10.000 personas. El guacamole será distribuido entre asistentes y comedores comunitarios. La autoridad señaló que también buscan posicionar el aguacate jalisciense en mercados internacionales como Corea y China. Oiga, sí, tengo información más de lo que se dio en el Congreso del Estado, pero los tiempos apremian. Voy a una pausa, ¿le parece? Regreso con más información. Regreso también para platicarle qué se realiza en el Congreso del Estado. No le cambie. Volvemos con más a la emisión matutina de Radio Fórmula.
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1: Bosque Nuboso de Monteverde, Costa Rica. Este santuario biológico es uno de los bosques más famosos de Centroamérica debido a su constante neblina y su increíble biodiversidad. Situado en la división continental, el Bosque Nuboso permite la existencia de miles de especies de orquídeas, insectos y aves icónicas como el quetzal. Es un laboratorio vivo para científicos que estudian el cambio climático, ya que su ecosistema depende directamente de la humedad de las nubes que lo atraviesan.
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0: 6 de la mañana, en este momento ya con 24 minutos, 6:24 estamos de regreso en la emisión matutina de Radio Fórmula Jalisco. Seguimos con ustedes en esta mañana, evidentemente abriendo la conversación para quien va despertando, se va sumando, digamos, a lo habitual, lo cotidiano, decirle que es martes, ¿eh? Va despertando al martes 26 de mayo del 2026, 26 del 5 del 26. Esperando que sea un gran día para usted, invariablemente para usted y para todos los que usted ama. Que el tráfico fluya, que todo se vuelva en algo mucho más cómodo. Agradezco también y mucho, y le extrañé, no crea que no, le extrañé también a Uzi Toledo cada mañana reportando lo que se va registrando, lo que es noticia, lo que es importante y siempre en contexto. Pero Uzi, el cuerpo se cansa, tú sabes, así es que también el descanso era necesario. ¿Cómo estás? Muy buenos días.
1: Era también muy contenta de saludarte de nuevo, yo también te extrañé. ¿Qué decías? Te despertabas cada mañana y dices, ay, Uzi, el reporte.
0: Decía, hasta ganas me daban de mandarte un mensaje de audio nomás para escuchar tu voz de regreso.
1: Muchísimas gracias, pero mira, lo que mencionas es verdad. Yo también te extrañé, pero sí dije, bueno, también se merece, todos nos merecemos descanso. Así sí, que claro. Espero que lo hayas disfrutado mucho y bienvenido de vuelta, con mucho gusto te saludo de nuevo.
0: Gracias, mi querida Uzi, gracias. Ya te tocará, ya te tocará. Ya nos avisarás con tiempo, por favor, para ir viendo cómo resolver,
1: Sí, para no aplicarla así de ya yo con lente, piña colada. Y fíjate que ahorita no puedo reportar, Iram.
0: Bueno, pues aunque sean las condiciones del tiempo y el oleaje, qué tan elevado, oye.
1: Ah, eso sí, con mucho gusto, sin problema.
0: Cuéntanos. Muchas gracias, Iram.
1: Gracias, gracias. Muy buenos días para ti y para todos. De nuevo, bienvenido. Muchas gracias. Pues tenemos información respecto al Mundial, a la Copa del Mundial FIFA 2026. Ya cada vez falta menos y menos para que se pueda vivir pues esta contienda internacional aquí en la ciudad de Guadalajara, y algo pues que ha causado también duda desde hace algunos meses, pues es qué pasa con la ocupación hotelera. De pronto se han compartido allí algunas cifras, por lo menos hasta los últimos reportes por parte del presidente del sector hotelero, se reportaba una reservación o una ocupación hotelera del 30-35%, pues algo que definitivamente no era lo esperado por parte de este sector para pues este gran evento. Sin embargo, hasta hace algunas horas es que pues se estima que se va a alcanzar una ocupación cercana al 75%. Esto así lo informó ya Gustavo Stuffert, director de la Oficina de Visitantes y Convenciones de Guadalajara. Aunque esta cifra se encuentra por debajo de las expectativas iniciales, repetimos que se tenía pues para uno de los eventos deportivos más importantes del mundo, pues quizá entre las Olimpiadas y el Mundial de Fútbol, pues es lo más importante que se puede vivir a nivel internacional, aseguró que el balance económico para la ciudad va a continuar siendo positivo gracias al aumento en las tarifas hoteleras implementadas para la temporada mundialista. Claro, esto refiriéndose para los hoteleros, ya que pues sí se está manejando una tarifa más alta, pero pues aunque sean menos las reservaciones, pues aún así aseguró que se van a ver pues con beneficios este sector hotelero. También lo que mencionó el representante del sector turístico, pues es que esta situación no es exclusiva de Guadalajara, esto también ya lo habían mencionado las autoridades, ya que otras ciudades sede también enfrentan una demanda menor a la proyectada. Señaló que pues hasta hace algunas horas se había reunido en esta convención Best Cities, donde se expuso que destinos como Vancouver, Washington y Houston atraviesan un escenario similar rumbo al torneo internacional, pese a la alta expectativa que existe por la llegada de visitantes nacionales y extranjeros. También, pues, pese a que la ocupación no va a llegar a un lleno total, El director de la Oficina de Visitantes y Convenciones sostuvo que la prioridad para el sector es mantener los ingresos esperados durante el Mundial. Y pues añadió que la combinación entre la alta afluencia a los partidos y el incremento en costo de hospedaje va a permitir que hoteles y servicios turísticos logren resultados favorables durante este evento. Vamos a escuchar qué fue lo que dijo al respecto el director de la Oficina de Visitantes y Convenciones de Guadalajara.
2: No es Guadalajara, justamente vengo de la reunión de Best Cities y no estamos llegando a los puntos esperados en las 16 ciudades. Es un tema general. Sin embargo, lo que sí te puedo decir es que los presupuestos se van a alcanzar, ¿no? Y finalmente, eso es lo principal, que se puedan alcanzar los presupuestos de ingresos. Los estadios van a estar llenos. Eso también es un hecho. Los hoteles van a estar con muy buenas tarifas, no al 100%, pero van a estar por encima del 75%.
1: Pues al final también lo que mencionamos es que existe esta expectativa de que sea alrededor, o es por lo menos lo que él mencionó, que se llene un total del 75%, pero hasta el momento no hay una cifra oficial que nos mencione o que nos diga alguien en concreto. A ver, esta es la ocupación hotelera. Hace una semana, repetimos, se mencionaba un 30-35% y se dijo esto, 30-35%, no había una cifra estimada. Hasta la semana pasada también le preguntamos a la secretaria de Turismo, a Michelle Friedman, y pues nos mencionaba que era muy anticipado. Y pues, híjole, pues ya faltan, o sea, faltaba una semana más de lo que ya ahora faltan algunos días. Y mencionaba que era muy anticipado, así que pues vamos a esperar a ver qué es lo que ocurre realmente durante este Mundial del Fútbol. Y también, claro, que se le ha cuestionado a las autoridades, como si tiene que ver pues el tema de la violencia. Han estado mencionando que no, que lo del 22 de febrero, que desafortunadamente pues fue una proyección a nivel internacional de lo que ocurre en Jalisco, de lo que ocurre en México. Y pues ellos aseguran que no, que se han estado recuperando, que esto no tiene que ver, que tiene que ver con cambios en los viajes y que de pronto la tarifa de los boletos es muy alto, pero pues aún así, pues sí hay lugares donde claro que hubieron afectaciones y uno de ellos, por supuesto, que fue el municipio de Etapalpa, quien pues a 3 meses del operativo de seguridad realizado este 22 de febrero, pues comienza a mostrar una recuperación gradual en su actividad económica y turística. Así lo informó el presidente municipal Antonio Morales Díaz. Él reconoció que tras los hechos violentos registrados en el municipio para capturar a El Mencho, el destino sí enfrentó una disminución considerable, tanto en la llegada de visitantes como en el sector de la construcción durante las primeras semanas posteriores al operativo. También detalló que actualmente la ocupación hotelera en el Pueblo Mágico se mantiene entre 60-65%, una cifra que todavía se encuentra por debajo de los niveles registrados en años anteriores y a lo que pues están acostumbrados también a recibir en Tapalpa. Sin embargo, pues aseguró que el panorama sí ha mejorado de manera importante gracias a distintas estrategias de promoción turística y a la realización de eventos que han permitido reactivar paulatinamente el pueblo mágico y la economía local. Vamos a escuchar qué fue lo que dijo al respecto el alcalde de Tapalpa.
3: Tema que ya lo venimos superando al inicio, no podemos mentirlo, sí, tuvimos un impacto de manera considerable, pero afortunadamente con el paso del tiempo y con algunas estrategias de promoción turística y de algunos eventos, esto ha ido fluyendo. Creo que eso va a favorecer bastante. Tapalpa en la temporada de verano es una temporada muy buena.
1: Pues ya escuchamos, también se espera que pues para los próximos días pues sea también algo positivo ante la cercanía de la Copa Mundial de la FIFA 2026 y pues un evento que podría también beneficiar a destinos turísticos cercanos a Guadalajara y pues ya escuchábamos además que en verano pues es una buena fecha. Pues sí, si en la ciudad hace calor y o comienza también a llover, pues en el bosque también es una sabrosura, un poquito más fresco, comienza todo también a reverdecer, entonces pues esperemos que en próxima semana sea una mejor temporada para Tapalpa y de pronto estos lugares pues que dependen tanto del sector turístico y que se han visto tan afectados por estos hechos violentos, entonces pues ya 16 días nada más irán de que se viva esta Copa Mundial de la FIFA 2026, es donde realmente pues se va a ver qué tanto afectó o no pues los hechos violentos que desafortunadamente, además de las afectaciones locales, pues tuvieron esta proyección a nivel internacional.
0: Y yo creo que, bueno, finalmente hasta que sean, ahora sí, hasta que lleguen las fechas, porque lo que sí hemos visto ya, y platicaba con una persona, un conductor de Uber, la verdad hemos tenido incremento de pasaje extranjero ya en estos días. Y pues son
1: Okay.
0: todos los trabajadores de medios de comunicación y también personal de la FIFA que ya está, por supuesto, en los detalles previos, ¿no? O sea, se ha notado, sí. De pronto hay incremento de personas, me dicen que de todos los continentes, eso les llama mucho la atención. Y luego también estamos viendo que ya comienzan a instalar el llamado Fan Fest. Entonces, pues bueno, Uzi, poco a poco, ¿no? Poco a poco se va llevando, se va llegando sí la fecha y las actividades relacionadas al Mundial.
1: Sí, sobre todo estas experiencias que al final pues es un evento internacional y que cuando se puede intercambiar justo con otras culturas, con otras personas de otros lados del mundo, la verdad es que siempre ha habido, y sobre todo los mexicanos que somos tan hospitalarios y de pronto a todas las personas acoplamos, hacemos sentir como en casa. Y que mira, qué tal comida y qué tal bebida y qué tal canción. La verdad es que pues esperemos que se viva de la mejor manera este evento. Estoy segura que así va a ser por toda esta parte justo del intercambio cultural. Es lo que se espera, que también la pasión del fútbol se viva de la mejor manera siempre, que de pronto eso es lo que no nada más en México, también se sale de control en otras partes del mundo, pero pues que se viva de la mejor manera, de lo más sano para los niños, también van a ser grandes experiencias. Entonces, pues esperemos que se pueda vivir este Mundial 2026 de la mejor manera.
0: Que así sea, usted, ya estaremos charlando al respecto. Muchas gracias. Platicamos la siguiente hora, ¿te parece?
1: Claro que sí, que tengan excelente día. Muchas gracias.
0: Igual para ti, querida Uzi Toledo, igual. Vamos a una pausa, es breve, son las 6 de la mañana, en este momento ya con 38 minutos, 6 con 38. Vamos a una pausa, es breve, regresamos con más, no le cambie, es la emisión matutina.
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10: Las mariposas saborean la comida con sus patas, detectando si una planta es apta para poner sus huevos en ella.
5: Conoce más.
10: El primer animal que viajó al espacio exterior fue la perra Laika, lanzada por los rusos en 1957.
5: Datos relevantes.
11: El material más duro encontrado en la Tierra es el diamante natural.
5: Aprendamos juntos.
11: Walt Disney tenía miedo a los ratones, irónicamente después de haber creado al personaje más famoso del mundo, Mickey Mouse.
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11: Los guepardos son los únicos grandes felinos que no pueden rugir, solo maullan y ronronean.
12: Google presentó Gemini OVNI, su nuevo modelo de inteligencia artificial de generación de video hiperrealista, capaz de convertir imágenes a video y de editar los clips con un avance en razonamiento, comprensión del mundo y capacidad de creación. El modelo es capaz de construir y refinar escenas en cualquier paso con lenguaje natural y permite modificar videos con instrucciones simples debido a que se basa en su profundo conocimiento de historia, biología y lógica narrativa para construir historias convincentes. Destaca su edición de videos reales basada en imágenes de referencia y es capaz de convertir dibujos o bocetos en videos realistas y es capaz de transformar el tono y estilo de un video según el material recibido, así como de reimaginar acciones para cambiar escenas.
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11: El veneno de la avispa de mar es tan potente que puede matar a un humano adulto en pocos minutos.
5: Datos relevantes.
10: Los pulpos tienen 3 corazones que bombean sangre azul por todo su cuerpo para sobrevivir en las profundidades del mar.
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11: Los pingüinos le proponen matrimonio a sus parejas entregándoles una piedra perfectamente circular que encuentran en las orillas heladas.
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10: Las abejas pueden detectar explosivos con la misma eficacia que los perros entrenados, gracias a su increíble sentido del olfato.
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11: El desierto del Sahara fue una selva tropical hace miles de años, antes de sufrir un cambio climático drástico natural.
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11: El inventor del bolígrafo Laszlo Biró se inspiró en la tinta de los periódicos para su diseño.
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17: La presidenta Claudia Sheinbaum aseguró que el citatorio de la Fiscalía General de la República a la gobernadora de Chihuahua, Maru Campos, no significa una imputación, sino una entrevista. Sin embargo, indicó que deberá explicar la presencia de agentes estadounidenses en el estado. La gobernadora del Estado de México, Delfina Gómez, destacó que el trolebús mexiquense cumplió su primer año en funcionamiento. La mandataria estatal indicó que el medio de transporte ha realizado 13.400.000 viajes. El INEGI reportó que la producción minero-metalúrgica descendió 1.4% en marzo del presente año en comparación con el mes anterior. De la misma forma, indicó que el sector registró una caída de 3.4% a tasa anual. Informó Daniel Wellbanks. 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

0: Son las 6 de la mañana, en este momento ya con 45 minutos, 6 con 45, estamos de regreso en la emisión matutina de Radio Fórmula Jalisco. Mira, acaba de cambiar el reloj, 6:46, faltan entonces 13 minutos y algunos segundos para que den las 7 de la mañana. Y pues significa, por supuesto, que el tiempo avanza, pero esperemos que todo vaya acorde al plan, acorde a lo que ya tenían más o menos pensado, ¿no? A lo que se habían desdibujado para esta mañana de martes. Oiga, déjeme decir, ahorita que hablaba justo con Uche Toledo referente a que platicaba con un conductor de Uber, me platicaba que justo ya había personas del extranjero, un aumento, mejor dicho, de personas del extranjero en la ciudad. Me dice Luz Enríquez que pues también ella ha notado un incremento en la tarifa precisamente de este sistema de transporte de Uber y me imagino que también de Didi, ¿no? Eso, la verdad, hay que decirlo, depende de las empresas, de las plataformas, no en sí del chofer, de los choferes. Yo, la verdad es que es un servicio que pocas veces, muy pocas veces utilizo. Justo regresaba de vacaciones, que por cierto fui a la Huasteca Potosina, qué precioso lugar, hermoso, yo no conocía, y por supuesto que todo el mundo te habla maravillas, y dije, bueno, ¿por qué no he ido si San Luis Potosí queda tan cerca? 7, 8 horas más o menos de camino a la zona de Jiquilpan, donde pues está este castillo de Edward James, el surrealista, no sé si usted le conoce, en fotografías me imagino que sí. Pues en vivo y a todo color, es una cosa impresionante, no solamente por, digamos, las locuras, ¿no? En las estructuras que están ahí, sino la vegetación del lugar, la vegetación del lugar. Y hay cascadas y demás, que por cierto nos decían los lugareños que lo que vemos de agua, que yo pues vi considerable, ¿no? Tampoco voy a decir que una cantidad inmensa, porque no, pero sí. Sí, una cantidad considerable de agua, me dicen, no, hombre, esto no es nada. No es nada comparado a hace 10 años o cuando niños, porque además este hombre filántropo, digamos, del arte, permitía que la población, son sus terrenos, los compró, ¿no? No sé qué década, ya no recuerdo muy bien la historia, pero permitía a la población que entrara a bañarse, a hacer uso recreativo del lugar. Y pues muchos de los que hoy son adultos, ¿no? Incluso adultos mayores, recuerdan cuando niños se iban a bañar ahí en las enormes piletas que se construyeron en este parque surrealista, ¿no? Y entonces justo me decían, no, lo que tienes de agua ahorita no es nada. Pues como en todo el mundo, lamentablemente, entre el desvío irregular o el huachicoleo, digamos, del agua, entre también la falta de cuidados, la falta de lluvia, todo eso ha venido mermando la cantidad de agua en diferentes puntos donde habitualmente se registraban cascadas muy caudalosas. Bueno, perdone usted, me desvié, el asunto es por eso me ausenté. No crea que así nada más por nomás. No, pues es que estaba justo conociendo la Huasteca para poder venir a platicarle. Vaya, dese la oportunidad, vaya. No queda tan lejos, hay muchos tours así de pronto de fin de semana, escapadas a partir de agencias de viaje que se han convertido en emprendimientos. Yo le recomiendo muchísimo, de hecho. Subí ahí algunas publicaciones donde recomendaba la que yo tomé. Es que, pues bueno, justo ahí tiene usted la opción. Y lo que le comentaba es que, pues precisamente al regresar del tour, o regresar ya a la ciudad de Guadalajara, pues de ahí del Parque Rojo, del Parque Revolución, pedí un Uber. A mí me pareció que los precios estaban normalitos, pues. No le voy a decir que una cosa. Baratísima, pero tampoco, o sea, me pareció normal porque además pasaba de la medianoche. No sé si este incremento se da a partir de esa semana, tal cual, ¿no? A partir de ayer, a partir de hoy, pero yo noté, digamos, lo normal. En fin, ya veremos si será lo único que encarezca, porque ya escuchaba usted ahí el reporte de Uzi Toledo. Primero los empresarios de la hotelería y demás, lo dedicaba a turismo, pues como que estaban expectantes de una gran cantidad de reservaciones y aumentaron tarifas, ¿no? Por supuesto, vienen tiempos buenos y ni modo que las personas se queden sin venir al Mundial por no pagar hotel, cuando a lo mejor lo más costoso que puede ser el boleto como tal del estadio ya se pagó. Pues bueno, resulta que no se dio la ocupación hotelera como ellos esperaban, ¿no? Y es que hay que pensar, los que están viajando a ver los partidos, pues tienen que decidir no solamente entre tres ciudades, sino entre tres países. Es un mundial muy costoso de ver, creo yo, ¿eh? Muy costoso de ver, muy costoso de seguir, pues porque imagínese usted, ah, voy a pagar un boleto para el partido en el estadio de las Chivas de Guadalajara, y luego me voy a ir volando a Canadá, y luego voy a regresar a Los Ángeles, y así voy a estar. Me parece que hace, pues, la logística muy complicada, los gastos ni se diga. Y yo pensaría que, pues, si el asunto es ir al Mundial, vivir la experiencia, pensaría que México es un país más barato que Estados Unidos y que Canadá, también incluso en lo turístico, pero pues ya no sabe uno, ¿eh? Ya no sabe uno a partir justo de este torneo que es internacional, pues cómo se vayan a poder a poner las cosas. En fin, voy con Jonathan Álvarez, lo que nos envía, por supuesto, en materia de espectáculos. ¿Qué es noticia en escenarios? ¿Qué es noticia en las pantallas? Vamos a ello.
1: Espectáculos.
2: Hola, ¿qué tal, Irán? Muy buenos días, qué gusto saludarte a ti y a todo el público de Radio Fórmula Jalisco. Pero ¿qué te parece si nos vamos con lo más relevante en materia de espectáculos? Con más de 170 actividades y una derrama económica estimada de 235 millones de pesos, fue presentada la edición número 33 del Encuentro Internacional del Mariachi y la Charrería, que se realizará del 26 de agosto al 6 de septiembre en Jalisco. Entre los eventos destacan el Pabellón Cultural en Plaza Liberación, el Concierto Magno en el Auditorio Telmex con Natalia Jiménez y la gala de clausura en la Plaza Juan Pablo II. Por otro lado, en medio de sonidos de aves y vegetación, el Parque Agua Azul, la banda argentina Los Pericos, enterró fragmentos de su historia en el aviario del recinto como símbolo de agradecimiento a Guadalajara, ciudad clave en su trayectoria musical. El grupo aseguró que su música trascenderá generaciones en toda América Latina. Las estrellas internacionales brillaron en la alfombra azul de los American Music Awards 2026 en Las Vegas. Sin embargo, fueron los artistas latinos quienes robaron reflectores, entre ellos Karol G, Maluma, Tito WP y Fuerza Regida. El concierto de Ricky Martin en Montenegro vivió momentos de tensión luego de que una persona lanzara gas lacrimógeno cerca del escenario. El cantante tuvo que detener temporalmente el show mientras autoridades revisaban el lugar. No se reportaron incidentes mayores. Sandra Echeverría reveló que interpretará a una fiscal en la última temporada de El Señor de los Cielos. La actriz comentó entre risas que sus recientes conflictos legales podrían ayudarle a hacer el personaje muy natural. Por otro lado, Dana Paola anunció oficialmente Dana Vision, la serie, un reality show que mostrará aspectos íntimos y creativos de su vida personal y profesional. La cantante aseguró que el proyecto enseñará sin filtros el proceso detrás de su nueva etapa musical. Shakira sorprendió al hablar con cariño sobre Gerard Piqué. Pese a la polémica separación que vivieron, la cantante reconoció la importancia del exfutbolista en su vida y en la familia que formaron juntos. Llegan a Guadalajara los meñiques de la casa.

permitiendo en exclusiva por el 790 de amplitud modulada. Ya sabe que la primera hora se transmite de forma simultánea en FM y en AM, y a partir de las 7 me voy en exclusiva por AM, cediendo 89.5 a la transmisión nacional. Significa que puede usted escuchar el noticiero de Azucena Oresti, o bien siga con lo local con nosotros. Ahí tiene las dos opciones, ambas de esta casa, Radio Fórmula, para usted. Luz Enríquez, que toca escuchar esta mañana, a ver con qué vamos a corte, sorpréndenos.

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2: Con este tema, Justin Bieber dejó atrás su imagen adolescente, What Do You Mean?, fue su primer número uno en Billboard y marcó el inicio de una nueva etapa más electrónica y madura en 2015.

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1: Cuando los niños nos dicen no te quiero, no siempre lo dicen desde el corazón, así que no te mortifiques. Lo dicen desde la emoción del momento, que puede ser enojo, o frustración, o cansancio, o porque simplemente tienen una necesidad de atención y de afecto. Aunque estas palabras sí nos duelen mucho como mamás, representan una oportunidad valiosa para enseñarles a reconocer y nombrar lo que sienten, así como para aprender a regular sus emociones. Lo que tienes que hacer es mantener la calma, escucha y valida su emoción sin reforzar la conducta negativa y recuérdale a tus hijos que el amor que se siente entre padres e hijos no desaparece por un conflicto o un mal momento. Este tipo de situaciones fortalecen la comunicación, la comprensión mutua y los lazos afectivos en la familia. 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
3: A poco más de media hora de Cabo San Lucas, en Baja California, con un toque bohemio, cultural y artístico. Esta localidad llena de encanto destaca por su estilo colonial, por su hotelería, su exquisita gastronomía local, una importante escena artística y playas cercanas como La Poza, Batequitos, San Pedrito, Cerritos, Punta Lobos y Los Esteros, donde se puede practicar deportes acuáticos o simplemente relajarse y tomar el sol. Con sus calles empedradas, Todos Santos ofrece galerías de arte y su atractivo centro turístico en donde está la Plaza de Armas, una gran explanada adornada por palmeras y cocoteros, y la Misión de Todos los Santos, una majestuosa iglesia fundada por los jesuitas en 1720.
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1: ¿Qué tal? Bienvenidos. Son las 7 de la mañana. Es martes 26 de mayo del año 2026. Soy Azucena Uresti y estas son las noticias. El dirigente nacional del PAN, Jorge Romero, acusó al gobierno federal de mantener una persecución política contra la gobernadora de Chihuahua, la panista Maru Campos, porque cometió, dijo, el pecado de combatir al crimen organizado. En conferencia de prensa, el líder del PAN adelantó que este fin de semana se realizará un evento masivo en Chihuahua para refrendar el apoyo a la mandataria.
2: Vienen acciones, algunas que podremos referir en específico y otras no, de demostrarle a la gente cuál es el apoyo que el PAN y que la ciudadanía le damos a Mar. Y por eso hacemos esta convocatoria que se verá amplia, fuerte, el fin de semana para nuestra querida gobernadora. En el PAN nos vamos a volver locos si le ponen un dedo a nuestra gobernadora Maru Campos. Que lo midan. Nos habremos de volver locos si insisten con su persecución política, que la midan bien.
1: Que la miran, dice Jorge Romero. En la misma conferencia, el abogado de Maru Campos, Roberto Gilsuar, acusó que al momento de acudir a comparecer mañana, la gobernadora podría ser inculpada, tratada como inculpada, lo que sería un claro golpe de Estado.
3: Le dicen, gobernadora, venga en calidad de testigo, pero tráigase abogado defensor, por si aquí le cambiamos la condición a inculpada. Si llegan a ese extremo, solo puede ser calificado como un golpe de Estado, un golpe a la Constitución.
1: La gobernadora Maru Campos, que no estuvo en esta conferencia, calificó como mal hecho e incongruente el citatorio de la Fiscalía, pero confirmó que acudirá a la cita.
4: Muchas incongruencias en ese citatorio, un citatorio mal hecho, pero pues por supuesto que estaremos atendiendo a este citatorio. Pero también pues decir que Chihuahua tiene una gobernadora que no ha dejado de trabajar. Aquí seguimos trabajando, venimos de la mesa de seguridad.
5: ¿Alguna exigencia por este tipo de incongruencias?
4: Pues bueno, hay sanciones, por supuesto, en el Código Nacional de Procedimientos Penales, cuando no se respetan la investidura de los funcionarios públicos.
1: Mientras tanto, nada se habla del gobernador con licencia Rubén Rocha Moya, quien también fue citado a comparecer mañana en la Fiscalía y, según dijo, acudirá. Rocha Moya fue citado con otros funcionarios de Sinaloa señalados por Estados Unidos de tener vínculos con el cártel de Sinaloa, entre ellos el senador también morenista Enrique Insunza, quien no ha pedido licencia a su cargo, por lo que se espera que asista a la sesión del jueves cuando inicie el periodo extraordinario de sesiones, aunque hasta ahora y después de los señalamientos en su contra no ha puesto un solo pie en el Congreso. La senadora del PAN, Lili Téllez, acusó que integrantes de la bancada de Morena iniciaron una defensa legal a favor de Insunza.
6: El planteamiento muy serio y que del que deben tomar nota las autoridades de los Estados Unidos es que la senadora Verónica Camino Farjat y el senador Javier Corral están ya en defensa del senador Insunza, y esto podría catalogarse como un operativo de esta bancada de mafiosos para la obstrucción de la justicia ante el caso político criminal, la acusación político criminal más seria que ha existido contra un gobierno en funciones en México.
1: Andrés Manuel López Beltrán, hijo del expresidente López Obrador, presentó su renuncia como secretario de Organización de Morena para buscar ser diputado federal por Tabasco en las elecciones del 2027. El no menos polémico senador Adán Augusto López mostró su respaldo al hijo de López Obrador.
7: ¿Sí lo ve ganador a Andy en Tabasco?
8: Caminando va a ganar.
7: ¿Caminando va a ganar, senador?
8: Claro.
9: ¿Lo apoyaría para buscar el voto?
8: Sin duda que sí.
9: ¿Va a hacer campaña con él?
8: Sí, yo lo acompañaría con mucho gusto.
9: ¿Cómo le va en su labor partidista?
8: Él me ha acompañado en las campañas que yo tuve para gobernador, para senador dos veces, para diputado federal, porque no habría de hacerlo, es nuestro amigo.
1: Va a ganar caminando, dice Adán Augusto López. El dirigente del PRI, Alejandro Moreno, celebró la salida de López Beltrán, a quien llamó inepto, torpe y bueno para nada. Escribió: así como lo barrimos en Durango, así lo haremos en Coahuila. No permitiremos que venga aquí a instalar a sus aliados, los del crimen organizado. La senadora Lili Téllez dijo que López Beltrán busca una diputación para tener fuero constitucional ante los señalamientos contra funcionarios de Morena de tener nexos con el crimen organizado.
10: Para empezar, es una humillación para él mismo que haya tenido que aceptar esa diputación, esa candidatura. Está tan temeroso Andy López Beltrán de las investigaciones que se están haciendo por parte del gobierno estadounidense, que con esta candidatura corre para tener un fuero.
1: En 2024, Andrés Manuel López Beltrán coqueteó con la idea de competir por la jefatura de gobierno, aunque si es originario de Tabasco, presumía que él ya era prácticamente chilango.
11: Yo y mi familia seremos tabasqueños de nacimiento, pero nos consideramos chilangos por adopción y por convicción. Esta ciudad nos dio todo y le debemos absolutamente todo.
1: Pero vaya que las cosas han cambiado y Andy busca refugio ahora en el fuero, en la tierra de su padre y de los más cercanos, como Adán Augusto López, por lo que ya empieza a operar la maquinaria para que logre su objetivo. El dirigente de Morena en Tabasco, Jesús Elván, dijo que Andy debe cambiar su residencia a Tabasco para competir. Este es el mismo personaje que en abril dijo que Andy López Beltrán tiene ventaja en las encuestas por ser hijo del expresidente.
12: Y está a tiempo para hacer el ajuste en su cambio de domicilio. Todavía el proceso electoral incluso ni siquiera inicia y seguramente ya tiene previsto eso.
13: Abierta la posibilidad para que si él quiere, tiene todo el derecho interno y también tiene todo el derecho constitucional de participar.
14: ¿Sería medido? Aunque sea hijo del presidente.
13: Todos van a ser medidos. Digo, es un compañero que no le quita ningún derecho el hecho, al contrario, tiene muchos plus que ya quisieran varios, ¿verdad?
1: Hoy está citada la Comisión de Puntos Constitucionales de la Cámara de Diputados para analizar y dictaminar la iniciativa de la presidenta para recorrer las elecciones judiciales de 2027-2028. Una vez aprobado el dictamen, comenzará su discusión en el Pleno. Se espera que la reforma sea aprobada hoy durante la madrugada, según dijo Ricardo Monreal.
15: A las 5 iniciamos la discusión. La primera, tendremos mañana 3 sesiones, la sesión de Congreso y 2 sesiones para dar publicidad y comenzar el debate en lo general de las reformas constitucionales. Puede que sea mañana solo el debate en lo general y hasta el miércoles sea el debate en lo particular.
1: Se tiene previsto que entre miércoles y jueves la Cámara también apruebe la iniciativa de Ricardo Monreal sobre la nulidad de elecciones cuando se demuestre la intervención extranjera y la iniciativa de la presidenta que busca crear la Comisión de Verificación de Integridad de Candidaturas que estaría a cargo del INE para evitar que perfiles que tengan nexos con el crimen organizado se cuelen a la boleta. Sobre esta propuesta, la presidenta del INE, Guadalupe Taddei, dice que el instituto no puede ser juez y parte en el proceso y no puede asumir esta responsabilidad.
16: El INE no puede ni debe convertirse en juez y parte de una contienda política. Nuestra función constitucional es organizar elecciones, garantizar condiciones de equidad, certeza, legalidad y transparencia. Nuestra función no es validar la integridad de las candidaturas ni calificar los antecedentes de las y los aspirantes.
1: Ayer se reportaron en México 35 asesinatos. Los estados con más ejecuciones fueron Guanajuato con 5, Baja California, Oaxaca y Sonora con 3 y la Ciudad de México con 2 homicidios. Integrantes de la Coordinadora de Trabajadores de la Educación realizaron la movilización ayer en la Ciudad de México como parte de la jornada de protestas que mantienen para exigir, entre otras cosas, la abrogación a la ley del ISSSTE en el 2007. Exigen una mesa de negociación directa con el gobierno federal. La marcha salió por la mañana del Ángel de la Independencia con dirección al Zócalo. Los maestros buscaban instalar su plantón y mantener presión sobre las autoridades. El contingente avanzó sobre Paseo de la Reforma, Juárez, Eje Central, pero durante el trayecto elementos de la Secretaría de Seguridad de la Ciudad de México implementaron un operativo para impedir el ingreso de los maestros al Zócalo, colocaron vallas metálicas, los encapsularon para que no tuvieran acceso a esta zona. Tras varias horas de tensión, empujones y uso de gas lacrimógeno por parte de policías capitalinos, los integrantes de la coordinadora no pudieron llegar al Zócalo, pero se instalaron en un campamento provisional por 5 de mayo, a escasos metros del cerco de seguridad. El líder de la sección 40, Mario Roldán, afirmó que se van a organizar y van a buscar llegar a la plancha.
17: Y si ahorita, hace ahorita nos reprimieron con gases y nos replegaron con sus tanquetas y con sus humos de colores, nos vamos a organizar y cueste lo que cueste, ingresaremos al Zócalo de la ciudad, compañeras y compañeros. Si quieren demostrar que tengo la mentira, que los dejen entrar.
1: La coordinadora informó que para hoy mantendrá el plantón en el Centro Histórico. Además, anunciaron una asamblea nacional para definir si endurecen las protestas en los próximos días, mientras continúan exigiendo una reunión con las autoridades federales para atender sus demandas. En Oaxaca, anunciaron que hoy bloquearán el acceso al aeropuerto internacional del estado, así como la toma de la planta de Pemex. Y aquí en la capital se prevé una marcha de Avenida 5 de Mayo y Eje Central hacia la Torre del Caballito y la Secretaría de Gobernación.
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1: De esto y más le estaremos informando si nos acompaña después del corte, agradeciendo como siempre la amabilidad de su compañía. Gracias, bienvenidos y muy buenos días.
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26: El primer correo electrónico, fíjense que fue enviado en 1971 por el ingeniero informático Ray Tomlinson, obviamente en Estados Unidos, y el mensaje viajó a través del ARPANET, todavía no existía el internet, y fue una prueba técnica que tenían las primeras teclas del QWERTY, ¿no? QWERTY. Pero resulta que fue básicamente lo mandó de una universidad a otra. Pero ¿cómo le puso? Él dijo, ¿cómo le voy a llamar este correo? Si es un correo, pero no es un correo, no... No tiene postal, no es un correo postal. Dijo, le voy a llamar Electronic Mail. Y de ahí, de Electronic Mail, quedó I, por la, obviamente, por el apócope de Electronic Mail.
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2: El fútbol no es solo un juego. En estos tiempos se ha convertido en una de las herramientas más poderosas del planeta. La pasión de multitudes se fraguó desde sus inicios. Y ahí, la política siempre jugó de titular. En 1934, Benito Mussolini exhibió su fascismo y obligó prácticamente a Italia a ganar el Mundial.
3: Século del fascismo. Será el século de la potencia italiana.
2: En 1978, Videla ocultó una dictadura al tiempo de presionar a la Argentina de Menotti y compañía para darle un título a aquel pueblo.
4: A que se sientan y sean realmente ganadores.
2: En 2018, Putin pasó de usar su mundial como escaparate a ser expulsado de la FIFA por invasión a Ucrania, mientras que 4 años más tarde, Qatar intentó lavar su imagen tras sospechas de corrupción y derechos humanos vulnerados.
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1: Son las 7:16 y bueno, pues vamos a entrar a los temas. Hay mucha información que vamos a compartir con ustedes, por supuesto, si nos acompañan desde ahora y hasta las 10:00 a.m. Vamos al caso Chihuahua, al caso de Sinaloa y, por supuesto, al tema de la Coordinadora Nacional de Trabajadores de la Educación, a quienes ayer se les impidió llegar al Zócalo de la Ciudad de México, a la plancha del Zócalo de la Ciudad de México, y se dio una confrontación importante con policías capitalinos que los encapsularon, pero además hay denuncias por parte de los maestros respecto a que utilizaron gases lacrimógenos para contenerlos. Lisbeth Hernández, los maestros se... pues acamparon ahí por 5 de mayo ante la imposibilidad de llegar a la plancha. ¿Cómo están las cosas esta mañana, Lisbeth?
5: Azucena, muy buenos días, me da mucho gusto saludarte. Reportamos en vivo desde la esquina de 5 de mayo y Eje Central. El campamento que ves al fondo justamente es el inicio del plantón por parte de los maestros que se instaló el día de ayer. En esta esquina fue donde los maestros subieron la camioneta de audio a pesar del cerco de la policía para pasar, y a la altura de Filomeno Mata fue donde se llevó a cabo este enfrentamiento y donde también los policías pues lanzaron gas lacrimógeno contra los integrantes de la Coordinadora Nacional de Trabajadores de la Educación. También, Azucena, ayer, previo a la llegada de este plantón, se realizó una marcha en inmediaciones del Zócalo y ahí pudimos constatar, Azucena, que los integrantes de la Coordinadora estaban firmando un documento en el que se lee que reciben 2,500 pesos por venir a la marcha y al plantón que culminará el próximo 30 de mayo, de acuerdo a lo que dice este documento. Ahí podemos ver las imágenes y, bueno, el día de hoy las movilizaciones van a ser en Paseo de la Reforma, a la altura del Caballito, el bloqueo, sí, y también en la altura de la Secretaría de Gobernación para que tomen previsiones.
1: Bueno, entonces, por lo pronto, los maestros no pudieron llegar a la plancha del Zócalo como tenían pensado hacerlo ayer. Se mantienen en 5 de mayo, van a tener esta marcha otra vez ahora del Ángel al Caballito, ¿cierto? Y mantenerse ahí para intentar pues colocar su plantón en la plancha del Zócalo, ¿verdad?
5: Van a mantener aquí la presencia, el plantón, efectivamente, Azucena. Ajá. Sin embargo, de aquí, de este plantón de 5 de mayo, se van a ir, de hecho ya se están yendo en Operación Hormiga, al cruce de Paseo de la Reforma a la altura del Caballito.
1: Bien.
5: Ahí van a, está previsto que bloqueen y también que se muevan hacia la Secretaría de Gobernación en las inmediaciones de Bucareli. Entonces, estos van a ser los dos puntos que están previstos el día de hoy para que bloqueen y para que pues lo tomen en cuenta los automovilistas.
1: ¿A qué hora más o menos tienen pensado estar en Reforma, Lisbeth?
5: Alrededor de las 9:00 a.m, Azucena, bueno. Sin embargo, pues con la coordinadora siempre, aunque se empiezan a mover a esa hora y a desplazarse, se tardan un poquito más, pero bueno, para que vayan tomando previsiones los automovilistas, está previsto que alrededor de las 9:00 ya estén teniendo presencia en estos dos puntos.
1: Bueno, en cuanto haya movilización, si eres tan amable, nos indicas y regresamos contigo, Lisbeth.
5: Desde luego, Azucena, estamos pendientes. Muy buen día.
1: Gracias. El dirigente del PAN, Jorge Romero, con nosotros. ¿Cómo estás, Jorge? Gracias y buenos días.
6: ¿Cómo estás, Azucena? Buenos días a ti y a todo tu auditorio.
1: Gracias, Jorge. Decisión tomada. Maru Campos acudirá mañana. ¿Va a estar personalmente en la Fiscalía General de la República?
6: Mira, es que esta estrategia, más allá de lo político, también ya es jurídica, querida Azucena. Entonces, evidentemente que como cualquier estrategia, no la vamos a hacer pública. Lo que te puedo asegurar es, uno, como siempre lo ha hecho, ella va a dar la cara Ella va a cumplir formalmente con todas las etapas de un procedimiento, el que sea que quieran que exista. Y tercero, vamos a aprovechar nosotros para gritarle a todo el país que esto es una persecución política, así sin exagerar, Azucena. Uh-huh. No es que nosotros estemos haciendo alaraca, no, a ver. Para nosotros se configura una persecución política. Es increíble, sí. Nunca nos vamos a cansar de repetir que esto está pasando porque combatió al crimen organizado. Uh-huh. Y a los que cogobernaron con el crimen organizado los defienden desde una tribuna. Mira, con esto concluyo. Estamos convencidos, te lo digo, Azucena, que lo escucha todo tu auditorio. Uh-huh. No hay un solo estudio que no nos demuestre que esto lo que están haciendo es hacer crecer a Maru de veras en conocimiento, en apoyo, en respaldo a ella. Bueno, pues que le sigan. Nosotros felices. No tiene nada de qué preocuparse Maru porque tiene fuero constitucional y porque no cometió ningún delito.
1: Correcto.
6: Al contrario.
1: Ahora, Jorge, escuchábamos ayer mencionar a varios expertos, decir, bueno, pues como tiene fuero, es una funcionaria de alto nivel, ella podría comparecer por escrito, podría ir personalmente, o podrían enviar a alguien a Palacio a que recogiera su testimonio. Según entiendo, ustedes decidieron acudir personalmente.
6: Mira, lo que te digo es, si bien tiene ella la posibilidad, exactamente como acabas de mencionar, o sea, bien ella podría decir, ahí lo ven con mis abogados, ¿no? Yo creo que cualquiera lo llame. Ella lo que va a hacer, te puedo asegurar, es dar la cara. Ajá. Formalmente, y no se va a escudar en excepciones procesales que tiene. Las especificidades, pues bueno, sigue siendo estrategia jurídica entre nosotros, entre abogados, pero te puedo asegurar que va a hacer cumplir con la ley y con todas las etapas y bajo ninguna circunstancia esconderse. Ayer decíamos, Azucena, a Maru le hemos visto a diario en una publicación en vivo o del mismo día en sus redes o en entrevistas.
1: Sí.
6: Al gobernador de Sinaloa, ¿alguien lo ha visto?
1: Nadie, es un mito.
6: O sea, pues, lo que subconscientemente reflejas, ¿no? Sí. Hola, saludas, sonríes, te tomas fotos con alumnos que están ahí en el palacio mientras te notifican, la FGR, la imparcial FGR, como si no la conociera. Y el otro ya no sabes nada absolutamente de él, ya se nos olvidó hasta su cara, si no fuera por tanto titular que tiene, por lo que se le imputa, mi querida Azucena.
1: Ahora, ¿el citatorio para Maru Campos es en Ciudad Juárez o en la Ciudad de México?
6: A ella la citaron en la Ciudad Juárez.
1: ¿Y a Rocha
6: también?
1: ¿A ella la citaron
6: en la delegación?
1: ¿Y a Rocha en Sinaloa?
6: Sinceramente no lo sé.
1: Es que
6: lo que sé es que a él ni siquiera lo citan. Fíjate, a Maru la cito textualmente, su citatorio dice, en calidad de testigo a una comparecencia. Pero palabras más, palabras menos, le dicen, oye, pero por si las diule, tráete a tu abogado, no vaya a ser que te cambiemos tu calidad, ¿no? De imputación, de testigo a imputación. O sea, la preclara amenaza, ¿no? Velada. Al otro señor se le está solicitando una entrevista. Así es como nos hemos enterado por medios de comunicación. A él no se le pide una comparecencia, mucho menos en calidad de imputación. No, se le pide amablemente una entrevista. O sea, por desmantelar un narcolaboratorio, vente con abogado, no vaya a ser, y por cogobernar con el crimen organizado, vente a una entrevista. Mira, aquí te ofrecemos un cafecito y galletitas. Pues así las cosas.
1: Ahora, todo puede pasar, pero si nos circunscribimos a la ley, Maru Campos no podría ser detenida mañana.
6: Bajo ninguna. Mira, Azucena, ya, si todavía queda un mínimo resquicio de Estado de Derecho en este país, no hay manera de que se atrevan, yo ayer lo decía, a ponerle un dedo encima. No hay manera. Uh-huh. ¿Está bien la ley? ¿Está mal la ley? No lo sé si es una figura buena o mala. Lo que sé es que existe. Ajá. Hoy es vigente el fuero constitucional para las gobernadoras y los gobernadores.
1: Correcto.
6: Sería ya un atropello absoluto. Ayer Roberto Gil lo decía, sería un golpe de Estado si se atreven a ponerle un dedo encima. Lo vemos, a ver, Azucena.
1: Ajá.
6: Lo vemos difícil, o sea, también ayer lo advertimos, o sea, no
1: pero
6: tiene
1: no
6: ni
1: imposible,
6: idea de qué
1: o
6: nivel
1: sea, tampoco lo descartan.
6: Ah, no, pues también, también lo hemos dicho, pues la 4T ha violado la ley como 200 millones de veces, ¿no? No sería la primera vez.
1: Bien.
6: Pero bueno, ayer lo dije, el PAN saldría a respaldar a Maru con toda su fuerza, ayer lo dije, nos volveríamos locos, literalmente lo haríamos, a Azucena. Mira, si quieren que el PAN empiece a calentar las calles, lo hacemos, así tal cual, lo estoy diciendo en tu programa, pues con tu audiencia.
1: ¿Calentar las calles qué significa, Jorge?
7: Tomarla, o sea, clausurar simbólicamente sus instituciones, decirles, oigan, ya estuvo con ustedes, uh-huh. Es que se consideran sin límites en su poder, están desquiciados ya de poder. Uh-huh. O sea, sería increíble que hicieran algo así cuando la ley expresamente prohíbe. Forzosamente tendría que pasar ella por un juicio de procedencia.
1: Así es.
7: Tendría que pasar por muchas etapas federales y después por el Congreso local. Sería algo, todavía creemos en ese 0.01% de cordura de Morena.
1: Bueno, para el fin de semana, ¿ya tienen ustedes planeado una manifestación en Chihuahua?
7: Sí, fíjate que nosotros ahí vamos a respaldar.
1: ¿Me aguantas y me cuentas después del corte? Te quito.
7: Con mucho gusto.
1: Gracias. Te quito unos minutitos más. Gracias.
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34: La FIFA acaba de perder una batalla que al mismo tiempo le salva el pellejo. Y es que yo no sé si tú sabías, pero hasta hace unos días casi la mitad de la población mundial no iba a poder ver por televisión la Copa del Mundo, porque ni India ni China habían firmado acuerdos de derechos de transmisión con la FIFA. Pero ya salió la FIFA a anunciar que había cerrado un acuerdo con la CCTV, la televisión china estatal, por $60 millones, que, ojo, es solamente una quinta parte que lo que la FIFA había pedido en un inicio, $300 millones. Y aquí la clave está en que China, como en muchas otras cosas, negocia de manera, digamos, única con un solo jugador, CCTV. El Estado es el que está negociando, y si el Estado no firma el contrato con la FIFA, ninguna televisora ahí puede transmitir los partidos. Así que competencia no existe, y eso le dio una fortaleza que hoy a la FIFA no le gustó nada.
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3: Un caracol puede dormir hasta 3 años seguidos si las condiciones climáticas no son favorables para su supervivencia diaria.
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1: Las 7:30, gracias al dirigente del PAN, Jorge Romero, por permanecer con nosotros. Jorge, me decías que, bueno, pues independientemente de lo que pase mañana, se tomarán ciertas decisiones, pero ya el fin de semana se ha tomado la decisión de realizar alguna manifestación en Chihuahua.
7: Sí, es correcto, Azucena. Nosotros ahí vamos a demostrar todo el panismo. Estoy seguro que muchas expresiones ciudadanas más. Nuestro apoyo a Maru, mira, de veras se va a notar. No, a ver, no les vamos a hacer el favorcito, Azucena, a los de enfrente, de estar dando detalles, porque pues ya sabemos cómo se las gastan. Entonces, nosotros lo que vamos a hacer es demostrar cuál es el nivel real de apoyo que tiene nuestra gobernadora. Yo ayer decía un dato, mira, mandamos a hacer 3,000, 4,000 engomados de estos para coche. ¿Qué dicen yo con Maru? Es muy difícil, la sustena, que alguien permita que le pegues algo a su coche, pero de veras, muy difícil. Pues. O sea, se acabaron en media hora en 3 cruceros de Chihuahua. O sea, no te estoy hablando de panismo. Bien. Maru, hay mucha gente que ya se indigna con esto.
1: Correcto.
7: O sea, insisto, entonces te metes porque es azul, te metes porque es panista, por haberse metido con los narcos. Lo decimos entre broma y broma, Azucena. En una de esas, lo que verdaderamente les ofendió fue desmantelar el narcolaboratorio. Pues a lo mejor es lo que más les dolió. Nos metimos con sus socios, ¿no? Pues así de simple.
1: Pero además hay un número importante de personas más que la gobernadora que tendrían que ser citadas también. O sea,
7: pues por supuesto. A ver, ayer yo lo escuchaba en tu programa. ¿Cómo puede ser? ¿Suenas ridículo? A ver, ¿cómo quedas, Azucena, si tu gobierno federal eres el encargado de la cooperación internacional, de migración, de aduana, de relaciones exteriores? ¿Cómo quedas? Es declararle al país entonces que no tienes ni idea de cómo se maneja este país. ¿Qué hacían los agentes de la CIA? Pues dime tú, gobierno federal, que eres el encargado de tener coordinación internacional. Ah, entonces le echo la bolita al gobernador, la gobernadora. Y si es de oposición, pues todavía mejor. Poco les faltó para culpar al alcalde, o sea, a la alcaldesa del municipio. Sí. Es algo ridículo, solo se exhibe.
1: Bueno, pues atentos a lo que pase mañana, Jorge, muchas gracias. ¿Cómo ves a Andy López Beltrán por Tabasco?
7: La verdad es que nos da igual, absolutamente igual.
1: ¿De plano?
7: O sea, irrelevante. Como yo decía, iba a ser el estratega que nos iba a dar una paliza, así como la que nos dio en Durango, en donde quedaron en cuarto lugar, la palizota que nos dio. Decía ayer entre broma y broma que hasta nos da pena. Nos encantaría que se quedara para que nos siga dando esas palizotas que nos dio, como la de Durango.
1: Oye, ¿qué escenario ves con mayores posibilidades? ¿Que quiera fuero, la gubernatura de Tabasco, o que quiera construir rumbo al 2030?
7: Me quedo con la primera, mi querida Azucena. Ayer nuestro vocero oficial, Jorge Triana, decía: pongámosle mucha atención a las listas plurinominales de Morena, porque casi, casi, Azucena, van a coincidir con la lista de los 10 más buscados del FBI. Casi, casi te lo puedo asegurar.
1: Gracias, Jorge.
7: Se van a matar por el fuero. Mi querida Azucena, que tengas buen día.
1: Igualmente para ti, Jorge Romero, dirigente nacional del PAN. Aurelio Macario es periodista de investigación, de etcétera, y bueno, pues ha seguido con mucha puntualidad esto de Andy López Beltrán, este hombre, hijo de Andrés Manuel López Obrador, que ingresó formalmente hace poco a la política y que desde que puso un pie en la política, pues no ha sumado más que derrotas en el partido y polémicas en su vida como, entre comillas, empresario y como, pues, hijo del presidente. Audelino Macario, ¿cómo estás? Buenos días.
13: ¿Qué tal, Azucena? Buenos días. Efectivamente, nos amanecimos ayer con la confirmación de un rumor largamente comentado en Tabasco. Desde hace más o menos 2 meses se estaba comentando en círculos políticos el regreso, el extraño retorno de Andy López Beltrán a Tabasco, con más pena que gloria, porque como bien decías, después de hacer toda clase de malabares, él intentó quedarse a hacer política en la Ciudad de México, llegó al grado de decir, de declarar públicamente que su familia y él eran tabasqueños de nacimiento, pero chilangos por convicción, ¿no? Entonces, eso retrata que quería caminar los mismos pasos que su padre, que quería hacer política en la capital del país, pero el proyecto de Andy nada más no despegó, ni siquiera ya, ni siquiera en la capital del país, y aquí está tratando de regresar pues al refugio natural del López Obradorismo.
1: Oye, Auderino, ¿cómo? A ver, primero, tienes toda la razón. Tenemos donde dice que es chilango y que le agradece todo a la Ciudad de México. ¿Por qué? Porque él quería ser jefe de gobierno de la Ciudad de México, claro, como fue su papá, y de ahí pues fue el eterno candidato López Obrador, ¿verdad? Es una ventaja que López Obrador tuvo sobre todos los candidatos todo el tiempo. Eterno candidato, eterna campaña, jefe de gobierno y luego presidente de la República. Y Andy López Beltrán, pues en su ingenuidad política, en su falta de visión, pensó que podía seguir los pasos de su papá como si eso se pudiera heredar. Y esto dijo en el 2024. Vamos a recordarlo, si te parece, Audelino.
0: Yo y mi familia seremos tabasqueños de nacimiento, pero nos consideramos chilangos por adopción y por convicción. Esta ciudad nos dio todo y le debemos absolutamente todo.
1: Bueno, pues ya no tanto, porque no le funcionó, ya no le debe tanto, ahora se va a Tabasco, pues para dar a lo mejor algunos pasitos atrás y tratar de reconfigurar su carrera política, que es un desastre, y empezar en Tabasco, donde pues va a estar muy arropado por personajes, ni más ni menos, de la talla, que yo no diría buena, de Adán Augusto López, por ejemplo.
13: Exacto, regresa al pantano, decía yo, con más pena que gloria. Y bueno, efectivamente, su paso por la Ciudad de México estuvo caracterizado por la polémica. Recordemos que antes de entrar formalmente a ser dirigente de Morena en la Secretaría de Organización, pues se dedicó abiertamente a impulsar los negocios de sus amigos, de sus familiares, de sus socios. Y bueno, ahí está el caso del balasto del Tren Maya, que fue un negocio millonario, en donde pues se le hizo señalamientos directos de que él facilitaba este negocio a Amílcar Olán, el famoso Amílcar Olán, y a un primo del propio Andy López Beltrán, de nombre Pedro Salazar Beltrán. Ellos estuvieron haciendo ese tipo de negocios amparados en la amistad que tenían con el hijo del presidente.
1: Así es, y, sí, dime.
13: Y además, bueno, el caso del huachicol fiscal, Azucena, que es otro de los escándalos en donde se vio involucrado hijo del expresidente, en donde incluso hubo denuncias del diputado Federico Dorin, ¿no?
1: ¿Quién es Andy López Beltrán? O sea, su currículum es pues bastante triste, pues. Hijo del presidente López Obrador, bueno, intentó ser secretario de organización de Morena. Horrible que fue esa coordinación, pésima que fue esa coordinación, nunca pudo establecer un contacto real con Luisa María Alcalde, que tampoco está ya en la dirigencia, lo mandaron a operar Durango, la super perdió, lo mandaron a operar Coahuila, parece que tampoco funcionó, este señor está denunciado ante la Fiscalía Anticorrupción, Andrés y Gonzalo, el otro hijo de López Obrador, por irregularidades y tráfico de influencia relacionadas con contratos, como decías tú, de balasto para el Tren Maya. Esta información que dio a conocer Latinus, que dio a conocer Carlos Loret de Mola, que dio a conocer Mexicanos contra la Corrupción en otro sentido, Reforma. Se le acusó de operar como intermediario para otorgar estos contratos millonarios de suministro y transporte de balasto a su amigo, que tú ya mencionabas, Amílcar Olán. Así lo reveló Latinos tras una investigación periodística que denominó El Clan, y donde evidenciaron estos supuestos actos de corrupción donde Andy fue señalado de ser uno de los principales operadores. Esta es parte de la conversación entre Amílcar Olán y Pedro Beltrán, amigo y primo de Andy López, sobre este negocio. Vamos a recordarlo, Audelino, por si a alguien se le olvidó.
2: Cada 3,000 metros cúbicos ellos hacen un análisis del material, cómo está llegando.
13: Ajá.
2: Entonces cada 3,000 metros cúbicos, para su mochadita, para que den el palomazo que todo está bien. Okay. Ya cuando ya se no, descarrila no, el tren, ya va a ser otro.
1: Bueno, y luego ya sabemos que el tren se descarriló, etcétera. Lo acusaron de dar contratos a amigos para el sector salud. Lo señalaron también cuando se fue a Japón en ese viaje de súper lujo que nunca explicó cómo lo pagó y cuál era la austeridad que predicaban y cómo era compatible con ese viaje. Y un largo etcétera, Audelino.
13: Sí, y ahora regresa a Tabasco. Ya comenzó Morena su proceso interno de selección, por eso él habla de sus aspiraciones abiertamente. Te puedo confirmar, Azucena, que al interior de Morena ya lo encuestaron en 3 distritos, no solo en el que, digamos, él tiene un rancho que es la finca Rocío, que es en el municipio de Teapa, un rancho cuya casa fue acondicionada para que se instalara, aparte que acondicionaron también la casa paterna en el fraccionamiento Galaxias para él. Pero Morena está encuestándolo, lo encuestó ya hace un fin de semana en 3 distritos. ¿Por qué en 3 distritos, Azucena? En el distrito 1, porque ahí está Tepetitán, que es el lugar donde nació el papá. Uh-huh. El distrito 4, porque es centro urbano, totalmente urbano, que es Villahermosa, y algunas comunidades como Tamulté de las Sabanas, que es la zona indígena donde comenzó la carrera política de Andrés Manuel López Obrador. Y el 6º distrito, que es en donde está realmente su rancho, la finca Rocío, que es en donde probablemente le den la candidatura. Pero te quiero adelantar que muy probablemente también en el escenario político de Morena, dado los desatinos y los errores que ha tenido el gobernador Javier May, bueno, no se descarta tampoco entre el grupo afín a Andy López Beltrán, que pudiera, una vez que se cumplan 2 años de Javier May, pudiera entrar de una vez como gobernador interino de Tabasco y adquirir el fuero inmediato, que es por el que realmente va a competir por la diputación.
1: A ver,
13: federal,
1: aguántame ahí ese capítulo, déjame regresar contigo, por favor, Audelio.
13: Muy bien.
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24: El ketchup se vendía como medicina en los años 1830 para tratar problemas digestivos y la diarrea común.
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12: Los cerdos no pueden mirar físicamente al cielo debido a la forma y musculatura rígida de su cuello y espalda.
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14: El embajador de Estados Unidos en México, Ronald Johnson, reconoció a los elementos de dependencias de seguridad que sacrificaron su vida por la protección de ambas naciones. Precisó que se debe construir un futuro más seguro y fuerte para los dos pueblos vecinos. La jefa de gobierno, Clara Brugada, informó que fortalecerá el programa Vida Plena Corazón Contento en la capital, lo anterior para garantizar el bienestar emocional de los capitalinos, ya que forma parte de una responsabilidad pública y un derecho de la población. Elementos federales aseguraron 108 armas de fuego y 9 paquetes de cocaína en una pensión de tráilers en la ciudad de Tapachula, Chiapas. Los uniformados realizaban un cateo en el predio cuando encontraron el arsenal y la droga en un camión. 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
1: Las 7:46, gracias a Audelino Macario, periodista de investigación de Etcétera, por permanecer con nosotros. A ver, Audelino, este escenario no lo había yo escuchado. Se habla primero, a ver, que pueden ser tres opciones por las que Andy López Beltrán busque ser diputado por Tabasco. Una, pues el fuero, por supuesto. Dos, empezar en la carrera en el lugar donde nació su padre, luego competir por la gubernatura de Tabasco y luego posiblemente crear una carrera rumbo al 2030. Tú dices, Audelino, que la segunda opción, la de la gubernatura de Tabasco, se pudiera acelerar.
13: Estamos frente a una situación inevitable que es la salud del presidente, del expresidente López Obrador, la edad también. Entonces, ese plan, digamos, largo que tiene el grupo político de Andy López Beltrán, pues se iría al traste, se iría a la basura si pasase algo, digamos, natural con el licenciado López Obrador. Me parece que ellos están en la posición de acelerar tiempos. Y bueno, su regreso a Tabasco se inscribe en esa situación de realmente de hacer una trayectoria, de tratar de seguir haciendo política, pero pues acondicionándose a las situaciones que se le presentan. Y una situación que se le presenta muy latente es la pésima calificación que tiene en las encuestas y en la evaluación ciudadana el gobernador Javier May, que ha estado en los últimos tres lugares de como los gobernadores peor calificados en los últimos 12 meses, 13 uh-huh. meses, y lleva 19 meses en el cargo. Te quiero decir que ese es un motivo por el cual se está comentando aquí en Villahermosa y en Tabasco que uno de los planes sería el fuero inmediato, es decir, que no se esperarían sino a que se cumplieran 2 años para no realizar otra elección uh-huh. estatal de gobernador y nombrar a Andy López Beltrán como gobernador interino de Tabasco. Ese es uno de los planes que tiene el grupo político, para lo cual incluso ya Andy está moviendo en esta elección pues a sus piezas. El actual secretario de Obras Públicas ya está haciendo campaña para ser diputado y para ser líder del Congreso, y es una de las gentes, Daniel Casasús, más cercana a Andy López Beltrán, y estando en el Congreso facilitaría esos planes de la renuncia o de la salida acordada con Javier May.
1: ¿Cómo podrían destituir a Javier May de la gubernatura, Audelino?
13: Bueno, en función de que es un mandatario con demasiados negativos, te digo que tiene.
1: ¿Pero legalmente es posible destituirlo?
13: Claro, legalmente, sí, uh-huh. legalmente es posible con una solicitud de licencia. Él lo que le darían sería una salida hacia el gabinete. Yo te quiero decir que Javier May está 32.3 puntos porcentuales por debajo de la aprobación de la presidenta Claudia Sheinbaum en Tabasco. Es decir, la presidenta obtiene 71.6 de calificación y él tiene apenas 39.3%. Hay una diferencia enorme. Es decir, los tabasqueños valoran mejor a la presidenta, valoran mejor la marca Morena, pero la calificación del gobernador se sigue desgastando conforme pasa el tiempo, y eso es algo que el grupo político de López Obrador pues está analizando para que no se le complique más el escenario al proyecto.
1: Y además Javier May fue el que puso el dedo en la barredora, y pues no se lo van a perdonar.
13: Claro, también los enfrentamientos que tiene Javier May con los grupos al interior de Morena lo están desgastando también aceleradamente, y me parece que podemos llegar al cumplimiento de este escenario. Fuero inmediato con una salida del gobernador, y también fuero constitucional a través de una elección federal que se va a disputar en un distrito, Azucena, en donde hay dos municipios de oposición. Son cuatro municipios y dos de ellos son de oposición, que es Jalapa con el PT y Tacotalpa con Movimiento Ciudadano. No la va a tener totalmente sencilla. Es un distrito que se gana con aproximadamente 115 mil votos, y creo que la irrupción del joven Andy López Beltrán en Tabasco, por eso lo están midiendo en varios distritos, pues no va a caer en blandito, digamos, va a estar complicado.
1: Sí, eso te iba a preguntar, es decir, bueno, pues no se ha visto bien en algunos sectores de Morena, pues que por ser el hijo de papi, las cosas sean tan fáciles, ¿verdad? Porque pues el señor no ha andado en la calle, no ha hecho campaña, no ha gastado suela, presume 10 millones de militantes que nadie ve, o por lo menos en Chihuahua les fue fatal, y llega a la Secretaría de Organización y todo el mundo lo tiene que respetar y quitarse el sombrero frente a él, y creo que hay una parte de Morena que está molesta. En Tabasco, ¿cómo lo reciben quienes aspiraban, supongo, a estos puestos políticos, Audelino?
13: Claro, hay una frase popular que dice que éramos muchos y parió la abuela, y yo creo que ese es el sentimiento que tienen mucha gente al interior de Morena, porque pues hay aspiraciones naturales en ese distrito, y me parece que está desplazando la carrera política de al menos una personalidad importante que pertenece al grupo político de Adán Augusto López Hernández, que es la alcaldesa de Centro. Ajá. La señora Yolanda Osuna. Ella aspira a ser diputada federal por ese mismo distrito y porque quiere ser candidata a gobernadora en el 2030. Entonces ahí vamos a ver enfrentamientos, roces, y bueno, eso vamos a ver de qué manera el político Andy López trata de equilibrar y de contener todos esos conflictos que se le van a venir encima.
1: Correcto. Bueno, pues le estaremos dando seguimiento, si eres tan amable, con tu experiencia y tu análisis, querido Audelino. Muchas gracias por esta conversación.
13: A tus órdenes, Azucena. Saludos a tu auditorio.
1: Gracias, gracias. Cuídate, Audelino. En Colima, Maximiliano Cortés. ¿Cómo estás, Maximiliano? ¿Y qué pasó? Buenos días. ¿Qué pasó ayer?
0: Gracias, Azucena, auditorio de la República. Pues fíjate que ayer hubo un fuerte operativo en la comunidad de Caleras, que se encuentra casi ya próxima al municipio, a la zona de Michoacán. Resulta que hubo un fuerte operativo, elementos iban transitando y fueron agredidos a balazos. Empezó el operativo y resulta que se encontraron con unas personas que tenían armas de fuego, un auto blindado Hechizo, y bueno, se requirió la presencia de más elementos desde Colima hacia Tecomán, en la zona conurbada de Colima, Villalbres. Se tuvieron que trasladar unidades para apoyar con el operativo que se estaba realizando. Hasta el momento se habla de dos personas, presuntos delincuentes abatidos, y dos elementos de la Fiscalía General del Estado lesionados, uno de ellos de gravedad. Eso originó este operativo que en diferentes lugares, diferentes puntos de Tecomán, incluida la autopista Tecomán hacia Colima, fuera bloqueada por unidades que fueron incendiadas. De hecho, hay imágenes que pueden ver las personas a través de las redes. Un tractocamión que fue atravesado en las vías del tren y que fue impactado por ese tren de Ferromex. Comentar y compartirte que el operativo duró hasta ya muy entrada la noche. Evidentemente no se ha dado a conocer conocer información pormenorizada. Se habla del aseguramiento de droga, de armas y de la unidad que te digo, hechiza, que es blindada, uh-huh. pero hasta el momento no se da a conocer el nombre de las personas abatidas, ni tampoco se da a conocer si hay personas adicionalmente mexicanas que estén detenidas. Se habla de una persona de identidad de Estados Unidos, que la persona fue detenida y presuntamente tenía una orden de aprehensión y que ya está resguardada. Pero hasta el momento, en esta mañana, pues no se ha dado a conocer ni actualizado la información de quiénes son las personas abatidas y sí está circulando algunas versiones que no están confirmadas Ajá. de un presunto jefe de plaza muy importante, pero pues hasta el momento no se ha confirmado, Azucena.
1: Bueno, pues gracias. Oye, las cosas mejor, entre comillas.
0: Suspendieron clases el día de hoy en Tecomán, Armería, Ixtlahuacán y Manzanillo.
1: Por esta violencia de ayer.
0: Por esta ola de violencia, uh-huh. así es.
1: Bueno, pues atentos, Maximiliano, si hubiese alguna información que comparta la autoridad, regresamos contigo. Y muchas gracias. Colima, por Buen cierto, día. Pues el estado, perdóname,

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5: De arquitecta a princesa. ¿Podrías imaginar que el día de tu boda de paso te conviertas en princesa y futura reina de Jordania? Así ha sido la historia de Rajwa, hija de uno de los constructores más importantes de Arabia Saudita. La joven estudió en Nueva York y trabajó en Los Ángeles. Coincidió en el camino con el príncipe Hussein y el amor hizo la suyo. Las principales casas reales del mundo fueron testigos de la boda de Rajwa y Hussein, mismo día en que impuso su estilo minimalista y simétrico como buena arquitecta en su vestido de novia. La princesa Rajwa, y ahora madre de una bebita, tiene a su lado el mejor ejemplo de su suegra, Rania, quien ha sabido encontrar el equilibrio entre mostrar una imagen moderna de las mujeres jordanas y ser embajadora de la riqueza y cultural de su país. 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
6: Google y Samsung anunciaron sus primeras gafas inteligentes con Gemini y Android XR, que prometen competir de lleno con las Ray-Ban de Meta. Contarán con dos versiones, una con audio y otra con pantalla, que desarrollan en colaboración con las empresas de gafas Warby Parker y Anton Monster. El primer lanzamiento se llevará a cabo el próximo otoño y estará centrado en la versión de audio, que permite a los usuarios interactuar permanentemente con Gemini exclusivamente por voz con la frase "Hey Google" o simplemente tocando el costado de las gafas. Las audio glasses traen cámaras y altavoces integrados en las monturas y son capaces de vincularse tanto con móviles con sistema operativo Android como con iOS. Permitirán capturar imágenes y editarlas con Ano Banana, o hacer búsquedas de ubicaciones o objetos con la inteligencia artificial de Google, así como traducir en tiempo real. Informó Aide Rivera. 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
8: El camaleón es un reptil pequeño saurópsido escamoso que pertenece al grupo de los lagartos. Los camaleones pueden ser típicos como el furcífer, que puede llegar a medir 80 centímetros de largo, o los enanos como el bruquesia, que mide solo 3 centímetros, considerado el reptil más pequeño del mundo. El camaleón puede pasar desapercibido por su capacidad de camuflarse con el medio. Otra de sus características es su lengua larga, su instrumento para cazar, que a veces mide más que su cuerpo. Cuando en fracciones de segundo dispara su lengua, su presa no tiene posibilidad de huir. El camaleón puede mover sus ojos de forma independiente el uno del otro, por lo que puede tener un campo visual de casi 360 grados.
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8: La soya es un alimento versátil. A partir del frijol de soya se obtiene la soya texturizada, tofu, bebida de soya, entre otros alimentos. Contiene 9 aminoácidos esenciales como la lisina y la metionina. Aporta omega 3 y 6, así como vitamina K1 y vitamina E. Esta leguminosa tiene una gran concentración de isoflavonas, mismas que benefician la salud cardiovascular. También ayuda a disminuir los niveles de colesterol.
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8 de la mañana saludamos a las personas que a partir de este momento se suman a nuestro programa a través de Telefórmula. Muy buenos días, qué gusto tenerlos con nosotros y a quienes nos acompañaron. Están acompañando desde hace una hora a través de Radio Fórmula, de las plataformas digitales, de radioformula.com.mx, quienes han seguido el programa, sobre todo quienes siguen nuestro programa en el extranjero por YouTube. A todos ustedes, a los que van en su coche, a los que van por Texcoco, a

0: los que están en Sinaloa, en Yucatán, a todos. Buen día, buen martes. Lourdes.
1: Sí, don Manuel, buenos días. Esta es la información. A las 4 de la tarde inicia el periodo extraordinario en donde se van a discutir tres iniciativas de la presidenta Sheinbaum, entre ellas la que busca aplazar para el 2028 la segunda elección judicial y crear la Comisión de Verificación de Integridad de Candidaturas. Cueste lo que cueste, vamos a entrar al Zócalo, están asegurando los maestros de la CENTE que marcharon ayer y la policía de la ciudad les impidió el paso. Los maestros se instalaron en plantón en la calle 5 de Mayo, pero advierten que seguirán intentando llegar al Zócalo. Ayer fueron asesinadas 35 personas en México, de acuerdo con cifras preliminares publicadas esta madrugada por la Secretaría de Seguridad y Protección Ciudadana. El estado más violento fue Guanajuato, donde se registraron 5 homicidios dolosos. En estos momentos, el dólar interbancario se cotiza en 17 pesos con 32 centavos.
0: Sofía, buenos días.
2: Buen día, Ciro. En Palacio Nacional, hoy es martes de la salud y el doctor David Kersinovich, secretario de salud, presentó la situación actual del ébola. Dice que en México no se han registrado casos. El riesgo de propagación hasta el momento es bajo a nivel global. Habla de las acciones que va a tomar México, de las que está tomando México en este caso. Dice que México implementará en sus aeropuertos internacionales filtros sanitarios, medidas preventivas y revisión documental y de itinerario. Dice también que por el Mundial se están tomando medidas extra, esto por ser anfitrión de la Copa del Mundo. Dice que se van a poner protocolos de vigilancia en coordinación con Estados Unidos y Canadá. Y en ese momento está la Secretaría de Salud, la Secretaría del Bienestar, Leticia Ramírez, hablando de los programas del bienestar que tienen que ver con salud, el tema de la credencialización, el tema de salud casa por casa, y con eso comienza hoy allá en Palacio Nacional.
0: Bueno, Manuel.
3: Y nos está reportando Luis Soriano, Ciro, nuestro compañero de Grupo Fórmula, pues el deceso en horas de la madrugada de una persona en el plantón allá en la calle de 5 de Mayo de parte de los maestros de la CENTE, 46 años, un hombre muy joven, Ciro. Se está hablando de un infarto, simplemente una afección cardíaca. De acuerdo con los primeros reportes, esta persona presentó un malestar general, fue atendido por paramédicos del ERUM y simplemente llegaron a confirmar que ya no contaba con signos vitales. Esto ocurrió en horas de la madrugada, así que bueno, pues simplemente, desafortunadamente un integrante de la CENTE, un señor, un hombre, ha perdido la vida esta madrugada por cuestiones cardíacas, Ciro. Inicialmente es el parte médico.
0: O sea, estaba en plantón, un
3: estaba
0: maestro.
3: Estaba en el plantón.
0: Si integrante de la sección 22.
3: Correcto, integrante de la sección 22. Sí, correcto.
0: Qué pena.
3: ¿No? Cecil, qué pena. Pierde la vida, llega al ERUM, lo atienden simplemente para confirmar que había muerto.
0: Pues descanse en paz. Vamos a pausa.
3: Y regresamos, estamos por la mañana. Gracias por todas sus comunicaciones. @ Ciro Gómez L en nuestra cuenta de X, Facebook, Instagram y TED Ciro Gómez Leiva por X y por TikTok. @ radio-fórmula por Facebook, Radio Fórmula por Instagram y TED Radio Fórmula MX. Nuestro sitio para que nos visite radiofórmula.com.mx. Estamos también saludándoles por YouTube desde las 7 de la mañana, Ciro Gómez Leiva Oficial, y por Grupo Fórmula. Estamos por la mañana. Hacemos una pausa, volvemos.
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14: Una vuelta al mundo.
15: Cartagena de Indias es una ciudad en Colombia ubicada a orillas del Mar Caribe, también llamada La Heroica. Contempla a su alrededor varios archipiélagos e islas que son paraísos para un verdadero descanso. Cartagena se caracteriza además también por su vida nocturna, festivales culturales y paisajes exuberantes. La temperatura durante todo el año es de 27 grados centígrados en promedio. Un clima ideal para conocer la ciudad, su oferta gastronómica y su importante infraestructura hotelera y turística la hacen única. Cartagena de Indias es una de las ciudades más bellas y mejor conservadas de América, un tesoro que hoy en día es uno de los destinos turísticos más visitados de Colombia.
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15: Bosque de Arashiyama, Japón. Ubicado a las afueras de Kioto, este famoso bosque de bambú es un símbolo de la relación espiritual entre la cultura japonesa y la naturaleza. Aunque es más pequeño que otros bosques mencionados, su importancia cultural y estética es global. El sonido del viento meciendo las cañas de bambú es considerado por los visitantes como una experiencia meditativa única. Representa la gestión sostenible de los recursos y la belleza del orden natural en Asia.
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0: Ocho con diez, hace unos momentos, supongo, Manuel, hace no mucho, mexicanos conocimos este video de María Amparo Casar, presidenta de la organización Mexicanos contra la Corrupción y la Impunidad. Están cumpliendo 10 años, ya habíamos tocado el tema de que estaban en estos primeros meses del año cumplían los 10 años. Y vamos a ver un fragmento de ese video,
3: Ciro,
0: que supongo que ya están difundiendo en otras plataformas, Mexicanos contra la Corrupción y la Impunidad. Es María Amparo Casar, su presidenta.
1: Hace 10 años en Mexicanos contra la Corrupción y la Impunidad publicamos nuestra primera investigación. Era 2016 y en pleno sexenio de Peña Nieto documentamos el uso indebido de recursos públicos por parte de un alto funcionario de Conagua. Ese fue el inicio de un trabajo que desde entonces no se ha detenido. En esta década hemos publicado más de 850 investigaciones y análisis revelando actos de corrupción por más de 536 mil millones de pesos. Es una cantidad exorbitante de dinero que equivale a 147 millones de pesos cada día, a 6 millones cada hora o a 102 mil pesos por minuto. No se trata solo de números, se trata de escuelas que no se construyeron, medicamentos que no se compraron, vidas que se perdieron, inversiones que se fueron o no llegaron y oportunidades desperdiciadas para millones de personas.
0: Y hace un recuento María Amparo Casar, es un video de poco más de 4 minutos, para decir, y qué gusto aprovechar estos 10 años para conversar contigo, María Amparo, para decir que aquí están y aquí van a seguir, pese a todo, Mexicanos contra la Corrupción. Así es que antes que nada, pues felicidades, María Amparo Casar, buen día.
17: Hola, Ciro, hola, Manuel, también.
3: María Amparo, felicidades.
17: Gracias, Manuel. Pues aquí estamos y gracias por darnos otra vez un espacio en su noticiero.
0: Bueno, 10 años, ya vimos los recuentos que hacen, 850 investigaciones, toda la cantidad de dinero que eso habría involucrado, que involucró, pero me quedo con la parte final del mensaje, por lo que han vivido, lo que vivieron en el gobierno de López Obrador, e incluso la situación hoy en día, los problemas legales para que puedan seguir recibiendo plenamente donativos. Y tu mensaje, sí, que es el del grupo, que es el de la organización, de aquí estamos y vamos a seguir, María Amparo.
17: Bueno, pues sí, lo primero es decir, o sea, presumir el trabajo que hemos hecho y pues no hemos tenido toda la incidencia que hubiéramos querido para el tamaño de evidencia que hemos dado al público de lo que ha pasado pues en los dos últimos años de Peña Nieto, todo el sexenio de López Obrador y ahora los casi 2 años de Claudia Sheinbaum. Y esto ha sido posible pues por un equipo, la verdad, un equipo muy, muy competente y muy, muy comprometido a pesar de todo este acoso. Así que en realidad es un mensaje de todos nosotros para la sociedad y el agradecimiento pues a un montón de gente. Número uno, a ustedes que llevan nuestras investigaciones y las divulgan, nosotros no somos un medio. En segundo lugar, pues a todas aquellas personas que nos donan dinero desinteresadamente. Tú sabes, Ciro, que nosotros no tenemos ningún tipo de recurso público, todo es gracias a individuos, empresas, organizaciones, tanques de pensamiento, fundaciones, etcétera, que nos han apoyado estos 10 años, que se dice rápido, pero vaya que han sido difíciles los años, también llenos de satisfacciones. Y sí, el mensaje principal es que a pesar, digamos, de lo que se ha vivido en términos de la utilización del aparato político, del aparato del Estado, y digo desde Peña Nieto hasta el día de hoy, pues hemos logrado sobrevivir y poner en el centro de la conversación pública mira, la corrupción podríamos decir, pero yo te diría de llamar a cuentas a nuestros gobiernos de cómo se comportan. Esta idea de la rendición de cuentas, que es fundamental para una sociedad democrática, ahí es donde hemos puesto, creo, nuestra mayor aportación, Ciro.
0: Bueno, ¿cuántos son, María Amparo? Se dice Mexicanos contra la Corrupción. Estamos hablando de qué, más o menos. Sé que tienen colaboradores eventuales, pero estamos hablando de un grupo de cuántas personas.
17: Hoy en día, Somos 18 personas, con todo personal administrativo que hacen su parte, etcétera, pero llegamos a ser 38, ¿sí? Lo que pasa es que pues ya no están los tiempos para poder sostener una plantilla. Hubo un momento que sí, éramos casi 40, divididos casi entre...
0: ¿Y hoy son 18, ¿sí? Nada más? Nada más.
17: Hoy somos 18, nada más.
0: Profesionales, no todos, todos cobran, todos reciben un ingreso por estar ahí.
17: Todos reciben y la gran mayoría están por nómina, digamos. Hay algunos servicios ahí que, pues, de producción y eso que pues tenemos que outsourcear, como se dice. Compramos los servicios por honorarios, pero somos 18 en la organización y hacemos un trabajo. Creo que sustancioso no está para mí juzgarlo. Lo único que puedo decir es que aquí estamos y que nuestro trabajo habla por nosotros. Y tenemos pues tres. Por un lado, el equipo que está presidido por Raúl Olmos de periodismo de investigación.
0: Sí, cómo no.
17: Lo que llamamos, lo conoces bien, investigación aplicada por un joven muy talentoso, Leonardo Núñez. Y por Lucía Vergara, que es un tiro para la comunicación, ¿no? Aparte del soporte operativo que tenemos. Pero eso somos 18 trabajando y pues haciendo los ahorros que imponen los tiempos, ¿no? Porque cada vez es más difícil nacional e internacionalmente conseguir recursos, ¿no?
0: Pues 10 años y esos ya nadie se los quita, María Paro.
17: Esos no nos los quitan.
0: De mexicanos contra la corrupción y la impunidad.
17: Tú nos has llevado varias veces en exclusiva.
0: Y en algunas, incluso hemos debatido en algunos temas, pero...
17: Ah, bueno.
0: Qué gusto.
17: No. Por eso me gusta. Hablar contigo.
0: No pasa nada, y aquí estamos platicando y conversando.
17: Claro
0: y
17: que
0: te
17: sí.
0: Mandamos un fuerte abrazo. ¿Y cómo estás? ¿Cómo estás tú con tus casos? ¿Ya más tranquila?
17: No, eso sí no. Ya ves que no me gusta mucho hablar de mis casos.
0: No, lo entiendo.
17: Sigo con mis tres juicios abiertos, el penal, el civil y el administrativo. Esperemos que veamos la luz pronto, ¿no? Pero ahí seguimos dando la batalla.
0: Pero
17: y
0: siguen
17: sí,
0: abiertos,
17: que se cierre
0: siguen
17: porque,
0: abiertos los casos. Pues,
17: sí, es que es horrendo vivir con eso allí, pues como has visto, no ha interrumpido nuestro trabajo, ni el entusiasmo con el que lo hacemos, ni nos hemos arredrado, ¿no? Entonces creo que eso es lo importante y vaya que a quién se lo estoy diciendo, a Ciro Gómez Leiva.
0: No. Oye, y además, porque veo que nos escriben personas radicadas en la Ciudad de México. De repente sales, pasas temporadas fuera, pero tú radicas en la Ciudad de México.
17: No paso temporadas fuera, sido. Radico aquí. Salgo de repente, tengo a mis hijos fuera. Entonces voy a ejercer de madre y abuela.
0: Residencia viviendo
17: soy.
0: En Ciudad de México.
17: Pero yo sí vivo también en Ciudad de México y no pienso abandonar la Ciudad de México. Aquí tenemos nuestras oficinas y mucho trabajo que hacer en estos tiempos que creo que pues el papel de ustedes, el papel de las organizaciones sociales, el papel de los empresarios es más importante que nunca, ¿no? Entonces, aquí estoy, aquí seguiremos, Ciro.
0: Un abrazo, María Paro Casar. Felicidades a todo el equipo. A las 18 personas que siguen trabajando duro en Mexicanos contra la corrupción y la impunidad. Un abrazo y suerte en lo que venga. Gracias, María Paro Casar. Buen día.
17: Al contrario, Ciro. Gracias, Manuel.
3: Felicidades.
17: Hasta luego.
3: Que vengan muchos años más.
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32: El sabor que percibimos lo determina el olfato en un 80% y el paladar y la lengua en un 20%.
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32: Los ojos de las cabras tienen pupilas rectangulares, lo que les da una visión panorámica amplia.
31: Las cosas que ignoras.
32: Existen más estrellas en el universo que granos de arena en todas las playas de nuestro planeta Tierra en la actualidad.
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32: El ácido del estómago es lo suficientemente fuerte como para disolver una cuchilla de afeitar de acero inoxidable en horas.
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32: El sonido de un estornudo puede viajar a más de 160 kilómetros por hora. Una fuerza sorprendente.
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33: El corazón del colibrí late más de 1,000 veces por minuto cuando vuela para mantener su metabolismo extremadamente rápido.
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32: El primer despertador solo podía sonar a las 4 de la mañana, hora necesaria para los trabajadores de la época.
31: Datos relevantes.
33: Los elefantes son los únicos mamíferos terrestres que no pueden saltar. Esto debido a su enorme peso y su estructura ósea.
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32: Los pulpos tienen tres corazones y su sangre es de color azul debido a una proteína rica en cobre vital.
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31: La importancia del saber.
32: El ornitorrinco es uno de los pocos mamíferos que pone huevos y además posee un eslabón venenoso en sus patas.
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35: Continuamos con Ciro Gómez Leyva por la mañana.
0: .825 Decías, Manuel, ¿cuántos días faltan para el Mundial? Nada.
18: 16.
0: Hoy es martes de pasado mañana. De pasado mañana en 15. Arranca el Mundial jueves. Jueves a la 1 es el partido.
1: A la 1 de la tarde el partido, cierra a las 11 la inauguración, sí. Y corre el balón en el estadio de la Ciudad de México.
0: Bueno, eso, Ciudad de México, ¿cómo están las cosas en Guadalajara? Aunque en realidad el estadio, los partidos se van a jugar en Zapopan.
1: Ese es
0: como el... grandes ciudades en la zona metropolitana de Oaxaca, hay municipios muy importantes, y el estadio mundialista, está en territorio de la ciudad de Zapopan.
1: Es correcto, Ciro. Es correcto. Y por eso tenemos hoy la oportunidad de recibir aquí en el estudio al presidente municipal de Zapopan, además que es el coordinador del comité organizador de Guadalajara para la Copa del Mundo, el presidente municipal precisamente de Zapopan, Juan José Frangi, que está aquí con nosotros. Bienvenido, presidente.
3: Gracias, Manuel. Gracias por la invitación.
0: Buen día, Juan José.
3: Buen día, Ciro. Qué gusto. Felicidades por el Cruz Azul.
1: Eso...
0: Equipazo, equipazo. Qué pena por las Chivas, pero las Chivas son de Guadalajara. Nosotros estamos en Zapopan, ¿no?
3: No,
0: felicidades, listos,
3: gracias,
0: listos,
3: Sophie,
0: no falta nada. ¿Listos? Ustedes, mira, tienen juego también el 11, ¿no?
3: El 11, sí, a las 7, claro, de la noche. Sí. Básicamente te quiero decir, el cuaderno de cargo lo empezamos a llenar hace 9 años, y estos 9 años... hicimos un gran equipo de gente que está trabajando porque queremos ser, es la sede más mexicana por el tequila, el mariachi, el folclore, la gastronomía, y sobre todo Jalisco se presta mucho porque tenemos playas a 2 horas y media, Puerto Vallarta, Costa Alegre, Pueblos Mágicos, entonces tenemos toda esa infraestructura. Ya te diría, estamos listos, el estadio al 100%, tenemos las construcciones, las obras, ya casi al 100% todas, ya no tenemos nada que nos esté preocupando que en un momento dado no terminemos, básicamente estamos al 100, y ahorita ya estamos en modo operación, ¿no? ¿En qué nos estamos concentrando, Ciro? En lo que es la última milla, que te marca la FIFA, la última milla, en el Fan Fest, los Public Viewing, que son... la parte importante, y que tendremos 2 eventos masivos dentro de las festividades del Mundial en la Minerva, que será la parte de... va a cantar Maná y va a cantar Alejandro Fernández. Maná antes del partido contra México, uh-huh, y que va a jugar México, y Alejandro Fernández, España-Uruguay. Nos tocó un grupo muy, okay, bonito,
0: eso,
3: la verdad.
0: Eso en la Minerva. Eso en la Minerva.
3: En la Minerva se calcula.
0: Eso ya en Guadalajara.
3: En Guadalajara. Estamos combinados porque el Fan Fest está en Guadalajara, el estadio en Zapopan. También incluimos mucho a Tlajomulco, Tlaquepaque, pues la zona metropolitana, bien lo decías tú ahorita, pues somos un... En esa zona metropolitana está el 80% de los habitantes de Jalisco. Pero contentos porque realmente... no nos preocupa nada, nos ocupa, y ahorita ya estamos en la vestimenta, terminando la vestimenta del Mundial. Algo importante, tenemos el mejor aeropuerto de Latinoamérica, te lo puedo decir, un aeropuerto de primer mundo, y que tiene conexión a 12 de las 15 sedes, y el otro aeropuerto, que es Puerto Vallarta, pues lo tenemos... también básicamente las otras 2 sedes para que puedan irse la gente que vaya a visitarnos. Esperamos 3 millones de visitantes, una derrame, 7,000 empleos, una derrame económica de 20,000 millones, y bueno, una de las cosas importantes es que normalmente el aficionado va del extranjero sin boleto, o sea, esto es clásico en los mundiales. Van a vivir la pasión del Mundial, y Jalisco es, pues, es un lugar donde la afición futbolera, lo recordaremos desde el Nacional, el Jalisco, el Oro, UDG, Atlas, Chivas, pues todos
0: esos equipos. El Mundial 70, Juan José, el Mundial 70.
3: Te platico algo, en el 70 yo entrenaba, yo jugaba fútbol a los 11 años y entrenaba ahí en el Club Providencia, ahí entrenó Brasil, que pues lo adoptó Guadalajara, y se fueron muy encariñados con Jalisco, 70, 86, pero hoy tenemos por primera vez que juega la selección mexicana en Jalisco. El estadio es un gran estadio.
0: Es el segundo partido y es entre semanas, si no me equivoco.
3: Así es, así es. Martes, es el segundo martes, partido.
0: La noche contra Corea.
3: Contra Corea, que creo que ahí va a ser el definitivo si pasa México o no pasa.
0: No, ¿cuál definitivo? El definitivo.
3: Bueno, porque viene de otro partido.
0: Los demás es acompañamiento. Hay con tres puntos.
3: Ojalá que tengamos un buen resultado en el Mundial, pero tenemos un gran estadio. La verdad, ese estadio está conceptualizado desde que se inició. Tuve la oportunidad cuando yo me tocó presidir Chivas como presidente ejecutivo con Jorge Vergara. Me tocó la construcción y el inicio de ese estadio, y es un estadio que desde que nació se hizo certificado FIFA. ¿Por qué? Porque Jorge, sí, con la visión que tenía, decía, algún día habrá el Mundial otra vez por tercera ocasión, y bueno, pues vamos certificándolo FIFA, ojalá no tengamos vida o no tengamos vida, que esté el estadio listo. Y había datos bien importantes, ¿no? En aquel tiempo no se pensaba en la accesibilidad universal, no se pensaba en la isóptica, de que no te tuvieras que parar en un partido de fútbol a ver un tiro de esquina contrario, que los equipos salieran por el mismo túnel y no por diferentes túneles, ¿no? A volver un poquito a la civilidad del fútbol mexicano. Y fueron cosas que ayudaron mucho a que no haya tanta inversión. Sí se le metió al estadio, pero no como otros estadios de México o de Estados Unidos. Estaba viendo las cifras realmente pues estratosféricas que no le llegan, porque este estadio ya estaba certificado FIFA. Y contentos, bien, queremos que la gente va 21 días, es el promedio que va una persona a un mundial, retenerla ahí en Jalisco. ¿Por qué? Porque tenemos Puerto Vallarta, Costa Alegre, y que de ahí se desplacen a diferentes, aquí a la Ciudad de México, a Nuevo León, y que sea su sede ahí. Entonces, esto nos ha permitido estar contentos. La seguridad, importante mencionártelo, Ciro, bueno, aquel hecho que pasó en febrero, pues sí, nos puso, lo primero que yo como presidente municipal, ahora me pongo la otra cachucha, se me olvidó el Mundial. La verdad, lo que quería era que no hubiera una víctima en este tema. Y lo que hicimos fue, Ciro, que lo que hicimos fue cambiar esto de, primero vamos a arreglar el problema. En 72 horas estábamos de pie y estábamos con una vida normal ya. Hoy la presidenta de la República, el ejército, la guardia y la marina, tendremos 10,000 elementos en Guadalajara, en lo que es la zona metropolitana. Y
0: 10,000.
3: Y aparte tendremos lo que nosotros, que somos una zona metropolitana que no hemos dejado de invertirle en seguridad muchísimo. Te hablo, el caso de Zapopan, somos el que mejor porcentaje tenemos de acuerdo al ENSU, tenemos
0: ahora le entramos, Juan José, al tema de la seguridad. Tenemos que hacer un corte. Nos están escribiendo muchas personas de sobre todo la zona de metropolitana de Guadalajara, de Zapopan. Dicen que están preocupados por la movilidad en esas fechas en la zona, por señalizaciones, indicaciones. En fin, por ejemplo, nos preguntan 3,000,000 de visitantes. Respecto de qué, muchas preguntas para ti. Entonces, si nos esperas, tenemos que hacer una pausa y seguimos conversando contigo. Está hoy en el estudio el presidente municipal de Zapopan, sede mundialista. Ahí se van a jugar varios juegos del Mundial, Juan José Frangi. ¿Nos esperas y continuamos?
3: Gracias, Ciro, con gusto.
0: Gracias. 8:35.
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37: Campeón del mundo, campeón del mundo.
38: Hablar de Italia en la historia de las Copas del Mundo es hablar de una auténtica potencia. La escuadra azzurra posee 4 títulos, pero sus glorias más épicas nacieron del caos. No llegaron como favoritos, sino señalados por la prensa y bajo la sombra de escándalos de apuestas en su liga local. En España 82, tras el escándalo totonero, la azzurra avanzó sufriendo con 3 empates. Eliminaron al Brasil de Zico y vencieron a Alemania en la gran final.
37: Tardelli.
38: Para 2006, el fantasma del Calciopoli hundía al fútbol italiano. Sin embargo, Marcello Lippi blindó al equipo. Vencieron al anfitrión en semifinales y coronaron la gesta ante la Francia de Zidane, con 4 titulares del equipo señalado, la Juventus.
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40: Autoridades federales y estatales reportaron narcobloqueos y la quema de vehículos en el municipio de Tecomán, Colima, tras el abatimiento de un delincuente. El ataque armado también dejó un saldo de 2 agentes heridos en la demarcación. Un juez federal vinculó a proceso a José Antonio Cortés, alias El Mamado, operador del empresario Roberto Blanco, alias El Señor de los Buques, y presunto líder de una célula delictiva del Cártel del Noreste. El detenido es acusado de hasta 5 delitos diferentes. El Servicio Meteorológico Nacional alertó a los habitantes de Coahuila sobre la posible formación de torbellinos o tornados en el estado. Por otro lado, el organismo pronosticó lluvias intensas y la posible caída de granizo para Tamaulipas, San Luis Potosí y Nuevo León. Informó Daniel Wellbanks. 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
17: Y a nada, 2 semanas, 2 días de que comience el Mundial y se juegue un partido, ese jueves 11 en Zapopan, aunque la sede, el nombre oficial de la sede es Guadalajara, el partido se jugará en territorio de Zapopan. Seguimos conversando con el alcalde, el presidente municipal de Zapopan, Juan José Franji. Manuel.
0: Bueno, y decíamos, Ciro, los dos asuntos que le planteabas al presidente antes de la pausa, el tema de la seguridad y el tema de la movilidad, presidente, en el orden que quiera.
1: Sí, mira, Ciro y Manuel, gracias. La movilidad, fíjate que en el estadio...
17: ¿Están preocupados, alcalde?
1: No, absolutamente, estamos más preocupados ahorita por la movilidad de la zona
17: metropolitana. Oye, pero a juzgar por lo que estamos viendo acá en el teléfono, sí dicen, les preocupa un poco, los días de partido, obviamente.
1: Déjame te platico, vamos a tener 9 parking rides, al estadio no entran más que 4,000 vehículos, que el estadio tiene cerca de 16,000 cajones de estacionamiento. Entonces tú llegas a un parking ride que te quede más cerca, puedes llegar en tu coche, puedes llegar en transporte público, puedes llegar a pie, ahí tomas un camión y ese camión te lleva y de regreso te regresa a después del partido. Esto ayuda a que pues no va a haber vehículos. La segunda situación que...
17: ¿Dónde, qué tan lejos del estadio van a estar esos parking rides o esos lugares?
1: En toda la zona metropolitana habrá unos hasta cerca de 10 cuadras del estadio. Y una ventaja que tenemos, Ciro, y lo platicaba con Manuel ahorita en el intermedio, es un estadio que nomás tiene 2 colonias alrededor.
0: Ayuda mucho.
1: Ayuda mucho, sí. Que no está metido como un estadio, el estadio... de aquí de México, donde pues hay muchísima habitación. Acá no, está en la primavera, realmente muy desalojado, y esto nos va a ayudar. Entonces, estos parking, los 9 que tenemos, estarán distribuidos en la zona metropolitana, desde el centro, el parque metropolitano, estará allá por el complejo cultural de la UDG, en toda la... va a estar muy cómodo para la gente. El poco estacionamiento que hay es para patrocinadores de FIFA y para los palcos. Entonces esto nos va a ayudar mucho. Y recordemos, la gente no podrá entrar a la última milla si no trae su boleto. En otros países muchas veces el Fan Fest se hacía al lado del estadio y sí te complicaba muchísimo. Me acuerdo yo en Alemania, pues complicaba mucho la situación. Pero aquí el FanFest va a estar en el centro histórico y el estadio en esto. Entonces, yo creo que habría más problema. Ahí tenemos más problema cuando juega América Guadalajara.
17: Cuando va el Cruz Azul.
1: Cruz Azul, que también es muy taquillero allá. Entonces, yo te diría que el partido del Mundial es más seguro que un partido América, Guadalajara, Atlas, América, Cruz Azul. Porque no es la pasión, y la gente va con la mentalidad de que las cosas es más supervisadas. Hay muchos arcos que vas a tener que ir cruzando para la seguridad, ¿no? Esto es en la parte... la otra es, no hay escuelas ese día, solamente ese día del partido no hay clases.
17: ¿El 11?
1: Los cuatro partidos... Y las empresas,
17: no hay clases.
1: Las empresas importantes que no son comercio ni servicios turísticos cerrarán a la 1 de la tarde. Esto en un arreglo que llegamos con el consejo de el consejo coordinador de cámaras allá. Entonces a la 1 de la tarde las empresas dejan ir a sus trabajadores y esto pues obviamente nos deja libre. Las obras que ha hecho el gobernador Pablo Lemus ha sido pues de gran beneficio ese aeropuerto que tenemos, pues ya la carretera Chapala que te va a llevar después por periférico y te deja en la última milla, ¿no? Esa es una gran ventaja. Toda la gente que viene de México o de otros lugares, aeropuerto, tomas un tren eléctrico que te va a llevar, camiones eléctricos que te llevarán hasta una milla del estadio.
0: Y a caminar.
1: Y caminar. El estadio tienes que caminar, en todos los mundiales ¿no? Seguridad.
17: Bueno.
1: Mira, la verdad, no me preocupa, me ocupa. Tenemos, Zapopan es uno de los municipios que le ha invertido más en seguridad en los últimos 12 años. tenemos, en puro Zapopan tenemos más de 3,000 elementos, tenemos C5, tenemos un stand de tiro, tenemos metido mucha tecnología, un escuadrón de drones, pero ahora y Guadalajara también y el Estado también. Entonces estamos sincronizados, la Metropolitana, el Estado, Zapopan, Guadalajara, Tlaquepaque y Tlajomulco, y ahora con este apoyo que nos da el gobierno federal de 10,000 elementos, pues obviamente yo te diría que pueden estar tranquilos, estamos abiertos, somos un estado que los vamos a recibir con los brazos abiertos, somos muy anfitriones y que se vayan con toda tranquilidad.
0: Manuel. Yo creo que simplemente sirve recordar las fechas, lo tiene bien claro el presidente para que lo tenga el auditorio. Es jueves 11 de junio, 8 de la noche, sí. Corea del Sur contra República Checa. El caso del jueves 18 de junio, 7 de la noche, el México-Corea. Martes 23 de junio, 8 de la noche, Colombia contra Congo. Y viernes 26 de junio, 6 de la tarde, el España-Uruguay. Sí. Esas son las fechas clave.
1: Y es pedirle a la gente...
17: España-Uruguay.
0: España-Uruguay, sí, el gran España-Uruguay.
1: Dos mundialistas, dos campeones mundiales. Y eso es lo que le estamos pidiendo a la gente, que se vaya con tiempo, con anticipación, que goce la última milla, que va a estar muy atractiva y que esto ayuda a que pues llegue más rápido la gente, ¿no? La última milla es, va a estar muy interesante, va a haber muchas cosas mexicanas y sobre todo de Jalisco típicas, y va a haber cosas culturales. Entonces, toda esa parte va a ser muy interesante.
17: La última milla es a pie, todo es a pie, ¿no?
0: Todo es a pie.
17: Como
0: sí,
17: en los
0: sí,
17: mundiales.
1: Es todo alrededor, no es,
0: oye, no kilómetro
1: es en,
0: y medio, ¿no?
1: No es en línea recta. Es
17: oye, ¿y cómo viene? No sé si ya tienes el meteorológico, porque...
1: Lluvia.
17: Si se adelantan un poco las lluvias de Guadalajara, pueden acabar con una tarde entera, una tarde-noche.
1: Mira...
17: No sé si ya... Falta, no sé si ya tienen el reporte para esos días.
1: Lo
17: o
1: que
17: todavía
1: tenemos ahorita es que sí va a llover. Lo que no tenemos son los horarios.
17: ¿Va a llover o va a llover como llueve en Guadalajara, Zapopan?
1: Híjole, ahí con sí dos tenemos cosas distintas. Eso. Guadalajara, sí. Tú sabes que son unos tormentones.
17: No.
1: Y los horarios que tenemos son muy buenos porque es 7 y 8 de la noche. Pero pues eso ya es impredecible. Lo único que me dice Protección Civil, de acuerdo a nuestro departamento, que sí hay lluvias. Y bueno, esperemos, ahorita estamos nosotros previendo todo este tipo de situación. El estadio no le veo problema, obviamente es muy incómodo para la gente, pero lo que es la cancha, pues está preparada para que tenga un dren y que se desahogue el agua en 20 minutos, así sea.
17: Sí, pero pues, por ejemplo, algo que han invertido tanto como es esta última milla, una tormenta al estilo Guadalajara.
1: Se acabó.
17: Es una ruina.
1: Sí, acabó, sí. Y el FanFest no tiene techos al aire libre en el centro histórico.
0: Que se aguanten.
1: Sí, la verdad no, te digo algo.
17: Tú porque no te ha tocado una de esas lluvias en Guadalajara.
0: No, la verdad.
1: Hay que poner los cuchillos en los jardines para que no. Sí, la verdad. Ojalá y nos llueva en el día o ya más tarde. Muchas veces Guadalajara llueve en las noches y ojalá y tengamos esa suerte.
0: Ojalá.
1: Pero eso solo, como dicen, solo Dios sabe.
17: No, y hay el meteorológico. Estamos hablando con el alcalde, presidente municipal de Zapopan, Juan José Franji. Hablabas, Juan José, de 3,000,000 de visitantes. ¿Cuántos visitantes suele tener Zapopan en un mes de junio?
1: Sí, mira,
17: regular.
1: Entre junio y julio deberemos de tener casi 1,000,000 de habitantes, de visitantes.
17: O sea, ¿van a triplicar visitas con el Mundial?
1: Sí, sí, acuérdate que... Bueno, pues es el evento más grande del mundo. 6,000,000,000 de personas ven este mundial por televisión.
17: Pero son solo 4 partidos, Juan José, tampoco.
1: Mira,
17: tampoco
1: es que hay algo...
17: 3 de ellos muy atractivos, pero o los 4, porque Colombia
0: los 4.
17: También.
0: Hay algo
17: Colombia,
0: bien
17: mucha gente que lo quiere ir a ver, pero son 4 partidos.
1: Déjame
17: finalmente,
1: te platico. ¿Por qué los esperamos? Juegos. Porque los esperamos porque el FanFest... dura 39 días. O sea, el FanFest dura los 39 días, se pasan los 104 partidos. Y bueno, si la gente está contenta ahí, es lo que te platicaba al principio, Ciro, era que lo tomaran como sede y de ahí que volaran a diferentes lugares y volvieran al lugar de Jalisco, porque está tequila, hay muchos atractivos. Ojalá, esa es nuestra meta.
2: Tequila, tequila ya en razonable tranquilidad.
1: Sí, yo la verdad te digo sí. Ahorita mucho trabajo, pero me queda tranquilo y Jalisco tiene muchos atractivos. Mira, Monterrey, pues ni modo que los lleves a la Isla del Padre. Aquí tienes Vallarta 2 horas y cuarto. Tienes
2: Oye, y la Ciudad de México a Xochimilco. Qué Nuevo Vallarta.
1: Sí, ahí tenemos muchos atractivos. Tequila, Tapalpa, Mazamitla, San Pedro
2: Tlaquepaque. Oye, pero es que, a ver, son lugares maravillosos. ¿Qué decir de tequila? Pero dices tequila y uno empieza a pensar en...
1: Pum, claro.
2: Tapalpa, maravilla del lugar, pero uno empieza a pensar en... A eso me refiero.
1: Totalmente, te doy la razón. Sí. Lo que te quiero decir que, Ciro, y creo yo, lo hemos visto, nosotros tenemos viviendo después de este gran acontecimiento que fue terrible para la ciudadanía, para nosotros, en toda la normalidad.
2: El 22 de febrero, Tapalpa.
1: El 22, pero hoy estamos en una ruta en que estamos bajando todos nuestros indicadores. No es pretexto, nos falta muchísimo por hacer en seguridad, te lo digo. Zapopan es el municipio con menor calificación en el Census de inseguridad. Tenemos la mejor percepción, pero no es como Yucatán, como yo quisiera, como Mérida, como lugares que tienen un indicador bien bajo. Tristemente hay un tema, y tú lo conoces, que mejor lo conoces, que es la parte de desaparecidos, ¿no? Claro, aunque hemos bajado los indicadores, pero la desaparición ha sido un tema de veras triste, un tema que lo acepto como gente que estoy en el gobierno y que tenemos que luchar muchísimo por eso. La desaparición desquebraja a las familias de una manera tal en que la gente, familia paraliza, no va a nadie va a trabajar, nadie va a la escuela, se dedican a... Híjole, eso es donde tenemos que estar. Sí vamos a la baja, pero no lo que quisiéramos.
2: Bueno, pues te mandamos un abrazo. Gracias por estar hoy con nosotros.
1: No, ha sido un placer. Manuel, muchísimas gracias.
0: Muchas gracias, presidente. Muchas gracias.
1: Un gusto.
2: En una de esas, si se acomodan las cosas, pasamos a visitar en uno de los juegos, ¿no, Manuel?
1: Un gran fan. ¿No?
2: En una de esas.
1: Soy un gran fan tuyo. No de Cruz Azul, pero tuyo sí.
2: Muchas gracias. Muchas gracias. Gracias, Juan José. Cuídate en una de esas vamos, aunque sea el Colombia-Congo. Con todo respeto para los queridísimos amigos colombianos, que además mínimo en semifinal va a estar
1: Colombia. Oye, ya empezaron a llegar turistas colombianos. Sí. Desde la semana pasada ya había coreanos y colombianos en Guadalajara.
2: No, y los colombianos, al menos los aquí en Madrid, están muy entusiasmados con su equipo. Ojalá. Bueno. Y ojalá también los españoles y los mexicanos, con todo respeto para los coreanos, que se les quiere bien, pero... Estamos con la selección. Siempre. Muchas gracias
1: por la oportunidad.
2: Suerte, mucha suerte a Guadalajara, Zapopan, a Jalisco. Trabajan duro y se merecen un muy buen mes. 30, ¿qué dijiste?
1: 39 días.
2: Muy buenos. 39 días. Gracias, alcalde.
1: Dios te bendiga, Ciro. Gracias.
0: Muchas gracias, presidente.
2: Muchas gracias.
0: Y gracias por todos sus comentarios. Ahorita más ponemos esta entrevista en nuestras redes sociales. Gracias por atendernos. @ Ciro Gómez L en nuestra cuenta de X, Facebook, Instagram y Threads, Ciro Gómez Leiva por X y por TikTok, @ Radio-Fórmula por Facebook, Radio Fórmula por Instagram y Threads, Radio Fórmula MX. Nuestro sitio para que nos visite, radiofórmula.com.mx. Nuestra línea telefónica, si la quiere, nos quiere llamar al 55-52-79-22-91, repito, 55-52-79-22-91. Estamos por la mañana, hacemos una pausa, volvemos.

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9: ¿Podemos ser amigos de nuestros hijos? La cercanía y la confianza son muy valiosas, pero no debemos olvidar que primero somos sus padres.

0: desarrollo. Así que no debemos ser amigos de nuestros hijos.
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3: Fíjense que ahora con la globalización he visto que se dice de diferentes formas en el caló o en el habla cotidiana. Hay diferentes formas de referirse al trabajo. No, en México ya sabemos que chamba, que viene de chamber, que iban los norteños a pedir en la Chamber of Commerce el permiso para trabajar. En Argentina es laborar, laburar, estoy laburando, laburando, que viene de laborare, del italiano laborare, que quiere decir trabajar, que viene a su vez de labrar, que es labrar la tierra, del latín laborare. Y también en España se dice curro, currar, que viene de una palabra gitana que tiene que ver con el trabajo. Entonces es currar. Ahora ya saben, chambear, laburar y currar.
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5: Campeón del mundo, campeón del mundo.
6: Hablar de Italia en la historia de las Copas del Mundo es hablar de una auténtica potencia. La escuadra azzurra posee 4 títulos, pero sus glorias más épicas nacieron del caos. No llegaron como favoritos, sino señalados por la prensa y bajo la sombra de escándalos de apuestas en su liga local. En España 82, tras el escándalo totonero, la azzurra avanzó sufriendo con 3 empates. Eliminaron al Brasil de Zico y vencieron a Alemania en la gran final.
5: Tardelli.
6: Para 2006, el fantasma del Calciopoli hundía al fútbol italiano. Sin embargo, Marcello Lippi blindó al equipo. Vencieron al anfitrión en semifinales y coronaron la gesta ante la Francia de Zidane, con 4 titulares del equipo señalado, la Juventus.
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2: Caminando por México.
7: En pleno corazón de Zapopan, Jalisco, se erige la imponente Basílica de Zapopan. Esta joya arquitectónica fue construida en 1690 por frailes franciscanos en honor a la Virgen de la Inmaculada Concepción o Virgen de la Expectación, que actualmente se conoce como Virgen de Zapopan, cuya imagen de solo 34 centímetros de alto data desde el siglo XVI. 2 culturas resguardan el atrio de la Basílica. Se trata de la figura de Fray Antonio de Segovia, quien donó la imagen de la Virgen de Zapopan y del Papa Juan Pablo II, acompañado de un niño vestido de charro. Cada 12 de octubre, la Basílica de Zapopan alista la llegada de la Virgen de Zapopan, acompañado por millones de fieles que parten en peregrinación desde la Basílica de Guadalajara, tradición que se conoce como la romería y que fue declarada por la UNESCO como Patrimonio Cultural Inmaterial de la Humanidad.
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9: Continuamos con Ciro Gómez Leyva por la mañana.

0: 9 de la mañana, Deyanira, buenos días.
1: Buen día, Ciro. Vamos con un resumen de la información. Guadalajara, la sede mundialista más mexicana, está lista para recibir a todos los turistas con brazos abiertos. Esperamos al menos 3 millones de visitantes, 3 veces más que un verano convencional y una derrama económica de más de 20 millones de dólares. Aseguró por la mañana Juan José Frangi, del Comité Organizador de Guadalajara para la Copa del Mundo y presidente municipal de Zapopan. Agregó que Guadalajara y Zapopan ya están en modo operación porque los preparativos como la infraestructura, la seguridad, la movilidad y el estadio están listos al 100%. A las 4 de la tarde inicia el periodo extraordinario en donde se van a discutir 3 iniciativas de la presidenta Sheinbaum, entre ellas la que busca aplazar para el 2028 la segunda elección judicial y crear la Comisión de Verificación de Integridad de Candidaturas. A pesar de lo que hemos vivido y de la utilización del aparato del Estado en nuestra contra, hemos logrado sobrevivir. Hoy, Mexicanos contra la Corrupción cumple 10 años, aseguró por

0: mañana María Amparo Casar, presidenta de Mexicanos contra la Corrupción y la Impunidad. Agregó que a pesar de años difíciles, la organización ha logrado completar más de 850 investigaciones gracias a un equipo comprometido y al apoyo de diferentes donadores. Cueste lo que cueste, vamos a entrar al Zócalo. Siguen asegurando los maestros de la CENTE que marcharon ayer y la policía de la ciudad les impidió el paso. Los maestros se instalaron en plantón en la calle 5 de Mayo, pero advierten que seguirán intentando llegar al Zócalo. Y en estos momentos, el dólar interbancario se cotiza en 17 pesos con 31 centavos.
1: Sofía.
2: Ciro, le preguntan a la presidenta, buen día Ciro, le preguntan a la presidenta sobre estas declaraciones que hizo ella ayer en la mañanera diciendo que no vieran a TV Azteca, todas las reacciones que generó, y la presidenta dice que lo que está en el fondo de discusión del derecho a la información, que es un derecho constitucional, aprovecha a la presidenta para recordar cómo nació TV Azteca, dice que Ricardo Salinas Pliego le compró el canal Imevisión a Carlos Salinas, que incluso pone sobre la mesa a la presidenta la posibilidad de que se investigue el dinero que utilizó para comprar Televisión Azteca, pero dice la presidenta que desde que entraron al gobierno, esta televisora se ha dedicado a reproducir contenidos, muchos de ellos falsos, en contra del gobierno. Dice la presidenta que no les gustó tener que pagar impuestos y por eso la televisora decidió atacar al gobierno. Y dicen que no hay libertad de expresión en este gobierno, pero dice la presidenta, hay tanta libertad de expresión que desde una televisora se ataca permanentemente al gobierno, incluso con mentiras. Nosotros tenemos derecho de réplica, nosotros no vamos a entrar, dice la presidenta, en un tema de quitar concesiones, porque eso es lo que ellos quieren. En todo caso, que se abran más concesiones, que haya más competencia, dice la presidenta. Cuando yo ayer dije no vean TV Azteca, ellos dicen que es censura. Yo digo no es censura, es una simple opinión. No los estamos censurando. Ayer pudieron decir todo lo que quisieron en todos sus programas. Pueden seguir hablando, pero nosotros tenemos la responsabilidad de informar, dice la presidenta. Dice que no hay censura de parte de la presidenta, que no se habla desde la CEGOP para bajarle la señal a nadie. Dice la presidenta, cada quien que vea el canal de su preferencia, yo simplemente doy mi opinión.
1: Bueno, lo dijimos ayer, ¿no? No es de regímenes democráticos decir no vean esto, no lo otro, ¿no? Independientemente de cuál sea la intención, yo creo. Me parece una frase excesiva, no por TV Azteca o por cualquier otro medio, porque es la presidenta de la República. Y el cuidado de las palabras, no, TV Azteca no se le compró a Carlos Salinas, se le compró al Estado mexicano. Y dice en los tiempos en que era presidente Carlos Salinas, 1993, si no me equivoco, y dice que se investigue el dinero con el que se compró. Es una investigación, Manuel, que se hizo a fondo desde los años 90. Vamos a pausa, seguimos.
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21: En este Mundial, más que en cualquier otra edición, hemos visto marcas y marcas tratando de darle la vuelta al patrocinio oficial de la FIFA, lanzando campañas que hacen una clara referencia al torneo, simplemente sin usar sus nombres protegidos, por supuesto. Y es que aquí lo interesante es que estas marcas parece que prefieren pagar las multas a las que pueden ser acreedores que pagar el patrocinio oficial de la FIFA, que va entre los 65 y 500 millones de dólares, lo cual obliga a la FIFA a repensar su oferta de valor en términos de patrocinios para alejarse del uso exclusivo de las marcas registradas y dotar a los patrocinadores oficiales de otros beneficios que no pueden conseguir en otro lado. Y ojo, no estoy diciendo o aplaudiendo que esté bien darle la vuelta a las reglas, porque eso nunca va a ser un buen ejemplo. Lo que estoy diciendo es que la FIFA se tiene que poner a chambear para fortalecer su modelo de patrocinios.
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23: Continuamos con Ciro Gómez Leiva por la mañana.

0: 9:10. Iñaki, buenos días.
1: Ciro, Manuel, buenos días. Pues ya lo mencionaban en varias ocasiones durante el programa. Estamos a prácticamente 2 semanas de que comience el Mundial y hoy, según lo que me había comentado a mí personalmente el director del aeropuerto, el almirante Juan José Padilla Olmos, iban a entregar todas las obras de la primera etapa de las remodelaciones. Bueno, 26 de mayo, esa era la fecha que me había planteado y pues ayer buscamos al personal del aeropuerto, a la dirección general, para preguntarles pues, si iba a ser así y hace unos minutos nos responden lo siguiente. Las obras de la primera etapa en los edificios terminales se entregarán a más tardar a final de este mes. Ha habido algunos inconvenientes que no permitieron entregar los trabajos el día de hoy. Eso es textualmente lo que nos dice la dirección general del aeropuerto, es decir que, pues según la propia dirección, tienen hasta el domingo es día 31,
0: claro,
1: pues para entregar el 100% de las obras de la etapa 1, y pues estamos a 5 días de esa fecha y todavía queda una buena lista de pendientes que incluye, pues por ejemplo, algunas obras muy importantes como las de los estacionamientos en la Terminal 1, que siguen pues en la mayor parte cerrados.
0: Bueno, estas imágenes que estamos viendo de que son de ayer.
1: Ayer nos las comparte el propio equipo del aeropuerto.
0: Todavía mucha obra, aunque se ve ya una renovación muy notable, Iñaki.
2: Ya está en la parte estética, ¿no, Ciro?
0: Sí, ¿cómo no? Eso es Terminal 1 o 2.
1: Terminal 1.
0: No, es, bueno, es pero le cambiaron la cara completamente
2: los estacionamientos. Completamente.
0: Entonces, nos informa el aeropuerto de la Ciudad de México que no entregarán hoy las obras, como habían dicho,
1: sí,
0: que cambian la fecha para el domingo 31.
1: Pues para el domingo a más tardar, según nos comentan. Esa es la nueva fecha que ofrece la dirección.
0: Ojalá. Ahí seguimos. Eso por un lado. Por el otro, ibas a hacer el recorrido por la alcaldía Álvaro Obregón. Hay que decir, la alcaldía Álvaro Obregón. Yo hice un comentario hace un par de meses sobre situación de algunos espacios donde jugar fútbol. Recibimos un comentario de ellos. Dijimos que no era nuestro interés entrar en una polémica, sino que queríamos ver dentro de esta revisión nacional que hemos hecho de espacios a rehabilitar o a construir a propósito del Mundial, qué es lo que estaban haciendo en Álvaro Obregón. Les dijimos que si podíamos hacer un recorrido conjunto, tengo entendido que fueron muy amables, ellos querían mostrarnos algunos espacios, nosotros les dijimos que queríamos ir con ellos a ver otros espacios. Hiciste a finales de semana el recorrido, Iñaki, ¿qué encontraste?
1: Ciro, ya lo decías, pues eso que mencionabas sobre los comentarios, la propuesta que ellos nos hicieron fue inicios de marzo y pues 2 meses después hicimos ese recorrido. Me parecía importante pues aclarar cómo fue que se pactó hace unos
0: días. ¿Lo hiciste con ellos?
1: Con ellos, exactamente. Hace unos días me comuniqué con el equipo de la alcaldía Álvaro Obregón y les dije, queremos ir a estas canchas, unas de las que les propuse, por ejemplo, de tierra ya pues muy desgastadas en Torres de Potrero. Me dijeron, esas no están a nuestro cargo porque están en derecho de vía de la CFE. Después el alcalde me comentó que ya hicieron una solicitud, pero bueno, al final ellos nos pasan un padrón de espacios que sí están a su cargo, que ellos dicen son su responsabilidad, y de esa lista elegimos algunos lugares. Ahora, antes de entrar con los detalles de cada uno de estos espacios, como ya lo decía, tuve la oportunidad de hablar con el alcalde, con Javier López Casarín, y mencionó un par de cosas que me parece valen la pena rescatar, así que vamos por partes. De entrada, algo que tiene que ver con los datos generales de las canchas rehabilitadas en el Álvaro Obregón, y mencionó que ellos quieren, antes de que acabe el año, como alcaldía, rehabilitar al menos 40 canchas que ya tienen plenamente identificadas. En ese momento le pedí que si nos podía compartir la lista y así lo hicieron. Como se comprometieron, nos mandaron esa lista con los detalles de las 40 canchas, de las cuales, según esta ficha que nos envían, han terminado 14. Y hay que decirlo, la mayoría de esos 14 canchas, salvo un par de espacios que vamos a revisar detenidamente, Son pues canchas de fútbol rápido, canchas multifuncionales, en las que el cambio más importante fue la pintura. Vemos por ahí una de fútbol rápido a la que sí se le puso pasto sintético, pero la mayoría son canchas como estas que ya hemos visto en muchas partes de la ciudad, a las que solo pues se les pintó el piso y se les dio un acabado bonito. Ahora, para cerrar estos datos.
0: Pero digamos, a ver, se les pintó, pero la superficie donde juegan, ¿es cemento o es pasto sintético? ¿Qué es?
1: Es en la mayoría de casos de las canchas que el Álvaro Obregón ha rehabilitado como alcaldía, son canchas de cemento, canchas multifuncionales o de fútbol rápido. Veíamos por ahí una de fútbol rápido y hay algunas que sí son de fútbol 11, en las que ya nos vamos a detener, donde las vamos a revisar más a profundidad, pero la mayoría son canchas con piso de cemento. Ahora, el gobierno de la ciudad también ha rehabilitado algunos espacios en el Álvaro Obregón, 13 específicamente, que esos sí aparecen en la lista del Mundial que hemos estado revisando. Y bueno, dejando de lado esta parte de los datos generales sobre la rehabilitación de canchas, mencionar brevemente pues lo que me dijo el alcalde sobre estos pues reclamos que nosotros habíamos recibido. Uno, sobre la extorsión. Y el alcalde en esto nos dice que no ha recibido ni una sola denuncia formal por extorsión en los espacios deportivos y que lo único que se cobra en estos espacios es lo que permite la Gaceta de la Ciudad de México para los espacios autogenerados. Y según la información que revisé en la Gaceta, los precios van en las canchas de 129 pesos a 1045 pesos por partido o por hora. Entonces, cualquier cobro que exceda esta cantidad, pues estaría siendo calificado como extorsión. Sobre el consumo y venta de drogas, en esto el alcalde sí fue muy firme y reconoce que sí es un problema en la alcaldía y que los espacios deportivos sí se utilizan para esto. Ahora sí, vamos rápido a revisar las primeras de estas canchas, que son las del Parque Águilas Japón. Ahí en primera sección de las Águilas, son dos canchas de fútbol 11, más pequeñas que pues con las medidas reglamentarias, que fueron rehabilitadas con recursos que donó la Fundación Coppel, específicamente 6 millones de pesos para las dos canchas.
0: Se ven muy bien. Las conozco, esas canchas son ahí, se ha jugado desde siempre.
1: Y el cambio.
0: Se ve muy bien, pues se ve qué bueno. Eso es lo que esperábamos ver reproducido 4,000 veces por el país, Manuel.
2: Es correcto.
0: Pero bueno, qué bueno. El cambio. Entonces, dos canchas así.
1: Dos canchas.
0: Esto es Águilas Japón.
1: Águilas Japón.
0: Ahí por Fujiyama, por esa parte, sí.
1: Pues al momento de nuestra visita todavía había algunos pendientes, por ejemplo, las porterías pues seguían siendo las mismas de antes, ya estaban oxidadas, no tenían redes, pero bueno, según van a cambiar estos detalles. Y ahora nos movemos rápido al Deportivo Batallón de San Patricio, justo atrás de la alcaldía. Este deportivo tiene 4 canchas de fútbol, una de fútbol rápido, 3 de fútbol 11, de las cuales solo esta que estamos viendo en las pantallas de Telefórmula ha sido rehabilitada. Y en este caso sí fue una rehabilitación integral, también financiada por la iniciativa privada, y costó unos 3 millones de pesos.
0: Qué bueno.
1: Se sustituyó.
0: Por quien sea, aquí qué importa, a nosotros nos da lo mismo, iniciativa privada, alcaldía, gobierno estatal, gobierno federal, nos da lo mismo. Nosotros, nuestra unidad de medición ha sido una, Iñaki, espacios rehabilitados, que fue la empresa privada, el gobierno federal, la alcaldía, nos da lo mismo. Pero
1: ahora,
0: mira qué bien eso.
1: Antes de avanzar con el recorrido, mencionar que nos llamó la atención que de todas las canchas de este deportivo, esta, la nueva, la que está en buenas condiciones, era la única que no estaba siendo utilizada. Entonces le pregunté al equipo de la alcaldía que nos acompañaba si la habían mantenido cerrada. Me dijeron que no, que seguramente era por el horario, que no estaba pues siendo utilizada. Pero cuando íbamos saliendo del deportivo, mi compañero Miguel Ángel Brígido y yo, nos dimos cuenta de esto, ¿sí? Ya la habían cerrado con candado y pues estaba siendo inutilizable. Y pues
0: bueno, pero a lo mejor la cierran con candado cuando no la usan.
1: Y lo que.
0: Eso no. A ver, tenemos que hacer una pausa. Vamos a terminar con esto. Mañana le damos una segunda pasada con más tiempo, incluido si tiene alguna observación que hacer la gente de la alcaldía o cualquier persona. Vamos a hacer una pausa. Cerramos este tema, Iñaki. Volvemos.
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15: Canción electrónica con alma. Days Go By ganó el Grammy a Mejor Grabación Dance en 2003. Su videoclip con el hombre que baila esperando a su amor se quedó grabado en la memoria de muchos enamorados.

0: Dirty Vegas con Days Go By en Sonido Brown.
1: Google presentó Gemini OVNI, su nuevo modelo de inteligencia artificial de generación de video hiperrealista, capaz de convertir imágenes a video y de editar los clips con un avance en razonamiento, comprensión del mundo y capacidad de creación. El modelo es capaz de construir y refinar escenas en cualquier paso con lenguaje natural y permite modificar videos con instrucciones simples debido a que se basa en su profundo conocimiento de historia, biología y lógica narrativa para construir historias convincentes. Destaca su edición de videos reales basada en imágenes de referencia y es capaz de convertir dibujos o bocetos en videos realistas y es capaz de transformar el tono y estilo de un video según el material recibido, así como de reimaginar acciones para cambiar escenas ordinarias por secuencias espectaculares. Además, permite editar varias escenas manteniendo la coherencia entre personajes, entornos, ángulos de cámara y escenas. Informó Aide Rivera. 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
3: El tiempo de vida de un billete de dólar es de aproximadamente 5 años y medio.
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5: Continuamos con Ciro Gómez Leyva por la mañana.
6: .25 para concluir, Iñaki, este tema de las canchas de Álvaro Obregón. Mañana le damos una segunda pasada, vemos espacios específicos, vemos los lugares que están muy, si hay zonas muy lastimadas, entendemos que no todas las canchas de Álvaro Obregón se plantearon y se diseñaron como espacios a rehabilitar, pero bueno, terminamos con este recorrido que hiciste con las autoridades de Álvaro Obregón. Iñaki, ¿algo más?
7: Sí, Ciro, estábamos revisando sí, esta primera cancha del batallón, del Deportivo Batallón de San Patricio. Decíamos que cuando íbamos saliendo la cerraron, y a lo que nos dice la alcaldía sobre pues el cierre de este espacio es que todavía están acomodando los horarios de las solicitudes que tienen para su uso. Ahora, ya para cerrar la intervención del día de hoy, quiero detenerme en el baño del Deportivo, que está literalmente a 10 pasos de esta cancha pues rehabilitada. El baño sí, solo lo han pintado. Vemos, por ejemplo, que ahí las llaves no tienen pues ni siquiera para abrirlas. Pero es que si tuvieran esa orejita que dice Manuel, tampoco funcionarían, porque vemos, por ejemplo, las tuberías que están abajo del lavabo, y están completamente rotas y medio reparadas con cinta canela. A ver si...
6: Bueno.
7: Y luego, al interior del baño...
8: Ah, pues ahí están.
7: Al interior del baño también está pues absolutamente descuidado. Está grafiteado pues casi por completo. Hay incluso un par de mensajes pues haciendo ofrecimientos sexuales y demás, sí, y sí. Pues no tiene drenaje, no funciona, y hijo, no hay...
6: ¿Por qué tan buena cancha, pero no se pueden, Manuel, terminar los trabajos?
8: Al 100%, Ciro, al 100%.
6: Está, no se puede. Una cosa integral. Esto es abandonar otra vez a la gente. En fin, mañana lo revisamos con más calma, bien por lo que está haciendo, qué pena por lo que no. Y mañana sacamos números ahí de Álvaro Obregón, porque ya van a ser también la próxima semana, terminamos con esto, ¿eh? Van a ser los números finales. Pues no se cumplió, no se habrá cumplido con las 4.000 o 3.900 canchas rehabilitadas. Engañaron a la presidenta en todo el país. Calculábamos la semana pasada que si bien terminaba esto, serían entre 900 y 1.100 planteles, que es un muy buen número, pero tienen que llenarse la boca diciendo que iban a rehabilitar 4.000 canchas. En fin, vámonos a... Mañana hacemos con más detalle este recorrido por Álvaro Obregón. Gracias, Iñaki.
7: Gracias, Ciro.
8: De nada.
6: Y bueno, Manuel.
8: Bueno, cambio de tema, Ciro, y los alumnos que han estado protestando y me parece con razón, en el Politécnico Nacional, pues pudieron hablar ayer con Lourdes Murguía, precisamente sobre sus razones, Lourdes, ¿no? De sí. Estos ofrecimientos de diálogo por parte de la SEP, que ellos no están muy interesados en tomar.
9: Hoy se cumple ya el quinto día de que tomaron las instalaciones del Canal 11, también está tomada la Escuela Nacional de Ciencias Biológicas, que está prácticamente a un lado de la televisora. Ciro, hablamos con algunos estudiantes sobre pues esta demanda, cómo se van a mover o cuándo van a liberar, a dejar libre el Canal 11. Vamos a escuchar a Jay, él es estudiante de la Escuela Nacional de Ciencias Biológicas del Instituto Politécnico Nacional, pues que nos habla de toda esta problemática que llevan.
10: Durante la toma nos cortaron el agua, por lo que los compañeros que estaban y estamos haciendo guardia allá, les estamos dando el acceso aquí en Biológicas para poder hacer cumplir sus necesidades básicas. Ellos nos dieron un espacio en su agenda para el día miércoles, entonces si no vienen, pues qué hipócritas, porque nos dijeron que ellos cumplían su agenda y por eso no nos habían atendido cuando fuimos a la SEP. Y ahora ya medio se fijaron que sí hay problemas en el Politécnico y nos dieron una cita, ¿no? Yo esperaría que sí sean inteligentes y que sí asistan.
9: Si no, ¿qué pasaría?
10: Pues ya lo determinaríamos en conjunto con las demás escuelas. Hoy hay escuelas, hay asambleas en varias escuelas, entonces pues van a determinar su postura y pues si quieren que escale, va a escalar esto, ¿no?
9: ¿A qué te refieres con escalar?
10: Pues sí, nuestra consigna, por como empezó todo esto, fue que si seguía el patronato Corazón Guinda y Blanco robándonos nuestro presupuesto, si seguía Reyes Sandoval y todo su equipo de trabajo en el Politécnico, pues no iba a haber mundial. Y creo que ya les quedó claro que cuando decimos que vamos a hacer algo, pues nosotros sí cumplimos nuestra palabra y sí lo hacemos. Mínimo hubieran traído la destitución de Reyes Sandoval y pues ya podríamos escucharlos tantito, ¿no? ¿De qué nos sirve que manden y manden y manden gente si mandan a gente que no está al tanto de lo que está pasando? Si ellos mismos no conocen el pliego petitorio y mandan a gente incapaz de tomar decisiones. Nosotros fuimos muy claros al decir que si no estaban los cuatro personajes a los que se les dirige nuestro pliego petitorio...
9: La presidenta no puede venir acá a Canal 11.
10: Pues no es de que pueda, es de que... No, más bien es de que quiera. Es de que ella lo dijo en la mañana, estamos abiertos a escuchar a los chicos, a atender sus demandas. Y pues hasta el momento, pues no ha sido así.
9: A ver, ¿a quiénes están citando acá? ¿La presidenta?
10: Sí, a la presidenta, gobernación, a la SEP y al secretario de Hacienda y Crédito Público.
9: ¿Y si viene uno de esos tres?
10: Pues no, porque ya vimos que uno le echa la bolita al otro y el otro al otro y el otro al otro, entonces pues hay que se echen la bolita entre ellos y ahí mismo decidan quién está facultado para hacer qué cosa.
9: ¿Qué le dices a la presidenta, a los secretarios que están citando?
10: Pues que si tuvo tiempo de atender a cuatro extranjeros y meterlos hasta el Palacio Nacional, ¿por qué no tiene tiempo de venir a atender la educación que según su discurso político es prioridad para el pueblo mexicano?
9: ¿A cuatro extranjeros te refieres?
10: Sí, a esta banda de coreanos, ¿no? ¿Cómo se llama? Los BTS. Entonces hasta les hizo fiesta y que invitados de honor. Pues yo creo que el Politécnico debería ser un invitado de honor. Y más bien, ella no son invitados de honor aquí, pero que se pongan a trabajar y que nos den la atención que le dan a los extranjeros.
9: Están muy enojados, Jay.
10: Sí, claro, pues cómo no. Digo, y se lo dijimos ahí frente a la SEP, a nuestro secretario académico y a la misma SEP, que no vengan a querer venir a vernos la cara de tontos porque somos burros, pero no pendejos.
9: Sí, Ciro, y es que ayer...
6: Uy, Lourdes.
9: Están enojados, Ciro, porque ayer decíamos sobre este pliego petitorio que entregaron a la Presidencia de la República, a la Secretaría de Gobernación, a la Secretaría de Educación Pública y a la Secretaría de Hacienda, que quieren que ellas, estas dependencias, resuelvan pues parte de su pliego petitorio, Ciro, y los estudiantes dicen que si no van los cuatro, la presidenta Sheinbaum, la secretaria de Gobernación, el secretario de Hacienda y el secretario de Educación Pública, mañana a las 10 de la mañana, ahí a las instalaciones de Canal 11, pues que ellos dicen que van a escalar sus protestas. Por lo pronto, ayer tenían asamblea, diferentes escuelas del Politécnico están teniendo diferentes asambleas todos los días, pues para determinar qué es lo que van a hacer, pero ellos aseguran, Ciro, que pues si no les resuelven, ahí se van a quedar. Y lo decía este estudiante Jay, que si no les resuelven, ellos dicen que no va a haber mundial, que porque se van a hacer presentes en todas estas actividades. Y así es que pues están duros, están fuertes y dicen que quieren esta solución.
6: Uy, no, eso no va a pasar, Lourdes, no van a ir mañana antes de las 10 la presidenta, el secretario de Hacienda, el secretario de Educación.
9: Exactamente.
6: No van a ir.
9: Sí, yo se lo dije, le digo, oye, la presidenta no va a venir, y ya fue cuando se rió y dijo que habían recibido TIES. Les dije que eran muchos puntos porque son 11 páginas su pliego petitorio divididos en 10 puntos que a su vez tienen subpuntos, por decirlo así de alguna manera, pues que si les resolvían alguna parte y ellos dicen, bueno, que por lo menos lleguen con la destitución del director general del Politécnico, el señor Reyes Sandoval, dice, y entonces a lo mejor podemos escucharlos, dice, pero que lleguen con alguna respuesta de todo lo que estamos pidiendo, porque dicen que no es la primera vez, que estos días no es la primera vez que entregan este pliego petitorio, que llevan ya muchos meses solicitándolo y que nadie les ha resuelto nada, que por eso llegaron a este punto, tomar las instalaciones del Canal 11. Pero pues complicado.
6: Bueno, sí, seguimos en el tema, Lourdes. ¿Qué testimonio, no, Manuel?
8: Sí, absolutamente, Ciro. Pues está muy claro, no solamente el tono, la manera, la forma y el remate que utiliza, ¿no? Precisamente utilizando a la mascota del Politécnico Nacional para cerrar su comentario.
6: Vamos a pausa, 9:35, volvemos.
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24: El panda gigante es uno de los animales más queridos del mundo y vive en las montañas de China. Su pelaje blanco y negro lo hace fácilmente reconocible. Se alimenta casi exclusivamente de bambú, por lo que necesita consumir grandes cantidades cada día. Es un animal tranquilo, solitario y reservado. A pesar de su apariencia tierna, posee gran fuerza. Durante muchos años estuvo en peligro de extinción debido a la pérdida de su hábitat. Gracias a programas de conservación y reservas naturales, su población ha aumentado lentamente. El panda es un símbolo mundial de la protección de la naturaleza.
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0: En este mundial, más que en cualquier otra edición, hemos visto marcas y marcas tratando de darle la vuelta al patrocinio oficial de la FIFA, lanzando campañas que hacen una clara referencia al torneo, simplemente sin usar sus nombres protegidos, por supuesto. Y es que aquí lo interesante es que estas marcas parece que prefieren pagar las multas a las que pueden ser acreedores que pagar el patrocinio oficial de la FIFA, que va entre los 65 y 500 millones de dólares, lo cual obliga a la FIFA a repensar su oferta de valor en términos de patrocinios para alejarse del uso exclusivo de las marcas registradas y dotar a los patrocinadores oficiales de otros beneficios que no pueden conseguir en otro lado. Y ojo, no estoy diciendo o aplaudiendo que esté bien darle la vuelta a las reglas, porque eso nunca va a ser un buen ejemplo. Lo que estoy diciendo es que la FIFA se tiene que poner a chambear para fortalecer su modelo de patrocinios.
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2: El representante permanente de Ucrania ante la ONU, Andriy Melnyk, denunció junto a los embajadores de más de 40 países una escalada inaceptable de los ataques rusos y pidió un alto al fuego total, inmediato e incondicional. El secretario general de la ONU, Antonio Guterres, alertó que el mundo vive el mayor número de conflictos desde la fundación del organismo en 1945, tras la Segunda Guerra Mundial, lo que está disparando el gasto militar a niveles récord, mientras se recorta la ayuda humanitaria. La Comisión de Investigación y Acusación de la Cámara de Representantes de Colombia abrió una investigación de oficio contra el presidente Gustavo Petro por presunta intervención en política de cara a las elecciones presidenciales, cuya primera vuelta se votará el domingo. Informó Cintia Dávalos. 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
0: Continuamos con Ciro Gómez Leiva por la mañana.

0: escuchando a Caifanes y los escuchamos a ellos porque Alejandro Markovich, un ex guitarrista de la banda Caifanes, hace una semana exactamente sufrió un derrame cerebral y desde entonces ha estado hospitalizado. Ciro, hoy hace exactamente una semana que le sucedió este derrame cerebral a Alejandro Markovich. Ayer su hija, no se sabe mucho más allá de esto que le pasó, de cómo sigue, bueno, sí que evidentemente está muy grave, pero bueno, ayer su hija, Bela Markovich, publicó en sus redes sociales un agradecimiento a todo el apoyo, sobre todo los fans de su papá. Dice que están muy agradecidos con todo el apoyo que han recibido, que su papá siempre pues ha querido muchísimo a todos sus seguidores, y bueno, eso es lo que se ha sabido. Está en coma inducido y su pronóstico médico es estrictamente reservado, es lo único que se sabe hasta el momento. Ciro, él ya había sufrido otros episodios graves de salud. En el 2010 tuvo un tumor cerebral, lo superó después de una operación. En el 2022 tuvo cáncer de próstata, lo superó también, y bueno, ahora hace una semana le sucede este derrame cerebral. Entonces, bueno, vamos a estar pendientes de la salud de
1: Alejandro. Un abrazo Markovich. Alejandro Markovich, ojalá salga adelante. Sí. Fuerte abrazo a él, fuerte abrazo a sus compañeros de grupo, a los músicos, a su público. Ojalá salga bien. Sofía.
2: Ciro, terminó la conferencia en Palacio Nacional y le preguntan a la presidenta, ahora tras la renuncia de Andrés López Beltrán del partido Morena, ¿cómo califica su trabajo en el partido? Y la presidenta responde.
3: Y la gestión.
4: Muy buen trabajo hizo Andrés. Muy bueno. Afilió a... ¿qué? No sé cuántos, 12 millones creo. Imagínense, partido político más grande, no sé. No sé si del mundo, pero sí uno de los más grandes. Buenísimo trabajo como secretario de organización. Buenísimo, es un gran organizador. Y él tomó la decisión de dejar la Secretaría de Organización de Morena e irse a competir. Recuerda.
2: Así, un buenísimo secretario de organización, dice la presidenta.
1: Es un gran organizador.
2: Un gran organizador y es un trabajo buenísimo, dice la presidenta. Así califica a Andrés Manuel López Beltrán.
1: Bien, bien. Dos cosas aquí. Uno, primero, los números sustentan esto. La gran elección de Morena, contra la cual habría que comparar el desempeño de sus dirigentes, fue la del 2024 y la ganaron. Y la ganaron bien. Luego ya lo de su afiliación, padrón, bueno, pues suponemos que todos esos datos están registrados y acreditados, ¿no? Los puntos número uno, los números son, Manuel, pues son buenos. Uh-huh. Son buenos para Morena. Y si el señor López Beltrán era el secretario de organización, pues se dirá que hizo un gran trabajo. Segundo, quienes siguen pensando que en un descuido la presidenta Sheinbaum le va a dar un llegue a López Obrador o a sus hijos o al movimiento o a la historia, pues creo que se van a quedar con las ganas, Manuel.
5: Absolutamente, Ciro. Me parece que absolutamente, ¿no? No sé si por un tema de lealtad absoluta de parte de la presidenta, pero pues no se va a meter ni con su antecesor, Ciro, ni con sus hijos, ¿no?
1: ¿Qué necesidad? Hay amigos con los que platicamos, Manuel, que dice, pero ¿por qué no rape? Tiene que deslindarse.
5: No, hombre.
1: ¿Y por qué? ¿Y para qué? ¿Cuál va a ser la ganancia? ¿Qué va a obtener? ¿Por qué? ¿Y para satisfacer qué o a quién?
5: Okay. Al revés, Ciro, ya vimos que la presidenta, al revés, ¿no? En vez de hacer eso, se radicaliza un poco más. Ya vimos su postura con TV Azteca. Se parece más a esas posiciones radicales, ¿no?
1: Sí, no tanto como el clásico, pero bueno.
5: Sí, no tanto como el clásico.
1: En fin, nos quedamos con es un gran organizador, es un trabajo buenísimo. Y ya no tuvimos tiempo, pero bueno, dice Jorge Romero, presidente del PAN, que se van a volver locos si le hacen algo a Maru Campos. Supuestamente no le van a hacer nada a Maru Campos. Y, en fin, ojo, ¿a qué hora sale el PAN? Vamos a ver qué es esto de que se van a volver locos. Se tarda casi un mes.
5: Casi un mes,
1: a arropar claramente a Maru Campos. Y ellos saben lo que en estos casos es un mes, ¿eh? Pero bueno, dicen que la van a defender como locos, lo veremos. ¿Quién iba a ganar la final, señor Burak?
6: La máquina.
1: El único.
5: Como bien lo dijo Enrique Burak.
1: Alguien.
6: Como bien sí, se dijo en este espacio.
1: Y Gómez Junco, creo que solo ustedes dos dijeron va a ganar el Cruz Azul. Y el señor Burak sí sabe. ¿Y quién ganó la final?
6: El Azul. La máquina. Como diría don Ángel Fernández, la máquina que pita y pita. Sí, sí, sí.
1: Pita y pita y caminando. Qué alegría, ¿no, Enrique? Hasta por YouTube a la mañana siguiente verlo fue como si hubiera estado en el estadio. Qué alegría.
6: Sí, y además, ¿cómo se fueron dando las circunstancias de esa final? Buenos días, los saludo con mucho gusto.
5: Muy buenos días, don Enrique.
6: Porque, pues, parecía y se hablaba acerca de la suerte del campeón y Cruz Azul, por más que intentaba, no podía anotar. Y que Keylor Navas, que tiene una gran final. Por eso es que Cruz Azul no gana holgadamente. Y cuando viene el gol del equipo de Pumas en el partido de vuelta, pues parecía que la situación era... Esta película ya la vi. Pero luego, sí, pues, aparece ese gol de rebote, el autogol del equipo de los Pumas y más adelante la expulsión de Antuna. Y luego me parece es una gran historia la de Rotondi, una gran historia de redención después de que había sido el chivo expiatorio en aquellas dos confrontaciones de liguilla, una de ellas en final en contra del América. Y Rotondi que hace el gol del triunfo para Cruz Azul y consigue su segundo título en 5 años. Y Pumas, pues, a esperar. Son 15 años ya sin conseguir un título y para que vuelvan a esas instancias sin reforzar su plantilla se ve complicado.
1: Bueno, pues campeones.
6: Campeón, cuando campeón Cruz Azul.
1: A decir, ¿hace cuántos años no es campeón el Cruz Azul?
6: Cinco.
1: Hace 2 días, Enrique. Hace 2 días.
6: Bueno, sí, bueno, claro, cinco, no, claro, claro, claro, tienes toda la razón.
1: ¿Cuándo fue la última vez que fue campeón el Cruz Azul? Hace 78 horas.
6: Que puedes decir como los cantantes, no digas mi último disco, mi más reciente.
5: Mi más reciente.
6: No, entonces, mi más reciente.
5: Título, literalmente.
6: Azul, hace 2 días, ¿no? Efectivamente. Bueno, hay varias cosas que platicar rumbo al Mundial. Una de ellas es acerca de los equipos que ya oficialmente van a ser base en México, camino a la próxima edición de la Copa del Mundo, que es Colombia, que va a estar en las instalaciones del Atlas en Guadalajara, la selección de Irán, que hace unos días se hace oficial que no van a estar en Arizona, sino que van a estar en Tijuana, la selección de México, que va a estar en el Centro de Alto Rendimiento, Sudáfrica, ellos van a estar en las instalaciones del Pachuca, Corea del Sur, que van a estar en las instalaciones del Guadalajara en Verde Valle, Túnez, que va a estar en el Barrial, que son las instalaciones de Rayados de Monterrey, y Uruguay, que va a estar en Mayacobá. Son las selecciones que van a estar con su campo base en nuestro país. La selección mexicana, que por cierto juega este sábado en contra de la escuadra de Australia, esto va a ser en Pasadena, ya reportaron ayer tanto Quiñones como también Fidalgo.
5: Pasadena.
6: ¿Perdón?
5: Pasadena.
6: Pasadena, California. Además, Colombia da su lista y ahí están tanto Camilo Vargas, el portero de Atlas, como también Dita, el defensa de Cruz Azul. La selección de España dio a conocer su lista de jugadores para el Mundial el día de ayer. Lo hicieron de una forma muy interesante, muy porque bonito, ¿no? Fue, vamos, la gente, ¿no? El taxista, el panadero, el policía, todos ellos dieron los nombres de los jugadores, que por cierto, llama la atención que por primera vez no hay un solo jugador español del Real Madrid en esta convocatoria. La selección
1: Oye,
6: de
1: perdón
6: España,
1: que te interrumpa, ¿viste? Ahí está, ahí lo tenemos, la maravilla de video. Hijo, debían aprender aquí, Miquel, Vasco. Así anunciaron, Enrique, la selección española con un video grabado con el rey de España, el entrenador. ¿Y cuántos jugadores son? ¿26?
6: Son 26 jugadores, 25. Sí.
1: Cada uno anunciado por un ciudadano español, por una enfermera, por una niña, por un trabajador, por un chofer. ¡Qué maravilla, eh! Lo que es estar metidos, lo que es querer al público, Enrique.
6: Desde luego, como lo mencionaba hace un momento, Ciro, el panadero, el policía, todos ellos dando a conocer a la selección. Y además, como mencionabas, el rey terminando este video y hablando acerca de la selección que es de todos, ¿no? Y por ello es que el pueblo, la gente española, pues ellos eran los que estaban dando a conocer a cada uno de los integrantes de la selección española de fútbol. A ver... Digo, a ver con qué salen aquí, ojalá sea algo bueno. Y como
1: no,
6: decía,
1: a lo mejor no, pero el video, qué cosa más bonita, ¿no? Pensada para la gente, Enrique.
6: Desde luego, Ciro. España que va a jugar, por cierto, en Puebla el 8 de junio en contra de la selección de Perú, que va a ser su último partido de preparación para el Mundial. Y bueno, hablando de España, ¿se acuerdan de Nicolás Larcamón?
7: ¿Cómo no?
6: Bueno, pues ya consiguió chamba, va a dirigir al Sporting de Gijón, bueno, equipo que está en la segunda división de España desde la temporada 2017-18. En este momento falta una jornada para que termine la segunda división y están colocados en la posición número 13. Básquetbol de la NBA, los Knicks regresan a la final de la NBA. Ayer barrieron al equipo de los Cavaliers de Cleveland 130-93. Tienen ahora 11 victorias consecutivas en la postemporada. Jalen Brunson es el jugador más valioso de la serie, promediando 26 puntos por partido. Y ahora estarán enfrentando ya sea San Antonio o Oklahoma City. Ellos se enfrentan el día de hoy, están empatados a 2 victorias por bando. En el béisbol de las mayores, ayer primer sin hit ni carrera de la temporada. De hecho, primer sin hit ni carrera desde el 2024. Es de Houston contra los Rangers, partido combinado. Tatsuya Imai, japonés, lanza 6 entradas. Por otro lado, Steven Auckert lanza la 7ª. Y Alimber Santa, que es un pitcher dominicano que estaba haciendo su debut en Grandes Ligas, bueno, él saca los últimos 6 outs y con ello los Astros consiguen su sin hit ni carrera número 18 en temporada regular, número 5 combinado. Y finalmente la revista Forbes da a conocer a los millonarios del deporte. El que más ganó en el 2025, Cristiano Ronaldo, $300 millones, cuarto año consecutivo número 1. Y el Canelo Álvarez número 2, con $170 millones, 160 por cuestión de sus combates y los otros 10 por situaciones de patrocinio, Ciro.
1: Bueno, pues muchas gracias, Enrique. Pensé que iba a estar más emocionado por el Cruz Azul, pero...
6: Pues Ciro, lo que pasa es que ya son casi 36 horas de festejo.
1: Ya estás cansado.
6: Ya.
1: Ya te cansaste de festejar.
6: Ya no me da.
1: Gracias, Enrique.
6: Gracias.
1: Bueno, gracias a Enrique. A Enrique Burak. Lourdes.
0: 9:53 por la mañana. Guadalajara está lista para recibir a todos los turistas con brazos abiertos. Esperamos al menos 3 millones de visitantes, lo que significa 3 veces más que un verano convencional y una derrama económica de más de $20 millones, aseguró por la mañana Juan José Frangi, coordinador del Comité Organizador de Guadalajara para la Copa del Mundo y presidente municipal de Zapopan. Andrés López Beltrán hizo un trabajo buenísimo en Morena, es un gran organizador y tomó la decisión de dejar la Secretaría de Organización del partido para irse a competir a Tabasco, aseguró esta mañana la presidenta Sheinbaum. A las 4 de la tarde inicia el periodo extraordinario en donde se van a discutir 3 iniciativas de la presidenta Sheinbaum, entre ellas la que busca aplazar para el 2028 la segunda elección judicial y crear la Comisión de Verificación de Integridad de Candidaturas. Si mañana a las 10 de la mañana no vienen al Canal 11 la presidenta Sheinbaum, la secretaria de Gobernación, el secretario de Hacienda y el secretario de Educación Pública, vamos a escalar el conflicto en el Politécnico Nacional. Queremos que le den solución a nuestro pliego petitorio, aseguró por la mañana Jay, estudiante de la Escuela Nacional de Ciencias Biológicas. A pesar de lo que hemos vivido y de la utilización del aparato del Estado en nuestra contra, hemos logrado sobrevivir. Hoy Mexicanos contra la Corrupción cumple 10 años y hemos completado 850 investigaciones, aseguró por la mañana María Amparo Casar, presidenta de Mexicanos contra la Corrupción y la Impunidad. Cueste lo que cueste, vamos a entrar al Zócalo, siguen asegurando los maestros de la CENTE que marcharon ayer y la policía de la ciudad les impidió el paso. Los maestros se instalaron en plantón en la calle 5 de Mayo, pero advierten que...
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13: Cuando Wins olvida el protocolo. Cuando se trata de fútbol, el príncipe William de Gales se olvida de las formas y el protocolo que es parte de su vida y como heredero a la corona británica. Lo mejor, nos encanta verlo en su modo fan. Mejor no hubiera podido ser para él un acérrimo seguidor de su Aston Villa que presenciar el triunfo de su equipo en la Europa League. Ahí vimos al Wills como uno más gritando, sufriendo, abrazando a sus amigos desde la tribuna. Grabó con su celular el momento histórico. 44 años han pasado para levantar la Copa de Fútbol.

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12: El majestuoso pavo real es un ave llamativa por su plumaje e iridiscente cola en forma de abanico decorada con ocelos en tonos azules, dorados y rojos. Su cola forma parte del 60% de su cuerpo y la utiliza para apareamiento. Se dice que las hembras eligen a su pareja en función del tamaño, color y calidad de la cola. Cada macho puede tener hasta 5 hembras. En el macho, el plumaje es mucho más vistoso que el de la hembra, aunque se cree que no puede volar, el pavo real puede volar distancias cortas.
11: Una vuelta al mundo.
12: Singapur está formado por una isla principal, 63 islotes y una periferia ubicados en el sudeste asiático. Es llamada la ciudad jardín por lo bien cuidado de sus parques y jardines públicos. Sus lenguas oficiales son el inglés, malayo, mandarín y tamil. Casi la mitad de su población son inmigrantes. El puerto de Singapur es el más importante del sudeste asiático. Su gobierno es la República Parlamentaria. Las calles más limpias del mundo están en Singapur, donde mascar chicle está prohibido. Al estar situado casi en el meridiano del Ecuador, las temperaturas oscilan entre los 28 y 34 grados centígrados casi todo el año.
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12: El corazón de un pavo real es tan pequeño como una nuez, pero late muy rápido.
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12: Golpetear algún objeto con los dedos puede significar impaciencia o arrepentimiento.
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15: Las abejas pueden detectar explosivos con la misma eficacia que los perros entrenados, gracias a su increíble sentido del olfato.
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12: Nubes de tipo cúmulo pueden pesar más de 150 toneladas, desafiando su apariencia ingrávida.
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28: Señora bonita, mi amigo, amo de casa, ¿ya vi el reloj? ¡Ya son las 10! Y ya es martes, el lunes ya se fue, pero el cuerpo todavía no se entera. Apenas arrancamos la semana y el país ya nos tiene sorpresas chidas y no tan chidas. Pero tómelo por el lado amable.

0: Y ya se la sabe, prenda la tele o súbale a su radito porque estas horas no, no son horas.
1: Miente, miente tus ojitos, mira, mira tan bonitos.
0: Te vas, pero te quedas. Andy López Beltrán renuncia a Morena para buscar diputación en Tabasco y ya le gritan que lo que busca de verdad es el fuero rapidito y sin escalas.
2: ¡Chala!
0: ¡Una chambita de esas! Insunza ya lleva 4 lunes seguidos sin aparecerse en el Senado y su suplente ya le agarró cariño al escaño.

0: 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Marx Arriaga desafía a la SEP con cara de mártir, aunque de momento no existe ninguna orden que confirme el drama.
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2: Estamos de regreso, voy a contar cuando... Gabriel, ¿cómo crees que voy a contar cuando fumaste los vapores de Luzbel?
3: Mi cuerpo es un templo.
2: Bienvenida, señora bonita, amigo amo de casa, Grupo Fórmula. Esto no es honor, le saludo como cada día, Chumel Torres, me acompaña como siempre, Snoop Dogg, Gabriel. Ay, sí. Gabriel, es que aquí no hay censura, aquí podemos...
3: En ningún lado, en ningún medio.
2: O sea, bueno, en algunos. Aquí sí véanos, no haga caso de, ¿cómo decían las calcomanías? No haga caso de propagandas de otras iglesias,
3: ¿verdad? Este hogar es católico.
2: Este hogar es católico, no aceptamos propaganda de... ¡Ay, me está cayendo el 20! ¿Era para los testigos de Jehová? Me acaba de caer un 20. Vamos a un corte comercial y regresamos porque aquí dimos la primicia y luego ya no la copiaron todos, ¿te fijaste? ¿Qué? ¿Por qué te ríes?
3: No, la copiaron.
2: No, la copiaron la tarea. Vamos a un corte comercial y volvemos, usted no se vaya.
4: Perdóname, mi amor.
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5: Explorando la naturaleza.
6: Borneo alberga una de las selvas más ricas y antiguas del sudeste asiático. Es el único lugar del mundo donde conviven orangutanes y rinocerontes de Sumatra en libertad. Sus bosques de dipterocarpáceas son gigantescos y sostienen una red compleja de vida. Lamentablemente, la expansión de las plantaciones de aceite de palma ha reducido drásticamente su superficie, convirtiendo la protección de sus áreas restantes en una emergencia ambiental global.
5: Cuida lo que comes.
7: Los champiñones tienen un sabor muy peculiar que es del agrado de la mayoría. Además, son un alimento que ayudan a la salud cardiovascular, refuerzan el sistema inmune y tienen un efecto saciante. De igual manera, aportan minerales como potasio, fósforo y selenio, junto con una gran cantidad de vitaminas del grupo B.
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1: Ya estamos de regreso en Grupo Fórmula, señora bonita, amigo de casa. Vamos con la siguiente nota. Siguiente nota. Esto lo vimos ayer, Gabriel.
2: Dando el futuro.
1: Dando siempre. El futuro, te digo. Es que este programa se adelanta a su tiempo. ¿Cómo le adelanté? Yo y Gabriel. Por eso somos como los gemelos Brennan, pero uno con azúcar, uno con hígado graso y el otro acá adicto a la piedra. La adelanté ayer. Andrés Manuel López Beltrán, Andy, mejor conocido, anunció su renuncia ayer a razón de las 10:40, 10:35 de la tarde.
2: Un poquito más temprano.
1: Ahí está, más temprano. Renunció como a la organización del Comité Ejecutivo Nacional de Morena y a su lugar también en la Comisión Nacional de Elecciones. ¿Para qué? ¿Qué iba a hacer? ¿Tenía un puestazo? Pues según esto, que va a contender por una diputación para ser diputado en Tabasco para el próximo año, en los comicios del próximo año. ¿Y qué pasó? Pues le mandó una carta a la señora Ariadna Montiel diciendo:
2: la mera mera de Morena.
1: La mera McLean, ajá. No, pues fíjense que ya me voy, pero me voy muy contento, porque no sé si se fijó que yo afilé 10 millones de militantes. Nunca había nadie militado más.
2: ¿Sí? ¿Él?
1: ¿Sí?
2: ¿Lo viste?
1: O sea, no, sí, la verdad es que sí, él estaba.
2: Pero sí, sí, sí, tú sí dirías, a ver, haz de cuenta que tú eres Andrés, Andy. Yo te digo, y yo llego y te digo, ¿cuántos tú? ¿Crees que estos 10 millones?
1: Hermano,
2: ¿crees que estos 10 millones se afiliaron por ti?
1: Sí, yo creo que
2: ¿por
1: sí?
2: ¿Por ti, güey?
1: Yo creo que la gente lo vio y dijo: ¿es usted el hijo del padre?
2: En verdad os digo.
1: Yo, ¿sabes quién soy?
3: Sí. Eres Jesús de Nazaret.
1: Y los afiliaba. A los leprosos les decía así: ya estás afiliado.
2: Ya me curé. No, pero exacto. Ya te afilié.
1: Ayúdeme, señor, soy ciego. Ya estás afiliado. Oye, pero todavía sigo ciego. Pero ya eres de Morena. Pero checa tu tarjeta de bienestar. Exacto. Se murió Lázaro. Y luego, ya está afiliado. Y luego, pero está muerto. Pero sigue afiliado.
2: Pero le llovió, ¿eh?
1: Llovió. Digo,
2: esto lo retomamos porque inmediatamente después le empezó a llover, pero...
1: Le empezó a llover. Digo, yo no quiero ser esta persona, pero yo fui el que empujó el dominó. Porque, Gabriel... Concédeme una, yo dije.
2: No, siento que te tienes en un gran concepto.
1: Sí, me tengo en un gran concepto. ¿Tú crees que yo estaría enfrente de una cámara si no tuviera un ego de proporciones descomunales?
2: Bíblicas.
1: Bro. Bíblicas. Entonces yo dije: a lo mejor quiere el
2: fueriño de
1: la fueriña. La fueriña de un cemento. Y empezó todo el mundo a retomar: Chumi tiene razón. No, y el tema es que ya le dijo la dirigente morenista: le dijo, ay, muchas gracias, felicidades en tu nueva etapa. Estuviera embarazado, ¿verdad? La dulce espera. Entonces el tema es que también salió de la Nosferatu, que le dijo también
2: Don Adán Augusto.
1: Don Adán Augusto salió ahí y estaba muy escondido.
2: Sí.
1: Ya ves que hasta decían que estaba en el hospital y que todo el rollo. Ahí salió chido, todo elegante sport.
2: Pero le dijo: la vas a hacer muy bien.
1: Digo, la vas a hacer muy bien, vas a caminando, va a decir.
2: Es más, si quieres, yo te puedo ayudar. No, no, don.
1: Ajá, si quieres, yo te voy a andar con él. No, mi rey, así yo solo me lo echo. No se preocupe, don Adán. No se case, no se me vaya.
2: Yo solito. No, sería un gran paro que don Adán Augusto. Híjole, y oye lo que ¿paro? Te digo. Y oye lo que te digo, porque es su terruño, ¿eh? Si alguien sabe la topografía de Tabasco,
1: Gabriel,
2: es don Adán Augusto.
1: Tú nomás con el nombre tienes.
2: Sí.
1: En Tabasco, nomás de. ¿Y si saben quién es mi papá? ¡Sí, te mandas! Sí, pues Tabasco es el Edén.
2: No, pero imagínate que le opere aquí don Adán Augusto.
1: Sí, no, claro, no, o sea, a ver, lo hace porque la va a ganar. El tema es porque lo hace.
2: ¿Tú por qué crees?
1: Yo
2: no
1: creo
2: te vayas
1: que...
2: por la fácil del fuero.
1: Ay, sí, ¿cuál?
2: Quita esa de la ecuación.
1: No sé, güey. No, pues a mí se me ocurrió, güey, ¿qué? A ver, ¿cuál dices tú?
2: No,
1: a ver, pues estás muy gallito.
2: Tal vez sintió el llamado de la democracia.
1: ¡Ay, por favor, Gabriel!
2: ¿Por qué no, güey? ¿Qué tiene?
1: ¡Ay, que no sé!
2: ¿Por qué las burlas, güey? O sea, una... Mira,
1: a veces...
2: No. Discúlpame, pero el servicio público es un apostolado. ¿Y qué tal si...?
1: No le fusiles frases a mi teacher porque te
2: va
1: a
2: regañar. ¿Qué tal si...?
1: Te va a regañar, te dice... A ver, Gabriel.
2: A don Joaquín, yo le enseñé esa a don Joaquín.
1: Míralo, Joaquín es él, ¿eh? Yo no me diga nada. Que el servicio público es un apostolado.
2: Es un apostolado, ¿qué tal
1: si...? O sea, ¿tú crees que de repente se despertó y güey?
2: Andy. Soy yo.
1: ¿Quién?
2: Demócritas, la musa de la democracia.
1: Soy yo, México. Mi amor, soñé algo bien raro.
2: Necesitamos
1: soñé algo bien raro. ¿Qué soñaste?
2: No. Necesitamos tu tesón.
1: ¿Qué?
2: Tu tesón.
1: Si yo soy el pedo sin playera, perdón.
2: Tu dedicación al trabajo, tu sacrificio.
1: Está bien.
2: Deja de andar ahí de...
1: Y lo, ¿qué hace esa zarza ardiendo hablándome?
2: Deja de estar ahí afiliando banda.
1: Ajá. Y sígueme.
2: Y sigue el llamado de Tabasco.
1: ¡Hija, te imaginas!
2: ¿Por qué no?
1: No, sí está bien.
2: ¿Por qué el cochino fuero?
1: Señor, con tu espíritu. Así, tomó su callado y lo...
2: Así fue. Si se lanza la gana, ¿eh?
1: Si se lanza. Ese es el... es ahí en Tabasco.
2: Si se lanza la gana, ¿eh?
1: Sí, no, por supuesto. Ahora, la teoría de Gab... Hoy en la teoría de ternura de Gab cree que el servicio y no sé qué. Yo lo que creo es que esto es creencia mía, es de mí,
2: como
1: de
2: la de toda la oposición. Que hable el más panista.
1: Hable
2: Lilo Tellos. Lilo Tellos, a ver, habla.
1: Ha de estar.
2: Lilo Tellos.
1: Diga mi nombre, bellaco.
2: Hable.
1: No, yo lo que creo es que...
2: Jorge Romera, habla.
1: Al haber estado las investigaciones y han dicho, ¿cómo le hago para que no me caiga la voladora? Y...
2: No.
1: Entonces, bueno, no. Usted, ¿sabes qué hay que hacer?
2: ¿Qué político
1: hay
2: le
1: que
2: va
1: ser?
2: ¿Qué
1: no,
2: político
1: a ver.
2: Le va a tener miedo?
1: ¿A quién?
2: A la persecución, si no se da, aquí no se da.
1: Exacto, ¿a quién le va a tener miedo? ¡Al FBI!
2: ¿Quién se va a esconder
1: del FBI y de la CIA?
2: ¡Abrace!
1: No, ¿sabes qué voy a hacer? Yo voy a pedir aquí en fórmula, digo, ya cuando nos apruebe alguna vez, por supuesto, que hay que hacer la encuesta, el gordo y el flaco, y hay que decir así de, tu postura, llame al 1-800 y diga sí, y la mía, ajá, y va, así con las líneas.
2: Bueno, pues ahí están las posturas. Una es el fuero, ¿usted cree que lo hizo por el fuero?
1: ¿O usted,
2: ¿Usted
1: cree que lo hizo por el fuero? Inciso B. ¿Usted cree que lo hizo porque la llamó la democracia? Inciso C. Vea Radio Fórmula. Y entonces, oye, ¿viste lo que dijeron? Ya recapitularon, pero estuvieron diciendo, se pusieron ahí en la mañanera muy...
2: ¿Qué pasó?
1: Pues que se le chispoteó, que dijo, no enteraste.
2: Ah, doña...
1: Y se pusieron bien flamencos aquellos, y ya dijeron de, no, fue nomás una opinión.
2: Y hablando de se me hizo un llamado, un boicot casi.
1: Igual, no,
2: ¿eh?
1: A mí también me quitaron programas. ¿Sí? Sí. Y hablando de una opinión que no se escuchó, otra vez faltó el señor. Por cuarta ocasión consecutiva. Mira.
2: ¿Quién? ¿Qué señor?
1: El Insunza. Pues, ¿Quiénes son los únicos dos que faltan?
2: No, discúlpame, pero hay tres que no les hemos visto el polvo.
1: A ver, Rochamoya, Insunza, sí. ¿Y quién más?
2: Y el exdelegado de ahí de Sinaloa también.
1: Ah, pero ese todavía no es tan popular. Sí, cierto. Parece como que le juntaron así como todos los pedazos. ¿Sí? Oye, Enrique Insunza, el senador sinaloense, faltó otra vez este lunes por cuarta ocasión consecutiva a sus labores en la Comisión Permanente del Congreso de la Unión, sumando 3 semanas de inasistencias, claramente... Pues en medio de toda esta tormenta política que se desató allá en el Distrito Sur de Nueva York, y ya le habían dicho, y llegó doña Sácil de León.
2: Aquí todavía el asunto fue que don Corral...
1: ¿Qué?
2: Dijo, se va a presentar, a mí me dijo que se va a presentar, y no llegó.
1: Y lo
2: ya
1: engañaron.
2: Lo hizo, alguien más que hace quedar mal a
1: Corral. ¿Otra
2: como
1: vez?
2: Si él no pudiera hacerlo solo.
1: Corral 0, la vida 3. Así. Sí. Sí, no me hagan quedar mal, yo puedo solo.
2: Sí.
1: Sí, don Corral dijo, a mí él me cumplió y van a ver, mi compadre es un valiente. Ahorita llega y esperando a Godot, ¿verdad?
2: Sí.
1: Oye, ¿cuánto me queda? Ya mero me voy, va. Uno 30, es que quería ir a lo del Max Arriaga, güey.
2: No, bueno, ahorita llegando.
1: ¿Eh?
2: Por lo pronto, don Javier Corral volvió a defender
1: no,
2: a... a Insunza.
1: Javier, ya, güey.
2: Ahora dijo, mi compadre ni se anda escondiendo ni anda huyendo.
1: Y ya, luego da.
2: Ya regresó.
1: A ver, pon tú.
2: Dijo, no vino ayer porque no va a ser piñata de nadie. Una chambita de esas, mi compadre.
1: Y va, güey.
2: Güey, ¿cuatro faltas?
1: Que ojalá yo encuentre a alguien que me ame como Javier Corral a Insunza.
2: Cuatro faltas, ya. Si, ¿cuatro? Mira, si no vas cuatro veces a chambear, es que no haces tan buena chamba, ¿eh?
1: Es como mi jefe de la maquila que le pedí permiso para un mes. Me dice, si no te necesito en un mes, ya no regreses, mijo, ¿eh?
2: Pues sí.
1: Y yo, bueno. Y luego yo también te dije, o sea, me está dando permiso, ¿no? ¡Que no hay mes! Ajá. Entonces, no. Ya, Javier, de verdad, digo, vamos, déjalo así.
2: Sí, ya.
1: Ajá. Va a venir, mi compadre. Yo creo que esta gente, ¿sabes qué necesita, Javier? Un mejor amigo.
2: Que le diga.
1: Que le diga, Javier, vámonos ya, no va a pasar, vámonos ya. No, ahorita viene mi compadre, vas a ver, es un hombre pro y valiente. Va, Javier, ya, vámonos.
2: Mañana ya tienen que presentarse, ¿no? Mañana
1: es el llamado a la FGR, ¿no?
2: Sí.
1: Tin, ¿qué crees?
2: A ver qué tal. Ya veremos.
1: No, porque si falta, sí, ya es.
2: No, claro. Sí, yo creo que ahí sí va a ir, si no. Ya veremos.
1: Vamos a un pequeño corte comercial y regresamos en No Sonoras. Usted, señora bonita, no se me mueva, quédese ahí. Engarróteseme ahí.
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0: Si no te quedó claro el primer golpe, te damos el repasón.
1: Ya estamos de regreso, no son horas, señora bonita, amigo de casa. Vamos con un consentido de casa. El exdirector de materiales educativos de la Secretaría de Educación Pública e hijo adoptivo de Gabriel Mimí, Marx Arriaga.
2: No, mentira, reniego.
1: Y hermano gemelo de Gab, ve nomás.
2: Tristán,
1: ¿de Tristán? Déjame pasar mi Tristán. Y circunspecto, ¿ah? Ni parece que lo teníamos aquí en el estudio temblando ahí con Joaquín López. ¿Te acuerdas de ese debate?
2: Sí, sí, sí.
1: ¿Contra
2: sí,
1: quiénes
2: sí.
1: fue? Contra Nuño.
2: Joaquín y...
1: Y Nuño, ¿no? Aurelio Nuño.
2: No,
1: era Aurelio
2: Nuño.
1: Y estaban debatiendo.
2: Pues
1: y
2: era así, con Joaquín.
1: Sí, era con Joaquín. Es más, yo nunca había visto al señor don Joaquín pedir clemencia por alguien. O sea, estaban debatiendo y Nuño, pa, pa, pa, pa, pa. Y el otro, es que tú lo que no sabes es que sé qué. Y ya no, hasta el mismo Joaquín dijo... Ya, vámonos. O sea,
2: ya estuvo.
1: No, es que eso iba a salir en YouPorn.
2: Bueno, ¿qué hizo don Marx Arriaga ahora?
1: Ah, bueno, entonces el tema es que usted sabrá perfectamente que la sucesora en su cargo, la que ahorita está encargada de los libros de texto, se llama Nadia López García.
2: Sí.
1: Que todo el mundo se hizo muy viral, que porque era la que seguía, que muy preparada, nada, quién sabe qué. Y entonces en ex, Marx empezó. Mi sucesora me quiere ver encarcelado, quién sé qué.
2: Sale a gritarle a las nubes.
1: Ah, sí, sí, viejito le grita a las nubes. Y luego se aventó una frase, mira, beso el chef. Dijo, me quiere, ahí está, mira, ahí está. Me dicen fuentes confiables, ya, que la prianista Nadia, directora de materiales, me denunciará en tribunales. Como buen representante neoliberal. Es que yo lo tengo que leer, como buen representante neoliberal, güey. No se conforma con despedir a todos los obradoristas. Me quieren en la cárcel. Vengan por mí.
2: Malas palabras. Ver, muy malas palabras.
1: ¿Dónde he escuchado yo esta frase? Vengan por mí. ¡Ah! Aquí lo espero en Miraflores. Sí.
2: También don Rochamoya dijo, vengan por mí. ¿No te acuerdas?
1: No acordaba.
2: Sí, sí, sí. Vengan por
1: mí. Es el abracadabra de que te rescuidas.
2: Sí, sí.
1: Vengan por mí. Y si van.
2: Abusado con lo que dices.
1: Pero este señor, ¿no te acuerdas que lo que se atrecheró 3 días ahí?
2: Sí, sí, sí.
1: En la CEP.
2: Fuchi, sí.
1: Lo
2: sí,
1: que
2: sí,
1: había olido.
2: Recuerdas que puedes oler.
1: Lo recuerdo. Notas que puedes oler.
2: Sí.
1: 3 días se atrincheró. Imagínate lo que había apestado.
2: Sí,
1: sí,
2: sí.
1: Terror.
2: Sí.
1: Bueno, afirmó que fuentes confiables le revelaron que esta señora está gestando una denuncia. Y lo quiere en la cárcel.
2: No hay denuncia por el momento, oficial.
1: No, Mar.
2: Oficial.
1: Es que ya es la gente que estaba muy piradita.
2: Sí, ya tienes una paranoia. Así
1: hay cierto punto ya en el chavismo que ya se te pega el flotador y ya ves ya la conspiración donde sea, ¿sabes cómo?
2: Sí.
1: O sea, es cuando ya en el grupo de WhatsApp tu primo le dice a tu abuelita, neoliberal, es de Winistia.
2: Pues sí, tiene un síndrome de mártir.
1: Sí, sí, cañón.
2: O sea, se siente
1: Marx.
2: Sí.
1: Se siente mal. ¿No te acuerdas cuando fue el policía? Le dije, atrévete a arrestar. Aquí están mis manos. Atrévete a arrestar a la persona.
2: Espósalas.
1: Aquí están mis manos. O mete tu dedo en las llagas.
2: En las llagas.
1: No, le dice, esposa al que hizo los libros educativos.
2: Ah, sí, porque charoleaba.
1: Charoleaba. Ahora, dijeras tú, los libros le quedaron una obra de arte. Manos con 6 dedos.
2: Sí.
1: El aniversario de Benito Juárez mal.
2: A lo mejor tiene 6 dedos, Marx. Y pensaba que sí los tienen.
1: Ah, ¿te imaginas?
2: No, pues sí tiene 5. Güey.
1: Sí, quién sabe. Y entonces ya dijo que que lo quiere en la hoguera.
2: Que lo quieren
1: y ya lo habían denunciado a él. Sí. Ojo aquí, en el organismo de control interno lo habían denunciado por hostigamiento laboral y por depósitos irregulares. O sea, jineteaba la lana y se ponía bien, bien groserito con sus coworkers. Entonces, claramente esto pues no está sucediendo, todo esto está pasando
2: en la cabeza.
1: Híjole, es que me ganaste el cierre. Y todo esto está sucediendo en la cabeza de Marx Arriaga. Así voy a hacerlo, voy a hacer los cierres así.
2: Misterioso lugar.
1: Ajá, voy a hacer los cierres como Adela Micha. Y todo esto está sucediendo en la cabeza de Marx Arriaga. Caos y protestas por exámenes de la UNAM anulados por la inteligencia artificial. Nunca pensé que iba a decir yo esta frase, jamás en mi vida. Miles de aspirantes a la UNAM estuvieron alzando la voz como si no estuviéramos acostumbrados
2: algo natural.
1: A la UNAM alzando la voz. Están denunciando que hay cancelaciones masivas, que hay injustificadas, por la aplicación de un examen en línea de ingreso a la licenciatura. A ver,
2: hace unos días fue el examen de admisión de la UNAM. Por primera vez lo hicieron en línea, por primera vez.
1: Es que me acuerdo.
2: Y uno de los vigilantes
1: era
2: del examen era...
1: ChatGPT. Bueno, no, una inteligencia Arturito. Artificial. Arturito.
2: Sí, no, era la inteligencia artificial. Sí. Estaba checando, iba a checar.
1: Y ahora regañó al Papa, ¿ya viste?
2: Sí.
1: A
2: sí,
1: la ChatGPT. A la IA.
2: Bueno.
1: Y citó a Gandalf. Citó a Gandalf, el Papa es real. No, hombre, el Papa es más Papa que nunca.
2: Aquí la onda es que de este lado, no el Papa, la inteligencia artificial está descalificando
1: a... O sea, los chavos están quejando que porque dicen que la IA invalidó sus pruebas de sus exámenes por situaciones ajenas a su control. Que la falla de internet, que el ruido del camión de basura.
2: Falló Google.
1: Ladridos, toser e incluso el reflejo de sus lentes dice que engañó a la inteligencia artificial. Mira, yo obviamente siempre lo va a creer a los muchachos de Luna, pero yo no.
2: Que no copiaron.
1: No copiaron, hicieron. El tema es que ya dijeron que el 1% del total evaluado en la semana, 498 aspirantes, fue sorprendido por conductas prohibidas, hablando con otras personas, sacando ahí tu smartphone, no sé qué, y pues les dieron cranky. Eso sí me consta a mí. Espérame. Yo una vez fui a una... ¿Te acuerdas cuando grabamos en la paletería antes? Ajá. Un día pasó una marcha de estudiantes así, y yo me salí nomás de huelemones con un micrófono. Y ¿qué onda, chavos? ¿Qué están haciendo acá? Y eran puros de Luna. Y estamos protestando porque no pasamos el examen. Nos reprobaron el examen. Y luego, pues, ni modo, compadre. O sea, estudiar, ¿no? No, es que es injusto. Y a uno le dije, y esta es la primera. No, dice, ya lo he presentado 12 veces y las 12 veces repruebo. Y yo... Compadre, tal vez la universidad pues no es
2: el problema.
1: No es el camino, es cosa. Tal vez el problema no es el examen, mi niño. Tal vez sea...
2: La vocación, mi carnal, porque
1: tal vez sea la lectura y nos está fallando. Sí. No, entonces el tema están exigiendo en change.org. Ese es el... No te rías.
2: Está bien, digo. Está porque, bien, está no, bien, entonces, está bien.
1: Cuando hay una... O sea, change.org es el patrono de las causas perdidas. ¿Tú quieres que algo no suceda nada? Tenemos tres. Bueno,
2: ya llevan más de 17,000 firmas, ¿eh? Güey, ya llevan más de 17,000.
1: ¿Qué? ¿En change? ¿Y qué? O sea, digo.
2: Pregúntale a Australia qué o a.
1: Ajá.
2: O a. O sea, Trump. O a Trump en su campaña pasada. ¿Y qué?
1: ¿Tiene unas firmas de Trump?
2: Sí, güey. Así empezó su coto de. Ajá. Con las Army.
1: Ah, sí, cierto. No, pero, a ver, no es lo mismo Change.org que las Army de BTS.
2: No, las Army empezaron a moverse en Change.
1: Sí, te entiendo, pero el tema es que no lo cambiaron por Change, lo cambiaron por las Army.
2: Sí, claro, por el número.
1: Y no, con eso no se meten ni Dios Padre. Firmas.
2: Quieren que se aplique el examen como antes.
1: ¿Qué?
2: Pues como antes, con el derecho que tiene uno a copiar, a hablar con los compañeros.
1: Muchachos, o sea, ni modo, ¿me entiendes? Digo, yo tampoco soy tan fan de Lía, la verdad, pero no creo que haya... O sea, no es culpa de Citripio, fuiste tú, mijo.
2: Sí, es lo que hay que meterse en la cabeza.
1: Exactamente. O sea,
2: porque de seguro para hacer tareas, pues sí estuvo chido, ¿no? Usar la inteligencia artificial.
1: Sí, ajá.
2: Pero ya para que te...
1: Para que te evalúe.
2: Que te vigile en el examen.
1: Oye, vámonos al Politécnico, porque, caso contrario... Siguen tomando las instalaciones, ¿eh?
2: Siguen tomando.
1: Ya liberaron
2: las del Canal 11.
1: Liberaron, siguen, o sea, levantaron el paro académico.
2: Sí.
1: Los del IPN, pero siguen tomando las instalaciones de Canal 11.
2: Canal 11.
1: Los ratings, calla.
2: nunca había habido tanta gente en Canal 11, güey. De hecho.
1: Los ratings de Canal 11, ¿qué vamos a hacer? Exacto. Nunca lo había.
2: No están teniendo programas, ¿eh?
1: Exacto. Se están desplomando las acciones de Canal 11.
2: Las vistas están.
1: El monero Hernández. No, güey. O sea, el mamut. ¿Cómo se llama ese señor?
2: El que menciones. Ajá. No, está.
1: Sí, no. Solo a ver, está, Canal 11 es donde va a morir la diversión. O sea,
2: los programas que ya anteriormente funcionaban.
1: Ariel,
2: que siguen siendo los de.
1: Definamos funcionaba.
2: Los de Cristina Pacheco de hace 14 años, güey.
1: Pobre gacho. Qué gacho que te burles de estaciones menores, güey.
2: No, nosotros no
1: tenemos culpa de haber sido en el grupo radiofónico número uno de este país. O sea,
2: lo quiero como...
1: Hay que ser empático con las otras estaciones más chiquitas porque son especiales y hay que... sí, si no seas bully, güey.
2: Bueno, ahí están, ahí está. Ahí lamentablemente, si usted está esperando con ansias contenido de Canal 11, que no, güey, ¿por qué no ha salido mi gustado programa?
1: El becerro, no pasa nada, hombre.
2: No ha salido un programa.
1: Las siete personas que ven Canal 11 están encolerizadas.
2: Sí, sí, sí. Así que, no, porque
1: son los niños de la Escuela Nacional de Ciencias Biológicas. Están pidiendo que se quite el rector porque le cacharon ayer una malversación. Y luego el jueves quiso ir Mario Delgado. ¿A qué vas, hermana? Ahí, chavos, ¿qué andan haciendo?
2: Habló de ellos, pero no. Sí. No oiga, llegaron a buen...
1: Que hay un paro aquí.
2: Yo traigo mi camión.
1: A ver, muchachos.
2: Si alguien gusta. Sí.
1: Vamos a corte comercial. Ya me dejaste acabar, hombre. Vámonos.
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10: Google y Samsung anunciaron sus primeras gafas inteligentes con Gemini y Android XR, que prometen competir de lleno con las Ray-Ban de Meta. Contarán con 2 versiones, una con audio y otra con pantalla, que desarrollan en colaboración con las empresas de gafas Warby Parker y Gentle Monster. El primer lanzamiento se llevará a cabo el próximo otoño y estará centrado en la versión de audio, que permite a los usuarios interactuar permanentemente con Gemini exclusivamente por voz con la frase "Hey Google" o simplemente tocando el costado de las gafas. Las audioglasses traen cámaras y altavoces integrados en las monturas y son capaces de vincularse tanto con móviles con sistema operativo Android como con iOS. Permitirán capturar imágenes y editarlas con Ano Banana, o hacer búsquedas de ubicaciones o objetos con la inteligencia artificial de Google, así como traducir en tiempo real. Informó Aide Rivera. 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
11: 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El secretario de Salud, David Gersenovich, reiteró que en México no se han registrado casos de ébola y señaló que el riesgo de contagio es muy bajo. Sin embargo, se implementarán medidas de vigilancia para evitar su ingreso al país. La gobernadora del Estado de México, Delfina Gómez, encabezó la sesión ordinaria 111 de la Junta de Gobierno del DIF mexiquense. La mandataria estatal precisó que se dio seguimiento a las acciones y programas para continuar con el corazón de esta administración. La ONG The Marshall Project informó que en la actual administración del presidente Donald Trump se han encarcelado a 6.000 niños migrantes en centros de detención. Por otro lado, 205.000 menores de edad en la misma condición han sufrido la detención de sus padres. Informó Daniel Wellbanks. 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
0: No son horas. Chumel Torres.

0: Completamente en vivo con nosotros, tocando Te lo advertí y quédate. Den un aplauso a Luciano Daniel. ¡Oh!
1: Un, dos, tres y...

Bendito sea el Señor. Esta canción se llamó Te lo advertí, ya está en todas y cada una de las plataformas digitales. Y la siguiente canción se llama Quédate. Yo soy Luciano Daniel y usted es todo en esta vida.

0: Estamos de regreso, señora bonita, amigo de casa. Qué gustazo tenerlos, claro, mis nenes. Sí. ¿Cómo están? Jorge, Nico. Oye, este es género que están ustedes... No, ya tienen un rato, siete...
1: Bueno. Tiene como 8 añitos. Ajá. Esta situación del bolero.
0: Bolero glam. Sí, sí, aquí sí, se sí.
1: La verdad es que yo siempre fui muy fan de Fobia y de ese tipo de cosas. Y también tocábamos jazz y me molestaba que la gente se vestía horrible. O sea, en la época de Thelonious Monk, así, traían joyas, sí. Traían trajes y traían...
0: Bueno, pero Mileo sí se viste bien chido, ¿no?
1: ¿Mileo de los años?
0: Ajá.
1: Ah, no, revolví todo.
0: Ah, revolviste todo, exacto. Ya me dice, Leo, todo bien acá.
1: No, si yo me pudiera parecer a Leo.
0: Ah, no, en la algo... vida, por favor. Claro, es nuestro Leonardo DiCaprio.
1: Sí, más guapo.
0: Exacto. Porque... Entonces, ¿a ti te molestaba como el tema de la elegancia?
1: Sí, como que son grandes músicos, pero traen sus playeras del Jazzatlán.
0: Simón.
1: Y entonces dije, no, tengo ganas de hacer como glam jazz. Ajá. Que la única diferencia es que se van a vestir bien.
0: Ajá. Báñense, punto.
1: Exacto.
0: Y el tema del amor de el bolero, porque estas rolas son que como 50, 60, ¿no?
1: Sí. ¿Verdad? Sí. Por
0: ¿Viene
1: entre 40,
0: de qué? ¿De 50, tus jefes 60. O viene de...?
1: Yo cuando era... Mi primera oportunidad laboral en la vida me la dio mi abuela, uh-huh. Que cantaba boleros y chacha, se llama María Victoria, sigue viva, tiene 104 años.
0: ¿Sí sabes de quién es nieto el señor?
2: ¿Hablas de María Victoria, doña María Victoria?
0: Perdón.
2: ¿De doña María Victoria? Basta. Despacito.
1: Cuidadito.
2: Cuidadito y...
0: Es crush de Gaff, pero mal.
2: Sí.
0: ¿Verdad que sí? Pero no lo digo
2: Yo me enamoré con ella, de ella en la película del Cheche con resortes.
1: Ajá. Vámonos.
0: Agárrate una silla, vente.
2: No, me da pena aquí. Con...
0: crush de crush.
2: Pudimos ser todo, ¿eh?
0: Puedes decirle a abuelita. Entonces, la primera oportunidad se lo dio a tu abuelita.
1: Sí, y ella cantaba boleros y chacha. Ajá. Y entonces yo toqué la batería por primera vez profesionalmente con ella, como a los 12 años. Me aprendí todo ese repertorio, y ahora que hago estas canciones, pues acudo a ese repertorio.
0: Ajá. ¿A los 12?
1: Sí.
0: Entonces, Nico y George.
1: Nico y George, los dos participaban conmigo en Daniel Me Estás Matando.
0: Yo sé, ajá.
1: Esto de Luciano Daniel es un proyecto solista.
0: Correcto.
1: Pero yo los quiero infinitamente.
0: Ajá. Oye, y el ahora, la acogida de la gente ha sido muy chida porque...
1: La acogida
0: de la gente ha sido muy chida porque creo yo que crecimos muchos de los mexas con estas rolitas como azotadas de alcohólico, ¿no? Yo le llamo.
1: Claro.
0: Ajá,
1: claro,
0: Ángeles claro. Negros y piénsalo así. Y también la otra, como la cara más romanticona, que es el bolero serenatoso, digamos.
1: Sí, pues la verdad es que yo soy un amante fiel de la música romántica desde que soy niño, porque no sé si te pasaba, pero yo cuando era niño me imaginaba que tenía novias que no tuve hasta los 20.
0: Uy, claro, sí, no, cuando iba en la carretera que te le quedabas viendo así al horizonte diciendo, cómo me han herido,
1: exacto.
0: Tienes 14. Sí,
1: exacto.
0: Y el tema es que, bueno, eso te influyó...
1: Me gustó demasiado escuchar desde niño a los Panchos, a Pepe Aguilar, a Emanuel, a José, a todo ese tipo de cosas, y pues básicamente mi repertorio, no de boleros, sino de música romántica, es bastante amplio. Tengo una señora adentro.
0: Sí, lo veo. O sea, hay cierto atisbo.
1: Tu traje es de mango.
0: Exacto. Y no adentro, ¿eh? O sea, está bastante afuera. Y se asoma seguido. Oye, llegaron ustedes a Auditorio Nacional desde la vía independiente. ¿Cómo fue eso, güey?
1: Pues echándole muchas ganas.
0: Ganas me queda claro, pero a ver, el tema es, yo quiero como hacer un poco como hincapié en la seducción que hace la disquera, los sellos discográficos para decir, no, es que no vas a pegar sin mí, güey, es que me necesitas a mí para la promo, no sé qué, y tú dijiste fuck you y te fuiste por...
1: La realidad es que sí, mi papá me inculcó siempre ser como los tigres del norte.
0: Uy, casual.
1: Y él me decía, no, ellos venden sus propias cervezas, ellos rentan su propio teatro, ellos hacen sus propios shows, ellos cobran su propia taquilla, venden su propio merch. Y me lo inculcó así. Uh-huh. Y dije, ah, pues, gran idea. Entonces fui de la idea de, quiero tener poquito, pero que sea mío.
0: Simón.
1: Y también soy una persona como muy disciplinada, muy constante. Entonces, aunque fue pandemia, pues yo no dejé de trabajar. Bueno, no dejamos, Iván y yo, de trabajar. Y ahí fue como, pues es un poco como, como la bolsa. Ajá. Cuando la bolsa cae y la inviertes, pues luego cuando crece, crece Ajá. más. Y así me pasó, bueno, nos pasó en pandemia, pues todo estaba estático y nosotros no.
0: Algo que muchas veces me he clavado yo, para ti, ¿qué sería? O sea, ¿qué papel juega, lo dijiste muy chido, la disciplina en el tema de la música? Porque de las personas más destacadas que yo conozco en el tema del cine, del arte, lo que sea, el que no es disciplinado, a menos de que seas un talento innegable que nomás llega y le pica y suenan cosas chidas, opera muchísimo más que el talento en sí, ¿o no?
1: Yo creo que muchísimo más, porque sobre todo en esta época de la vida, las cosas son muy efímeras. Uh-huh. Si no estás ahí todo el tiempo, si no estás así proponiendo todo el tiempo, subiendo contenido todo el tiempo, sacando música todo el tiempo, creando todo el tiempo, desapareces. Y y creo que en la personalidad del artista no está tener estructura, no está tener una vida ordenada y uh-huh. tener hábitos. Uh-huh. Como que se contradice un poco. Y pues afortunadamente.
0: Sí, sí, porque es jugar con libertad, pero con disciplina.
1: Sí, sí, como, sí, ajá, sí, sí, sí.
0: Es la contradicción del artista que yo.
2: Oye, ya llevas años con lo del bolero glam. Sí, sí, sí. Pero sí, ahora vienes con esta ondita del neorromanticismo. Y veo que además en tu identidad gráfica traes anime, traes Caballeros del Sol.
1: Claro.
2: ¿Cuál es la relación?
1: La relación es que Daniel, me estás matando, se terminó.
2: Ajá, sí.
1: Y yo quería sacar una canción donde yo pusiera en un bowl toda la cantidad de situaciones melancólicas y románticas, nostálgicas. Y pues Los Caballeros del Zodíaco es una caricatura donde se la pasan chillando. O sea, los poderes son pétalos, ajá, son rosas, Piscis.
0: Sí, estaba bien jotillo.
1: Ajá, güey. Y entonces sí. Dije, a ver, si junto a José José con Los Caballeros del Zodíaco.
0: Está muy cerca.
1: Ajá, sí,
0: está,
1: sí, sí,
0: más
1: sí.
0: cerca de lo que crees, sí, sí.
1: O sea, y escuchas la música y dices, es que esa la podría cantar Janet.
0: Ok, claro.
1: Y entonces ahí hice el vínculo, se lo entregué
0: cuando
1: a la
0: se moría ella.
1: Sí,
2: claro. Oye, y si José José pudiera oírte, lo advertí, ¿qué crees que te diría?
1: Que no le ande copiando.
2: ¿Te falta Bacardi, chato? O lo hiciste muy bien? Son dos opciones. ¿Lo hiciste bien, chato? ¿O te faltan dos Bacardis, mi chavo?
1: Yo creo que José José era chido siempre, ¿no? Solo hubiera dicho cosas buenas.
0: Sí, yo quisiera bien chido siempre. Sí, sí, sí. Oye, qué interesante eso que dices. Esto es Saori Kido.
1: Claro.
0: ¿Qué tanto te influyó el tema de tu niñez? Porque están las caricaturas aquí, está tu abuelita que te enseñó a tocar. O sea, siento que hay un llamado de tu niño interior. O sea, creo que más que señora es tu niño interior queriendo.
1: Soy un inmaduro.
0: Pero no, ¿sabes? Pues sí, un poco, pero es propio del artista. Pero ¿sabes qué pasa? Lo chido es todo lo quieres poner en el disco o en el las visuales, o sea.
1: Claro, uh-huh. yo la verdad es que yo era fan de Space Jam, de uh-huh. Roger Rabbit,
0: ¿sí?
1: de Mary Poppins. Incluso mi papá trabajaba en la movida de Verónica Castro.
0: ¿Cómo crees? Oye, qué chida tu familia,
1: bro. Y entonces en la intro de la movida uh-huh. había animaciones, había un changuito que bailaba.
0: La movida había... sí me gusta. Esa, no, tú no habías ni nacido, mi Dios, no, estás en proyecto.
1: Y entonces como que yo tenía la intención genuina de trabajar con animación y gente de verdad.
0: Ajá.
1: Y le dije a Enrique que me hace el concepto visual y lo logró maravillosamente.
0: Cañón.
1: Y la cosa de poner a Los Caballeros del Zodíaco y que alude a la niñez es porque pues también pues es un rasgo nostálgico.
0: Y es, ¿no?, muy melancólico el caballero. Sí, sí, sí, ¿cuál es tu caballero favorito?
1: Iki.
0: ¡No, bro! Bueno, esto es que a mí que me pasaba, y lo tengo que salir del closet de Los Caballeros en esto. Mi favorito era Andrómeda, pero no podía decir porque era el de las niñas.
1: Yo tengo Andrómeda aquí.
0: ¡Eras favorito! ¡No te hagas! ¡No me mientas, Luciano!
1: Aquí tengo Andrómeda.
0: El tema es que a mí me gustaba... Ahí está, Andrómeda, el mejor caballero. Y ahí enfrente... Pero el tema es como que era el rosa... Entonces no podía
1: y tenía decir, pechos.
0: Sí, y tú no podías decir cuando era niña de, ay, te gusta el de las niñas. Entonces tenía que decir Iki. Pero no es cierto. El fan de Iki en realidad es fan de Shun.
1: Claro.
0: Bueno, entonces estás presentando, te lo advertí, y quédate. Viene disco.
1: Acabo de sacar, te lo advertí, viene Quédate, sí, sí. Estoy muy agradecido con la gente preciosa, deliciosa, escultural y exquisita que escucha esta canción. Okay. Y pues nada, viene con toda la vida, le estoy echando más ganas que nunca para ver si en una de esas algún día se repiten los venues del proyecto Atel.
0: Vas a ver que sí. Luciano, chicos, muchísimas gracias por acompañarnos. Nosotros ya nos damos muchas gracias por acompañarnos. Dos mañana en punto de las 10 de la mañana se quedan ustedes con el señor Marco Antonio Regil y ahora sí, ya se puede ir usted a trabajar. Vámonos.

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2: El primer correo electrónico, fíjense que fue enviado en 1971 por el ingeniero informático Rain Tomlinson, y obviamente en Estados Unidos, y el mensaje viajó a través del ARPANET, todavía no existía el internet, y fue una prueba técnica que tenían las primeras teclas del QWERTY, ¿no? QWERTY. Pero resulta que fue básicamente lo mandó de una universidad a otra. ¿Pero cómo le puso? Él dijo, ¿cómo le voy a llamar este correo? Si es un correo, pero no es un correo, no tiene postal, no es un correo postal. Dijo, le voy a llamar Electronic Mail. Y de ahí, de Electronic Mail, quedó. Y por la, obviamente, por el apócope de Electronic Mail.
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3: En medio de la Sierra Madre Oriental y rodeado de las montañas de la Viga, la Marta y la Siberia, Arteaga es un pueblo mágico en Saltillo, Coahuila. Se le conoce como la Suiza de México por sus cimas nevadas en invierno. En su famosa pista artificial de Monterreal se puede practicar esquí todo el año, pero sin duda es más atractivo hacerlo cuando cae la nevada. También se pueden practicar otros deportes como rapel o ciclismo de montaña. Arteaga ofrece el tour del vino por el Cerro Colorado, un museo de las momias, el templo de San Isidro de las Palomas y la Casa Carranza, que fue un cuartel del ejército constitucionalista comandado por Venustiano Carranza.
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6: Buenos días y saludos a toda la República Mexicana desde Ciudad de México en los estudios de Radio Fórmula y Telefórmula. Tenemos un programa muy interesante para empezar. Vamos a iniciar celebrando que se detuvo el proyecto en Loreto, Baja California Sur. Este proyecto que estaba atentando contra la naturaleza, contra las ballenas, otro ecocidio. Y van dos, Majahual y ahora Loreto, que se han tenido. Que el movimiento activista a nivel digital ha logrado tomar la fuerza necesaria para que las autoridades tomen cartas en el asunto y van dos. Ahora, la semana pasada tuvimos una lista de 3 o 4 lugares que urgían, pero bueno, aquí tengo yo la lista de 16 lugares que hay en nuestro país donde hay ecocidios potenciales. Hoy estará con nosotros nuestra querida periodista Carol H. Solís, que además de periodista ha sido activista desde hace muchos años, para comentar cómo se da el fin de este proyecto en Loreto. ¿Y qué estás sintiendo? Porque el activismo está haciendo una bolita de nieve muy positiva, donde estamos logrando detener proyectos grandes gracias a la participación enorme, recaudación de firmas, participación de organizaciones como Greenpeace, periodistas, blogueros, programas de radio. Están sucediendo cosas buenas para el ecosistema de nuestro México y hay que seguirle. Entonces, Carol H. Solís nos va a decir qué sigue y qué es lo que está viendo, qué está pasando hoy, que no pasaba nada porque habido años y años y años de activismo y no pasaba nada. Y ahorita están sucediendo las cosas y eso hay que celebrarlo y hay que entender qué sucede. Bueno, también más adelante después viene nuestra súper consentida, querida y admirada Nilda Charaviglio, Santa Nilda Charaviglio, que está presentando su nuevo libro y viene a hablarnos de por qué en México las tasas de divorcio se han disparado de forma drástica. Según el INEGI, por cada 100 matrimonios que se dan, hay 33 rupturas. Eso es cuando es el primer matrimonio, porque cuando es segundo, tercer matrimonio, la tasa de divorcio incluso sube más. Así que vamos a entender qué es lo que no está funcionando, cómo romper el ciclo, porque si lo que quieres es casarte, pues la idea es que dure para tu vida o que no haya tantos divorcios, o que no es nada agradable, no es bueno ni agradable para nadie cuando ocurre un divorcio, a menos que ya estés en una relación tóxica y haya que soltar. Así que Nila Charaviglio nos viene a platicar eso y nos viene a hablar también de su nuevo libro que se acaba de lanzar a la venta en toda la República Mexicana. Y más adelante tendremos un reporte de nuestra productora rebelde, Andrea, la

0: Productora rebelde nos mandó un video desde Seúl y nos dice qué fue lo que pasó en el famoso avión donde lo regresaron, pero ya regresaron a Seúl. Todo está bien, pero nos mandó un reporte. Allá anda con su suegra Lolita Cortés. Y también tendremos una hora. Ay, el libro. Te iba a pedir el libro, mi querida Gina Jaramillo. No importa. Hoy es el Día Internacional de Drácula, así como lo oyen. Este personaje legendario de las novelas, del mundo del entretenimiento, es un personaje que ha inspirado miles de historias de vampiros. Pues hoy, nuestra querida Gina Jaramillo, historiadora del arte, periodista cultural, y también Ignacio Flores de la Lama, licenciado en literatura dramática y teatro por la UNAM, estará con nosotros platicándonos del fenómeno de Drácula. Bueno, pues entonces quédense con nosotros porque la vamos a pasar muy bien. Aquí los vemos, leemos sus comentarios, tal vez haremos alguna encuesta en el canal de YouTube de Grupo Fórmula. ¿Quieren vernos en YouTube? Van a YouTube, buscan en vivo y le dan clic a este programa, Marco Antonio Regil en Fórmula, y aquí los leemos también en TikTok, en Facebook, estamos conectados en Telefórmula y Radio Fórmula a toda la República Mexicana, desde Yucatán hasta Baja California y todo el sur de los Estados Unidos. Así que hay cosas interesantes, que por cierto, ayer felicitábamos al Cruz Azul campeón, pues ahora resulta que el Cruz Azul va a estrenar un documental sobre los años más polémicos. Este jueves llega a Cinemex el documental Cruz Azul, Azul Oscuro, Azul Celeste, que explora los años más polémicos y conflictivos de la cooperativa y del club, incluyendo acusaciones de corrupción, disputas internas y la gestión del exdirectivo Guillermo Billy Álvarez. El jueves se estrena, se va a poner candente, así que el Cruz Azul es campeón y ahora tiene documental en Cinemex a partir del jueves. Volvemos.
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12: Samsung anunciaron sus primeras gafas inteligentes con Gemini y Android XR, que prometen competir de lleno con las Ray-Ban de Meta. Contarán con dos versiones, una con audio y otra con pantalla, que desarrollan en colaboración con las empresas de gafas Warby Parker y Gentle Monster. El primer lanzamiento se llevará a cabo el próximo otoño y estará centrado en la versión de audio, que permite a los usuarios interactuar permanentemente con Gemini exclusivamente por voz con la frase Hey Google o simplemente tocando el costado de las gafas. Las Audio Glasses traen cámaras y altavoces integrados en las monturas y son capaces de vincularse tanto con móviles con sistema operativo Android como con iOS. Permitirán capturar imágenes y editarlas con Ano Banana, o hacer búsquedas de ubicaciones o objetos con la inteligencia artificial de Google, así como traducir en tiempo real. Informó Aide Rivera. 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
14: Los cerdos no pueden mirar hacia el cielo físicamente debido a la estructura muscular y ósea de su cuello rígido.
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14: La luna se aleja de la Tierra aproximadamente 4 centímetros cada año, cambiando lentamente la duración de nuestros días terrestres.
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0: Pues la semana pasada celebrábamos la noticia de la cancelación del proyecto de Royal Caribbean en Mahahual, Quintana Roo, y hoy podemos celebrar que el proyecto de Loreto, Baja California Sur, que también era otro ecocidio y era un atentado contra la vida de las ballenas, también se ha cancelado. La gente aquí en el canal de YouTube dice, bueno, felices días, una buena noticia, buenas noticias. Qué bueno, Alma de Morita nos dice, ahora vayan por Cozumel. Royal Caribbean quiere meter sus proyectos por todos lados. Dice, ya mejor que saquen a Royal Caribbean del país. Pues no, no queremos que se salga del país, pero que se porten bien. Que hagan dinero, que hagan mucho dinero, que ofrezcan diversión y turismo, pero no a costa de la naturaleza. Carol H. Solís, gran periodista, querida amiga, conectada desde Monterrey, Nuevo León, está con nosotros de manteles largos. No sé si te pusiste vestido largo y sacaste las velitas para celebrar que se cancela Loreto. Carol, buenos días.
16: Hola, ¿qué tal? No me puse manteles largos, pero me puse rosita.
0: La camiseta de Waldo.
16: Es mi color. Es correcto. ¿Dónde está Carol?
0: ¿Dónde está Carol? Exactamente. ¿Dónde está Carol? Está en Monterrey. Amiga, años y años y años y años de activismo donde no había respuesta, donde no había eco, donde solo había activistas desaparecidos, cosas muy feas en nuestro país, y de repente en 2 semanas se cancela Mahahual y se cancela el proyecto de Loreto. ¿Qué está pasando ahora que no pasaba antes, Carol?
16: Oye, primero aguafiestas y luego ya celebro.
0: No, es que, no me digas que no es real.
16: No, sí, Marco. Ah. O sea, es que sí están cancelados, pero no, vaya, no podemos bajar la guardia. Ah. Porque, por ejemplo, con Mahahual las pláticas siguen. No hay un decreto todavía oficial, es decir, no tenían que firmarlo porque no había un decreto como tal, pero no está completamente parado. Siguen conversaciones, aunque hay un gran avance. Y pasa un poco lo mismo con Loreto. Con Loreto ya está el decreto está abrogado, es decir, cancelaron el decreto. Ese sí ya es un hecho, está firmado por la presidenta y todo. Ya salió en el Diario Oficial de la Federación, todo muy bien, pero sí discusiones sobre desarrollos urbanos e inmobiliarios. Es decir, ajá, se ganó una de las batallas muy fuerte en los dos casos, en Mahahual y en Loreto, pero no hay que darlo por sentado porque, Marco, lo que nos ha pasado y lo que la historia nos ha enseñado es que siempre quedamos por sentado algún derecho que ganamos o algún triunfo que conseguimos, siempre hay algo que lo revierte. Entonces, solo estar como alerta. Una vez dado este spoiler pesimista, voy con mi felicidad. Okay. Creo que nos hemos dado cuenta que juntas y juntos podemos hacer un montón de cosas. Creo que estamos entendiendo cada vez más que este es el único planeta que tenemos, sobre todo los que podemos solamente habitar aquí, porque quizá los hombres blancos ricos de otros lugares se puedan ir a vivir a la Luna o a Marte o sabrá Dios a dónde, pero nosotros no. Entonces, esta cosa del activismo digital, del medioambientalismo digital, a mí la verdad me entusiasma muchísimo, me da mucha alegría, me da mucha felicidad y me conmueve que cada vez más gente se sume, que no le parezca poquito hacer un hashtag, hacer un compartido, hacer un comentario, firmar una solicitud. Lo que hacemos con change.org ni siquiera es vinculante en cuestiones de legales, pero es una presión mediática, social y política. Sí. Y eso lo celebro muy, muy, muy fuerte.
0: Entonces, ¿qué es lo que está pasando ahora que no estaba pasando antes, Carlos? Digo, para aprender y repetirlo, porque change.org pues lleva décadas que existe.
16: Sí.
0: Y la presión en digital pues también existía. Yo no había visto una unidad tan fuerte de todos, como que siempre éramos a veces un grupito de personas que éramos los mismos y los mismos y los mismos y los mismos. Y ahora como que sí se unió la banda, o sea, sí, como que todo México le entró. ¿Es esa la diferencia?
16: Sí, yo creo que hay una... Para mí ese es el nacionalismo bien entendido. O sea, hay un... Creo que la situación política está tan fuerte en estos momentos. O sea, políticamente hablando, estamos muy... Pues muy... No quiero decir radicalizados porque suena como si fuera algo malo y a mí me parece muy maravilloso radicalizarnos. Pero creo que hay muchas situaciones políticas que nos están moviendo, ¿no? Hay intervencionismos, ¿no? De que, ay, los gringos están queriendo venir. Ay, los extranjeros están queriendo hacer cosas. Como que este rollo nos ha movido a son nuestras playas, son nuestras ballenas, son nuestros territorios, son nuestros ambientalistas, son nuestros pueblos originarios que están luchando y que, como dices, han llevado años luchando por esta defensa del territorio y ahora lo vemos como esta parte de también es mi México, también quiero participar. Incluso hasta lo vería como este FOMO que dice la chaviza, de sí. me da este miedo quedarme fuera del momento histórico, ¿no? A mí, la verdad, las razones que tenga cada quien me parecen irrelevantes siempre y cuando las sumemos. Es decir, mucha gente hablaba de, claro, hubo influencers, y hago estas comillas, ¿no? A los que les pagaron por hablar de esto. O hubo gente que nunca se había subido el tema medioambiental y ahora se subieron. Me parece maravilloso. Me parece maravilloso que si nunca antes se habían subido, ahora se suban solo por el tren del mame. Está bueno, súbete al tren del mame. Oye, es nuestro tren.
0: Claro, nos pagaron la poderosísima corporativa de Majahual y los millonarios del pueblito de ahí, de Loreto.
16: Imagínate.
0: Con los millones de dólares que tienes, compraron a influencers, a podcasteros, a ciudadanos, tiraron billetazos porque están podridos en dinero en Majahual.
16: Y no Loreto, saben qué hacer con tanto dinero, Marco.
0: Exactamente, entonces la poderosísima industria de Majahual, de los habitantes de Majahual, no ha comprado a todo el país para hacerlo. No, donde yo tendría mis serias dudas es a varios periodistas que salieron por ahí diciendo que estaban hartos de Greenpeace, claro, y del activismo. Tú también estás harto de que organizaciones como Greenpeace,
16: de que te mientan,
0: sí, y frenen el desarrollo de nuestro país. A eso es donde yo diría, a ver, ¿por dónde había billete? Porque, a ver, era Royal Caribbean contra Majahual. Nada más pensemos un poquito. ¿Quién tiene la lana para tirar billetazos? ¿Majahual?
16: Sí.
0: No, que yo sepa.
16: A mí no me suena que hayan tenido tanto varo.
0: Exactamente. Y cancelando este proyecto, no es que la gente de Majahual o de Loreto se hagan millonarios. Simplemente es conservar lo que tienen, conservar su estilo de vida, conservar su hábitat, evitar el ecocidio. En cambio, del otro lado, pues sí hay una industria multimillonaria. Que qué bueno que se abran, o sea, ojo, ¿no? Qué bueno que se abran parques y lugares de entretenimiento y diversión y que se fomente el turismo, pero no con ecocidio. Ese es el único tema, no ahí. ¿No claro, coincidimos, Carol?
16: Absolutamente. Hay muchas formas y cada vez más de modelos sostenibles, ¿no? Sustentables. O sea, nadie está diciendo no al desarrollo, no queremos vivir en el oscurantismo donde no usábamos ni herramientas para... Claro que no, pero a nadie le sirve una acción turística de ese tipo de turismo. Es decir, hay que también elegir qué clase de turismo queremos que venga a nuestro país. Un turismo que le da lo mismo la devastación, un turismo al que no le importa ser violento con las especies marinas, por ejemplo, esta gente que se toma foto con los delfines o con las ballenas. O sea, ese turismo queremos, la verdad. Yo creo que también hay que empezar a pensar en nuevas formas de hacer capitalizable estos espacios. Por supuesto, tenemos uno de los países con la mayor biodiversidad. Está increíble que eso pueda generar recursos para la gente que vive ahí, pero hay formas, hay modelos turísticos que permiten hacer esto, como dices, sin devastar el ecosistema.
0: No, y hay lugares en donde pueden construir su superparque de diversiones sin devastar a la ecología, sin devastar la naturaleza.
16: Hawái, por ejemplo.
0: En Hawái más, ¿no?
16: No, Guaymas tampoco lo toquen.
0: Tampoco Guaymas. No. Oye, no, tenemos aquí toda una lista. Sigue pendiente. Playas de Cocinas, sí. Nayarit, Zaguaro, sí. En Ostujahualco, Tepoztlán, Piedras Pintas, Sonora, Bahía de Topolobampo, Canales de Xochimilco, Chiapas del Ecocidio, Sierra Gorda, Querétaro, Ixchil, Yucatán, Sierra de la Laguna en Baja California Sur, Los Cabos en Baja California Sur, Mulegé, Baja California Sur, Bahía de Ohuira, Topolobampo, Sinaloa, El Mogote, Baja California Sur. O sea, hay una lista todavía de...
16: Bacalar.
0: Sí, sí. O sea, vamos a seguirle dando. Entonces, ¿cuál es la clave? que todos sigamos participando, que lo hagamos grande, que reposteemos, que hagamos videos, que protestemos, porque ahí tal cual, así sonando a populismo, el pueblo unido jamás será vencido.
16: Jamás será vencido. Somos esos, Marco, hagamos nuestras playeras. Súbanse esos trenes del mame, de verdad, que no les parezca poca cosa, que no les digan, que no les convenzan de que el activismo digital no funciona. Por supuesto, hay que acompañar con activismo territorio, pero el activismo digital también jala.
0: Activismo digital, salva al animal. Vamos a hacer camisetas. Vamos.
16: Oye, estás muy creativo. Activismo digital, salva al animal. Me gusta.
0: Así, vamos, Morena, salva al ecosistema. Vamos, Morena. No. Sí, por creatividad no paramos aquí ahorita.
16: No, vienes on fire hoy.
0: Es que me eché un cacao muy potente. No sabes.
16: La felicidad te pone creativo. Sí. La felicidad nos pone creativos, personas. Sí. Pónganse felices para que se pongan creativas.
0: Claro que sí, es que sí me da mucho gusto. Porque de repente hay tanta frustración y ahorita hay una celebración y esto depende de nosotros, de la gente, de la inmensa mayoría, que lo único que estamos pidiendo es que no hayan ecocidios, sí al progreso, sí a más turismo, sí claro, a más trabajo, sí, pero no con ecocidio. Nada más, pequeño detalle, no destruyamos nuestra propia casa, seamos un animalito humano inteligente. No.
16: Irresponsable, y, que este espacio no es solo nuestro, claro. También lo compartimos con otras especies.
0: Y espacio responsable. Y es responsable. No.
16: Sí, porque si no se cierra el garimpo. Yo soy muy irresponsable, ¿por qué no me dan el espacio?
0: Carol Solís, te quiere todo el país. Gracias, amiga.
16: Te
0: mando abrazos hasta Monterrey, Nuevo León. Volvemos con más. Después de mensajes viene Nilda Charadiglio.
16: Abrazos.
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21: Guadalajara está lista para recibir a todos los turistas. Esperamos al menos 3 millones de visitantes, 3 veces más que un verano convencional y una derrama económica de más de 20 billones de dólares. Aseguró por la mañana Juan José Frangé, coordinador del Comité Organizador de Guadalajara para la Copa del Mundo y presidente municipal de Zapopan. A las 4 de la tarde inicia el periodo extraordinario en el Senado, donde se van a discutir tres iniciativas de la presidenta Sheinbaum, entre ellas la que busca aplazar para el 2028 la segunda elección judicial y crear la Comisión de Verificación de Integridad de Candidaturas. Por la mañana el dólar interbancario se cotizó en 17 pesos con 34 centavos.
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0: Fuertes declaraciones en el podcast de esta semana. El doctor Gerardo Ochoa, con quien grabamos el episodio de la semana en Playa del Carmen, Quintana Roo, nos dijo algo muy fuerte. La gente que no se mueve, cuando no te mueves, no haces ejercicio, no nadas, no corres, no andas en bici, no juegas pádel, no vas al gimnasio, no te mueves, es igual de terrible que estar fumando todo el día. Lo dice la ciencia. Aquí es un segmento de lo que nos dice el doctor Gerardo Ochoa, que está en el podcast de esta semana.
22: O sea, que quede muy claro, no existen los sedentarios saludables. Eso no existe.
23: Okay.
22: O sea, la persona que no se mueve es tan equiparable como el tabaquismo.
23: Wow, así de fuerte.
22: O sea, una persona que no se mueve podría generar tantos o más problemas que una persona que fuma.
23: ¿No moverte es igual de grave que fumar?
22: O peor. Porque hay una diferencia entre hacer ejercicio y actividad física.
23: Ajá.
22: Y la diferencia es brutal.
23: ¿Cuál es?
22: Por ejemplo, ejercicio. Yo voy a hacer ejercicio de fuerza, o voy a hacer HIIT, o voy a hacer Hyrox, o voy a correr, o a nadar. Voy a nadar una hora al día. Ese es mi ejercicio. Es una actividad en donde muevo músculos, en donde mi frecuencia cardíaca aumenta. Estoy destinando mi tiempo exclusivo a hacer una movilidad para que se hipertrofie el tejido, para claro. que mejore mi salud cardiovascular, lo que sea. La movilidad física es lo que haces en el resto del día. Entonces, si yo soy una persona que trabaja en una oficina y estoy 8 horas, y las 8 horas estoy como yo estoy ahorita, sentado y escribiendo, sí. entonces, muy bonito tu hora de ejercicio. Pero 8 horas estás en esta posición
23: claro.
22: favoreciendo no solo que se acumule la energía, sino que estás disminuyendo tu flujo sanguíneo. Claro. Entonces, si tenemos 600 músculos o más
23: Ajá.
22: y solamente movemos uno para escrolear el teléfono y el otro para masticar, estamos claro. perdiendo función metabólica durísima. En lugar del elevador, pues me subo por las escaleras.
23: Y saca al perro a caminar. Camina con tus hijos, usa la bicicleta para claro. ir al súper, no sé, algo.
22: Lo que sea. Este coche lejos cuando vayas al súper para que te forces a caminar. O sea, hay muchas cosas que uno puede hacer Ajá. para decir, me estoy moviendo.
0: Ahí está el doctor Gerardo Ochoa. Esos son los hábitos que están saboteando tu metabolismo. Ahora mismo puedes escuchar y ver el episodio completo en mi canal de YouTube, Marco Antonio Regil TV, y en cualquier aplicación de podcast. El tema es movernos. Y ahora vamos a hablar de otro tema. Dice el INEGI que cada vez hay más divorcios en nuestro México, y es una estadística a nivel mundial. Por cada 100 matrimonios en la primera vuelta hay 33 rupturas. En la primera vuelta, si es segunda o tercera vuelta, es más. ¿Qué está sucediendo? ¿Nos estamos perdiendo a nosotros mismos y no nos podemos encontrar, y menos nos podemos encontrar en pareja? Ah, y ahora, ¿quién podrá ayudarnos? Santa Hilda Charaviglio, que acaba de lanzar su libro Amar sin perdernos. Aquí está con nosotros. Es ella, en vivo, en el estudio. Aquí está. La gente la ovaciona desde sus automóviles. Nilda. Es que sí te queremos mucho, ni modo. El amor es así, no se puede ocultar. No a todos los invitados los recibimos así, Nilda. Es más, a nadie. Con tanto entusiasmo, no. Nilda hermosa, felicidades por tu nuevo libro. ¿Cómo estás?
24: Muy bien, contenta.
0: Ajá.
24: Otro pedacito de mí en las librerías.
0: En las librerías. Oye, Nilda, ¿por qué, desde tu punto de vista, hay cada vez más divorcios, no solo en México, sino en el mundo? ¿Qué está pasando?
24: El modelo que se usa para relacionaros ha fallado, pero hace 50 años. O sea, no es de ahorita. No
0: es novedad.
24: No es novedad. Mira, cualquier negocio, un negocio que dé dinero, si tiene el 90% de fracasos y el 70% de disrupciones, o sea, de problemáticas para funcionar, ¿qué harías?
0: Lo cancelas.
24: Lo cancelas, ¿verdad?
0: Sí.
24: A la pareja no.
0: No. Lo seguimos intentando.
24: Lo seguimos intentando.
0: Pero ¿no? Con el mismo modelo.
24: Con el mismo modelo, con la misma maquinaria, ¿no? Entonces, pues sí, genera mucho sufrimiento.
0: Mucho.
24: La violencia naturalizada de este modelo convencional, digamos, de que le llamamos amor romántico, o el, digo, convencional, el que se usa, el que así es la vida, genera violencia, y la violencia es para destruir cosas. No tiene nada de malo, simplemente destruye.
0: ¿Cuáles son las cositas que podríamos actualizar de ese modelo? O sea, porque no, cuando algo no funciona, no es que nada funcione. Hay elementos que seguramente sí y otros que no. ¿Cuáles habría que cambiar, ajustar, modernizar, por ejemplo?
24: Bueno, disminuir la violencia es la primera, ¿no? Uh-huh. O sea, y para eso hay que hacer cambios estructurales en el sistema. Se llama sistema monogámico, el sistema de interpretación que tenemos de la realidad. Cuando uno dice monogamia está pensando en sexualidad exclusiva, pero no, no es así, es mucho más, es todo un sistema de pensamiento. Uh-huh. Son un montón de paradigmas que usamos para interpretar la realidad que hoy en día son altamente destructivos. Y esto no está ni siquiera mal, ¿no? O sea, cuando partimos de la teoría de sistemas, que todos somos sistemas, tú y yo somos un sistema, el deporte es un sistema, la religión es un sistema, en cualquier lugar donde estemos somos parte de un sistema. Todo sistema, y esto es ciencia, tiene dentro del sistema los elementos que lo van a destruir. Hmm. ¿Sí?
0: Dentro del sistema ya viene el virus.
24: Sí, sí. ¿Por qué? Porque la evolución es imparable. Hmm. O creces o te mueres. Uh-huh. La planta, los animales, pues todo, o crecen o se mueren, ¿no? Uh-huh. Entonces, los sistemas se desarrollan y en el mismo desarrollo aparecen aquellos elementos que van a estar destruyendo el sistema.
0: Ya.
24: Entonces, no es que están pasando cosas feas, está pasando lo que tiene que pasar.
0: Uh-huh. O sea, ya caducó el modelo.
24: Ya caducó el modelo.
0: Nada más que, perdón, te interrumpí.
24: Nada más que lo seguimos usando, ¿no? Los usamos como que el problema somos nosotros.
0: Ok, entonces el sistema ya caducó, lo que servía, digamos, en los 40, en los 50, ya hoy en 2026 no funciona.
24: No funciona, ¿por qué? Porque todo lo que está alrededor tuyo ha cambiado y cambia a una velocidad impresionante. Sí. El mundo digital cambia a una velocidad tal. Claro. Que vivimos casi, casi desactualizados, sí. ¿No? Entonces, si no nos adaptamos, ¿qué pasa? Somos inadaptados.
0: Truena. ¿Y qué podríamos adaptar así para aterrizarlo con manzanitas? Dijiste menos violencia. Y cuando te refieres a menos violencia, obvio no te refieres a la violencia física de que alguien agarra a golpes a su pareja. Uh-huh. No solo te refieres a esa violencia.
24: No solo a eso. Me refiero a la jerarquía, que uno domine y el otro se someta. Okay. A la confrontación. Mira qué linda la imagen que están pasando, ¿no? O sea,
0: sí.
24: Peleamos por tener la razón.
0: O sea, no debe haber, en una pareja moderna, en una pareja 2026, la jerarquía no funciona. Ese es un modelo viejo que provoca divorcios.
24: Sí.
0: Entonces, es equidad. Es ni el hombre ni la mujer domina.
24: Reciprocidad.
0: Ajá.
24: ¿No? Cada quien con sus talentos. Uh-huh. Y aceptar, hay 3-4 cosas básicas. Que los seres humanos somos inmanentemente inciertos.
0: Ajá.
24: Dejarnos de la tontería de la inseguridad y de la seguridad. O sea, eso no existe. No existe la seguridad porque no existe la inseguridad. Lo que existe es la incertidumbre.
0: El cambio constante.
24: Sí, o sea, desde que nacemos hasta que nos morimos somos inciertos.
0: Sí.
24: ¿Sí? Y esto se demuestra científicamente.
0: Claro.
24: ¿No? Bueno, No me voy por ahí porque si no, tú ya me conoces.
0: Nos metemos a la casa del conejo, al hoyito del conejo. No.
24: Sí, a demostrar porque... Bueno, si aceptamos eso, que somos siempre inciertos, ajá, si aceptamos que no conocemos ni la verdad, ni la realidad, ni la razón, sino que solo interpretamos. ¿Sí? No tenemos la capacidad, como animales mamíferos, de comprender la realidad tal cual es. Solo tenemos la capacidad de interpretarla.
0: Con nuestro lente, con nuestro sesgo, nuestra distorsión.
24: Con nuestra historia de vida.
0: Nuestra película. Nosotros, ¿no?, vemos, ajá, nuestra historia.
24: Entra la información de allá afuera, entra aquí, se procesa en nuestra historia de vida y sale una interpretación.
0: De ahí que no debemos estar discutiendo por tener la razón.
24: Exacto.
0: Porque no, nadie tiene la razón.
24: Nadie la tiene, porque cada quien es único. Sí. Nadie vivió tu historia de vida. Entonces, ajá, ¿cómo procesas tú lo que hay allá afuera? Es solo tuyo. Y si podemos entender esto, podemos entender que yo me nutro de tus interpretaciones. Yo puedo aprender de tus interpretaciones y tú de las mías. Entonces la confrontación desaparece.
0: Claro.
24: No solo en las parejas, en cualquier vínculo.
0: Claro. ¿No? Y eso es lo que hay que soltar para soltar esta estadística de un alto nivel de divorcio. Gente que se casa, quiero yo pensar, con la ilusión de no divorciarse, pero tiene un modelo viejo, vamos a hacer una pausita y ahorita nos sigues platicando, con el modelo viejo que es alguien tiene que ser el jefe o la jefa, alguien tiene que dominar y esa persona que domina pues trata de tener la razón y discute. Y eso es lo que no funciona. Y aparte es un infierno, ¿quién quiere estar viviendo así?
24: ¿Verdad?
0: Sí, ¿verdad?
24: Es horroroso.
0: Bueno, Nilda Charaviglio está con nosotros. Su nuevo libro de Nilda, Amar sin perdernos, está a la venta ya en todas las tiendas de libros y lugares donde hay libros. Cómprenlo, como siempre, un libro de Nilda es como que... Volvemos.
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26: La miel es el único alimento que no se echa a perder. Se han encontrado frascos antiguos todavía comestibles hoy.
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26: El cuerpo humano tiene suficiente hierro para fabricar un clavo de 3 centímetros de largo, distribuido principalmente en la sangre.
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26: Los perros no sudan como los humanos. Regulan su temperatura jadeando y a través de sus almohadillas.
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26: Rodeado por bosques de pino, El Oro es un pueblo mágico en el Estado de México y una de las glorias mineras de la región que ahora brilla como un destino turístico. Sus pintorescas calles empedradas, su iglesia principal con su arquitectura neoclásica o el senderismo minero lo hacen un pueblo único. En este pueblo mágico se pueden visitar la Cascada El Mogote o el Mercado Municipal.
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2: La presidenta Claudia Sheinbaum destacó que en el primer trimestre del año se registró un aumento del 10.4% en inversión extranjera directa, cifra récord en los últimos 8 años.
3: El primero es inversión récord en inversión extranjera directa. Este año fue de 23.591 millones de dólares. Récord histórico en inversión extranjera directa, primer trimestre de 2026.
2: El INEGI reportó que las exportaciones mexicanas aumentaron en abril 32.6% en comparación con el mismo mes del 2025. El organismo señaló que los envíos comerciales se situaron en 72.042 millones de dólares durante el cuarto mes del año. Informó Daniel Wellbanks. 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
0: Las tasas de divorcio continúan a la alza según el INEGI. Nilda Chara Biglio, que está presentando su libro Amar sin perdernos, nos está comentando su punto de vista. Dice, bueno, el modelo ya caducó y queremos seguir obteniendo resultados con un modelo que ya caducó. Yo recuerdo la primera vez que fui a terapia, por allá en 1997, tenía yo 27 años, algo así. La primera, no, antes, bueno, por ahí, yo recuerdo que en ese tiempo, el doctor Federico Puente, psiquiatra, le mando un abrazo, me dijo, tu problema, Marco, es lo que tú estás diciendo. Digo, tu problema es que tu mamita, con mucho respeto, doña Ir, te enseñó un modelo de pareja que estaba buenísimo para 1950.
24: Así es.
0: Y me dijo, y estamos en 1998, 97, no me acuerdo qué era. Ajá. Y tú en 2026 nos dices, sí, ya es ya, sí.
24: O sea, no, hace mucho que dejó de funcionar. Sí. ¿No?
0: Tú no usas ese modelo para tu vida en pareja, por ejemplo.
24: Obvio, no.
0: Por eso duras.
24: Sí.
0: Llevas una buena relación.
24: Sí, sí.
0: Y no es que no es perfecta, pero funciona.
24: Funciona, no solamente funciona, es nutritiva, ¿no? O sea, sí. ¿Para qué estás en una relación de pareja? Para evolucionar más de lo que evolucionarías estando solo.
0: Correcto.
24: Sí, y además, más rico.
0: Correcto. En el podcast, le pregunté a Nilda, en el último podcast en que estuvo, le pregunté, y bueno, ¿y tú para qué sirve la pareja si no es para hacerte feliz y para sanarte? Me dice Nilda, ¿para que te chinguen? Que te jodan. O sea, sí, para que te invite a tu evolución.
24: Claro.
0: O sea, te va a irritar para que despiertes.
24: Claro. Te mete el dedo en la llaga y a veces la mano, ¿no? Y a veces hasta el codo.
0: Y duele.
24: Y duele, y pero, duele mucho.
0: Y lo que sí funciona es asumir que eso va a pasar.
24: Asumir que eso va a pasar y que es tu ventaja. O sea, cada dolor, cada enojo, cada miedo, cada etcétera, incomodidad en general, lo que hace es darte los elementos que tú necesitas para reflexionar, para transformar ese dolor en sabiduría. En conciencia expandida, pues, ¿no? Ese tipo de sabiduría.
0: Y esa es mi responsabilidad.
24: Y, sí, sí. Y acá no, acá lo que nuestra cultura, ¿qué hace? Te duele la cabeza, pastilla. Te duele no sé qué pastilla. Te duele el alma, pastillas. Porque te empastillas para que no te duela la vida, ¿no? A mí me fascina el doctor José Luis Marín, ¿no? Un psiquiatra de los duros, del DSM-5. Y él dice, fracasamos, la psiquiatría fracasó, las pastillas no curan nada. Tenemos que ir partiendo cada vez más diagnósticos, más diagnósticos, o sea, porque no la tiramos nunca, ¿no? Uh-huh. Es hermoso, la formación con este hombre me parece extraordinaria, porque además es psicólogo, entonces mira desde los dos lados, ¿no?
0: Sí.
24: Lo importante es saber que está en tus manos.
0: Sí.
24: En Santiago Ramón y Cajal, el padre de la neurociencia, dice, tú puedes diseñar tu vida, tu comportamiento, tu cerebro como tú quieras, si te lo propones, ¿no? Y la frase dura es esa, si te lo propones, ¿no? Porque si tú lo decides, lo eliges para tu vida, pues claro que se puede, entrenas a tu cerebro a vivir distinto y vives distinto. No es que la infancia es destino y todas esas cosas, todo eso ya se sabe que no es así.
0: La infancia no es destino.
24: Nunca, no, no es destino.
0: Es tendencia, pero no destino.
24: Lo vas a repetir 10 años, 20 o 50, dependiendo de si tomas la responsabilidad de que te gire la piedra o no.
0: Exactamente.
24: Hasta que no te gire la piedra, vas a seguir repitiendo tu infancia.
0: Lo mismo, lo mismo.
24: Pero no es destino.
0: No tiene que ser destino, es tu decisión. La contraportada del libro de Nilda me encanta porque estoy leyendo una pregunta que es como la parte principal de la contraportada. Dice, ¿cuántas veces te perdiste en el intento de amar? ¿Cuántas veces cambiaste tu voz, tus límites, tu deseo para sostener una relación que te dejaba vacío? Está fuerte, la pregunta está fuerte.
24: Pero es linda, ¿no?
0: Sí, es muy linda.
24: Sí, es linda. Sí. Porque tenemos una fantasía, ¿no? Si yo estoy vacía, ¿no? Entonces atraigo, armonizo, porque los corazones cuando están cerca se armonizan, ¿no? Entonces la vibración eléctrica, ¿no? Entonces atraigo a otro vacío, ¿no? Pero con la fantasía de que un vacío más otro vacío va a ser un lleno, y no es un lleno.
0: No, no es verdad.
24: Un vacío más otro vacío es un vacío grandote.
0: Sí, dos personas vacías que no se han trabajado, que tienen dolores no trabajados, se juntan y temporalmente al principio, el primer mes, tres meses, parece que se sanó.
24: Nos comprendemos, ¿no?
0: Sí, sí, se me olvidaron mis dolores, sí. Me ama, vamos al cine, hacemos cuchicuchi, sí. Qué rico.
24: Sí.
0: Ya, y regresan los traumas.
24: Sí.
0: El vacío no desaparece.
24: No.
0: Se adormece tantito y luego regresa.
24: Sí.
0: En tu libro hablas de un vínculo consciente, de una conexión consciente.
24: Sí.
0: Yo sé que no es el lugar, hay que leer el libro, pero en una síntesis, ¿qué sería un vínculo consciente, una conexión consciente?
24: Que eliges. Ajá. Eliges a la persona, eliges la forma de vida, eliges la calidad de vida, eliges tus proyectos personales, eliges. O sea, no es así es la vida. O sea, la vida es lo que a ti te dé la gana. No es así es la vida. Y sí, estamos condicionados, y yo entiendo que la libertad es una fantasía porque no somos libres, porque estamos condicionados por la cultura, ¿verdad? Sí, bueno, pero ese pedacito que podemos, que sí podemos, usémoslo, ¿no? No somos libres de todo, no, estamos en una cultura. Pero si uno ejerce la libertad del placer de vivir, eso está en tus manos.
0: Sí.
24: Disfrutar lo que sí hay está en tus manos.
0: Claro, claro.
24: Tener conciencia, amar todas tus emociones, dejarte de la tontería de que hay emociones negativas. Las emociones son tuyas, ¿cómo van a ser negativas? Son tuyas, sirven para que te enteres qué tienes aquí adentro, ¿no? Para que si te da la gana lo modifiques.
0: Sí.
24: ¿No? Entonces, precisamente las incómodas son las que más uno podría amar. ¿Sí? Y a partir de ahí entonces la transformas. ¿En qué? En lo que te dé la gana. No hay receta. El drama es que ese modelo, como bien contaste hace un ratito, no funciona, bueno, funciona mal en el sentido que destruye. Desde hace muchos años, ¿cuál es el problema? Que no hay un modelo alternativo. Entonces, ¿qué es lo que a mí me encanta decir? Un modelo a tu medida. ¿Sí? Se juntan dos bicharracos y construyen un modelo a la medida de ellos dos.
0: De ellos dos.
24: De ellos dos.
0: No lo que la gente dice.
24: Ni lo que sigue, ni lo que hay que... No, o sea...
0: Así se usa, no.
24: No.
0: Sí. Entonces, en el modelo nuevo, tú hablas de dejar de exigirle a la pareja que llene tus vacíos emocionales. Sí. Ese sería el modelo viejo.
24: Ese es el viejo.
0: Quiero a alguien que me haga feliz.
24: Ese.
0: Tú me haces feliz, eres mi todo, eres mi aire, eres mi luna, eres mi sol, eres mi sueño, eres mi vida. Ese es el modelo viejo. Que es que romántico, suena muy bonito, con dos tequilas y ¡ay, qué bonito! Echamos unos besos. Sí. Pero no funciona.
24: Funciona para destruir. ¿Está mal destruir? No. Porque ¿qué vas a destruir? Esas creencias que te hacen creer que tú vas a ser mi felicidad. ¿Y por qué sucede esto?
0: ¿Por qué?
24: Porque uno dice, bueno, es que eres idiota. No, es así. No.
0: Un poquito. A veces.
24: A veces también. Pero no es así. O sea, cuando somos chiquitos, pues somos muy vulnerables, tienen que hacer todo por nosotros, sí, ¿no? Entonces acá, ¿qué se graba? Necesito, lloro, me dan.
0: Claro.
24: ¿No? Claro. Entonces, ¿de dónde viene el bienestar? De afuera.
0: Y tengo que llorar para que llegue.
24: Sí. Hay otros niños que manipulan, otros niños que son nerds, otros niños que son deportistas, otros niños que... O sea, cada niño sobrevive lo que le tocó vivir de alguna manera, ¿sí? Entonces, y le daban la comida, le daban, no sé, el techo, le daban la educación, con suerte. O sea, sobrevivió haciendo algo con eso que le daban, poquito, mucho, mal, regular, muy bueno, ¿no? Con eso que te dan sobrevives, ¿sí? Entonces, si no te gires la piedra, ¿a qué tienes entrenado el cerebro? A que los demás te dan, ¿sí?
0: Y me dan cuando lloro.
24: Cuando lloro.
0: Cuando hago un drama.
24: También. Ajá. Cuando le tiro la cantaleta, ¿no? De que no, porque tú me... No, ¿no? Ok.
0: ¿Te acuerdas como en Snoopy cuando los adultos hablaban que se oía...
24: Así, tal cual, ¿no? Cuando hay mucha cantaleta, el otro, el que tiene que escuchar, se queda sordo. Llega un momento que ya no escucha.
0: Ya.
24: Y la persona dice que no me escuchas. Y sí es cierto, no la escucha.
0: Me adormeciste.
24: Sí, es una canción de cuna. O sea, no importa, no entra.
0: Ahí vamos, otra vez con la misma cantaleta.
24: Otra vez con lo mismo, ¿no?
0: Pues sí, entonces eso ya no es, es amor, se envuelve una monserga. Ya quien quiere estar todo el día, sí, ahí con esa persona.
24: Pero esto es importante. No es que esté mal, es que el cerebro está entrenado a funcionar de esa manera. Lo de afuera, quien te haya tocado, padres o quien te haya tocado, te resuelve tus necesidades.
0: Sí, porque así empezamos,
24: de bebés. Así empezamos, de bebés y de niños y adolescentes, o sea... Es largo.
0: Claro.
24: Pero vivimos muchos años de esa manera.
0: Pero tener años no significa convertirnos en adultos emocionales, espirituales.
24: No,
0: puede ser un adulto de 50 y tantos años físicamente, pero ser un niño emocional.
24: Exacto.
0: Niño espiritual que sigue llorando para que le den lo que lo hace
24: exacto,
0: feliz.
24: Exacto. Exacto. ¿No? Entonces, el dejar de esperar que la solución venga de afuera. Mira, la medicina, las leyes, la educación. Todo en la cultura es que de afuera viene.
0: Claro.
24: ¿No? Ok. Entonces viene de la pareja, entonces viene del amigo, claro, entonces sí. Viene del jefe, entonces viene de, ¿no? Del gobierno.
0: De o Dios, sea, del gobierno, de mi pareja, de mis hijos, de la vida.
24: Viene de afuera.
0: De afuera.
24: ¿No? Entonces, no es raro.
0: No.
24: No es que estamos idiotas, es que así está entrenado nuestro cerebro.
0: Hay que reentrenarnos.
24: ¿Se puede? Claro.
0: Sí.
24: Que se puede.
0: Para eso escribiste tu libro.
24: Para bueno, eso escribimos el libro.
0: Llevas varios. Pero hace falta otro libro. Para que quede claro.
24: Sí.
0: En este libro te enfocas en el tema de no perderte en una relación.
24: Exacto.
0: Que a todos en alguna vez nos pasó. Donde quieres tener a alguien en tu vida y dejas de ser tú para agradarle a la otra persona. Y eso tiene una fecha de caducidad.
24: ¿Cómo? Cuando eres chiquito.
0: ¿Cómo cuando eres chiquito? Para que mamita, papito te aprueben.
24: Sí, y me den de comer y no me muera.
0: Claro. No. O en la escuela mi maestra me apruebe.
24: Claro.
0: Mis tíos me aprueben. Sí, sí, sí.
24: Sí.
0: Entonces, vivir buscando la aprobación de los demás.
24: Exacto.
0: Es perdernos.
24: Es perdernos. Y nunca va a llegar.
0: No.
24: ¿Por qué? Porque la única aprobación, reconocimiento y etcétera va a venir de adentro hacia afuera, no de afuera hacia adentro. Es que ni siquiera es psicología, ¿me entiendes? O sea, es sentido común.
0: Sí, explicado así, sí.
24: ¿No?
0: Sí, visto así, claro.
24: Y la neurociencia, creíamos que era destino, ¿no? Pero la neurociencia nos dice, no es destino. O sea, tú puedes entrenar a tu cerebro a que se comporte como tú decides, ¿no? En vez de ser tú el esclavo de tu cerebro puede ser tu esclavo, ¿no?
0: Sí.
24: Y tú lo entrenas.
0: Sí. Leyendo la reseña, Nilda Charaviglio, si nos acaban de sintonizar, estamos hablando con nuestra querida Nilda Charaviglio. Amar sin perdernos es el nuevo libro, Más allá de la pareja, un viaje hacia el vínculo verdadero. Una guía práctica para construir relaciones sanas desde la dignidad adulta y la interdependencia, no perdiéndote ni dependiendo, interdependencia.
24: Interindependencia.
0: Inter.
24: Independencia.
0: Independencia. Inter. Independencia. Propone abandonar el amor romántico tradicional, el de, ay, tú me vas a hacer feliz, yo nací para amarte, tú eres mi sol, mi luna, mi canción.
24: Mi media naranja.
0: Sí, mi media naranja. Hasta Faye, que vino aquí, dijo que ya ella cantaba esa canción de otra manera, que se la cantaba ella misma. O sea, yo soy mi naranja completa. Ya. Sí. Fíjate, Faye lo dijo, Faye lo entendió, pues era adolescente cuando cantaba eso. Dice, propone dejar el amor romántico tradicional basado en el sacrificio y la fusión asfixiante. Nada más de leerlo me asfixio. Invitando a amarse a uno mismo y al otro sin renunciar a la identidad. ¿Dónde firmo? A ese amor sí le entro. A eso, de ahí me quito la soltería. ¡Qué bonito! Sí. ¡Qué bonito, qué bonito! Porque en una verdadera amistad no te pierdes.
24: Claro.
0: Tú y yo somos amigos y no me pierdo por ser tu amigo ni tú por ser mi amiga.
24: Claro, al contrario, sí. ¿No? Nos alimentamos, el vernos... ¿no? Las células vuelven a florecer, ¿no? la alegría vuelve a los ojos, la energía se levanta, ¿no?
0: Y hay la libertad de que si yo te digo, oye, Nilda, ¿qué tal si hacemos esto? ¿Y no te gusta? Me dices, no.
24: No.
0: No, eso se me antoja.
24: No se me antoja.
0: Eso y
24: no.
0: Seguimos, y esa es la libertad. Porque cuando tú me dices, no, Marco, no se me antoja, no quiero hacer esto, yo me das mi libertad también de yo decir con esa tranquilidad, no, Nilda, ese plan no me gusta, amiga.
24: Claro, claro.
0: Y ya.
24: Y muchas veces se puede empezar, porque cuesta mucho en esta cultura decir que no, es dramático.
0: Sí.
24: ¿Sí? No me quieres, ¿para qué estás conmigo? No te importo, es dramático.
0: Historias dramáticas. Sí,
24: historias muy dramáticas. Entonces, si el no es muy difícil, puedes decir, déjalo, pienso.
0: Claro.
24: Después te contesto.
0: Lo considero.
24: Sí, lo voy a considerar.
0: Vamos a un corte y regreso contigo. No vamos a un corte, pero estoy diciendo. Sí. Así le dices, así como en el radio. Vamos al corte y ahorita regreso contigo. Déjame, dame chancita.
24: Exacto.
0: Déjame, lo pienso.
24: Está bueno. Sí. Lo voy a usar. Vamos a un corte.
0: Nos llegan los comerciales. Estamos en cadena nacional y llegan los comerciales. Oye, nos queda un minuto justamente para que llegue el corte. El libro ya está a la venta en todo México. Si entiendas en línea, entonces, donde hay libros, lo encuentras.
24: Sí.
0: Ok. Y además, ¿tienes algún curso, algo que venga en línea, algo que quieras?
24: Sí. Estoy abriendo mi legado, el legado de toda mi vida, en un diplomado.
0: Ajá.
24: Sí.
0: En nilda.mx, ahí lo encontramos.
24: Sí.
0: Un diplomado que es tu legado, que se quedará ahí, más allá de ti.
24: Sí. Y que tiene todas las reflexiones y todos los ejercicios y todas las herramientas y todos los recursos y todas las habilidades que he aprendido, porque lo he renovado totalmente.
0: Maravilloso. Gracias, Nilda. Es un honor tenerte con nosotros.
24: Gracias.
0: Felicidades,
24: gracias,
0: por tu libro. 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Gracias. Se quedan en Telefórmula con Maxine Goodside. En Radio Fórmula volvemos después de una pequeña pausa.
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2: Con este tema, Justin Bieber dejó atrás su imagen adolescente, What Do You Mean?, fue su primer número uno en Billboard y marcó el inicio de una nueva etapa más electrónica y madura en 2015.

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2: Así como la canción aquella de... Y se marchó y a su barco le llamó libertad. Era de José Luis Perales, ¿no?
3: ¿O de quién
2: era?
3: Sí.
2: Sí. Era de tiempo de Siempre en Domingo y de Raúl Velasco. Es que no sé si puedo decirlo, pero tengo una noticia exclusiva.
3: Sí,
2: no,
3: sí.
2: Puedo, no, es que tengo... No, es que puedo, no sé si puedo decirlo.
3: Yo sí lo decía.
2: No.
4: Y estará con nosotros Natalie Marcus. Con esto y más continuamos.

0: Estamos de regreso y ya es nuestra hora de televisión. Ya estamos en tele, YouTube, radio y la plataforma de Fórmula, de Grupo Fórmula. Ya sabe que nos pueden ver en donde quiera. Radio muy cómodo porque donde quiera que esté, ahí vamos a estar con usted. Y bueno, les cuento que Sergio Mayer otra vez en líos. Ay, bueno, qué bárbaro.
1: Más bien nunca se ha ido del lío, Max. Desde
0: nunca
1: que,
0: se ha ido del lío.
2: ¿Quién sale más en notas? ¿Imelda Tuñón o no, Sergio Mayer?
0: Sergio Mayer.
1: Mayer.
0: Es el rey del
1: lío.
0: Del chisme.
2: Del escándalo.
3: Del brete.
0: Sí, del brete y del membrete. Bueno, ¿ahora qué? Con la abogada.
1: Max, es que aquí hay varios líos, hay que seccionarlos. Tiene un lío con su partido político, al cual renunció, pero ayer en la Cámara...
0: Bueno, él dice que renunció y el partido dice que lo corrieron.
1: Ajá, pero todos deducimos que sí renunció porque si lo hubiera corrido el partido, se hubiera adelantado el comunicado del partido.
0: Sí, claro.
1: Y lo primero y único que salió fue la renuncia, entonces yo creo que ahí tiene esto. Luego trae un lío con una demanda que perdió con Gustavo Adolfo Infante, quien lo va a demandar por fraude procesal próximamente.
2: ¿Quién a quién?
1: Gustavo a Sergio Mayer. Luego trae un lío con la abogada Mariana Gutiérrez, la abogada de las estrellas, que se han dado con todo en X. Y ahora también trae un lío con Rey Grupero y con su esposa Nanda.
0: ¿Y ahora por qué?
1: Porque...
2: ¿Algo pasó con los hijos de Rey
1: sucede,
2: Grupero?
1: Sí, lo que sucede es que Nanda, Wanda Nara, la esposa de Rey Grupero, tiene un hijo que obviamente sería hijastro de Lupita Jones. Recordemos que era Omar Sharif, se llamaba su papá.
2: Omar Sharif es el actor.
1: Ah, entonces te estoy confundiendo el nombre. Sharaf era, entonces es el apellido.
2: Sharaf.
1: Entonces, obviamente el Rey Grupero le pide ayuda a Sergio Mayer en el caso que tiene, porque fue supuestamente abusado su hijo, un hijo de Wanda, por la que era su tía, la hermana de Sharaf. Es un lío enredado.
2: Una mujer abusó de un
1: niño. De un niño.
2: ¿En qué sentido?
1: Pues tocamientos indebidos y actitudes incorrectas. Ya está el caso, pero resulta que le piden apoyo supuestamente a Mayer y resulta que con Mayer el caso nunca va. Entonces, se dan cuenta, Mayer tiene supuestamente tiene

0: contacto con el hijo de Wanda y le dice, oye, tu hermano quiere reconciliarse contigo, pero tiene una orden de restricción. Entonces sale un audio en el que hablan por teléfono el niño y Sergio le dice, dile a tus papás que quiten la orden de restricción para que tú puedas reunirte con tu hermano. Entonces Wanda hace esta denuncia de, oye, estás hablando con un menor de edad sin la
1: Nanda.
0: presencia, Nanda, sin la presencia de sus papás, pues
1: Claro.
0: esto no es correcto. Todos esos líos trae Sergio
1: Ay,
0: Mayer
1: Dios mío,
0: Max.
1: ¿y por qué se meten tanto lío? No, y ahora con la abogada, que la abogada lo demandó por lo del perro,
0: Exacto,
1: porque
0: también hay
1: salió un
0: una
1: video
0: campaña de
1: donde la
0: guerra sucia.
1: abogada está zarandeando a su perro y se hizo
2: Sergio,
1: viral.
2: Sergio dijo que eso la denunció, que eso, y la
1: Es
2: abogada
1: el
2: le
1: maltrato
2: dijo,
1: animal.
2: y la abogada dijo, yo voy a llevar a los tribunales que Sergio Mayer hace violencia
0: Digital, digital.
3: No, violencia
2: verbal
3: de
2: contra su
3: género.
2: esposa.
1: Pero ¿por qué se mete
3: Ah,
1: la
3: no, no, no.
1: abogada en el lío con la
3: Es que la
1: esposa? No
3: abogada
1: tengo
3: se
1: idea.
3: supone que puso una orden de restricción a Sergio Mayer por violencia de género. Entonces Sergio
1: Pero con
3: Mayer,
1: ella, no con la
3: sí,
1: esposa.
3: con ella, y que también dijo que Isabela Camil recibía violencia.
1: Pero ella, ¿cómo sabe? Eso
3: Ella
1: lo
3: dijo
1: tiene
3: que
1: que
3: tenía
1: denunciar
3: pruebas.
1: Isabela Camil, no la abogada, porque la abogada no está casada con Sergio Mayer.
3: Así es.
1: En dado caso que hubiera violencia, la que tiene que denunciar es Isabela Camil, no la
3: Pero ahora
1: abogada.
3: quien supuestamente denunció a Mariana fue Isabela Camil, como que le puso una restricción
0: Medidas
3: para
0: de
3: que ya
0: restricción.
3: no
1: Esté hablando de ella.
0: O sea, son varios líos que tiene Mayer Max por esta semana. Y aquí tenemos primero la nota porque después vamos a ir como
2: Más
0: desmenuzando
2: los
0: ese
2: que se
0: tema. Sí.
2: acumulen. De aquí al
1: Ay,
2: viernes.
0: Peleó
1: Sergio,
0: con
1: mejor.
0: Adame.
1: Ay, no, no.
0: Mira,
1: Vamos
0: vamos
1: a
0: a.
1: ver qué dijo Sergio Mayer.
4: Sergio Mayer dijo que aunque renunció al partido político donde fungía como diputado, él seguirá dentro de la política en pro de México.
5: Yo no renuncié porque haya negociado con algún otro color, otro partido o porque tengo otras inquietudes. No, no fui obligado, yo tomé la decisión. Nadie me obligó y quiero dejarlo claro que fue un tema que yo decidí, porque hay cosas con las que no, definitivamente no me siento.
4: El ex Garibaldi dijo que esta vez no piensa permitir que nadie le falte al respeto, luego de que un conductor y periodista lo llamó stripper.
5: No puede haber discriminación por el hecho de que somos actores. De repente hay ciertas manifestaciones que se pueden interpretar incluso como discriminatorias. El hecho de que el medio artístico, y además lo voy a defender a capa y espada hoy que estoy en esta situación, toda la vida el medio artístico ha tenido que ver con la política, toda la vida. Lo que no estoy de acuerdo es que me desacrediten, que si porque bostecé o inventan que bostecé y que me duermo en los. Inventan que tengo 60 y tantas faltas, lo cual es mentira, y los invito ahorita que están aquí. No me bajan de stripper de manera peyorativa, que la verdad no me preocupa, porque es parte de mi historia, eso me da risa. Pero que lo hagan de manera peyorativa, agrediendo a los strippers, o sea, como si eso me afectara, parte de mi historia. Que movió justamente la historia en México, artística, fue solo para mujeres. Generamos empleo, hicimos trabajo, muchos de ustedes lo vivieron con nosotros y no tengo por qué avergonzarme de nada. Pero que lo hagan de manera despectiva y peyorativa no está correcto. Entonces, y que lo hagan comunicadores, pues está bien, pero de repente algunos compañeros que hagan ese tipo de expresiones, ya no lo voy a permitir. Ya no lo voy a permitir.
4: Para Grupo Fórmula, Berenice Ortiz.
1: Muy fuerte la zarandeada. Bueno,
0: Bueno.
1: y todo empezó por una zarandeada del perro. Pero entonces, a ver.
3: Mira, que los
0: Sí.
3: animalistas, yo, híjole, probablemente esté un poco mal que lo diga,
1: Porque
3: pero
1: ella quiere mucho a los perros y a
3: los
1: los
3: la
1: animales.
3: gente que ama demasiado a las mascotas va a decir que es un crimen. A mi punto de vista se me hizo algo exagerado. Yo, por ejemplo, con mis mascotas soy muy brusca y juego con ellos
2: Yo
3: pesado.
2: estaba ahí y le hacía al
3: Entonces.
2: perrito, te amo, mi amor, mi cosita. Yo así le hago a Gabrielita, entonces me venían.
1: Gabrielita es tu nieta,
2: Sí,
1: no la compares con un
2: no,
1: perro.
2: pero yo así le hago hoy, mi Gabrielita, y le muerdo la pompa. Entonces ya me hubieran denunciado.
3: Pero es que los videos, a veces hay videos que si quieres...
2: Le quitaron el audio.
3: No, se sacan de contexto, ¿no? O sí. sea, le puedes... No, si yo de repente aviento a mi perro, mi gato, lo que sea, ¡ay, no, lo está maltratando! Yo creo que el maltrato es como quemarlo, lastimarlo verdaderamente, o sea... Sí. A mí se me hizo un poco exagerado, a mí, mucha gente sí está en contra.
1: Porque yo dicen creo que los cuida mucho y los quiere mucho.
3: Pero yo creo que para quitarle el tiempo a los jueces, a...
1: Mientras el país esté en llamas.
3: Sí, se me hace innecesario, totalmente innecesario. Pero yo creo que ya entonces este tipo de situaciones también las agarran como tema personal. ¿Qué pasa? Él empieza a meter como todas estas desprestigio, quién? Sergio, desprestigio contra Mariana, y entonces como el hijo de Mariana está en un partido que es ambientalista, entonces lo lleva a que
1: pues también lo perjudiquen. El hijo de Mariana trabaja con Monreal y estaba como candidato para la delegación, bueno,
0: alcaldía.
1: La alcaldía Cuauhtémoc, uh-huh. una de esas, ¿no? Y eran tres candidatos. Exacto. Ya lo bajaron a él.
2: No sé si lo bajaron.
1: Y él puso un comunicado deslindándose de todo lo que diga su mamá. Ajá. Que esa es opinión nada más de la mamá, y él se deslindó.
0: Es que eso sí es un lío, Max. Sí, o sea, todo claro. parte del video que graban unos abogados que estaban en la fiesta, luego ese video se replica en redes, luego de ahí lo toman unos medios, pero lo toma Sergio Mayer, y Sergio Mayer lo retuitea, y él dice, yo voy a denunciar, y ahí empieza la bomba a hacerse muy grande.
1: Sí, pero te voy a decir que también no es culpa ni de Sergio, ni de ninguno de los periodistas que opinamos acerca del video. Un amigo de Mariana, que es abogado también, en la fiesta lo grabó y lo subió.
2: Sin audio. Porque el audio... Ajá. Ella le decía, mi amor, te amo, te idolatro, mi niño bonito. Y él subió eso sin audio.
0: Ahora, nosotros hablamos con Mariana antes de empezar el programa. Max no puede dar entrevistas porque está muy afectada. Me decía que, o sea, hate, amenazas, ataques.
3: Que eso es lo que no está bien.
0: Dice ella, yo aguanto porque son para mí. Pero el problema es que el tema se desvió a su hijo Emiliano claro. Rojas. Y entonces dice, es que ya lo están afectando. O sea, imagínate.
3: Por eso tal te grado digo que usan cosas personales Monreal. Ya para sí.
1: Hasta Monreal salió a opinar del perro.
0: Sí, Monreal salió a opinar del perro de Mariana, de Mayer.
1: Sí.
0: Y es un tema también que al final Mariana me dijo, mira, yo desistí, sí había puesto unas medidas por violencia digital, porque estas personas yo sentí que me violentaron, me desistí de todo, dice, yo no estoy apoyando a Rey Grupero nos buscó, pero lo está representando contra Sergio Mayer, ahora Eric Rauda, que es el abogado de Cristian Nodal. Ya no quiero líos, entonces ya no defiendo a nadie.
3: Y creo que lo hizo muy bien, ¿no? Dios. Porque finalmente ya no se metió en más conflictos. Ya nada
1: vamos
3: más se queda
1: ahí. Vamos a corte, ahorita volvemos.

0: De vuelta, Grupo Fórmula.
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11: Guadalajara está lista para recibir a todos los turistas. Esperamos al menos 3 millones de visitantes, 3 veces más que un verano convencional y una derrama económica de más de 20 millones de dólares. Aseguró por la mañana Juan José Frangé, coordinador del Comité Organizador de Guadalajara para la Copa del Mundo y presidente municipal de Zapopan. A las 4 de la tarde inicia el periodo extraordinario en el Senado, donde se van a discutir 3 iniciativas de la presidenta Sheinbaum, entre ellas la que busca aplazar para el 2028 la segunda elección judicial y crear la Comisión de Verificación de Integridad de Candidaturas. Por la mañana el dólar interbancario se cotizó en 17 pesos con 34 centavos.
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0: También me encanta.
1: Estás bien,
0: Bueno,
1: Natalia, ¿tú
0: estamos
1: cómo
0: de
1: estás?
0: regreso y ¿qué creen? Por fin se me hizo que viniera
1: Ya.
0: Natalie Marcos y yo esté, porque la vez pasada que vino yo no estaba,
2: Así es.
0: ¿verdad?
3: La
2: Qué
3: mejor nutrióloga
2: gusto estar
3: del
2: contigo.
0: mundo. Ay,
2: Gracias.
0: gracias Natalie por haber venido. No sabes de
2: Feliz.
0: veras cómo le pedí a Flor, ay, consígueme a Natalie y háblale a
2: No
0: Natalie.
2: coincidíamos.
0: Sí, no coincidía. Me decía que eras más bonita en
2: Ay,
0: persona. Es
2: gracias.
0: guapísima en fotos, pero en
2: Guapísima.
0: persona es más
2: Gracias,
0: bonita.
2: gracias.
0: Y acabas de sacar libro,
2: Sí, el
0: Sano,
2: tercero.
0: Salvaje y Sabio.
2: El
0: ¿Cuántos
2: tercer
0: libros
2: libro,
0: llevas?
2: el tercero de
0: Tercero.
2: Grijalbo, del
0: Ándale.
2: Penguin.
0: Oye, pero a ver,
3: Pero no le des la espalda a la cámara,
2: Ah,
3: mira.
0: Oye,
2: perdón.
0: pero
2: Acá
0: no
2: está.
0: eres médico.
2: No, tengo una
0: Me...
2: especialidad en medicina naturopática en Estados Unidos, que es
0: Ah.
2: MD, y tengo un fellowship en medicina 5 años en el Instituto de Medicina Funcional y el Medicina Anti-Aging en
0: Ah.
2: Estados Unidos. Tengo una maestría en psicología transpersonal en Palo Alto, California, en trastornos de la conducta alimentaria, otro año de otro diplomado en alcoholismo, Monte Fénix y la Náhuac. Todo el
0: Qué
2: tiempo estoy
0: va.
2: estudiando, ahorita estoy estudiando estrés
0: Todo el día
2: postraumático,
0: estudia.
2: trauma y cómo regular nuestro sistema nervioso.
3: Comedores compulsivos.
0: Oye,
2: También.
0: ¿cómo regula el sistema nervioso? Eso es
2: Es
0: importantísimo.
2: todo, todo, Maxim. Yo creo que el estrés, ese estado de alerta, de vivir en modo supervivencia. Creo que todos los que estamos hoy en esta vorágine de esta vida, donde tienes que hacer logros, contestar redes sociales,
0: Sí.
2: vivir, ¿no? Siempre en esa búsqueda de ese reconocimiento, del cuerpo perfecto, ¿no? Tus logros, tu exigencia, ser buena mamá, pero buena empresaria, pero. Y creo que. Y a los hombres, tanta exigencia nos está llevando a alejarnos de esa sabiduría. Digo, no estás roto, estás desconectado. Y
0: Eso,
2: ahora.
0: ¿verdad?
4: Y ahora está muy de moda decir el famoso cortisol, que
2: Exacto.
4: dicen que el estrés hace que te suba el cortisol y eso hace que subas de peso.
2: O
4: ¿Es
2: sea, el
4: cierto?
2: cortisol es
4: ¿Cómo
2: bueno.
4: es?
2: El
4: ¿Cómo
2: cortisol no es
4: actúa?
2: malo, no es tu
0: A
2: enemigo, es
0: ver,
2: tu
0: ¿pero qué es el
2: amigo. Es una
0: cortisol?
2: hormona que es. Hay un eje que se llama hipotálamo, hipófisis,
0: Explícamelo.
2: glándulas suprarrenales. El HPA axis. Un eje que le dice a tu cuerpo: cada vez que veo algo que me estresa, un pensamiento, un evento, este eje le dice a las glándulas suprarrenales arriba de los riñones: ayúdame a sobrevivir, a huir y defenderme del león. Entonces secreta cortisol y adrenalina. Entonces el cuerpo se está defendiendo y preparando para esa lucha, huida y ataque. No es malo, porque el cortisol es tu cortisona, lo que te desinflama, lo que regula tus niveles también de energía, de glucosa, ¿sí? Entonces, si no tienes cortisol, te mueres. Tú lo
0: Claro.
2: tienes que producir. Sin embargo, hoy estamos en constante altibajo de cortisol. En la mañana no lo tengo, lo tengo ya abajo porque mi cuerpo está todo el día estresado, entonces mis glándulas dicen: oye, yo no tengo tanto cortisol para tu estilo de vida. Entonces en la mañana ya no tengo cortisol para pararme en la cama y a veces en la noche lo tengo al revés, lo tengo alto y
0: Ah.
2: no puedo dormir. Entonces
0: Exacto.
2: la melatonina es la hormona que se
0: Ajá.
2: libera de noche y baja el cortisol. Pero cuando tú estás en la noche, ¿no? En el tiktokeando, ¿no? En las tendencias, dando
0: Sí.
2: scrolling. Y luego aparte estás contestando mails. Tu cortisol sigue alto y además ves las pantallas. Entonces luego no puedes dormir
1: ¿Y
2: porque
1: qué
2: ya.
1: recomiendas ahí, Natalie? ¿Qué es lo que
2: Muy
1: tengo que
2: buena
1: hacer?
2: pregunta. Dejar
0: Melatonina en gomitas.
2: tres, no, hábitos primero. Deja 3 horas las pantallas. No, a ver, no hay una droga que te va a decir: me voy a tomar melatonina de 10 y o ribotil y dormir. Si tú sigues en alerta, si
0: Claro.
2: primero tienes que hacer rituales, apagar tu teléfono 2 horas antes de irte a dormir, empezar a bajar
0: Nadie
2: ya la
0: lo
2: luz
0: hace.
2: tenue, preparar. Yo sí lo hago, y mucha gente cada vez lo estoy
0: Sí.
2: viendo que está regulando su ciclo circadiano con la luz, que trata de cenar 2 horas antes, no cenar a las 11 de la noche, ¿no? Agradecer antes de dormir, meditar, ponerse sus audífonos de música tipo white noise y
0: Sí.
2: preparar. Y ves cómo cambia su cuerpo y realmente duerme y lo mides en el reloj y es otra
0: A
2: cosa,
0: ver, ¿qué
2: ¿no?
0: anillo?
2: Sí.
0: Ah,
2: En el
0: ese es
2: anillo.
0: el nuevo
2: Este es
0: anillo.
2: el Oura, ajá, el Oura Ring.
0: ¿Ese es el qué?
2: El Oura Ring.
0: ¿Eh, para qué es?
2: Ese te mide todo, tu sueño. ¿Cuántos estuviste en sueño profundo? ¿Cuándo en sueño REM? ¿Cómo está tu HRV, tu sistema
0: Me lo voy a
2: nervioso?
0: comprar.
2: Está muy interesante.
0: También hay
2: ¡Wow! Pero ese
0: dorado.
2: que
0: ¿dónde
2: ¿cuántas
0: es?
2: horas de estrés tienes en el día? Te dice la gráfica.
0: Oye,
3: ¿Qué dice tu
0: pero
2: ¿quieres
0: ese
2: ver el
0: que
2: mío cómo
0: dónde?
2: dormí ayer? A ver, vamos a ver. Ay, sí, no he visto, ¿eh?
0: ¿Ese lo
2: Para que
0: conectas
2: veas
0: al
2: que no estoy
0: celular?
2: obsesionada. No, mira, ve, qué bonita. Aquí está. Aura, ¿no?
0: ¿Cuántas horas dormiste
2: Entonces
0: ayer?
2: vamos a ver. Ah, mi batería está agotada. Qué mal, oye. Vamos a ver antier.
0: ¡Qué bárbara!
2: Este
0: Todo
2: dice
0: mides.
2: todo, todo. Yo lo que no se mide no se puede. Mira qué bonito. 89 de calificación. Dormí 7 horas 17.
0: ¡Ay, qué padre!
2: 90% de eficiencia, bueno. REM 1 hora 24 y profundo 1 hora 2.
0: Todo
2: Me
0: te
2: tardé
0: dice.
2: 13 horas en dormir, ¿sí? Y estoy en mi ciclo circadiano. Súper bien. Fíjate. ¿Cuántas horas me desperté en la noche? Sueño aceptable. Mi variabilidad, mi frecuencia cardíaca, todo está.
0: Todo te dice, pero ¿y ese anillo qué? ¿Dónde lo compras?
2: ¿Lo puedes comprar en internet?
3: Me lo acaba de enseñar Carla, le dije que lo quiero comprar.
2: Muy interesante. Siempre y cuando en internet, Oura, O-U-R-A.
4: Oura.
2: Oura. Algo bien importante. Siempre y cuando no te obsesiones con las métricas. Porque te voy a decir algo que estoy viendo. Y lo platico en mi libro Sano, Salvaje y Sabio.
0: O-U-R-A.
2: Sí, yo lo... A ver, Maxim, yo lo veo. Y veo que no dormí bien. Y tengo una competencia. O tengo que cerrar un negocio. Uh-huh. ¿Cómo va a estar mi mente? Sugestionándome. Sí, me ver mal, no voy a poder competir, no me descansé. Entonces, ojo, son métricas importantes para usarlas a tu favor. Para que hagas cambios y esos cambios se reflejen en tu estilo de vida.
3: Te habla de tus
0: es muy
3: pasos.
0: Importante lo que también, acabas de decir. Hay que hacer los cambios.
2: También, te dice tu ejercicio, tu actividad sí. física. Cada, tu zona 2.
3: ¿Cuántos pasos llevas? Tenemos que tener por sí. lo menos 10,000 pasos. Yo a veces llego, digo, dejé de usar el reloj. Porque.
2: Pero algo muy importante. Algo que te dice ahí, que es lo que vengo a hablar hoy de inteligencia metabólica, es, ¿tú estás haciendo ejercicio en tu zona 2 o en tu zona 4? Que no es lo mismo.
0: ¿Qué es zona 2?
2: La zona 2 es cuando tú estás caminando conmigo en el parque y puedes platicar y no se te acaba la lengua y no estás... Okay. Esa zona 2 es cuando quemas grasa.
1: Ah, ok.
2: Esa es tu zona de grasa.
4: Cuando estás relajada.
2: Y lo puedes hacer multiplicando 220 menos tu peso por 0.60 es tu frecuencia cardíaca baja. 220 menos tu peso por 0.70 es tu zona cardíaca alta. Ese es tu rango de zona 2. Ajá. Si tú estás caminando en zona 2 diario, estás en quema de grasa, que es muy importante.
0: O sea, ir caminando y puedes platicar y no te cansas y esa vas ahí al pasito.
2: Maravilloso.
4: Por eso okay.
2: Y esto te lo mide el anillo también o el Goop.
4: Por eso lo que dicen que las personas que tenemos más sobrepeso no es bueno correr, sino caminar con inclinación lento.
2: Porque
4: ¿no?
2: te sales porque... a la zona 4, que es el intervalo de alta intensidad o el maratón y el triatlón, que eso eleva tu cortisol. Y ya no estás en quema de grasa. Tal vez estás entrenando y tu cuerpo está tan estresado por el ejercicio que estás entrenando algo diferente, que se llama tu VO2 max, que es tu capacidad cardiometabólica, que es ajá. tu condición física, que también es importante. También quiero hacer un poquito de VO2. ¿Por qué? Porque hoy te lo puedo medir yo en un estudio que hago en bienestar, en la bici, con una máscara, y te digo, tu VO2 max está bajo. Tu riesgo de tener un infarto los próximos 10 uh-huh. años es muy alto. Porque no tienes condición física, porque no estás captando oxígeno, porque tu condición tu pulmonar, tu oxigenación es baja, porque no has también forzado esta máquina a que haga su chamba. Entonces tienes que hacer las dos. Zona 2, caminar por lo menos 20 minutos diarios en zona 2 y una vez a la semana o dos hacer un poco de intervalos.
1: Hit, okay,
2: intervalos hit. De alta intensidad o caminar más rápido, como dices tú. Pero yo te voy a contar un caso. Veo una mujer que viene conmigo en la perimenopausia. Tuvo gemelos a los 40 años. No puede bajar de peso. Ya se inyectó el Ozempic, el análogo, el GLP-1. Está perdiendo peso, está perdiendo músculo, está perdiendo pelo, porque ahora todo el mundo se está inyectando sin cuidar su cuerpo, sin comer proteína. Y esta mujer está haciendo ejercicios elevados, tipo 54D, tipo, ¿no?
4: Esos mucho que, funcional.
2: Exacto, pero alto.
3: Y no flaca.
2: Y no es flaca.
3: ¿Por qué?
2: Sube de peso. ¿Por qué?
3: No,
2: cuando le hago el estudio, veo que no está en zona 2, que ya está en zona 4 sí. todo el tiempo y su cortisol cada vez está más alto y el cortisol, como bien lo dices, genera inflamación, guarda la grasa porque el cuerpo está en claro. estrés. ¿Tú crees que yo voy a soltar la grasa si tengo que correr 1 kilómetro o 20 y hay un león? Tengo que guardar grasa junto al hígado para tener energía rápida porque uh-huh. no voy a tener tiempo de comer si hay un claro. león. Estoy saliendo de la cueva, es supervivencia. El cuerpo guarda, almacena. Cuando tú te relajas, y tu cuerpo se siente a salvo y tranquilo, tu sistema nervioso está a salvo, y empiezo a hacer zona 2, ¿qué hace esta mujer? Se le deja de caer el pelo, se le regulan sus hormonas, su apetito sexual sube, porque su cuerpo estaba en lucha y huida todo el día en el ejercicio. Fíjate, claro. otra vez, hablando del sistema nervioso.
0: Oye, el yoga es bueno, ¿no?
2: Muy bueno. Sí, bueno. pero también
0: sobre todo para
2: un poquito,
0: la respiración.
2: Para la flexibilidad, ajá. para la elasticidad, para el equilibrio que vamos perdiendo con la edad. Sin embargo, hoy necesitamos hacer fuerza. Poco más de pesas, cargar peso. Shanique odia el ejercicio y tiene un cuerpazo y es una bendecida sí. de los dioses, pero yo creo que el peso sí es importante para no romperte en tu eje.
1: Oye, Natalie, ¿hay algo que puedas...
0: Vamos a un corte, ahorita regresamos con Natalie Marcos y seguimos hablando de lo que es la salud.
2: Bravo.
0: Gracias, sí.
2: Gracias.

0: de vuelta. 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
13: El lichi es una deliciosa fruta que se recomienda consumir por su aporte de minerales como magnesio, cobre, fósforo y potasio, así como sus vitaminas C y B. Asimismo, tiene propiedades antiinflamatorias, antioxidantes y ayuda a prevenir enfermedades del corazón.
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0: Estamos de regreso y vamos a hablar de colágeno y luego seguimos platicando con Natalie Marcus.
1: Exactamente. Cuéntanos, pues estamos en las mismas, ¿no? Porque estábamos hablando acerca del tema de la desinflamación, de tener un organismo que esté relajado, y a eso también ayuda el colágeno. Y tú me vas a decir, Pame, pero mira, yo me lo tomo diario desde hace un año, pero no veo unos cambios que sean contundentes, me sigue doliendo un poco mi rodilla, a lo mejor las uñas no están tan fortalecidas, el pelo no me está creciendo, la piel no la siento hidratada, porque a partir de los 20 y tantos, los late 20s que le dicen por ahí, de los 27 empezamos a dejar de producir, ¿y de dónde lo agarramos? El problema es cómo lo estamos ingiriendo y cómo lo estamos metiendo a nuestro cuerpo, porque se ha comprobado que necesitas también tener ciertos aminoácidos. Entonces no es nada más el colágeno, es que tomes otros suplementos y que te alimentes bien para que esos aminoácidos entonces lo deshagan y no lo desperdicies cuando lo tomes. Así que les tengo la mejor opción, porque lo pueden tener en una toma cada 3 o 4 semanas, y esto es el colágeno sublingual o vaginal. ¿Cómo te va a ayudar? Pues para empezar, no desperdicias, entra por medio de las mucosas directamente a tu sistema sanguíneo, entonces eso es una maravilla, te ayuda a desinflamar, que es un poco de lo que estaban hablando también, pero también te ayuda a que recuperes esa firmeza de la piel, esa hidratación y todo lo que necesitamos para que pues nuestro cascarón esté bien, pero de adentro hacia afuera. 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Ustedes ya lo han probado, el colágeno es buenísimo, ¿a poco no, Natalie?
2: Pues sí. A partir de los 50 años disminuye 30% el colágeno por la falta de estrógenos. Exacto. El estrógeno estimula realmente el colágeno. Y la vitamina C. Si no tomamos vitamina C, no producimos colágeno.
0: No producimos colágeno, ándale.
1: Así que maravilloso. 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
1: 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Gracias.
0: Gracias, Pamelita. Bueno, seguimos platicando con Natalie Marcus, que trajo este libro que se llama Sano, Salvaje y Sabio. ¿Qué tal? Oye, pero vas a tener cursos.
2: Pues vamos a dar un curso muy importante este año para cerrar este verano, inteligencia metabólica. Porque estoy viendo muchos pacientes que otra vez están inyectando estos análogos de GLP-1, el Ozempic, el Mounjaro, el Zepbound.
0: ¿El Ozempic y el Mounjaro es lo mismo?
2: Prácticamente es lo mismo. Okay. Es un análogo de GLP-1.
3: ¿Y el Wegovy?
2: También. Y el Zepbound. Son diferentes nombres, pero hacen la misma función, estimular a nivel intestinal las incretinas para estimular el GLP-1, que es un mensajero que se llama glucagon-like peptide, que hace que regula mejor tu insulina, tienes mayor sensibilidad a la insulina. Era hecho para diabetes, personas con diabetes, y se dieron cuenta que ayuda a bajar de peso, ayuda a mejorar los niveles de inflamación, es un neuroprotector, es un hepatoprotector, cardioprotector, lo están usando para artritis, para lupus, para ciertas enfermedades también. En Estados Unidos la FDA ya lo aprobó, y se están dando cuenta que uno disminuye el vaciamiento gástrico, por eso no te da hambre. Es como si la digestión se hace lenta. Entonces, eso puede causar también otras cosas. No, hablaron de una parálisis intestinal, no es tan probable si comes bien con fibra y proteína, y no lo hace ya el nuevo GLP-1 con GIP, porque el Ozempic era solo GLP. Ahora el nuevo, el tirzepatide, tiene dos. Tiene GLP y GIP, dos péptidos.
0: Pero hay que explicarle al público
2: tirzepatide,
0: que
2: no. El Mounjaro.
0: Que no se lo inyecten y no vayan
2: no se automediquen,
0: a la farmacia.
2: No, que lo están haciendo, y te voy a decir lo que estoy viendo. Gente que está perdiendo masa muscular. Gente que está perdiendo, por consecuencia, hueso, sarcopenia. Pérdida de músculo genera pérdida de hueso. Caída de cabello, no saben cómo. ¿Sí? Y estreñimiento, y eructos, náuseas, diarrea. ¿Por qué? Porque cuando tú haces lento tu intestino, las bacterias migran del intestino grueso al delgado y se fermentan y se pudren. Entonces están con eructos a huevo podrido. Entonces hay que tomar menos dosis, hacer una buena, con alguien que te acompañe a hacer muchas veces una microdosis o la dosis adecuada para ti, personalizarla. Comer fibra, comer proteína, porque luego no te da hambre. Abres el refri y quieres vomitar. Y dices, no, ya no sé, no. No, sí, tienes que comer tus macronutrientes para que realmente...
0: ¿Cuáles son los macronutrientes?
2: Proteína, principalmente, grasas, huevo. A ver, un huevo, ¿cuánto tiene? 6 gramos de proteína. Tú necesitas 30 en la mañana, por lo menos 100 gramos al día, 30 en cada comida. Entonces, si me echo 2 huevitos, ¿llegué a cuánto? 12. No llego.
3: No llega.
2: Y luego en la noche, no sé, no, porque no me da hambre. Tienes que comer grasas buenas, vegetales para tu tiroides, para tu pelo, para tu piel, aguacate, aceite de oliva, nueces, aceitunas, pescados ricos en omega 3 y también carbohidratos, que le tenemos miedo. Entonces la gente no consume ya arroz, quinoa, camote, betabel, lentejas y fibra, muy importante para tus bacterias, por un lado, para evitar esos picos y para sentir satisfacción. Y además, si yo no como carbohidrato, también me como el músculo. Necesito carbohidrato para que el cuerpo tenga energía rápida y diga.
0: ¿Cuál es el carbohidrato?
2: Frutas, verduras y cereales.
4: Y es que el músculo sostiene los huesos.
2: Total.
4: Entonces, si no, luego, para
0: pierdes
4: caminar.
0: Pierdes músculo y al rato ya eres una viejita.
2: Tienes el síndrome de fragilidad, ¿no? Claro. Entonces, la inteligencia metabólica es cómo hacer para lograr estimular de forma natural el GLP-1. Tú lo produces si comes fibra, si comes proteína en cada comida. Tú lo vas a producir. Dos, cómo hacer ejercicios de fuerza y cómo estar en tu zona 2 que hablamos al principio, para que tú sepas cómo entrenar y cómo cargar peso conforme vas envejeciendo. Hay que cargar más peso sin lastimar también, ¿no? Que es importantísimo. Cómo tener, de alguna forma, regulados tus niveles de inflamación. ¿Por qué? Porque muchas veces no enflacas porque estás inflamado.
0: ¿Y cómo te desinflamas?
2: Por ejemplo, una dieta antiinflamatoria. Quitar aceites vegetales a altas temperaturas. Cocinar con aceite y calentarlo es lo peor. Es tóxico, genera lo que se llama glicación, que es como que se pegan estos azúcares a las proteínas de tu cuerpo, a tu colágeno, y van rompiendo esas fibras, causando inflamación. Entonces, ojo con
0: pero
2: eso.
0: Pero a ver, entonces, ¿azúcar, aceites?
2: Los aceites, canola, maíz, girasol. Sí.
0: ¿Olivo sí?
2: Olivo sí. Olivo a bajas temperaturas, muy importante. Ghee, que es la mantequilla clarificada, es maravillosa para cocinar, ¿sí? También aceite de coco, podemos usarlo de vez en cuando, también es bueno. Aceite de aguacate, me encanta, también es buenísimo.
3: Y en este libro traes todos estos consejos, ¿no? Sí. O sea, porque al final está padre que la gente tenga acceso y diga, bueno, ya me explicó esto, ahora vas ahí, es como una guía para
2: trae,
3: esto.
2: Trae un protocolo de longevidad, dice qué estudios hacer por cada edad de tu vida, cada etapa. Ajá. Habla de la menopausia, de la andropausia, de la perimenopausia. No solo qué estudios, por qué si usar hormonas, cuáles son los estudios nuevos, cuáles son los estudios para estimular la microbiota, ¿no? Y todas las bacterias, la mitocondria. Nosotros tenemos lo que se llama la mitocondria, que es tu energía, tu planta de luz. Si tú traes inflamación, la mitocondria se apaga. Si tú no tienes estrógenos, la mitocondria se apaga. Y se apaga en el cerebro. Por eso tienes esa niebla mental todo el día y esa confusión, porque estás perdiendo batería. ¿Cómo prendo la batería? ¿Cómo prendo esa mitocondria? Ahí hablo. Uno, ejercicio. Lo que más, movimiento. Si tú te mueves, prendes esa energía, que es importantísimo. Dos, muy importante también, el estrés. El estrés positivo, que es lo que hablo ahí. Estar cómodo en lo incómodo. Por ejemplo, el sauna, el frío, los intervalos, el ayuno. Nosotros estamos acostumbrados a tener todo el santo día comida procesada. Hemos sustituido comida natural de temporada con colores por comida procesada, etiquetada, hecha en laboratorio. Hemos sustituido comunidad, tribu, por redes sociales. Hemos sustituido luz natural por luz artificial. Todo eso nos está dañando comunidad. Hay inflamación crónica, hay mitocondrias apagadas, hay neblina mental, cerebros perezosos y un sistema inmune confundido que nos está atacando diario. Enfermedades autoinmunes, cáncer, diabetes, lupus, Parkinson, todas son autoinmunes. Todas. Y vienen de la misma raíz, de una microbiota desequilibrada, con una disbiosis, con falta de bacterias buenas, porque no les damos de comer, porque no las cuidamos, por el estrés, por la falta de sueño, por el sedentarismo. Entonces, todos los hábitos más sencillos, cuando la gente nos escucha, dice, ya me cansé, es mucho, sí, la verdad. Y vemos las redes.
0: ¿Y todo eso lo hablas flojera en los cursos?
2: Todo eso hablo en los cursos.
0: ¿Y cuándo va a ser?
2: El 23, 24 y 25 de junio, en línea. Va a costar $50 con todo y el ejercicio. Los mejores profesionales médicos hablando de inteligencia metabólica, cómo entrenar, cómo comer, cómo desinflamarte. Pero realmente te voy a decir algo muy importante. Va a ser en línea, en el instituto. Tengo un instituto que se llama el Instituto de Salud Funcional Mente Cuerpo, que son los mejores especialistas de habla hispana del mundo, desde CEP. La CEP te certifica. Tengo a la CEP, okay, que tiene crédito. Sí. Que es importante, educativo.
0: Pero, ¿cómo nos podemos ligar a tu...?
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0: Nos podemos conectar con...
2: Pero lo más importante de todo es que la gente, menos es más... Cuando oyes tanta cosa, dices, ¿por dónde empiezo? Ya me saturé, mejor no hago nada, ¿no? Es la verdad.
3: Es cierto.
2: O somos todo o nada. Ya, le entro mañana. A ver, lo más importante de un ritual, de un hábito, es constancia.
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13: El secretario de Seguridad, Omar García Harfuch, informó sobre la detención de Isaí N., sobrino de Joaquín El Chapo Guzmán, en el municipio de Nogales, Sonora. El presunto delincuente contaba con una orden de extradición en los Estados Unidos por la producción y distribución de drogas sintéticas. Integrantes de la sección 22 de la CENTE de Oaxaca confirmaron el fallecimiento de un profesor en el plantón ubicado en la calle 5 de Mayo del Centro Histórico de la Ciudad de México. Precisaron que el docente sufrió un infarto fulminante. Elementos de la Secretaría de Marina destruyeron al menos 37 plantíos de amapola, propiedad del Cártel Jalisco Nueva Generación, en el municipio del Nayar, en Nayarit. La dependencia señaló que las acciones forman parte del combate a la producción de enervantes. Informó Daniel Wellbanks. 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

0: 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Estamos de regreso y vamos a hablar de Thermo Split y luego seguimos con Natalie Marcus, porque aquí se quedó.
1: Me quedé a vivir aquí.
0: Es que no sé si se quedó a vivir aquí. Es que la verdad todo lo que dices es muy interesante. 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
1: bochorno,
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0: Gracias. Bueno, seguimos platicando con Natalie, que me estabas diciendo de que si te inyectas el Ozempic, no con cualquiera, es peligroso si se lo hacen solos.
1: O sea, todos los análogos que ya hoy van a salir orales.
0: ¿A los Ozempic le dices análogo?
1: Se llama análogo, que es similar al GLP-1. Entonces, GLP-1 es algo que tú produces y hoy la industria farmacéutica sacó medicamentos similares, se llaman análogo, a lo que tú generas, que se llama GLP-1. ¿Por qué? Porque hacen el mismo efecto, pero en mayor potencia. Ayudan a mejorar tu sensibilidad a la insulina, te dan mayor saciedad, menos antojos a nivel cerebral. Ese, ya sabes, chate.
3: Sí, el ruido.
1: Ay, ese ruido. Es horrible.
4: Unas papas, algo.
1: El chocolate, ¿qué creen? Se apaga.
4: ¿Pero por qué se acaba en el cerebro? Es lo mismo.
1: Porque hay acuérdate que está conectado el intestino, la microbiota, a través de este eje con el cerebro. El cerebro manda la señal.
0: Por eso al estómago
1: al GLP-1 le dicen... GLP-1 para que actúe y se libere.
0: Al estómago le dicen segundo cerebro.
1: Exactamente. Sí, hay un eje completamente, un sistema
4: nervioso. Pero sí está cambiando en Estados Unidos, ¿verdad? O sea, al final está cambiando el estilo también de vida americano, que es como...
1: Pues ojalá.
4: Donde viene, ¿no?
3: Gordos en Nueva York.
1: De verano. Bueno, ¿cómo? La gente que lo puede pagar, ahora ya lo van a democratizar a que ya lo pueda conseguir más gente. No,
5: ahora eso está también caro, es un presupuesto. También es un eso también peligroso, es un peligro. Porque ahora receta. Como ya lo liberaron ya para el genérico, no necesita receta, y justo se lo ponen de una manera mal indicada y puede traer problemas.
1: No, gente que no lo necesita, es que está delgada, que ya está obsesionada, está cayendo otra vez en esta tendencia de volver a tener un cuerpo delgado, porque está otra vez de moda, ¿no? Esa delgadez extrema que está afectando otra vez la percepción corporal de la mujer y su autoestima. Entonces, nunca es suficiente.
0: Pero puede ser peligroso.
1: Claro. ¿Por qué? Porque estás perdiendo músculo, estás perdiendo hueso, estás perdiendo grasa. Tal vez ya no necesitas perder grasa y tu grasa es necesaria para controlar cambios de temperatura, para proteger tus órganos, para tus hormonas, para tu pelo, para tu líbido. A ver, las hormonas sexuales vienen del colesterol, necesitamos grasa para muchísimas funciones de nuestro cuerpo. Entonces, toda la membrana de tu cuerpo es grasa. Es la arquitectura de todas las células,
3: entonces,
1: tu cerebro.
3: Entonces, no entiendo, hay que inyectarte en vez de una vez a la semana, una vez cada 3 semanas.
1: Depende no, cada persona, depende de los objetivos, depende si estás perdiendo demasiado músculo, depende. A lo mejor tu dosis es insuficiente o es exagerada. Uh-huh. A lo mejor tú necesitas nada más tomar algo similar a GLP-1 sin inyección. Por ejemplo, hay berberina. La berberina es un suplemento que estimula GLP-1. Sí, que es un suplemento natural. También puedes tomar, por ejemplo, fibra, chía y linaza estimulan GLP-1. Akkermansia, que es una bacteria, es un probiótico que estimula GLP-1. Hay muchas cosas que podemos hacer.
0: Oye,
1: sin llegar a ahí.
0: Oye, ¿y qué es el resveratrol?
1: Ok, es un pigmento maravilloso de la planta. La planta produce astringente, está en la uva, en la cereza, en todo lo morado, pero la planta lo produce para que los moscos no la ataquen. Es un insecticida natural de la planta. Y entonces se protege para cambios climáticos y para condiciones fuertes, inhóspitas. Entonces, como lo produce este pigmento para que se proteja hoy, tú, que no te sabes proteger del estrés, que te da gripas con cualquier cambiecito de aire, ¿no? Y que hoy tu sistema inmune está de alguna forma alterado porque lo hemos vuelto vago, flojo, tomas resveratrol y hace que tú tengas la misma resiliencia que la planta. Que te
3: ¿Resveratrol?
1: Resveratrol, es el pigmento morado.
0: Está muy de moda,
1: sí,
0: ¿no?
1: Sí, porque te ayuda a activar ciertas rutas de longevidad, AMPK, etcétera. Entonces,
3: hay que tomar.
1: Es un antioxidante muy poderoso de la planta.
3: ¿Diario?
1: Sí, todos los días puedes tomarlo, pero también lo puedes consumir en alimentos como arándanos naturales, blueberries, moras azules, ciruela morada, cebolla morada, berenjena, betabel, principalmente, ¿no? Okay. Frutos rojos.
0: Pero, ¿y dónde compras el resveratrol o cómo te lo tomas?
1: Lo ideal es que si vas a tomar cápsulas de resveratrol, tiene que ser resveratrol puro, color cemento, blanco. Si tus resveratrol es café o amarillo, estás tomando una calidad mala. Entonces, tiene que ser como GIS, gris, blanco, que el David Sinclair de Harvard habla mucho de los beneficios del resveratrol.
0: Pero entonces, es un tienes polifenol. Que, ¿cómo sabes que es bueno o no?
1: Si buscar
0: no
1: blanco, que diga no. 99% de pureza y de buena calidad. Porque a veces te meten en... Hoy en día los suplementos están realmente...
0: Sí, ya. Como están de moda los...
1: Sí, los venden en todos lados, de mala calidad, a bajos precios, no les importan las tiendas lo que están metiendo con tal de vender y no sabemos ni quién los hizo, no tienen fecha de caducidad, lote, en dónde se hicieron, su certificación. Siempre buscar que tengan certificados, ¿no? Uh-huh. GMP, Get Good Manufacture Practice. Hay muchos IFO en los omegas que no tengan metales. Sí, hoy podemos pedir, oye, dame la certificación, quiero ver el lote, quiero ver dónde se hizo el colágeno, ¿no? Si es alemán, si es
5: la proteína,
1: las
5: ¿no?
1: proteínas,
5: incluso...
1: Sí, sí. Hoy estamos invadidos por cualquier persona ya hace suplementos y vende suplementos.
0: Mucho cuidado que te tomas,
1: que te tomas, 100%. Y cuidar tu microbiota, Maxine, porque si tú estás inflamado, si traes parásitos, si traes un desequilibrio, si tomas muchos antibióticos y no has repoblado estas bacterias con fibra, con alimentos prebióticos, que se llama la achicoria, la inulina, que son fibra, el alcachofa, el espárrago, todos esos alimentos ricos en fibra alimentan tus bacterias.
5: Natalia,
1: y si no tengo bacterias, no absorbo el resveratrol.
5: Natalia, antes de que se nos acabe el tiempo, ¿cuántos libros vas a regalar y cuántos cursos?
1: 5 libros y ¿cuántos cursos? ¿Te parece 3?
0: ¿Tres?
1: ¿Tres cursos?
0: ¿Tres cursos y 5 libros? Va. Repórtense la multilínea mañana. se reportan aquí a la multilínea porque ahorita ya nos vamos. Gracias, Natalie.
1: Un gusto. Qué gusto. Ya está en mi historia para que se metan con su precio especial para que puedan aprender de inteligencia metabólica.
0: Órale. Gracias. Gracias, Ernesto.
4: Gracias.
5: Vince, bye.
0: Gracias. Chani, gracias. A todos ustedes un beso y nos vemos aquí mañana si Dios quiere. Gracias. Qué gusto.

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10: Muy buenas tardes, este es el adelanto informativo. El gobernador de Jalisco, Pablo Lemus, informó que el acueducto Chapala-Guadalajara y la ampliación de la planta potabilizadora número 1 requerirán una inversión cercana a 20 mil millones de pesos e iniciarán construcciones a principios del próximo año. Un hombre que circulaba en una bicicleta de aproximadamente 70 años fue encontrado sin vida en calles de la colonia San Juan de Dios en Guadalajara. El hallazgo ocurrió en el cruce de Mariano Jiménez y Esteban Alatorre. Una investigación realizada por Héctor Piña, académico del ITESO, evidenció cómo los precios de rentas en departamentos de corta estancia como Airbnb se inflaron hasta un 91% en las noches con partidos mundialistas. Soy Sebastián Miermid y en una hora más información.
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0: que hacer es mantener la calma, escucha y valida su emoción sin reforzar la conducta negativa. Y recuérdale a tus hijos que el amor que se siente entre padres e hijos no desaparece por un conflicto o un mal momento. Este tipo de situaciones fortalecen la comunicación, la comprensión mutua y los lazos afectivos en la familia. 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
2: La Bahía de San Carlos se ubica en Sonora. En su impresionante paisaje conviven el desierto, el mar y la montaña, que junto a sus atardeceres ofrecen un gran espectáculo turístico. Una de sus playas más hermosas es la de Los Algodones.
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5: Muy buenas tardes, tenga usted muy buenas tardes. Sí, es la una en punto, pero en punto tiempo del centro de México, usted puede ajustar su reloj. Y yo soy Joaquín López Dóriga, transmitiendo para usted con mucho gusto, como todos los días, en vivo. En vivo desde la Ciudad de México para toda la República Mexicana a través de 97. Sí, estamos transmitiendo como todos los días a través de 97 estaciones de radio en todo el país y en otras 30 estaciones de radio más en Estados Unidos para nuestros paisanos.
6: A quienes les enviamos besos y abrazos en California, Arizona, Texas, Nueva York, Illinois, Georgia, Utah, Kansas, Oklahoma, Carolina del Norte y del Sur, Tennessee, Oregon, Colorado y Florida. Y en Telefórmula Estados Unidos, a través de las cadenas Xfinity Latino y Latino View.
5: También estamos en YouTube, estamos en radiofórmula.mx, en lopezdoriga.com, estamos en Instagram y también en Telefórmula.
6: En Telefórmula estamos en Easy Canal 121, Sky Canal 157 y 1157, Total Play Canal 161, Megacable Canal 153 y en Dish nos encuentra en el 354.
5: ¿Y de quién es santo, Laura? Laura Pérez Cineros, me da mucho gusto saludarte como todos los días. ¿De quién es santo este martes, mayo 26?
6: ¿Cómo estás, Joaquín? Un gran abrazo en este martes. Hoy estamos festejando a San Felipe Neri, Eleuterio, Simitrio y Cuadrato. Muchas felicidades a todos ellos.
5: Bueno, pues muchas felicidades a todos ellos. Y si esto hoy nos quiere decir que va a ser santo mañana, ya, miércoles y 27 de mayo.
6: Mañana vamos a celebrar a Agustín de Canterbury y a Carolina. Muchas felicidades adelantadas.
5: Bueno, querido Guillermo Ortega, te mando el pésame a la muerte de tu hermano. Benjamín, lo conocí hace mucho, Benjamín Ortega Ruiz, y descanse en paz, es lo que fue para ti, la fraternidad, aunque parezca una redundancia, que tenían en esta hermandad, y te mando un abrazo con tristeza y con dolor. Bueno, pues esto es algo de lo más importante que ha ocurrido y que está ocurriendo hoy en México y en el resto del mundo, con mucho, que es muchísimo de todo lo que usted leerá y escuchará mañana por la mañana, y muchísimo de todo lo que usted le da, escuchará y verá esta tarde, esta noche, vamos, en el correr de las próximas horas. Voy a ir contigo directamente, Enrique Hernández, esta mañana el tema, uno de los temas de la mañanera, el ébola y el mundial.
7: ¿Qué tal, Joaquín? Muy buenas tardes, te saludo con gusto, es correcto, la presidenta Claudia Sheinbaum con el secretario de Salud, David Kirchenovich, bueno, pues van a conocer las actualizaciones de este esquema de seguridad sanitaria del ébola tras el brote registrado en el Congo. Sin embargo, bueno, aseguran que aunque pues, el nivel de contagios es muy bajo para nuestro país, sí se consideran adecuaciones. Es decir, David Kirchenovich asegura que se deben pues, tomar algunas reconsideraciones y también reagendar algunos viajes por parte de algunos sectores que vendrían el próximo Mundial de Fútbol aquí en nuestro país. Joaquín, los detalles más adelante.
5: Gracias, Enrique. Por cierto, va a haber con la de México un total de 7 selecciones que van a tener su campamento base

0: aquí en México. 7, empezando con la de Irán, que va a estar en Tijuana. Mientras tanto, David Galván, este golpazo.
1: Joaquín, el secretario de Seguridad y Protección Ciudadana, Omar García Harfuch, informó la detención en Nogales, Sonora, de Isaí N., sobrino del Chapo Guzmán, quien contaba con orden de aprehensión vigente de los Estados Unidos. El sujeto es identificado por las autoridades como Isaí Martínez Cepeda, alias El Chinacate, y fungía como operador logístico de la facción delictiva de los Chapitos en la región. Adelante, te tengo la información completa.
0: Gracias, y voy a ir contigo, Lisbeth Hernández. Ahí están, desquitando los 2.500 pesos y la orden del Comité Central de la Coordinadora.
2: Joaquín, muy buenas tardes. Efectivamente, nos encontramos en el bloqueo que mantienen los integrantes de la coordinadora en Paseo de la Reforma a la altura del Caballito. Esto es en Avenida Juárez. Comenzaron alrededor de las 11 de la mañana, efectivamente desquitando los 2.500 pesos, el documento que vimos ayer que estaban firmando antes de iniciar su marcha y en el que se establece además estos 2.500 pesos que van a permanecer en plantón hasta el próximo 30 de mayo. Los detalles en unos minutos.
0: Hasta el 30 de mayo, o sea, hasta el sábado. Y voy a ir contigo, Felicitos Trujillo. ¿Qué sabes del caso Rochamoya?
3: Con gusto saludarte, Joaquín. Pues acaba de salir hace algunos minutos el vicefiscal de Sinaloa con licencia, Damaso Castro Saavedra, uno de los funcionarios señalados por los Estados Unidos por presuntos vínculos con el narcotráfico. Él rechazó las acusaciones en su contra luego de comparecer ante la Fiscalía General de la República aquí en Culiacán, Sinaloa, a las salidas de las instalaciones federales. Aseguró que atendió el llamado de las autoridades y sostuvo que no tiene ninguna relación con el crimen organizado. No se ha tenido conocimiento y mucho hermetismo por saber si está el gobernador con licencia, Rubén Rochamoya, pues declarando aquí en las instalaciones de la Fiscalía General de la República en Culiacán, y del alcalde con licencia, Juan de Dios Gámez Mendívil. Mucho movimiento, camionetas blancas, mucha vigilancia, y es lo que tenemos aquí.
0: O sea, también están en estas instalaciones de la Fiscalía ahí en Sinaloa, de la Fiscalía General de la República, el gobernador con licencia y el alcalde de Culiacán también con licencia.
3: No lo hemos podido corroborar. Desde ayer hemos estado dando la cobertura aquí en estas instalaciones de la Fiscalía General de la República, pues para conocer, se han visto camionetas, pero están oscuras, están polarizadas y no se ha podido ver quiénes estaban en el interior. Esperaremos precisamente algún detalle, nada más que, por ejemplo, Damaso Castro Saavedra no dio ningún dato, no lo pudo corroborar. Así es que ha estado pues muy muy hermética esta situación.
0: Oye, nada más dime, del senador Insunza menos, solo que lo lleve Javier Corral, su protector.
3: Del senador Insunza no hemos tenido el dato si va a ser aquí o en la Ciudad de México, Joaquín.
0: Bien, bueno, pues en un momento regresamos contigo. Gracias, gracias, Felicitos. Y ahora voy contigo, Lupita Tomás, en Oaxaca. ¿Sabe qué tiene bloqueado la sección 22 en Oaxaca, el aeropuerto? Te escucho.
4: Joaquín, en Oaxaca, la sección 22 del Sindicato Nacional de Trabajadores de la Educación activó protestas en el aeropuerto Benito Juárez de Jojocotlán y en la planta de Pemex en Santa María del Tule. Las aerolíneas pidieron a los usuarios anticipar su llegada y estar atentos de los avisos para evitar que pierdan sus vuelos. El detalle de la información más adelante.
0: Bien, mientras tanto, Jenny Valencia. Mire, esto es una señal y es del INEGI, no es de la oposición, no, es del INEGI. El empleo formal bajó y el desempleo en la informalidad subió. Le voy a dar este dato. Por cada 10 integrantes de la población económicamente activa, 5.5 están en la informalidad, 4.5 en la formalidad. Estamos hablando de más de 34 millones de mexicanos de la población económicamente activa que están en la informalidad. Y hay quienes lo celebran, claro, sostienen la economía, Jenny.
5: Gracias, Joaquín. Te comento que el INEGI dio a conocer que aumentó el desempleo en el primer trimestre de este año. 1.6 millones de mexicanos no tienen trabajo, lo que representa una tasa de desocupación de 2.6%. Asimismo, se incrementó la informalidad laboral al pasar la tasa de 54.3% a 54.8% y sumar 32.6 millones de personas. El detalle más adelante.
0: Y de un golpe en Sonora a otro en Tapachula, David Galván.
1: Joaquín, en otra acción contra la estructura del cártel del Pacífico, ahora en Chiapas, el Gabinete de Seguridad efectuó un cateo en un predio que supuestamente operaba como fachada de una pensión de vehículos de carga, pero servía como centro de operaciones del cártel de Sinaloa, ya que ahí fueron asegurados 687 kilogramos de cocaína, 151 armas de fuego, cartuchos y hasta granadas. En breve te platico.
0: Ahí, el crimen organizado. En todo el país. Y Francisco Villalobos, dicen que está regular de salud Trump, pues no se le nota, ¿eh? Te escucho.
6: Donald Trump acude a su examen anual médico en el Walter Reed Hospital, Joaquín, en el marco de que su salud se está deteriorando fuertemente. Se está quedando dormido en reuniones de gabinete y también hasta en conferencias. Los escandalosos detalles en un instante, Joaquín.
0: Bueno, vamos a ver. Lo que tiene, porque allí sí se informa. ¿Se acuerda que López Obrador dijo que iba a dar a conocer su estado de salud? Nunca lo hizo. Nunca. Le habló de la salud física, sí, porque la otra pues, se la apreciaba fácilmente. Y bueno, y en el resto del mundo, Laura.
7: Gracias, Joaquín. Agentes del ICE impiden entrar a la gobernadora de Nueva Jersey a una cárcel migratoria. Internos denuncian malas condiciones y crecen las protestas. En Colombia investigan al presidente Petro por intervenir en la elección presidencial del próximo domingo. Un juez español aplaza 23 días la declaración del expresidente Rodríguez Zapatero, acusado de tráfico de influencias. Aplican pruebas en la calle para detectar ébola en el Congo, mientras llega el director de la OMS a evaluar este brote. La ONU advierte que el mundo vive el mayor número de conflictos tras la Segunda Guerra Mundial. Europa coincide con el Papa León XIV de que la inteligencia artificial no debe servir para dominio, exclusión y muerte. Joaquín.
0: ¿Qué es para lo que la van a usar? Dominio, exclusión y muerte. En las finanzas, el dólar interbancario en ese momento se cotiza en 17.36, en ventanillas en 17.91, en los bancos hasta en 18.11, un euro en el mundo cuesta un dólar 17 centavos. En México un euro se vende hasta en 21.59, 21 pesos, claro, 59 centavos. Y les recuerdo que está al aire el capítulo de esta semana de María José Mas López Dóriga, Mi Vida, y que mañana hay estreno a las 12 del día y que en esta tarde de martes y 26 de mayo de este año de 2026, le voy a tener a usted todo esto.
7: Este más, mucho más, hoy aquí con López Dóriga. Le recuerdo, siga a Joaquín en todas sus redes. Aquí en Grupo Fórmula ya estamos más que listos porque damos poder a tu voz.
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22: Territorio Animal.
23: La cobra egipcia es un animal nocturno, aunque para calentarse toma el sol por las mañanas. Es muy rápida y territorial. Su poderoso veneno lo usa para matar a la presa y para defenderse de su depredador.
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0: Bueno, pues voy a empezar contigo, Enrique Hernández, porque hoy en la mañanera se habló de, pues algo de lo que aquí ha sido una preocupación constante. Usted lo ha escuchado. Ayer hablaba yo con el vocero de epidemiología de la UNAM. ¿Cuál es? El ébola. ¿Por qué el ébola? Porque el foco del ébola está en la República Democrática del Congo. Y la República Democrática del Congo va a jugar en Guadalajara el día 23, próximo día 23 de junio, contra Colombia. ¿Y qué? Pues van a venir aficionados. Te escucho, Enrique Hernández, ya la presidenta, ya habían avanzado en esto, debo decir, pero hoy ya lo dijo clarito el doctor Kersenovich, ¿no? Enrique.
1: Es correcto, Joaquín, ¿qué tal? Muy buenas tardes. De nueva cuenta te saludo. Es que, bueno, ya se dio a conocer estas modificaciones o actualizaciones a este protocolo por los brotes que se han registrado en la República Democrática del Congo de ébola. Y bueno, aunque aseguran que este riesgo de contagios en México está muy lejano, pero justamente se deben, pues, fortalecer todas las medidas, justamente estos cercos sanitarios, estas medidas, esos filtros que se llevan a cabo tanto por parte de México, Estados Unidos y Canadá, desde las terminales aéreas, donde justamente van a llegar pues cientos o miles de turistas a nuestro país y al resto de las naciones involucradas en este mundial de fútbol. Pero vamos a escuchar lo que dijo la presidenta Claudia Sheinbaum.
2: Pero si hay un caso de un mexicano que viene de estos países, entonces en el aeropuerto se le dan todas las orientaciones para que se pueda aislar y el filtro sanitario y las visitas que tengan que hacerse. En caso de visitantes, se les orienta a que estén 21 días aislados previamente a través de las propias agencias de viajes.
1: Bueno, y es que eso fue lo que dijo justamente David Kersenovich, quien es secretario de Salud, Joaquín, que justamente ante este esquema, muchos de los que quieran venir al Mundial tendrán que aislarse 21 días antes, lo que va a significar, pues, lo que es el reagendar algunos viajes, algunas llegadas a nuestro país. Vamos a escucharlo.
3: El riesgo es nada más para las personas que están en ese sitio y están en contacto. Por eso nuestra recomendación es que se aíslen por 21 días antes de venir al país. Eso tiene que ver, muy importante, en que no es una restricción universal por su pasaporte.
1: Bueno, y es que en ese sentido también hay contacto con los connacionales que viven en algunas regiones de África específicamente, y ellos pues no tienen pues ningún tipo de contratiempos. Ellos con su pasaporte van a poder ingresar al país sin contratiempo alguno debido a que están pues más alejados del Congo. Pues de esta forma, Joaquín, y en otro orden de ideas, la presidenta Claudia Sheinbaum se refirió a lo que es esta reforma de ley en contra o de evitar el paso a los narcocandidatos y dijo que justamente lo que pensó la consejera presidenta Guadalupe Tadei, que esto podría restarle imparcialidad al INE, pues no es así, porque simplemente el INE sería un canal entre la autoridad y el partido político. Vamos a escuchar a la presidenta.
2: Pero no es que el INE vaya a resolver, no. Pero el INE, pues es una institución que permite que a través de esa institución, que es la que organiza las elecciones, pues se pregunte a las instituciones correspondientes. Concentra esa información y se la regresa al partido político, y quien decide es el partido político.
1: Pues de esta forma le dejen claro a la consejera presidenta del INE que serán los partidos políticos quien determine quién sí y quién no, pues llegaría o a quién se le negaría esta posibilidad de candidatura a fin de que, bueno, evitar que tengan contactos con el crimen organizado. Y en otro orden de ideas también, Joaquín, bueno, se refirió a la inversión extranjera directa que llegó en el primer trimestre del 2006, la cual calificó como resultado de la estabilidad y la certidumbre que hoy por hoy vive en nuestro país. La presidenta dijo que son más de 23 mil millones de dólares, lo cual habla de la estabilidad que hoy por hoy está registrando nuestro país. Vamos a escucharla.
2: Significa que hay un superávit, así se llama, de 3.508 millones de dólares. Entonces, mayor exportación, más exportación que importación, y récord de inversión extranjera directa. Dos muy buenas noticias.
1: Bueno, y finalmente en la conferencia no podía faltar el tema obligado, que fue justamente la separación de Andrés Manuel López Beltrán de esta organización del partido Morena, de la dirección de organización. Dijo que simplemente pues no hay más que decir, que es un gran organizador, que ha dejado un gran trabajo digno de destacar y que por ello, bueno, los cambios que se están dando en Morena pues son parte de este proceso, del nuevo proceso que vive Morena, que todos han sido excelentes elementos, tanto en el partido como en el gabinete presidencial. Vamos a escucharla.
2: Buenísimo trabajo como secretario de organización. Buenísimo, es un gran organizador. Y él tomó la decisión de dejar la Secretaría de Organización de Morena e irse a competir. Recuerden que Morena va a abrir sus convocatorias ya muy pronto.
1: Bueno, y el resultado que deja Andrés Manuel López Beltrán es justamente hacer de Morena uno de los partidos, dijo la presidenta, tal vez de los más grandes del mundo. Joaquín, con imágenes de Jorge Aguilar, el reporte que te tengo.
0: Sí, pero no sé por qué están tan contentos, tan tranquilos. Gracias, Enrique. El Morena, porque se haya ido. Sí, es un alivio. Y es un alivio y era la pieza de López Obrador en Morena. No nos equivoquemos. Y ahí está tan buen operador que es, que cuando lo mandaron a las CNES coordinar las elecciones por parte de Morena en Durango, perdió Durango. Y ahora lo habían mandado a Coahuila, y a unos días de que están las elecciones, pues ya no va a estar. De todos modos va a perder todo. Ahí está, muy buen coordinador. Y por eso se va de diputado. Lo que pasa es que, ojo, se habla del fuero. Sí, el fuero siempre ayuda, nunca sabe lo que va a pasar. ¿Y qué es lo que sucede? Que las elecciones van a ser el primer domingo de junio del año que viene. Es decir, dentro de un año, vamos a dejarlo así. Y después la toma de protesta como diputado federal ante el Congreso de la Unión es el 1 de septiembre. O sea, que está todo lo que es junio, julio, agosto. Son 15 meses a partir del día 6 de fin de este mes para que tome posesión como diputado federal. 15 largos y para algunos angustiosos meses. Bueno, así lo digo. Pues le informo a usted. Rubén Rochamoy está dando a conocer que ya ha comparecido ante la Fiscalía General de la República en Culiacán y dice que respondió, claro, las preguntas que le formuló la agente del Ministerio Público Federal. Y agrega, tengo la firme determinación de acudir a todo llamado que me haga la autoridad investigadora en el momento que así lo juzgue necesario. Lo haré porque creo en el sistema judicial mexicano. Confío en nuestro Estado de Derecho y respeto a nuestras instituciones de justicia que el movimiento de la Cuarta Transformación ha venido saneando y legitimando, sí, a través de múltiples acciones reformadoras que profundizan la vida democrática y de justicia de las y los mexicanos. Por ello, asegura y con la frente en alto, no dejaré de luchar porque la verdad prevalezca. Inspirado, además, en el liderazgo honesto y de estadista de nuestra presidenta indiscutible jefa del Estado mexicano, que lucha con inteligencia y profundo patriotismo por el absoluto respeto a nuestra soberanía nacional frente a cualquier intento de mancillarla. Esto ya me sonó como himno nacional, ¿no? Mancillar la soberanía. Sí. Bueno, este es el anuncio que está haciendo. Por cierto, Abraham Mendieta. Bueno, después de los anuncios hablo de este sujeto, Abraham Mendieta, que vive del Senado, ¿sí? Lo contrató Morena, él es del partido Podemos, del partido español Podemos, y lo contrató Morena para manejar redes y todo esto, y ahora trabaja en el Senado, tiene la beca del Senado, porque dijo una falsedad, y aquí le voy a contestar a su falsedad. A ver, miren lo que me están mandando. Esta sería, para quienes nos siguen en las redes y en Telefórmula, Esta sería Rocha en la camioneta, ¿sí? Aquí está la ventana, aquí los lentes, aquí va él saliendo de comparecer ahí en las oficinas, en la delegación de la Fiscalía General de la República en Culiacán. Continuamos.
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17: Tailandia es un país del sudeste asiático que cuenta con una superficie de 513.120 kilómetros cuadrados, donde habitan más de 71 millones de personas. Su moneda oficial es el baht tailandés. Este país es conocido por sus playas tropicales, ruinas y templos.
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18: Inversión extranjera directa en el primer trimestre del año, un monto sin precedente para un periodo similar. La presidenta Sheinbaum celebró que junto a este récord en inversión, la balanza comercial de México se mantenga en un rango positivo, con un superávit de exportaciones.
19: Dos muy buenas noticias de los resultados económicos. El primero es inversión récord en inversión extranjera directa. Este año fue de 23.591 millones de dólares. La segunda buena noticia es que México exportó mucho, importó, pero exportamos más de lo que importamos. Eso significa que hay un superávit, así se llama, de 3.508 millones de dólares.
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0: quiera. Bueno, pues mire, este Abraham Mendieta, que no sé de qué trabaja, pero pues tiene un sueldo casi como el de la presidenta ahí en el Senado, dice: durante días, la gobernadora de Chihuahua se paseó por las televisoras y radios acusando a sus adversarios de vínculos con el crimen y pidiendo detención de Estados Unidos. Luego ahí me explica qué es esto. Dice: ni uno solo de los 9 periodistas que, entre comillas, que la entrevistaron le pidieron pruebas. Cuando pagas, mandas. Mire, Mendieta, yo sé quién es. Este es Mendieta, este vino del partido Podemos a trabajar para Morena en las redes. Dice: yo no soy Ministerio Público, yo no pido pruebas. ¿Sí? Yo hago preguntas, aquí está, ¿qué pregunté? La primera pregunta: ¿sabías o no la presencia y actividad de los agentes de la CIA en Chihuahua? ¿Cómo que no sabías si los gobernadores saben todo? A mí el fiscal me dijo que él no lo sabía. Bueno, el ahora exfiscal. ¿Qué más? En ese piso sí había agentes de otras agencias. O sea, sí se reunía el personal de la fiscalía y el titular de seguridad pública con agentes de inteligencia de Estados Unidos en Ciudad Juárez. Pero también son agencias, el FBI y la DEA, y que operaban ahí también. O sea, sí había colaboración y presencia de agentes estadounidenses, excepto la CIA, en Chihuahua. Te pregunto, tú como gobernadora no puedes hacer acuerdo con agencias federales de Estados Unidos. Tiene que ser el gobierno federal. ¿Participaban en este operativo personal de la agencia? ¿Podía ser la DEA o el FBI? O sea, sí ha habido operativos llevados a cabo en Chihuahua donde han participado agentes de agencias de inteligencia estadounidense. En fin, así, esto fue. ¿Qué prueba? Yo no soy agente del Ministerio Público, baboso. ¿Sí? Y lo dejo así, por no pendejearte. Es el nivel de la 4T. A esto se emplea, a esto sostiene con recursos públicos. Para decir mentiras. Ni uno solo de los 9 periodistas, entre comillas, que le entrevistaron, le pidieron pruebas. ¿Pruebas de qué, güey? ¿Pruebas de qué? Esto, yo no soy Ministerio Público. No cabe duda, dice. Aquí dice: cuando paga, manda. Sí. ¿Y cuando cobras? ¿Y cuando cobras, tuiteas? Esa es la aportación. Y este es el operador de quien también salió más moderada, pero también reclamando las entrevistas, de la senadora Sandra Chávez, que es muy cercana a este Mendieta y quien le forma parte de su campaña. Eso es nada más porque, para no dejarlo, para hacer notar. Ni yo no lo vi, porque no te sigo, pero me lo pasaron. Y sí. Además está absurdo, se paseó por las televisiones y radios. Se paseó por las televisiones y radios, carajo. Acusando a sus adversarios de vínculos con el crimen y pidiendo detención de EEUU. ¿Quién pidió eso? Ni uno solo de los periodistas que le entrevistaron le pidieron pruebas. No, yo le hice preguntas, soy reportero. No soy, repito, agente del Ministerio Público. Cuando pagas, mandas, y cuando cobras, tuiteas. Así. Saludos, de todos modos. Bueno, empieza el periodo extraordinario. Empieza el periodo extraordinario ya, y le aprecio mucho al diputado Rubén Moreira, coordinador de la bancada de la Cámara de Diputados, que me haya aceptado esta entrevista. Rubén, buenas tardes.
1: Buenas tardes, Joaquín. Aquí ya estamos en la Cámara. A tus órdenes.
0: A ver, se discuten 4 iniciativas. Una que era la más obvia, aplazar la elección judicial del 27 al 28. Y dentro de esto, alguna reforma a la, pues al desmadre de la que hicieron de la otra reforma judicial, ¿no? 2, poner lupa a las candidaturas de los partidos para evitar los narcocandidatos. Introducir, ojo con esto, 3, una nueva causal de nulidad de elecciones por intervención extranjera. que no sé si venga en la iniciativa los puntos de que consideran intervención extranjera. Y la última, relativa a las causales de nulidad de votación recibida en casilla y nulidad de elecciones federales. A ver, dame un comentario de cada una de ellas. Aplazar la elección judicial.
1: A ver, rápido, hoy tenemos tres sesiones, una del Congreso General para instalarlo, sí. La siguiente para dar publicidad así muy rápido a estas cuatro iniciativas y luego para empezar a desahogar. La primera, tal y como la mencionaste, Joaquín, cambiar la fecha de la elección. Yo ahí te diría que es insuficiente, que continúa con este desorden generado por una reforma pues imperfecta que nos está puesto, en el mundo estamos puestos en la risa, vaya, todo el mundo nos critica por lo que hicimos, tan es así que la firma última con la Unión Europea critica la forma en la cual nosotros seleccionamos acá los jueces. La quieren cambiar del 27 al 28, Joaquín, pero ahí pasan dos cosas. La primera es que en el 28 hay también elecciones en varios estados. La segunda es que en el 30 se volvería a empatar con la elección federal y en el 33 tendríamos una mega elección con elecciones regulares, locales y federales para cargos de elección popular, más la elección esta del Poder Judicial. Esa es la primera iniciativa.
0: Sí, sobre esto quiero decir que el proyecto de reforma deja la elección judicial coincidente con la federal del 30 y con la intermedia del 33.
1: Efectivamente, e introduce, Joaquín, perdido por ahí en el artículo 35, la posibilidad de que la revocación del mandato se junte con elecciones federales, así dice, y con elecciones locales. Hay que recordar que cuando era en el año siguiente a la elección regular intermedia, coincidía en el mismo año con elecciones de gobernador, como Durango o Hidalgo, pero no era en el mismo día. Hoy, el texto que están proponiendo es para juntar textual, te digo, el primer domingo de junio del año que corresponda, de forma coincidente con las jornadas electorales federal o locales. Aquello que se opuso el PT hace unas semanas, hoy se lo están metiendo por la puerta de atrás en esta reforma.
0: Bueno, eres muy elegante, ¿sí? En fin, dos, es lo de los narcocandidatos. En eso estoy de acuerdo.
1: Sí, pero a ver, ahí es insuficiente. Mira, no se dice nada, pudiendo sentarnos todos a platicar. ¿Qué pasa cuando matan a un candidato o lo secuestran? Eso lo deberíamos de resolver ahora. Dos, ¿por qué no tenemos con mucha claridad los mapas de riesgo del país? Nadie los elabora. Tres, ¿qué hacer cuando un partido se convierte en corporación criminal nacional, estatal o municipal? Deberíamos suspenderlo, como pasa en otros países. Cuarto, ¿cómo le hacemos para que haya más observación internacional y esto nos ayude a detectar problemas del crimen organizado metidos en las elecciones? Te pongo una preocupación que nosotros tenemos que no se resuelve con esta iniciativa que es insuficiente. ¿Qué sucede cuando empezamos a ver un patrón de candidaturas únicas? Como en el caso de Morelos, ahí en Chihuahua, que llevan dos elecciones solamente compitiendo un partido que es Morena, o lugares en Jalisco, en Michoacán. Eso no se resuelve, ni tampoco se resuelve este patrón que se empieza a presentar donde hay determinados lugares donde no dejan competir a las mujeres. Todo esto se debió haber puesto a análisis, a debate, para poder sacar algo robusto.
0: Bueno, ahora, esto de la nueva causal de nulidad, la iniciativa de Ricardo Monreal, por intervención extranjera. ¿Se determina cuáles son los casos de intervención extranjera?
1: En la reforma constitucional no, queda muy vago. Y déjame, te digo cuál es la preocupación. ¿Te acuerdas de la nulidad abstracta? Aquella que decía, no podemos decir exactamente cómo influye, pero influye. Tal conducta influyó. Entonces sí, te anulo la elección. Bueno, esto se presenta, se va a presentar en el futuro con esa reforma. Te pongo un ejemplo. Tabasco, hay una elección local para alcaldes ¿Y qué tal si en algún periódico internacional sale una nota en contra de personajes tabasqueños? Pierde Morena y va a decir, bueno, pues esa es una intervención extranjera. Entonces, es muy difuso, está muy discrecional para la autoridad y, no, y va a meter en problemas a la democracia mexicana. Y en lugar de arreglar cosas, las vamos a desarreglar, como la comisión esta que quieren hacer. Perdón que me regrese, Joaquín,
0: Sí.
1: porque es una comisión donde ¿qué pasó con la presunción de inocencia y con el debido proceso? Meten nuevos elementos que contradicen nuestra doctrina legal y que van a meter confusión.
0: Ahora, la relativa a San González de la unidad de votación recibida en casilla y de nulidad de elecciones federales.
1: A ver, todo esto te digo, es muy confuso, Joaquín. Nosotros vamos a votar en contra de todo por tres razones. La primera, porque no hay una deliberación democrática. Ellos son muy primarios, dicen, ah, yo tengo más votos, entonces yo gano. No
0: Sí.
1: importa que no reflexionen, que no conozcan los problemas, que no debatan. Y bueno, las democracias modernas no solamente hay que tener votos, hay que tener la razón y tener argumentos. La segunda cosa por la cual vamos a votar en contra es porque estos elementos que te he señalado los introducen y pueden convertirse en una represalia. Esta comisión que presentan para buscar la idoneidad de los candidatos, bueno, pues está en autoridades de Morena. Y insisto, ¿qué pasó con la presunción de inocencia? Pues se va a acabar la presunción de inocencia.
0: Ahora, también es un recurso para si, por ejemplo, el periódico El País denuncia a algún candidato de Morena o se refiere a él por cualquier otra cosa y ese candidato de Morena pierde, van a invocar esta reforma para decir hubo intervención extranjera y el candidato se anula y el candidato de Morena es el ganador.
1: Claro que sí, claro que sí. Cuando menos repetir la elección. Y
0: Sí.
1: eso era aquella famosa nulidad abstracta. Te recuerdo el caso de Colima. Sacan una grabación de un secretario que dice, yo voy a intervenir en las elecciones. No sabemos a favor de quién, no sabemos si lo hizo, si estaba blofeando, y lo cierto es que anularon la elección. Entonces, si eso pasó ahí, y por eso se quitó la nulidad abstracta, porque no había determinancia cierta, pues vamos a ver qué va a pasar con esto. La verdad, a mí me sorprende esa iniciativa porque se va a prestar a todo tipo de influencias o de pretextos para anular elecciones. Yo siento que Morena tiene dificultades ya para el 27 y para el 2030 va a ser muy difícil que se sostenga en el gobierno si además ponemos sobre la mesa los elementos de la economía del país y de la seguridad.
0: Lo que pasa es que no hay oposición, no hay ningún liderazgo en la oposición, te lo digo con todo respeto, no hay ningún liderazgo en la oposición que les pueda hacer frente.
1: Ahora no, pero yo creo que
0: No, pero ahora perdóname, Rubén,
1: pero,
0: a ver, el PAN dejó la presidencia en el 2012, hace 14 años, y no ha creado ningún liderazgo. El PRI dejó la presidencia en el 18, hace 8 años. Y no ha creado ningún liderazgo. ¿Y por qué ahora sí, si no lo han hecho ni en 12, ni en 8 años, la van a hacer en un año?
1: a ver, espero no verme muy radical. Pero
0: No,
1: ¿te acuerdas tú?
0: sí, ven, que te queremos ver radical.
1: Bueno, ¿te acuerdas tú de aquello de que tenía que haber condiciones objetivas y subjetivas?
0: Sí.
1: Y que mientras no existieran eso, los liderazgos que ya los existen, que ya existen, pues como pareciera que no conectan todavía con todo el resto de la sociedad. Mira, Joaquín, va a haber condiciones objetivas y subjetivas. Las objetivas que van a suceder es que desgraciadamente la economía se les va a caer. Y las subjetivas es que la gente lo va a empezar a percibir. Hoy, Joaquín, hay una especie de ilusión monetaria, producto de tres cosas. Los programas sociales que le dan a la gente dinero, y no estoy yo en contra de eso. Dos, las remesas que llegan. Y tres, el famoso aumento al salario mínimo. Hay una ilusión de que están marchando las cosas bien. Pero esto se está desmoronando y veamos las últimas encuestas. Y entonces tenemos enfrente también un estado autoritario, lo que le está pasando a Maru, los ataques a la prensa. Entonces, en el marco de eso, los liderazgos que ya existen, opositores, van a empezar, digamos, que a concordar con la voluntad popular. Ya lo veremos. Bueno. Perdóname, pero ese es mi, digamos que...
0: Tu deseo.
1: Desviación profesional de lo que estudié. Tiene que haber condiciones objetivas y subjetivas, y esas ya se están dando.
0: A ver, además, por último, hazme un comentario de la salida adelantada de Andy López Beltrán, dejando Morena y anunciando, que es un acto anticipado de campaña, que va a ser candidato a diputado, y ya hasta mencionó el distrito de Tabasco por el que va.
1: Es un distrito, por cierto, donde podría ir a reelección una mujer, ¿eh? Si no lo recuerdo,
0: no, no, no, pero ahí va, ahí, como dijo Adán Augusto, claro, va a ganar
1: caminando. Te estoy
0: dando
1: la razón. Sí. Te estoy dando la razón. Sí. Van a hacer el espacio y van a sacrificar a esa mujer.
0: Sí.
1: Y creo que son las contradicciones que ya tienen ellos adentro. La presidenta recibe una pesada herencia de López Obrador, que no se quiere retirar. Dentro del partido también se va Andy, porque viene la elección de Coahuila, que es en 10 días, y que no le va a ir bien a Morena, no, como no le fue bien en Durango, no se quiere llevar esa carga, y creo que también es la búsqueda del fuero, y es la búsqueda del fuero desde un lugar donde ellos creen que tienen ya el voto asegurado.
0: Sí, eso lo dijo, te repito, te reitero, lo dijo a Adán Augusto López Hernández, que ganaba caminando.
1: Pues eso es lo que ellos creen en este momento, ¿no? Pero tú conoces muchas experiencias en el mundo, de un día para otro cambian las cosas. Pero sí, bueno, eso sí es lo que están buscando. El fuero, retirarse de Morena por las posibles derrotas que tengan en el futuro. Y esto ya es muy personal, porque es un mensaje de ellos a la presidenta de no se te olvide que nosotros ganamos en tierra. Bueno, así pasa, pero ese es el mensaje que le están mandando.
0: Pues gracias, diputado Moreira, por contestarme. Buenas tardes.
1: Muchas gracias. Muy amable.
0: Estás muy bien, el diputado Rubén Moreira, el coordinador de la bancada del PRI en la Cámara de Diputados. Y después de los anuncios, el citatorio para la gobernadora panista de Chihuahua es para mañana. Y se va a desahogar, me están informando en este momento, en Ciudad Juárez, así como el de... El gobernador con licencia Rochamoya se desahogó hace un momento en Culiacán. No vienen, van. Continuamos.
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12: Las cebras viven en manadas, comen hierbas y se acicalan unas a otras. Siempre están vigilando para no ser presas de hienas y leones. Las cebras pueden correr a una velocidad de 56 kilómetros por hora.
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14: Senegal tendrá su cuarta participación en una Copa del Mundo y llegará consolidada como una de las potencias de África, siendo los actuales campeones de la Copa Africana de Naciones en la cancha, aunque les arrebataron el título oficialmente en la mesa. Su mejor participación ha sido la de 2002 en Corea-Japón, donde alcanzaron los cuartos de final. Los Leones de Teranga llegarán con un plantel con amplia experiencia europea de primer nivel. Entre sus figuras destacan el máximo goleador histórico Sadio Mané, Kalidou Koulibaly y Moussa Niakhat.
15: Senegal have qualified.
14: Senegal aseguró su clasificación en la última jornada de las eliminatorias, mandando al Congo al repechaje intercontinental. Formarán parte del grupo I, donde enfrentarán a Francia, Noruega e Irak.
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0: Bueno, voy a ir directamente. Felicitos, Trujillo, Fórmula Sinaloa, ¿qué tienes?
1: Joaquín, con el gusto de saludarte, el senador Enrique Insunza Cázares ha arribado a la Fiscalía General de la República, no quiso dar declaraciones ante los medios de comunicación reunidos aquí en las instalaciones de la FGR en Culiacán. Quien sí dio declaraciones fue Marco Antonio Almanza Avilés, ex director de la Policía Ministerial, también uno de los señalados que fue citado a comparecer. Dice que él pues no tiene ningún trato precisamente con precisamente el crimen organizado y que tampoco se va a entregar a los Estados Unidos. Acaba de dar unas palabras hace unos instantes, Joaquín, luego de pues acudir a la Fiscalía General de la República, en donde pues también Rubén Rocha Moya confirmó a través de sus redes sociales que habría acudido precisamente a esta citación que le hicieron para comparecer por este caso desde los Estados Unidos.
0: Bien, gracias, felicitos el senador Javier Corral, el que lo fue a ver en este lugar. Es que dice que es público, ¿no? El Country Club de Culiacán. Es muy público, entra el que quiere, mira, ahí está. Sí. Bueno, acaba de decir que él no puede decir si Enrique Isunza es o no culpable. Dijo que solo meto las manos al fuego por mí porque me conozco. Bueno, pues entonces ni por él, ¿no? Continuamos.
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12: Fíjense que ahora con la globalización he visto que se dice de diferentes formas en el caló o en el habla cotidiana. Hay diferentes formas de referirse al trabajo. No, en México ya sabemos que chamba, que viene de chamber, que iban los norteños a pedir en la Chamber of Commerce el permiso para trabajar. En Argentina es laborar, laburar, estoy laburando, laburando, que viene de laborare, del italiano laborare, que quiere decir trabajar, que viene a su vez de labrar, es labrar la tierra, en latín laborare. Y también en España se dice curro, currar, que viene de una palabra gitana que tiene que ver con el trabajo. Entonces es currar. Ahora ya saben, chambear, laburar y currar.
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14: Cuando Wills olvida el protocolo. Cuando se trata de fútbol, el príncipe William de Gales se olvida de las formas y el protocolo que es parte de su vida y como heredero a la corona británica. Lo mejor, nos encanta verlo en su modo fan. Mejor no hubiera podido ser para él un acérrimo seguidor de su Aston Villa que presenciar el triunfo de su equipo en la Europa League. Ahí vimos al Wills como uno más gritando, sufriendo, abrazando a sus amigos desde la tribuna. Grabó con su celular en momento histórico. 44 años han pasado para levantar la Copa de Fútbol. El príncipe celebró cantando el Sweet Caroline, bailó, aplaudió y ya encarrerado se fue con algunos jugadores a un bar a seguir la celebración. Uno de los cargos que más disfruta William es como presidente de la Asociación de Fútbol de Inglaterra. 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
15: El monte Kilimanjaro, Tanzania. Es el pico más alto de África y un volcán inactivo único. Destaca por sus glaciares tropicales, que lamentablemente están desapareciendo. A diferencia de otros, se puede llegar a su cima caminando, atravesando diversos ecosistemas, desde selvas húmedas hasta desiertos alpinos de alta montaña.
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Sí, gracias. Bueno, el vicefiscal estatal con licencia de Sinaloa, Dámaso Castro, también acudió a declarar en las instalaciones de la delegación de la Fiscalía General de la República en Sinaloa, que están ahí en Culiacán, y dice: confiamos en las instituciones. Él es uno de los que fue señalado, solicitado, aquí está. Fue señalado por el gobierno de Estados Unidos, bueno, solicitado en prisión preventiva con fines de extradición. Ahora el tema es lo que los dos que se fueron, secretario de Seguridad, ex secretario de Seguridad y el ex secretario de Finanzas, que se entregaron a la Fiscalía de Estados Unidos, estén contando de todo esto, de donde pueden surgir para ellos un testimonio como celebraba López Obrador con este García Luna. Era culpable. Bueno, lo declaró culpable desde el principio. Pero allá en ese proceso, el testimonio fue lo único que hubo, los testimonios de los testigos protegidos, todos delincuentes, y no hubo ni una sola prueba. Ahora que se habla tanto de pruebas, pruebas, no hubo ni una sola prueba, ni una foto, ni una grabación, ni un audio, ni una cuenta, ¿no?

0: Chapitos en la zona y cuenta con una orden de extradición internacional. Este sujeto, identificado por las autoridades como Isaí Martínez Cepeda, alias el Chinacate, también era hermano de Enoc Martínez Cepeda, alias el Bocho, también de alguno de los integrantes de esta organización, y estaba a cargo de la producción y distribución de drogas sintéticas hacia Estados Unidos y Costa Rica. Solamente para poner un ejemplo de su labor, se estima que solamente el año pasado coordinó la venta de 10.000 píldoras de fentanilo hacia la Unión Americana. Detalló el gabinete de seguridad que este golpe al cártel de Sinaloa fue efectuado a través de trabajos de inteligencia militar central, así como de vigilancias estratégicas que permitieron obtener los elementos probatorios para que un juez de control otorgara la orden de cateo en un domicilio de la colonia Casablancas en Nogales. Fue así que elementos de la Agencia de Investigación Criminal, de la Fiscalía General de la República y de la Defensa Nacional, de la Guardia Nacional, en coordinación con el resto de las dependencias de seguridad federal, intervinieron en el inmueble donde permanecía el presunto coordinador logístico de este grupo delictivo, quien se hallaba en posesión de dos armas de fuego y cartuchos. Se indicó además que Isaí N. tiene la orden de aprehensión con fines de extradición vigente por los delitos de delincuencia organizada y delitos contra la salud, por lo cual fue puesto a disposición del agente del Ministerio Público, quien determinará su situación legal, y en tanto el domicilio quedó a resguardo policial. Es la información que tenemos, Joaquín, de esta importante captura.
1: Así es, gracias David Galván. Bueno, le informo antes que otra cosa. El gobierno de la Ciudad de México está activando la alerta amarilla por lluvias fuertes y granizo y tormentas para esta tarde-noche en las alcaldías de Álvaro Obregón, Benito Juárez, Coyoacán, Cuajimalpa, Iztacalco, Iztapalapa, Magdalena Contreras, Milpa Alta, Tláhuac, Tlalpan y Xochimilco. De hecho, todas. Prácticamente todas, menos Cuauhtémoc, no está. Pero en fin, entonces, ojo, alerta para tormentas esta tarde-noche en prácticamente toda la Ciudad de México. Y voy contigo, Juan Antonio Jiménez. Esta denuncia que se puede complicar, se le puede complicar al gobernador de Nuevo León. Te escucho.
2: Así es, Joaquín. Gracias. Buenas tardes. Integrantes del Comité Estatal de Morena en Nuevo León acudieron a la Fiscalía General de la República para interponer una denuncia en contra del gobernador de dicha entidad, Samuel García, y su esposa, Mariana Rodríguez, a quienes acusan por el delito de peculado. La denuncia se presentó en las instalaciones de la FGR en la Ciudad de México y precisamente indicaron que podría llegar a un monto de desvío de más de 1.400 millones de pesos. Según legisladores y representantes del partido Guinda, existió un mecanismo de triangulación de recursos a través de dos empresas. Una de ellas está involucrada el padre del propio gobernador. La dirigente de Morena en Nuevo León, Ana Vera Alcocer, indicó que estos hechos son graves porque podría implicar el desvío de recursos públicos federales y estatales para fines distintos a los autorizados por la ley y como lo contempla el Código Penal de la Federación dentro de su artículo 223. Vamos a escuchar parte de lo que dijo Anabel Alcocer.
3: Estamos hablando a la ciudadanía en general de más de 1.400 millones de pesos que salieron del gobierno del estado, que se pagaron a proveedores y que finalmente ciertos porcentajes de esos han caído en este despacho fiscal del cual es socio el papá del gobernador.
2: Señalaron que la Fiscalía General de la República realizará una investigación seria, objetiva y exhaustiva para que se lleve a cabo el esclarecimiento de estos hechos y que en caso de acreditarse responsabilidades se actúe conforme a derecho. Joaquín, el reporte.
1: Ahí van por el gobernador de Nuevo León. ¿Por qué? Pues porque Morena quiere ganar Nuevo León también. Y yo no soy nadie para meter las manos al fuego ni de lejos, como dice Corral, por el gobernador de Nuevo León, ahí que se las arreglen, pero también que se las arreglen los de Nuevo León. Lo que ha venido publicando el diario Reforma y el diario El Norte, por supuesto, allá en Monterrey, es muy fuerte, habla de todas estas operaciones, sin que hasta el momento sepa yo que haya salido a responder el gobernador. No lo tengo claro, no he registrado ninguna respuesta a la altura de estas acusaciones. Bueno, voy a ir contigo, Andrea Meraz, hablando de esto de gobernadores y de la oposición. Voy contigo, Andrea Meraz, que estás ya en Ciudad Juárez. ¿Es verdad que iba a comparecer? Bueno, va a responder la invitación, el citatorio que le hizo la Fiscalía General de la República a la gobernadora de Chihuahua. Andrea.
4: Muy buenas tardes, Joaquín. Estamos, sí, justo ya cerca de la...

0: sede de la Fiscalía General de la República acá en Ciudad Juárez, punto donde se fue citada la gobernadora de Chihuahua, María Eugenia Campos, mañana miércoles 27 de mayo a las 10 de la mañana. Le pido a mi compañero Alberto Tlahuis que te dé pues prácticamente este panorama normal, tranquilo, de cómo vive en estos momentos esta ciudad. Estamos en la avenida Abraham Lincoln, número 280, donde pues también ya mañana se espera que organizaciones civiles lleguen hasta este punto, ellos más temprano, entre 8:30 y 9 de la mañana, que es cuando están citando a la gente, y justo para respaldar a la gobernadora en este trámite que le ha pedido la Fiscalía General de la República, Joaquín. No solamente habrá manifestaciones en este punto en Ciudad Juárez, sino también que se está llamando a la población a manifestarse en la sede de la FGR allá en Chihuahua, ubicada en la calle de Universidad. Hemos hecho un recorrido rápido sobre Ciudad Juárez, que hemos visto, Joaquín, otra vez esta estampa en que la gente, pues, más allá de este tema político, hay otras preocupaciones que tienen, como incluso la falta de combustible allá en Chihuahua, que ha sido un tema en las últimas horas, que ha sido noticia acá en los periódicos locales. Estas acusaciones que se le hacen a la gobernadora de Chihuahua, María Eugenia Campos, digamos, es algo que se queda al menos en el tinte ciudadano como una cosa de segunda opción, de segunda plática. Por lo pronto, aquí mi compañero Alberto Tlahuis y yo, bueno, pues ya estamos aquí a la espera de lo que pueda suceder en las próximas horas, Joaquín.
1: Bien, entonces va a comparecer ahí en la delegación de la Fiscalía General de la República, no en la capital del estado, sino en Ciudad Juárez.
0: Así es, aquí mismo en esta ciudad se hace este llamado a la ciudadanía para manifestarse pues también a favor de la gobernadora mañana 9 de la mañana en estas instalaciones de la FGR, Joaquín.
1: Vamos a ver cómo se mide, porque Ciudad Juárez tiene casi 2 millones de habitantes. Tiene un gobernador de Morena un presidente municipal de Morena que es aspirante a la gubernatura del estado en las elecciones del año que viene. Gracias, Andrea. Nos vemos mañana.
0: Nos vemos mañana, Joaquín. Un abrazo.
1: Estás muy bien. Bueno, voy a ir contigo, Lisbeth Hernández. ¿Qué está pasando con los bloqueos? ¿Nos quiere decir en este momento para informar a las personas aquí en la Ciudad de México y a quienes vengan, sí? Que es un desastre esto. Te escucho.
2: Así es, Joaquín, buenas tardes. Nos mantenemos al pendiente desde Paseo de la Reforma a la altura de Avenida Juárez del Caballito, para mayor referencia, como puedes observar en las imágenes en vivo de mi compañero Alex Elizalde, pues se mantienen desde alrededor de las 11 de la mañana, llegaron a este punto provenientes de su campamento y de su plantón en 5 de mayo, en esta marcha característica. Primero Operación Hormiga y después marcha, llegaron hasta ese punto y se mantienen bloqueando la circulación completamente, carriles centrales y laterales de Paseo de la Reforma. Todo esto ocurre, Joaquín, mientras en la Secretaría de Gobernación, a unos metros de aquí, se lleva a cabo la reunión entre pues autoridades también de Secretaría de la Gobernación y de la Secretaría de Educación Pública para atender sus demandas. Específicamente a esta reunión acudió la dirigente de la sección 22 de Oaxaca, Jenny Pérez, y en estos momentos se está llevando a cabo. Sin embargo, Joaquín, como ya te adelantábamos, pues en el documento que vimos que firmaban ayer, en el que también decía que la Secretaría de Finanzas les estaba entregando 2,500 pesos a quienes firmaban ese documento por asistir al plantón y a la marcha, pues la fecha de este plantón, de acuerdo a lo que se firmó en este documento, es hasta el próximo 30 de mayo, es decir, hasta el próximo sábado. Es decir, esta reunión que se está llevando a cabo en estos momentos, pues sí es para ponerse de acuerdo en cuanto a las demandas de algún modo. Sin embargo, pues ellos van a mantener, de acuerdo a lo que firmaron en ese documento y que tenemos aquí en fórmula, pues presencia en este plantón hasta el próximo sábado. Por lo pronto, recordemos que el próximo 1 de junio también llegan los integrantes, el resto de los integrantes de la coordinadora, porque pues avisaron que el próximo 1 de junio comienza la huelga nacional. Así que bueno, esta tarde, tomada o Paseo de la Reforma, y también pues el servicio del Metrobús por parte de la coordinadora. Vamos a ver cuáles son las acciones, porque apenas es martes y ya generaron caos en este principio de semana, Joaquín.
1: Pero estoy viendo que está este bloqueo, es en la entrada de Reforma, pasando Bucareli hacia Avenida Juárez. ¿Tienen también cerrado todo lo que es Reforma?
2: No, en estos momentos está cerrado, digamos que todo el cruce de Paseo de la Reforma a la altura justamente del Caballito, como bien comentabas, pasando Bucareli, es todo el cruce de Reforma, sí en ambos sentidos, carriles laterales y centrales, pero es el único punto de Reforma que está bloqueado. Sabemos que pues al estar bloqueado en este punto, pues congestionan, porque es una avenida de las más importantes de la capital, y como te comentaba, tampoco hay servicio del Metrobús, pero es el único punto que está bloqueado de Reforma.
1: No, bueno, con que bloqueen un punto, no hay que bloquear más. A ver, ahí está bloqueo, esto ya es Reforma Norte, ese bloqueo que estamos viendo, el que veíamos es el de Avenida Juárez y Bucareli, ¿no?
2: Efectivamente, Joaquín, aquí estamos en este cruce de Avenida Juárez y Bucareli, también abarca esta entrada.
1: Así es, llegué y está cerrado ahí lo que es el paso de la Lotería Nacional, donde empieza Reforma Norte, ahí. Bueno, vamos a ver qué es. Dijeron que se van el 30, que es sábado, y regresarían el 1 de junio, que es lunes. Así le dejan el zócalo a la presidenta, por si quiere dar su mensaje con motivo de los 2 años de su triunfo electoral, 2 de junio del 2 de junio del 26, pero lo que estoy diciendo es que prefirió hacerlo en domingo, aunque no caiga exactamente en domingo 31 de mayo. Para aprovechar el día, ahí se lo dejan libre para ese día, si es que ella decide finalmente hacerlo en la plaza y no hacerlo, por ejemplo, en alguno de los salones de Palacio Nacional. Gracias por tu reporte y vamos a la cámara a ver qué pasó. Maru.
3: Pues está pasando todo, Joaquín, aquí en la Cámara de Diputados se reunió hace unos minutos con la Junta de Coordinación Política. Los coordinadores parlamentarios han acordado cuáles serán las reglas. A las 4 de la tarde está citado el Pleno del Congreso de la Unión. Diputados.
1: A ver, tengo un problema con Maru. Vamos a un corte y regreso contigo, Maru.
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23: La jirafa es el animal más alto del mundo, alcanzando hasta 6 metros de altura. Su largo cuello le permite alimentarse de las hojas más tiernas de las acacias, donde otros herbívoros no llegan. Posee una lengua de color oscuro y gran longitud que utiliza para esquivar las espinas de los árboles. A pesar de su apariencia elegante, pueden correr a gran velocidad y defenderse con poderosas patadas de sus depredadores.
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0: Venga, Maru, te recupero.
1: Joaquín, en medio de fuertes tensiones se da una junta de coordinación política donde acuerdan las reglas de 15 minutos por parte de los presidentes de las comisiones que están ahorita reunidos ya la Comisión de Puntos Constitucionales para sacar adelante dos reformas constitucionales. Más adelante se reúne la Comisión de Reforma Político Electoral para los otros dos dictámenes que hoy se suben al pleno en un periodo extraordinario que están citados diputados y senadores a las 4 de la tarde para la apertura de este periodo extraordinario en sesión solemne. Los senadores se retiran, estaremos al pendiente de si llega el senador Insunza a esta obligación de estar en la apertura del Congreso General y después se quedan solo los diputados a discutir a partir de las 5 de la tarde estos 4 dictámenes que lo harán en lo particular. Dijo el coordinador de los panistas, Elías Licha, que el gobierno pierde junto con su mayoría en el Congreso la oportunidad que tenían de oro para hacer una verdadera reforma de la reforma judicial. Lo dijo de esta manera.
2: Dos temas. El grupo oficialista, el régimen, estaban ante la inminente oportunidad de sí cambiar la fecha de la votación del tema del Poder Judicial, pero creo que el objetivo hubiera sido que medie un año para que se abra diálogo, para corregir todas las barbaridades que hicieron en la reforma al Poder Judicial y que ha ocasionado un colapso del Poder Judicial y un secuestro de un poder por parte de un partido. Decidieron desaprovechar la oportunidad de arreglar el desastre y por el contrario...
1: La Comisión de Puntos Constitucionales ha llegado Juan Ramiro Robledo de la Secretaría de Gobernación con una reserva. Esta puede ser para este artículo 94 y 97 que se contraponían cómo elegir al presidente de la Corte y además dejaban a Céfalo un lugar. En este sentido, Ricardo Monreal, presidente de la JUCOPO, dijo desconocer a qué se refiere esta reserva porque ya fue acordado este periodo extraordinario y no se puede cambiar los temas. Lo dijo así.
3: Que realicen esas propuestas de modificación. Quizá ellos elaboraron alguna propuesta y se la transmitan a algún diputado que la proponga en las comisiones dictaminadoras que tendrán reunión en una hora. Estaban ya reunidos. Entonces, yo también le quiero decir, Maru, a propósito, que como autor de la iniciativa sobre la causal de nulidad por intervención de entes extranjeros, también puede sufrir modificaciones.
1: Y esas modificaciones se podrían referir a que también sea nulificada la elección si interviene el narco. Ahí está el debate, Joaquín, que no quiere aceptar Morena el prohibir la intervención o la nulidad de las elecciones si se comprueba que han intervenido dinero o directamente personajes del crimen organizado. Decirte que en esta reunión de la Junta de Coordinación Política, la presidenta de la mesa directiva, Kenia López Rabadán, fue obligada a posponer una reunión interparlamentaria México-España que comenzaría aquí en la Cámara de Diputados el próximo lunes 1 de junio. La presidenta de la mesa directiva ya ha enviado una carta al Congreso de España para decirles que, pues, en otra ocasión, con mucho gusto, así lo dijo.
4: Dado que estábamos en condiciones de llevar a cabo una reunión interparlamentaria México-España. Y quiero precisarlo para que quede claro para todos ustedes y, por supuesto, hacerlo público en términos de transparencia. Efectivamente, estuvimos en un proceso de diálogo con el equipo de la presidenta del Congreso de los Diputados de España.
1: Hoy a las 9:15 se recibió, Joaquín, por parte del Departamento Jurídico del Palacio Legislativo de San Lázaro, la primer solicitud de juicio político en contra de la gobernadora del estado de Chihuahua, María Eugenia Campos, que sería analizada a ver si cumple los requisitos para llevarse a cabo. La firman 11 diputados locales del Congreso de Chihuahua, 11 que saben que para un juicio político primero se debe discutir en el Congreso local. Estamos pendientes de la llegada de senadores para que a las 4 de la tarde inicie este periodo extraordinario. Estamos con las imágenes de Miguel Ángel Brígido, Joaquín.
0: Así es, pero son recursos electorales. Gracias, Maru. Y es martes del doctor José Antonio Lozano Díaz, presidente de la Junta de Gobierno de la Universidad Panamericana y del IPADE. Querido José Antonio, ¿cómo estás? Buenas tardes.
5: ¿Qué, Joaquín? Muy bien, muchas gracias.
0: Gusto verte.
5: A mí también, me da mucho gusto verte.
0: Ya tuviste tiempo de darle una primera leída a la encíclica del Papa.
5: Sí, ya tuve una primera, no la he leído completa, pero ya tuve una primera aproximación, que es un tema interesante porque él ya venía de hace tiempo tratando el tema de la inteligencia artificial. Es interesante que la carrera, la profesión del Papa es matemático y luego hizo derecho canónico, pero él está muy metido y comprende lo que significa el manejo de los algoritmos y la inteligencia artificial, y es muy interesante verlo en el contraste de lo que eso significa para el mundo futuro. Tan interesante que creo que algún programa valdría la pena volverlo a traer aquí. Alguna vez hemos hablado aquí de inteligencia artificial, pero creo que este es un enfoque muy valioso y que sirve mucho para el público, ¿eh? Creo que vale la pena escucharlo.
0: Y yo creo que es el primer papa que le entienda esto de la inteligencia artificial. Sé que reciente, pero por ejemplo para el Papa Francisco, con todas sus todos los tributos que tenía, pues era un tema muy difícil de comprender a esas alturas, ¿no?
5: Claro, y
0: de
5: es
0: iniciar
5: que
0: iniciar a entender.
5: No, es muy muy complejo. Fíjate que hace algunas semanas tuvimos un invitado en el IPADE, que es uno de los grandes expertos en América Latina de inteligencia artificial, y da una plática de lo pues bastante profunda, en la que queda claro que poco sabemos todavía de hasta dónde va a llegar la inteligencia artificial. O sea, ¿cuáles son?
0: Yo diría que no sabemos nada.
5: No sabemos nada. Y era un grupo de empresarios de muy alto nivel en México, y entonces hizo la siguiente pregunta. Dijo, ¿quiénes de ustedes piensan que la inteligencia artificial va a ser o está siendo muy relevante para sus empresas, para el mundo? El 85% más, muy relevante. Segunda pregunta, ¿quién de ustedes tiene idea de qué es la inteligencia artificial? Menos del 20%. Nadie sabe realmente qué es la inteligencia artificial. Y este es un tema que se expande, él nos lo decía, casi en cualquier público se repiten los números. Todo el mundo sabe que es importante, todo el mundo sabe que hace cosas, todo el mundo sabe pues que hay, cuando bajas una aplicación o ves en el internet cualquiera de las inteligencias artificiales que ahora están redundando, que tienen pues menos de 3 años de haber salido al mercado, pero nadie realmente entiende lo que hay detrás. Yo le hacía a él una pregunta y le decía, oye, ¿y tú ves la posibilidad que la inteligencia artificial algún día llegue a tener conciencia propia? Pero quizás este es un debate que dábamos, por supuesto, que nunca ocurriría en algún momento, por lo que significa la conciencia. Y me dijo, ¿y qué entiendes tú por conciencia? Le dije, bueno, la capacidad de autoentenderte, la capacidad de entender que existes, tu identidad, etcétera, tener una individualidad. Y me dijo, no lo tengo claro, pero es probable que lleguemos a eso. Entonces, en el momento en que eso ocurra, vamos a tener otro sujeto con el cual conversar, ya no solamente una inteligencia que recibe instrucciones y que busque información en las redes a través de algoritmos, sino que ya está generando, ya lo está empezando a hacer de alguna manera, pero pensamiento propio. Yo, que no me considero para nada experto en el tema, lo veo y sí me queda claro que, independientemente de a dónde llegue, es un cambio para la humanidad como no habíamos visto antes.
0: Este sí es definitivamente el fin de una era y el inicio de otra.
5: Sin duda, Joaquín. Yo creo que estamos ahora ya en el momento de la historia de arrancar una nueva era. ¿Cuántas generaciones nos ha tocado en la historia vivir una nueva era? A poquísimas. Si uno piensa en grandes capítulos de la historia del mundo, sí, es decir, en muy grandes volúmenes, hemos vivido realmente 4 eras.
0: 4 cambios.
5: 4 cambios de ese tamaño, ¿no? Sí. La prehistoria, desde que surge la racionalidad en el mundo hasta que surgen las primeras civilizaciones, que allí surge la segunda era, que fue la antigüedad, que termina con la caída del Imperio Romano de Occidente, y de ahí arranca la Edad Media, que duró 1000 años, más o menos desde ese periodo hasta el Renacimiento, y del Renacimiento a la fecha, la modernidad. Estamos hablando de una quinta época de la historia del mundo. Y cuando uno ve esto, pues te entra vértigo, dices, ¿a cuántos les ha tocado ver algo de este tamaño? Yo inclusive a veces le digo a las personas, si nos tomara hoy un marciano, ¿no?, y nos llevara fuera y nos decía, descríbeme tu tu mundo, ¿qué le tendrías que contestar? ¿Qué mundo? ¿El mundo de cuando nací? ¿Cuando las personas jugábamos en la calle? ¿Cuando las relaciones eran presenciales? ¿Cuando usábamos un teléfono teníamos que ir a un lugar donde estaba conectado un cable y servía para hablar, no para otras cosas? ¿El mundo cuando fui joven o el mundo adolescente? Hemos vivido varios mundos con cambios que no se habían dado en siglos anteriores de una manera muy acelerada, Joaquín. Por eso yo digo que estamos en el momento de una especie de ola que nos ha revolcado a tal magnitud que no sabemos ya, cuando nos levantamos e intentamos ver dónde estamos, si la playa nos quedó atrás, si nos quedó adelante, si nos quedó a un lado.
0: O si había playa.
5: O si había, ¿sí? O si había playa, claro.
0: Es que, además, conforme hay más avance, es más rápido el avance, no sé si me explico. Provoca que sea más rápido porque hay más herramientas.
5: Y fíjate que esto trae un gran problema del mundo actual, un gran tema. En la medida en que esto va siendo cada vez más rápido, quiere decir que esto tomó una fuerza que es como si tú aceleraras un coche, pero en el cual ya no sabes si te funciona el freno o el volante. Entonces, es rápido, pero ya se ha salido de control. Nadie sabe a dónde va. Y a esa velocidad y sin control, hoy empezamos a tener consecuencias importantes. Por ejemplo, una que yo la veo muy clara, la veo cuando me toca hablar con jóvenes, cuando te das cuenta cómo están los estudios de la salud mental en el mundo y demás. Vivimos en un mundo con muchísima tecnología, con muchísimos avances, pero es un mundo con una gran crisis de sentido, con una gran crisis de propósito. ¿De qué me sirve ir rápido si no sé a dónde voy? ¿De qué me sirve tener toda la velocidad y correr si no tengo un camino? Ya se decía desde la antigüedad, lo decía Séneca, ¿no? Desde que para un viento, para que no tiene puerto, cualquier viento es favorable o desfavorable, porque no tienes un punto de llegada. Y yo creo que esa es la gran crisis que estamos viviendo el día de hoy. Yo hace años, fíjate, cuando cayó el muro de Berlín, cuando veíamos que el mundo se globalizaba, se democratizaba, más o menos podíamos decir, oye, pues las cosas parecían apuntar hacia esta dirección.
0: Y en aquella época, en los 80s, se llegó a hablar del fin del mundo, del fin de la historia.
5: Del fin de la historia, ¿te acuerdas Fukuyama? Sí, sí. Que decía, ya quedó atrás la era de las ideologías, quedó atrás la era de las guerras. Hoy yo te diría que si tú preguntas a cualquier persona seria a dónde está yendo el mundo hoy, es un signo de interrogación.
0: Hoy se acaba de dar la información que en este momento existe el mayor número de conflictos armados en el mundo, el más alto desde la Segunda Guerra Mundial.
5: Sí, Joaquín. Y ese es un dato que nos debe de alarmar. Que nos debe de alarmar porque eso va sumado a dos partes muy, muy importantes que van junto con eso. La primera es que los últimos 12 meses también es el año en que más ha gastado el mundo en armamento. Eso es otro dato. Nunca habíamos gastado tanto dinero en armas como el último año. Hemos roto el récord en gasto de armas a nivel global, desde siempre. Y lo segundo es que, ¿qué hay detrás de las guerras? Porque nosotros vemos la guerra, vemos el conflicto armado, vemos que no sabemos a dónde vamos. ¿Pero qué está pasando en el ser humano que está detrás de la guerra? Detrás de ese ser humano ha habido un crecimiento del odio, del cual hemos hablado ya en algún programa, pero que es esta pasión tan profunda, tan dañina para el que la sufre o el que la tiene, pero al mismo tiempo tan adictiva. Es muy difícil que una persona que odie cambie de posición, cambie de juicio. Es muy difícil. Alguna vez lo hablamos aquí, tremendamente difícil perdonar. Y está demostrado que a nivel neurológico se crean canales lógicas de pensamiento para la persona que odia. El profesor Semir Seki en Londres hacía este estudio poco antes de la pandemia. Al grado de que se dice, ¿se podrá acaso ayudar a través de fármacos a que las personas le bajen al sentido del odio?
0: Que además es un ejercicio inútil porque el odiado ni se entera.
5: Ni se entera. Pero el que odia se autodestruye. El que odia acaba con su naturaleza, se degrada completamente. Por eso hoy, Joaquín, qué importante en un mundo que ha perdido el sentido, un mundo en el que crece el odio y demás, volver a tener un sentido de las cosas básicas e importantes del ser humano, que es parte de lo que dice la encíclica, es la hipótesis central de la encíclica del Papa. Cómo humanizar a un mundo que se está volviendo hacia la inteligencia artificial. ¿Dónde queda la persona humana? Y esto me recuerda algunas cosas que algún momento creo que comentamos aquí también. Salía no hace mucho un reportaje de unas entrevistas que hicieron a varios desarrolladores de inteligencia artificial, entre ellos los de Claude y los del ChatGPT, los del Gemini de Google, etcétera. Y la pregunta era, ¿qué le recomiendas estudiar a tus hijos? Curiosamente, todos te recomendaban humanidades, literatura, historia. Oye, pero si tú eres un ingeniero en sistemas que ha desarrollado esta maravilla, es que todo lo que les enseña en esa carrera ya te lo hace la inteligencia artificial. Pero ¿dónde queda la persona? ¿Dónde queda el ser humano? Hoy, Joaquín, por ejemplo, las búsquedas de filosofía clásica en Google, los libros, por ejemplo, sobre el estoicismo, sus ventas han crecido 300% en el último año y medio, 2 años. Y los estoicos, algún día hablaremos de este tema, pero ¿qué es lo que te dicen? Pues te dicen una forma de ver la vida, encontrar el sentido, el propósito de la vida. Y en eso estamos. Veía una encuesta hace unos meses a nivel global. Los jóvenes, la generación, sobre todo Z, Centennials, lo que más buscan en un trabajo, por arriba de lo económico ya, es un sentido de propósito. Ya no es solamente cuánto voy a ganar, sino cómo me voy a realizar, qué voy a encontrar, cómo me voy a encontrar como persona a través de esta actividad o este trabajo que voy a realizar. Eso no nos había pasado antes, ¿eh?
0: No, y hay muchos que no conocen los nombres de esos personajes por la colonia Polanco, ¿no?
5: Sí. Así es.
0: Hasta Seneca, ahí está. Platón, Aristóteles.
5: Así es. Hay que darse una vueltita nada más. Sí. El transporte por ahí. Sí.
0: Bueno, pero tú tienes otro tema. Yo te desvío.
5: Pues fíjate que el tema que traía hoy, que traigo el día de hoy, realmente, Joaquín, está.
0: ¿Me permites que vaya un corte de regreso?
5: Claro, por supuesto.
0: Continuamos con el doctor Lozano.
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13: Guadalajara está lista para recibir a todos los turistas. Esperamos al menos 3 millones de visitantes, 3 veces más que un verano convencional y una derrama económica de más de 20 millones de dólares. Aseguró por la mañana Juan José Frangé, coordinador del Comité Organizador de Guadalajara para la Copa del Mundo y presidente municipal de Zapopan. A las 4 de la tarde inicia el periodo extraordinario en el Senado, donde se van a discutir tres iniciativas de la presidenta Sheinbaum, entre ellas la que busca aplazar para el 2028 la segunda elección judicial y crear la Comisión de Verificación de Integridad de Candidaturas. Por la mañana el dólar interbancario se cotizó en 17 pesos con 34 centavos.
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0: Bien, doctor, entonces nada más, como te distraje de todo el tema de hoy, porque estaba con esto de la encíclica del Papa, nomás dame una idea, y si quieres lo desarrollas el viernes.
1: Claro que sí. Mira, está muy relacionado. De hecho, no me desviaste tanto, porque traía yo ya el tema y lo complementaremos, si te parece, los próximos programas. Pero la idea que hoy te quiero comentar y que seguiremos sobre ella, Joaquín, ¿cuánto tiempo hemos oído en el discurso a los jóvenes? Eso era antes. Tú estás viejo. En el discurso, eso ya no es moderno,
0: A mí
1: eso es antiguo.
0: luego me dicen a mí, no, eso es historia.
1: Eso es historia, eso ya pasó. Con un halo de ver la historia como si todo lo antiguo, todo lo pasado fuera inferior, lo cual habla de una gran ignorancia y habla de no terminar de entender lo que a Occidente le costó 2000 años construir en muchos conceptos culturales, lenguaje, modos, elegancia, todo eso que costó tanto construir. Hoy que estamos tan confundidos en este mundo, que no sabemos a dónde vamos, ¿dónde está la respuesta? Y esto se lo quiero decir mucho al auditorio y lo recalcaremos en otros programas, en volver a lo básico, en regresar al ser humano, en regresar a esa parte que hemos perdido. Y hoy, concretamente, de las cosas más complicadas, de las más difíciles, en lo básico, tres ideas que hoy quiero dejar en el programa, Joaquín.
0: Sí.
1: La primera, ya las desarrollaremos en los siguientes programas, pero la primera es regresar a la realidad. Nos hemos desconectado de la realidad. Tenemos que entender que la pantalla es la ventana, no es la realidad. Confundimos a veces esta parte con la realidad. Hoy se calcula que más de la mitad de la población de Estados Unidos ya no sabe distinguir qué vio en el mundo digital y qué es real. Entonces, hoy el retorno a la realidad. Y esto lo digo porque hoy estamos viviendo un mundo en el que necesitamos recuperar la vida lograda, necesitamos recuperar la felicidad en estos aumentos tan importantes de las enfermedades mentales. Retorno a la realidad, primer pilar que me parece esencial en este mundo. Segundo, el retorno al carácter, Joaquín. Entendiendo el carácter como esa posibilidad de entendernos a nosotros. Por eso hoy se han puesto tan de moda los estoicos, porque los estoicos te dicen, mira, se puede estar cayendo el mundo, que si tú tienes control sobre ti, tú puedes mantener tu estado de ánimo. Tú eres dueño de ti. Tú no eres una víctima. Durante muchos siglos, el discurso político, el discurso social, el discurso juvenil ha sido siempre en carácter de víctima, de derechos, no de obligaciones. Y cuando uno se pone todo el tiempo de víctima, renuncia a la responsabilidad de su propio destino, de su propia vida. Entonces, hoy, el recuperar el sentido de tu propia vida, retomar el timón de tu vida, me parece que es muy importante. Y la tercera que hoy yo quisiera dejar pero de todo esto lo explicaremos con mayor detalle en los próximos programas, es el retorno a la trascendencia. Lo trascendente es lo que está más allá de mí. Está comprobado, Joaquín, que una persona que se fija más en el servicio, en estar pendiente de los demás que en sí mismo, es una persona que tiene una mayor planificación, mayor felicidad, mayores alcances que la persona que solamente piensa en términos egoístas. Está también muy claro que las personas que tienen un propósito de dejar una huella en el mundo regularmente tienen vidas mucho más plenas que las que no lo tienen, porque estamos llamados a la trascendencia. Entonces, tres cosas de las que hablaremos. En este mundo que hoy tenemos, con la inteligencia artificial, con las guerras, con las complejidades políticas, ¿dónde está la respuesta? La de veras, la que te ayuda a reencontrarte, a tener felicidad, a ser un ser humano pleno y feliz a pesar del mundo, en el retorno a la realidad, en el retorno al carácter y en el retorno a la trascendencia. Y esto lo quiero mencionar porque tenemos ejemplos de personas que en las peores condiciones externas eran profundamente felices. Y un caso muy concreto, Nelson Mandela. Nelson Mandela, cuando estaba en la isla de Robben y escribía cartas, decía, soy plenamente feliz. Y lo decía sinceramente. Por eso no hubo polarización en Sudáfrica. Sí. Estuvo el perdón que él tenía. Porque él encontró contacto siempre con la realidad, que siempre lo tuvo. Nelson Mandela siempre fue un hombre que entendía que el mundo estaba dentro de él y de él dependía ser o no feliz, independientemente de que estuviera en donde estaba. Y tenía muy claro que él quería ayudar a su país y a su gente, la trascendencia.
0: La trascendencia. Gracias, querido doctor.
1: Gracias,
0: querido. El doctor Santoro Lozano Díez. Continuamos.
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11: La gobernadora de Puerto Rico, Jennifer González, aseguró que el gobierno de Estados Unidos, encabezado por Donald Trump, planea atacar Cuba la próxima semana. La mandataria señaló que su país tendrá que afrontar una nueva guerra como la que sostuvo con Venezuela. La secretaria general de la sección 22 de la CENTE de Oaxaca, Jenny Araceli Pérez, afirmó que su plantón no es por un capricho, sino por la defensa legítima de sus derechos laborales y de la educación pública. También culpó al gobierno federal de desgastar a los maestros de México. El vicefiscal con licencia de Sinaloa, Damaso Castro, acudió a las oficinas locales de la Fiscalía General de la República para rendir su declaración sobre las acusaciones en su contra por presuntos vínculos con el crimen organizado. Castro Saavedra afirmó que es inocente. Informó Daniel Wellbanks. 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

0: Bueno, pues mire, hay una serie de medidas en torno, obviamente, a lo que va a pasar con el Mundial en esa zona de la Ciudad de México. Pero vamos, no es solo Coyoacán, pero en fin, lo que le quiero decir es que sí hay una serie de medidas que pues van a causar molestia los días que haya partido. Por eso le aprecio mucho al alcalde de Coyoacán, yo José Giovanni Gutiérrez Aguilar, que me haya aceptado esta llamada. Alcalde, buenas tardes, gracias por contestarme.
1: Buenas tardes, Joaquín. Muchas gracias a ti. Te saludo a ti y a todo tu auditorio, Joaquín.
0: A ver, ¿qué medidas van a aplicar? Porque va a ser un tormento, ¿sí?
1: Por supuesto, va a causar molestia 5 días de partido, o sea, una vez a la semana, Joaquín. Déjame comentarte que nosotros no tenemos accesos restringidos, son accesos controlados.
0: Es lo mismo, él lo digo, eso es un tema semántica, ¿no?
1: Exactamente, exactamente, Joaquín, tú lo indicas correctamente. Déjame comentarte que durante los días del partido, 8 horas antes, 2 horas después del desaforo, nosotros vamos a ser facilitadores garantizando la seguridad, la movilidad y el acceso a las y los vecinos que viven en el perímetro, Joaquín.
0: ¿Cómo lo van a hacer?
1: Mira, nosotros, esto deriva de una mesa plural, una mesa de Copa del Mundo, en donde integramos el gobierno federal, el gobierno de la Ciudad de México y la alcaldía trabajando en coordinación. Déjame comentarte que creamos unos tarjetones digitales en donde pasamos a censar cada uno de los hogares dentro del perímetro, es decir, la primer milla del Coloso de Santa Úrsula. Te quiero comentar y quiero precisar, al oriente es Calzada de Tlalpan, al sur es Periférico Sur. Al poniente es Boulevard Gran Sur y al norte es Avenida Santa Úrsula. Dentro de este perímetro, nosotros censamos todos los hogares, 13.800 vehículos aproximadamente, en donde las personas que habitan dentro de este perímetro podrán tener acceso sin ningún problema. Joaquín.
0: O sea, pero nada más, o sea, ni hablar de visitas ni nada, solo los que están censados y con ese holograma.
1: Por supuesto, y también tiene que haber un criterio. Esto no es restrictivo, es un facilitador.
0: Bueno,
1: Déjame comentarte que también vehículos.
0: restrictivo porque no deja entrar a los demás, facilitador porque dejan entrar a los que viven ejerciendo su derecho.
1: Exactamente, exactamente, Joaquín, garantizando el bienestar de las y los vecinos que viven dentro de este perímetro, Joaquín. Déjame comentarte que también tendrán acceso a vehículos de emergencia, protección civil, también vehículos que se dedican a llevar atención médica a vecinas y vecinos que requieren atención médica permanente, así como vehículos de seguridad, etcétera. Y obviamente el acceso a los autobuses que vengan del Park and Ride de los estacionamientos satélites que se encuentren en la Ciudad de México, Joaquín.
0: Ahora, esto de que se va a censar vehículos de cuatro y de dos ruedas, también las bicis.
1: Es las bicis, no, Joaquín, las motocicletas y los vehículos de 4 ruedas. Es un tarjetón digital, Joaquín, en donde contiene el modelo del vehículo, el color y las placas. Estos vehículos que ya están censados previamente, que te comento, ya se censaron 13.800 vehículos aproximadamente, tendrán acceso directo, Joaquín.
0: Ahora, yo supongo que esto va a ser solo los días de los partidos, ¿no?
1: Sí, solamente los días del partido, 5 días, uno por semana, a partir del 11 de junio, 18 de junio, 24 de junio, 30 de junio y 5 de julio, 8 horas antes y 2 horas después, Joaquín.
0: Ahora, el día de la inauguración, que es por la mañana, a las 11.
1: El día de la inauguración, que es a las 13 horas, 8 horas antes y 2 horas después, se tendrá estos accesos controlados, Joaquín.
0: Bien, pues gracias, alcalde, por esta información y ya seguiremos hablando de aquí a la víspera del 11 de a ver cómo van, ¿de acuerdo?
1: Gracias a ti, Joaquín, estoy a tus órdenes.
0: Muchas gracias, muchas gracias. Estoy hablando, se lo aprecio mucho, a José Giovanni Gutiérrez Aguilar, alcalde de Coyoacán. Don Pepe.
2: Buenas tardes, Joaquín. Buenas tardes al auditorio de Radio Fórmula. A partir de la premisa de que el gobierno tiene derecho de réplica, desde el sexenio pasado se usó la poderosa tribuna del Salón Tesorería de Palacio Nacional para descalificar personas, medios de comunicación y organizaciones no gubernamentales. Desde octubre de 2024, sumaron a la mañanera una denuncia semanal que con el nombre del detector de mentiras ha descalificado como mentira todo desacuerdo y crítica a políticas del gobierno. Ahora nos anuncia Palacio que desde el próximo junio, Luisa María Alcalde, consejera jurídica de la presidencia, dará una conferencia distinta a la presidencial todos los miércoles para investir contra ciudadanos, medios y organizaciones que critican al gobierno. Y uno se queda con la impresión, Joaquín, de que esto ya va más allá del derecho de réplica. Es más bien una expresión más de las pulsiones autoritarias que hay en la Cuarta Transformación. Gracias y buenas tardes, Joaquín.
0: Gracias, querido don Pepe. Un abrazo y así es. Tengo aquí la Gaceta de la UNAM que dirige el periodista Juan Pablo Becerra Costa. Dice, gracias. Muchas gracias, jugadores y EFRA. Muchas gracias por la temporada, el liderato, la garra, los ímpetus, el amor a la camiseta, la identidad, la ilusión, el respeto a la tribuna, el proceso y la inolvidable emoción de la fase final. Esta es la Gaceta de la UNAM. Y eso es todo. Gracias. Buenas tardes. Yo soy Joaquín López Dóriga y como siempre le agradezco a usted que me escriba, que me llame. Pero sobre todo y en especial le agradezco, usted lo sabe, y además lo sabe muy bien, que me escuche y ahora que me vea y que me siga en las redes. Gracias pues por eso, buenas tardes y los dejo aquí en el 103 con Mario y su cancha completa y en el 104 y aquí en Telefórmula a Risco, oye Risco. Hasta mañana.
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16: Campeón del mundo.
17: Hablar de Italia en la historia de las Copas del Mundo es hablar de una auténtica potencia. La escuadra azzurra posee 4 títulos, pero sus glorias más épicas nacieron del caos. No llegaron como favoritos, sino señalados por la prensa y bajo la sombra de escándalos de apuestas en su liga local. En España 82, tras el escándalo totonero, la azzurra avanzó sufriendo con 3 empates. Eliminaron al Brasil de Zico y vencieron a Alemania en la gran final.
16: Tardelli.
17: Para 2006, el fantasma del Calciopoli hundía al fútbol italiano. Sin embargo, Marcello Lippi blindó al equipo. Vencieron al anfitrión en semifinales y coronaron la gesta ante la Francia de Zidane, con 4 titulares del equipo señalado, la Juventus.
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14: Caminando por México.
18: En medio de la Sierra Madre Oriental y rodeado de las montañas de la Viga, la Marta y la Siberia, Arteaga es un pueblo mágico en Saltillo, Coahuila. Se le conoce como la Suiza de México por sus cimas nevadas en invierno. En su famosa pista artificial de Monterreal se puede practicar esquí todo el año, pero sin duda es más atractivo hacerlo cuando cae la nevada. También se pueden practicar otros deportes como rapel o ciclismo de montaña. Arteaga ofrece el tour de el vino por el Cerro Colorado, un museo de las momias, el templo

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¿Qué tal? ¿Cómo está? Muy buenas tardes. A usted bienvenidos, a usted bienvenida a esta emisión, la vespertina de Radio Fórmula Jalisco. Estamos con ustedes abriendo la conversación. Hoy día martes 26 de mayo del año 2026. Listos para informarle de aquello que trasciende, que es noticia, que es importante conocer. Evidentemente sí lo ya ha ocurrido, pero también expectantes de lo que se vaya generando desde este momento, 3 de la tarde, por cierto, en punto. Y hasta las 4:58 más o menos es cuando estamos en compañía, mejor dicho, cuando usted nos da el enorme favor de su compañía en este espacio que buscamos se apropie. Soy Irán Espinosa de Los Monteros, le agradezco en verdad que nos sintonice. Agradezco, aprovecho, estoy de regreso luego de, ¿cuánto tiempo me ausenté? ¿Tres, cuatro? No, pues sí, fueron los 5 días, ¿verdad? Una semana completita me ausenté de este espacio. Agradezco mucho a Sebastián Mermit, quien estuvo al frente de esta conducción, de este noticiero también de la mañana. Sebastián, para que sientas lo que uno siente allí en estos espacios, siempre privilegio poder informarle de lo que vaya trascendiendo. De verdad, gracias, Sebastián. Y también gracias a Rubén Esparza, que, pues bueno, ante la ausencia también dobletea trabajos y demás. Gracias a ambos. Aprovecho para agradecerles que me hayan cubierto, digamos, en este noticiero casi una semana completita. Y bueno, ya que mencioné a dos de los integrantes de esta familia, pues aprovecho también para saludar a mi querida Uzi Toledo. Ella también, ya sabe, parte fundamental de este espacio. Con ella me estaré enlazando en un momento más con la información más reciente. Fíjese que hoy, por cierto, hubo un traslado de reos. Reos de, pues, o bueno, traslado de personas privadas de la libertad sería el término políticamente correcto, adecuado, pero me refiero a personas que ya estaban en proceso, están en proceso penal. De hecho, ellos en particular se les considera generadores de violencia en el municipio de Puerto Vallarta. No me queda claro, o habrían informado tal cual, si son de este grupo de personas que presuntamente habrían ocasionado destrozos, generado temor, daños el 22 de febrero, aquel día, pues trágico, la verdad sí, porque hubo personas que fallecieron. Esta mujer que en Zapopan fue baleada, iba con su hijo, él resulta ileso, pero ella estaba embarazada, ¿se acuerdan, no? El operativo, pues, o mejor dicho, la reacción del crimen organizado luego del operativo en el que buscaban detener a Nemesio Ceguera y finalmente él muere abatido por integrantes de la Secretaría de la Defensa Nacional, por militares mexicanos. Bueno, no me queda claro si estos que trasladaron de Puerto Vallarta a Puente Grande estarían relacionados en particular a este evento, pero bueno, por lo pronto. La información que se tiene es que decidieron reubicarlos para evitar algún riesgo. Hay que recordar que precisamente aquel penal de Puerto Vallarta fue uno de los escenarios precisamente de la emergencia a finales del mes de febrero, aquel mismo día, porque hubo un motín, ¿se acuerda? Hubo incluso una fuga de reos, hubo enfrentamientos con elementos de la Secretaría de Seguridad de Jalisco, a los que se les dio, por cierto, un homenaje póstumo a partir de la valentía mostrada.

0: en el intento de evitar que se fugaran estos reos. Bueno, me refiero a los que se fugaron. Algunos, la mayoría, fueron detenidos. Y reitero, lo menciono simplemente para que tengamos el contexto de lo que significa el penal de allá de Las Palmas en Puerto Vallarta. Estas personas serían generadores de violencia y además también pues se les consideraría como cabecillas de los grupos que mantienen controlado este centro penitenciario. Hay personas acusadas o presas por homicidio calificado, por robo calificado. Sus edades, pues algunos están en los 20 finales y otros pasando los 50 años de edad. Y reitero, pues bien, los trasladaron acá al penal de Puente Grande, donde pues se encuentra también una población pues amplia también de personas privadas de la libertad por diversos delitos. Ya veremos, por supuesto, qué es lo que se registra. Usted Toledo tiene mayores detalles en torno a esto que ocurrió el día de hoy, o al menos el día de hoy se dieron a conocer precisamente estos eventos. Bueno, se lo comento porque se ha convertido en parte de la información, la relevancia que se ha dado en últimas horas. Decirle además también que ya pues estaría venciendo, ¿no?, el plazo para que las personas hagan el canje de placas sin que esto signifique un costo adicional, siempre y cuando hayan pagado, por supuesto, su refrendo y demás cuestiones de impuestos vehiculares en el 2025. Porque hay que recordar que la promoción que se activó, este 3x1, ¿se acuerda? Fue el año pasado, donde también se incluía, si había necesidad, pues el canje de placas, pero también la revisión de vehículos, de emisión de gases, pues, de contaminantes. Eso también se incluía y además, por supuesto, el pago del refrendo, ¿no? El impuesto por simplemente contar con un vehículo. Bueno, pues se informaba que este beneficio del canje gratuito va a concluir ya definitivamente, no habrá prórroga este próximo viernes, ¿eh? Viernes 29 de mayo, luego de que hubo dos periodos de ampliación que otorgó el gobierno del estado. Y según la información que proporcionaban hoy en la rueda de prensa para la cual se citó, es que alrededor de 1 millón de vehículos, 1.421.000 vehículos realizaron el canje de placas de un padrón estimado de 1.699.000 unidades obligadas pues a efectuar el trámite. Ojo, no es el total de vehículos que se cree, se estima, circulan al diario en la ciudad. No, porque son estas placas las que ya se consideran obsoletas. Básicamente, los modelos que se lanzaron durante el sexenio de Emilio González Márquez y el de Jorge Aristóteles Sandoval. Estos dos son los modelos, el del Agave con franjas azul y amarilla y las blancas que tienen como una gotita roja. Esas son las que tienen que cambiarse. Si no lo ha hecho, si pagó su refrendo 2025 y no ha hecho este trámite, tiene todavía mañana, pasado y el viernes para poder hacerlo sin que esto signifique un cobro extra. Ahora, si no pagó el refrendo 2025, pues ahí sí tendría que ir pensando, pues juntar una lanita para poder hacerlo, porque invariablemente, según dice la autoridad, eso tiene que ser obligatorio, ¿eh? Eso es un asunto de sí o sí, porque la intención es que las placas que se diseñaron tanto en el sexenio pasado, el de Enrique Alfaro, como en el actual de Pablo Lemus Navarro, cuentan con un código, o bueno, sí, es un código QR o algo parecido, que puede ser captado por las cámaras que compraron para los arcos de seguridad y otras cámaras de videovigilancia. Ese es el asunto. Hoy, reitero, hubo rueda de prensa y bueno, le presento parte de las declaraciones que se daban, pues de ahí, Carlos Arias Madrid, el jefe de este programa, destacando que pues concluyen de forma positiva. Esto es parte de lo que dijo.
1: va dirigido particularmente a los vehículos que tenían placas de una antigüedad del 2018 hacia atrás. Vehículos 2025, 2026 no tenían necesidad de realizar cambio de placas, vehículos eléctricos, híbridos, vehículos con placas del Servicio Federal, remolques, vehículos de construcción y acuáticos no tenían la obligación de realizar el cambio.
0: Ahí pues la voz de Carlos Arias Madrid, quien es jefe de esta área específica encargada por parte de la Secretaría de Hacienda, es el servicio, es el Servicio Estatal Tributario, es cierto, él es el director del SET, se le llama así, hablando precisamente de lo que ha significado toda esta campaña y, por supuesto, los beneficios que estaría trayendo en materia de seguridad principalmente. En materia de seguridad, para eso es que se hace. En fin, debo de mandar a una pausa. Regreso para platicarle más de lo ocurrido en horas recientes. La Fiscalía General de la República informó sobre nuevas tomas clandestinas localizadas en diferentes puntos de Jalisco. Ah, y por cierto, cuando estamos ya a 20 días más o menos, ¿no?, de que se dé el inicio del Mundial de Fútbol, menos de 20 días de que inicie el Mundial de Fútbol, de que se dé este evento inaugural el 11 de junio próximo. Hoteleros en Guadalajara prevén ocupación de más o menos el 75%. Regreso con esa información, no le cambie. Es la emisión vespertina de Radio Fórmula.
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16: Guadalajara está lista para recibir a todos los turistas. Esperamos al menos 3 millones de visitantes, 3 veces más que un verano convencional y una derrama económica de más de 20 millones de dólares. Aseguró por la mañana Juan José Frangé, coordinador del Comité Organizador de Guadalajara para la Copa del Mundo y presidente municipal de Zapopan. A las 4 de la tarde inicia el periodo extraordinario en el Senado, donde se van a discutir tres iniciativas de la presidenta Sheinbaum, entre ellas la que busca aplazar para el 2028 la segunda elección judicial y crear la Comisión de Verificación de Integridad de Candidaturas. Por la mañana el dólar interbancario se cotizó en 17 pesos con 34 centavos.
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0: Estamos de regreso en la emisión vespertina de Radio Fórmula Jalisco. Seguimos con ustedes abriendo la conversación en esta tarde de martes. ¿Cómo le va el calorcito, por cierto? Va a continuar, ¿eh? El calor va a continuar. Todo parece indicar que al menos para zona metropolitana de Guadalajara está pronosticado así el calorcito hasta finales de este mes, inicios todavía del mes de junio. Me refiero a calorcito sin lluvia, porque pues ya la lluvia viene a refrescar, ¿no? Un poquito. Para hoy, según me explicaba Julio Zamora, quien es especialista en esta materia, parte del equipo de investigadores del Instituto de Astronomía y Meteorología de la Universidad de Guadalajara, según lo que me explicaba, sí hay posibilidad de lluvia para el día de hoy, pero para municipios de la región sur del estado. San Gabriel, Sayula, Zapotlán el Grande, Ciudad Guzmán, Tuxpan, es posible que allá en estos puntos se registre lluvia. Yo no sé si tormentones, como las que se dieron hace un par de semanas, o más bien una lluvia ligera. La cosa es que allá, pues sí, contarán con la bendición de un clima un poquito más fresco, que por cierto hay que decir que, híjole, qué lamentable cómo ha cambiado el clima en aquella zona, principalmente San Gabriel y Ciudad Guzmán. Ciudad Guzmán, que tenía una continua temperatura fresca, considerada como fresca, en años recientes, aquello ya terminó, ¿eh? El calor se ha hecho también presente en esta región, pues a partir de la tala desmedida que se dio en las zonas boscosas, las altas. ¿Se acuerda incluso de la tragedia de San Gabriel? A partir de que sí, llegaron, talaron, quitaron árboles y no se llevaron todo lo que iba quedando, todo el ramerío. O bueno, no lo retiraban el total y eso fue lo que terminó taponeando una de las de los ríos principales y de ahí se desbordó. ¿Se acuerdan, no? Que hubo que 6-7 muertos, si mal no recuerdo. Recuerdo que faltaba una persona por localizar. Bueno, ya jamás le localizaron, una mujer de la tercera edad. Se los llevó la corriente. Fue una de las tragedias más importantes que le tocaron precisamente a Enrique Alfaro. Habrá sido en el 2019, 20, por allí. Todavía no llegábamos a la mitad de su sexenio y ya le tocaba hacer frente precisamente a esto a partir de la tala desmedida. Ya después hicieron este asunto de los productores comprometerse a que no habría mayor tala y demás. Finalmente, los productores de aguacate, porque todo esto fue a partir de querer aumentar la cantidad de hectáreas sembradas con aguacate. Pues de allá, precisamente, esto que se envía a Estados Unidos de forma continua, que sí significa una gran entrada de dinero, pero a costa del medio ambiente, ¿eh? Y ya ni hablar, y eso fue en el sexenio de Enrique Alfaro y también de Aristóteles, y ni hablar de lo que comenzó también con tala desmedida con Emilio González Márquez, con todas las berries, y ahí nada más, no fue nada más la parte sur, también Tapalpa, Mazamitla, lo mismo, estos toldos blancos que se ven en carretera, pues distan mucho de aquella belleza natural que observábamos de los enormes pinos, ¿no? Circundando, bueno, en las laterales de la carretera. En fin, lo menciono porque luego nos quejamos mucho del calor y no es que, ¡ay!, el clima cambió simplemente porque sí, no, es que el ecosistema lo hemos venido dañando, ¿eh? mucho, de verdad que mucho. No por ello deja de ser bello aquellos sitios. Lo menciono porque se espera que hacia allá vayan muchas personas que visiten nuestro estado, el estado de Jalisco, con motivo del Mundial de Fútbol que estará realizándose ya a partir de los siguientes días, el evento inaugural y bueno, todo esto que para muchos genera una enorme expectativa. Bueno, le comento, hablando de expectativas, se daban a conocer, pues fíjese que ya estamos a 26 de mayo, se daban a conocer las cifras en materia de ocupación hotelera. Bueno, no ocupación, más bien de reservaciones, ¿no? Reservaciones realizadas, pues precisamente con miras al Mundial. Ayer charlaba con un chofer, un conductor de Uber, que me decía que sí se ha notado, en la última semana principalmente, se ha notado una mayor afluencia de clientes, de pasajeros extranjeros. Y bueno, que vienen de casi de los 5 continentes, les ha tocado llevarlos a hoteles y demás. Yo imagino que son las avanzadas de algunos equipos o de plano los que trabajan en medios, ¿no? Periodistas, principalmente deportivos, porque pues como se convierte en una enorme fiesta, invariablemente pues amerita la cobertura. Por todo lo que implica económicamente hablando, el pago de comerciales y demás. Bueno, ya se nota mayor presencia, ya comienzan también a instalarse algunas estructuras allá en la Plaza Liberación, en el centro de Guadalajara, donde se instalará el Fan Fest de la FIFA. Ha significado una mayor derrama económica para nuestro estado. Yo no sé si ya en este momento, de manera importante, sí hay dinero fresco que está llegando a partir del turismo, pero se prevé que el grueso, lo fuerte, se dé la próxima semana o las próximas 2 semanas. Decirle que Gustavo Stauffert, quien es director de la Oficina de Visitantes y Convenciones de Guadalajara, informó que el sector hotelero estima alcanzar más o menos una ocupación hotelera por ahí del 75%. Es decir, 3 de cada 4 camas de hotel estarían ocupadas a partir de las próximas 2 semanas con la llegada de aficionados del fútbol. Bueno, él explicaba además que la situación no es tal cual la que se tenía pensada. Se esperaba que hubiera un 90%+ de ocupación hotelera, pero que esta baja, digamos, en reservaciones no es un fenómeno que se esté viviendo exclusivamente en nuestro país o en nuestro estado. No es solamente un tema de Jalisco, que Jalisco es sede. Que en realidad esto mismo se está viviendo, observando en otras ciudades del mundo que también serán sede de partidos de fútbol. Esto es parte de lo que dijo.
18: Mira, no es Guadalajara, justamente vengo de la reunión de B-Cities y no estamos llegando a los puntos esperados en las 16 ciudades, es un tema general. Sin embargo, lo que sí te puedo decir es que los presupuestos se van a alcanzar, ¿no? Y finalmente eso es lo principal, que se puedan alcanzar los presupuestos de ingresos. Los estadios van a estar llenos, eso también es un hecho. Los hoteles van a estar con muy buenas tarifas, no al 100%, pero van a estar por encima del 75%.
0: Bueno, ahí la voz de Gustavo Stauffert, quien es director de la Oficina de Visitantes y Convenciones aquí en Guadalajara, hablando precisamente al respecto, dijo que pese a que la ocupación no llegará al lleno total, sí se espera que se genere una derrama económica importante y pues eso también podría llegar a tocar no solamente al sector restaurantero ya establecido, sino inclusive también a emprendedores que pudieran de pronto ver la manera de tener productos a la venta en alrededores de gran concentración de turistas. Y no me refiero solamente en zona metropolitana de Guadalajara, por eso mencionaba yo el asunto de Mazamitla, de Atapalpa, Tequila, que es el pueblo mágico más cercano tomando carretera, aunque el que se incluye dentro del polígono metropolitano invariablemente es San Pedro Tlaquepaque, que también ya lo están embelleciendo, ¿no? Ya ve que de pronto se busca que sean sitios como muy instagrameables, muy para la foto, ¿no? Y San Pedro Tlaquepaque ha venido haciéndolo en los últimos años y lo ha venido logrando, ¿eh? Yo diría que más que solo hacerlo, lo ha venido logrando. Tiempo del tiempo, vamos a ello.
19: Un saludo desde el Instituto de Astronomía y Meteorología de la Universidad de Guadalajara. Estas son las condiciones meteorológicas para el día de hoy, martes 26 de mayo. Seguimos con condiciones muy estables en el occidente y en la vertiente del Pacífico debido a una masa de aire seca y muy estable de Jalisco hasta Guerrero. Estas condiciones estarían favoreciendo nuevamente temperaturas muy cálidas en el centro de Jalisco para el día de hoy, donde sí las cosas están movidas son en el noreste. Observen que la corriente en chorro subtropical, este túnel de vientos muy intensos está acarreando mucha humedad del Pacífico y estará favoreciendo en combinación con inestabilidad en la atmósfera. Básicamente es la factibilidad que tiene el aire para ascender, pues bien, humedad más ascenso de aire nos estaría dando formación de nubes y chubascos y tormentas eléctricas en Coahuila, Nuevo León, Tamaulipas, y también vean hacia el sur de México el paso de la onda tropical número 2, muy débil todavía y muy al sur de México, estará dejando también algunas precipitaciones hacia la península de Yucatán. De manera particular para el estado de Jalisco el día de hoy, como lo adelantaba, tiempo muy estable en el área metropolitana, llegaremos nuevamente hasta los 35 grados Celsius como temperatura máxima el día de hoy, baja humedad relativa, y hay que protegernos de la intensa radiación solar en las horas centrales del día. Y para el día de mañana muy temprano amanecemos entre 17 y 18 grados Celsius y nuevamente altas temperaturas que por el momento parece que van a prevalecer lo que resta de la semana entre los 35 y 36 como máximas.
0: Agradecemos a Mauricio López Reyes, especialista en esta materia, parte del equipo de investigadores del Instituto de Astronomía y Meteorología de la Universidad de Guadalajara, por la información a este respecto. Vamos a una pausa, ¿le parece? Breve. No le cambie. Regresamos con más a la emisión vespertina de Radio Fórmula.
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0: Estamos de regreso en la emisión vespertina de Radio Fórmula Jalisco. Seguimos con ustedes en esta tarde de martes abriendo la conversación. Vamos a más de la información que se ha venido registrando en horas recientes. Voy a ir, por supuesto, con mi querida Uzi Toledo. Ella tiene todos los detalles en torno a ese traslado que le mencionaba que hubo de reos del penal que se encuentra en Puerto Vallarta a el de Puente Grande, que se encuentra aquí dentro del área metropolitana de Guadalajara. Para ser más específico, está en el municipio de Tonalá. Personas privadas de la libertad o reos, bueno, personas que estaban en la cárcel de Puerto Vallarta, consideradas de alta peligrosidad a partir de su poder, digamos, de influencia, que tienen sobre el resto de la población que tenían, sobre el resto de la población carcelaria. Digo tenían porque pues ya no se encuentran en aquella cárcel, en la de Puerto Vallarta, ya veremos cómo les reciben en Puente Grande. Oiga, bueno, en lo que logramos contactar a Uzi Toledo, déjeme decirle, seguro ya usted vio este video, porque cuando hay constancia en video, fotografías, rápidamente las redes sociales se encargan de difundirlas. En caso de que no, bueno, le comento, hay un video que circula en redes sociales, justamente fue tomado por una cámara de videovigilancia de circuito cerrado, pues, si usted lo prefiere mencionar así, de una papelería allá precisamente en Puerto Vallarta. Resulta que lo que captó la cámara fue el momento en el que llega un hombre con una especie de navaja o de cuchillo en la mano, más bien un cuchillo, y comienza a amenazar a quien está atendiendo esta papelería. ¿Con qué intención? Pues no con ninguna otra más que asaltarla. Esta papelería se encuentra en la colonia 10 de Mayo, reitero, todo esto allá en el municipio de Puerto Vallarta. Resulta, no se sabe si la dependienta, la quien estaba al frente de la venta de los artículos, opone resistencia, digo, cualquiera que sea la posibilidad, no hay ninguna justificación para que el asaltante pues justo utiliza el cuchillo y la hierra. Resulta que quien resultó lesionada, la dependiente, la empleada, es estudiante de la prepa regional de Puerto Vallarta, es decir, es una mujer menor de edad, imagino yo, adolescente, que resultó lesionada, fue apuñalada pues por este sujeto. Todo esto se muestra en el video, ¿eh? En el video que le menciono ya circula desde hace un par de días en redes sociales. La Fiscalía de Jalisco informa que está investigando el asunto, pero mientras tanto es la Universidad de Guadalajara la que emite un comunicado exigiendo que la Fiscalía den una pronta investigación e inmediatos resultados en torno a este hecho. Vaya, que se captura al responsable. Ah, porque el video también muestra cómo después el hombre se va, el hombre que utiliza, porta un casco de motociclista, después huye y hasta el momento no ha sido detenido. La Universidad de Guadalajara dijo que, o mejor dicho, pidió a la Fiscalía de Jalisco que se evite que el caso quede impune. También piden reforzar las medidas de seguridad, en particular hablan de Puerto Vallarta, sobre todo en zonas comerciales y en rutas principalmente frecuentadas por estudiantes y por trabajadores de la UDG, porque entiendo han tenido un repunte de casos de violencia hacia ellos. Es parte también de lo que ha venido trascendiendo y bueno, se lo queremos mencionar. Uzi Toledo ya está, ¿verdad? Pues vamos contigo. ¿Cómo estás, Uzi? Bienvenida.
1: ¿Cómo estás, Iram? De nuevo es un gusto para mí saludarte. Claro, siempre a la familia de Radio Fórmula Jalisco que nos hacen el favor de acompañarnos para enterarse de las noticias más relevantes que se han registrado en la entidad durante las últimas horas. El día de hoy tenemos sobre todo temas en seguridad. Primero, pues se anunció el traslado de 7 reos considerados generadores de violencia de Puerto Vallarta a el centro penitenciario de Puente Grande. Esto ocurrió luego de un fuerte operativo de seguridad que se registró en el Seinjure, costa norte de Puerto Vallarta, donde 7 internos considerados presuntos generadores de violencia fueron trasladados. En estas acciones participaron elementos de la Policía Estatal Penitenciaria, así como personal de defensa y la Guardia Nacional, quienes resguardaron el movimiento realizado en el penal ubicado sobre la carretera Las Palmas y Flor del Campo en la colonia Santo Domingo. De acuerdo con la información oficial, los 7 hombres fueron detectados tras diversos análisis y reportes internos realizados con incidentes dentro del reclusorio, por lo que se tomó la decisión de reubicarlos para evitar riesgos y mantener el control al interior del penal. Se informó que 6 de ellos están presos por homicidio y 1 más por robo calificado. Sus edades van de entre los 27 a los 52 años y se trata de Jaime, Gustavo, José, Cristian, Carlos, Juan y Raúl. Estos son sus nombres de pila, ya que pues están protegidos sus apellidos por derechos humanos. Y pues tras este traslado, las autoridades realizaron una revisión en distintas áreas del Seinjure, incluyendo módulos, talleres, pasillos, el gimnasio, la cocina, el comedor y zonas comunes. Durante esta inspección aseguraron objetos prohibidos y otros considerados peligrosos, entre ellos 3 puntas hechizas, un desarmador, rollos de cable, un cargador tipo C, una parrilla metálica y varios palos de madera de aproximadamente 1 metro de largo. Además, fue localizado un trozo de madera con forma de fusil, así como una bolsa con discos compactos y prendas de vestir en colores no permitidos dentro del centro penitenciario. Las autoridades no reportaron incidentes durante el operativo y pues señalaron que este tipo de acciones forman parte de las medidas para reforzar la seguridad en los centros penitenciarios de Jalisco. Bueno, este tipo de medidas, Irán, familia que nos acompaña, se comenzaron a tomar luego o se reforzaron luego de los hechos violentos del 22 de febrero, donde pues también otros reclusos tuvieron que ser trasladados a Puente Grande, de Puerto Vallarta a Puente Grande, luego de que se detectó pues que el motín vivido también en este penal donde fue asesinado un policía estatal, pues también se elaboró, se estuvo maquilando desde adentro. Y pues es por ello que ya se hacen con pues mayor precaución y también pues más seguido este tipo de operativos para evitar justo que pues estas personas que son presuntas cabecillas o que comienzan a organizar este tipo de revueltas pues tengan presencia y que pues se pueda salir de control o de las manos como ya había ocurrido con anterioridad. Hay que recordar que pues también cerca de 18 reclusos escaparon durante ese día. No se tiene aún información o no han adelantado qué ocurrió con ellos y también en ocasiones pasadas otro sujeto también escapó de este centro penitenciario, estaba vestido de negro según información preliminar o extraoficial y pues tampoco han informado si al final sí los pudieron atrapar, qué pasó, siguen las investigaciones. La verdad es que pues aún continúan estos casos abiertos, pero pues este tipo de operativos puede desarticular de alguna manera pues a estas personas que según detectan las autoridades, pues generan este tipo de actos violentos. En otra noticia también que tiene que ver con seguridad, pero ahora con la Fiscalía General de la República, quien inició 4 carpetas de investigación tras el aseguramiento e inhabilitación de 6 tomas clandestinas de hidrocarburo detectadas en los municipios de Tala, Tlajomulco y Atotonilco El Alto, aquí en Jalisco. De acuerdo con la dependencia federal, las investigaciones se realizan por delitos contemplados en la Ley Federal para prevenir y sancionar los delitos en materia de hidrocarburos. Las tomas fueron localizadas sobre el poliducto Salamanca-Guadalajara, Personal de Seguridad Física de Petróleos Mexicanos, o de Pemex, reportó inicialmente dos conexiones ilegales en el kilómetro 283 más 613 en las inmediaciones de San Isidro Mazatepec, en Tala. Además, autoridades federales inhabilitaron otra toma en el kilómetro 273 más 337 en el tramo Castillo-Zapopan, cerca del ejido Santa Anita en Tlajomulco de Zúñiga, y otro más en el kilómetro 158 del tramo Degollado Castillo en el poblado de Milpillas en Atotonilco el Alto. Y pues es por esto que la FGR informó que el Ministerio Público Federal va a continuar con las investigaciones correspondientes para identificar a los responsables de estas actividades ilícitas relacionadas con el llamado huachicoleo, algo que también está muy fuerte en el estado y que pues prácticamente todos los días las autoridades están también procesando. Vamos a continuar informando, que tengan excelente día, quédense con nosotros.
0: Gracias, Uzi, por la información. Estaremos pendientes de lo que ocurra, por supuesto. Pausa, no le cambie.

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5: Ser mamá divorciada es aprender a sostenerlo todo, con amor, con paciencia y con mucha determinación. Aunque el camino puede ser retador y a veces solitario, también revela una fuerza interior que quizás no conocías en ti y que te permite enfrentar los desafíos con resiliencia. Sé que te puedes volver más consciente de tus decisiones, más firme en tus valores y más capaz de salir adelante, incluso cuando las circunstancias te parezcan difíciles. Tus hijos aprenden de tu valentía, de tu capacidad para adaptarte y de la forma en que te reconstruyes día a día. No es el final, sino un nuevo comienzo lleno de oportunidades, lleno de aprendizaje y de crecimiento personal.
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8: El gobernador con licencia de Sinaloa, Rubén Rocha Moya, informó que acudió a la delegación de la Fiscalía General de la República con sede en Culiacán, Sinaloa, para responder a sus cuestionamientos. Afirmó que acudirá las veces que sea requerido porque confía en el sistema judicial mexicano. La dirigente nacional de Morena, Ariadna Montiel, agradeció al senador Saúl Monreal por declinar su aspiración al gobierno de Zacatecas. La decisión se tomó de acuerdo a las reglas internas del partido que restringen las candidaturas vinculadas al nepotismo. La Fiscalía General del Estado de Morelos informó sobre la desaparición de Michelle Itzayana Fuentes, hija de una académica de la Universidad Autónoma del Estado de Morelos. El organismo precisó que fue vista por última vez en el municipio de Yautepec. Informó Daniel Huelvanx. 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
11: Estamos de regreso en la emisión vespertina de Radio Fórmula Jalisco. Seguimos con ustedes abriendo la conversación. Vamos a más de la información que se ha venido generando en horas recientes. Voy a ir también a lo que ocurrió en la conferencia mañanera del día de hoy, pero además también de lo que ocurre en el estado de Sinaloa, porque pareciera que la investigación que realiza la Fiscalía General de la República en torno a estos, que son 11 nombres, si mal no recuerdo, ¿no? Evidentemente el que destaca es el del gobernador con licencia de Sinaloa, Rubén Rocha. Presuntamente estos 11 involucrados con el crimen organizado, según pues dichos del Departamento de Justicia de Estados Unidos. Hoy se están llevando a cabo las entrevistas, mejor dicho, con el agente del Ministerio Público de la Fiscalía General de la República, y fue Rubén Rocha Moya, sí fue el gobernador con licencia, sí estuvo allá. Hubo una publicación que hizo en sus redes sociales, le voy a dar lectura en un momento más al respecto. Nada más, antes y para que no se me quede en el tintero, permítame también dar la información de eventos, en más eventos en materia de seguridad o de inseguridad que se han dado en horas recientes en el estado de Jalisco, principalmente en área metropolitana de Guadalajara. Comienzo con este hecho. Un hombre, más o menos 70 años de edad, fue encontrado sin vida en calles de la colonia San Juan de Dios, reitero, en el municipio de Guadalajara. Ocurrió en el cruce de Mariano Jiménez y Esteban a la Torre. Ahí fueron los vecinos quienes reportaron al 911 que se encontraba esta persona tirada en la vía pública y a su lado una bicicleta. Tal parece que justo este hombre iba en bici cuando cayó. No se sabe bien a bien el motivo de la caída ni el motivo de la muerte. Quizá, digo, porque no hubo una evidencia mayor, alguna evidencia de ataque, pues pareciera que fue por enfermedad o que quizá por la caída. Vaya, esto se va a determinar mediante la autopsia que realice el médico legista por obligación legal, pues se tiene que realizar la autopsia y a partir de ahí se sabrá si hay o no algún delito que perseguir. Por lo pronto, cuando llegaron los policías, evidentemente pidieron también por protocolo la llegada de los paramédicos. Estos son los que dijeron, fueron de la Cruz Roja, por cierto, los que dijeron que ya no había nada más que hacer. Simplemente, pues ya no contaba con signos vitales y se pidió después la fijación de indicios y también el traslado del cuerpo a las instalaciones del Servicio Médico Forense. Por lo pronto es la información que trasciende y que, bueno, es una de las más recientes que se dan a este respecto. Oiga, que también, por cierto, se informó de la localización sin vida de otra persona, pero este, entiendo, dentro de un vehículo. Por acá tiene la información, a ver, permítame, acá la tengo ya. Fue en el municipio de Zapopan, en Lago Teuchitlán, y Emiliano Zapata es parte de la colonia o de la zona conocida como La Cuchilla, en Zapopan. Dentro de un automóvil sedán en color gris, gris plata, fue encontrado el cuerpo de una persona. Está extraño el caso porque el vehículo estaba perfectamente estacionado, muy bien estacionado, pero a su vez presentaba dos impactos de bala. Acudieron efectivos del ejército ahí a este hecho, a atender esta emergencia o este reporte, mejor dicho. También policías de Zapopan acordonaron esto, es la zona, y pues se pidió también la presencia de la Fiscalía de Jalisco, de la gente del Ministerio Público, para pues conocer más al respecto. No se sabe en qué circunstancias habría ocurrido esto, si fue un ataque, si las balas fueron desde dentro del vehículo o desde afuera. Le digo, está muy extraño. Por lo pronto, lo que se sabe es que este hombre tenía o aparentaba alrededor de 30 años de edad. Fue localizado sin vida ahí dentro de este vehículo en la zona de La Cuchilla, en el municipio de Zapopan. Bueno, parte de la información que se registra. Tengo ya, ahora sí, detalles de lo que se dio. Se está dando en la comparecencia. ¿Es una comparecencia o cómo se le llamó? Es una citación que realizó el agente del Ministerio Público de la Fiscalía General de la República, al que le asignaron el caso de los señalamientos de funcionarios y exfuncionarios del gobierno municipal de Sinaloa. Y le digo, fue Rubén Rocha Moya, el gobernador de Sinaloa, hoy con licencia. Y no hubo declaraciones hasta donde sabemos, pero sí, me refiero, no hubo ninguna declaración a los compañeros reporteros que están evidentemente cubriendo ahí afuera de la fiscalía este hecho, pero sí hubo una publicación en redes sociales de Rubén Rocha. Le leo parte de lo que destaca. Dice, a la opinión pública, hoy compareciente la Fiscalía General de la República con sede en Culiacán, Sinaloa, responde a las preguntas que me formuló el agente del Ministerio Público. Tengo la firme determinación de acudir a todo llamado que me haga la autoridad investigadora en el momento que así se juzgue necesario. Lo haré porque creo en el sistema de justicia penal de México, en el Estado de Derecho y en el movimiento de la 4T. Esto me parece que es fundamental en su discurso porque pues es una forma de adherirse al gobierno de la presidenta, bueno, no es una forma, es la manera en que lo hace tácito, ¿no? De adherirse al gobierno de Claudia Sheinbaum Pardo, que evidentemente, pues sí forma parte de Morena, llegó por Morena, un hombre muy cercano a Andrés Manuel López Obrador. Y bueno, cierra, es un muy breve comunicado, dice: por ello y con la frente en alto, no dejaré de luchar porque la verdad prevalezca, inspirado además en el liderazgo honesto y de estadista de nuestro presidente e indiscutible, de nuestra presidenta e indiscutible jefa de Estado mexicano, que lucha con inteligencia y profundo patriotismo por el absoluto respeto de nuestra soberanía nacional frente a cualquier intento de mancillarla. Reitero, se convirtió esto en un mensaje que, pues, busca y lo logra ligar directamente a la presidenta Claudia Sheinbaum. Ya veremos qué resultado se puede dar, porque, pues, esto no es más que de dos sopas. O la Fiscalía General de la República determina que sí hay vínculos de Rubén Rocha o de alguno de los otros 10 señalados con el crimen organizado, o dice que no. Y si dice que no, pues será tal cual plantarle frente al gobierno de Estados Unidos, diciendo tal cual: no te lo enviamos porque no tenemos nosotros ninguna prueba de que habría nexos, liga o qué sé yo con el crimen organizado. Eso es así, ¿eh? Bueno, y me dicen que también tenemos un audio. Pero ¿de quién es? Del subdirector de la Policía Estatal de Sinaloa, ¿verdad? También señalado, y él acudió y él sí declaró. Bueno, a ver, escuchamos parte de lo que dijo otro de los señalados en esta misma investigación, que reitero, hoy pareciera que tiene avances pues ante la Fiscalía General de la República.
12: Yo no serviría ni de testigo protegido, ni de testigo colaborador, porque yo nunca pertenecí a un grupo delictivo. Toda mi vida, 31 años, 6 meses, 5 días, fui policía investigador y me preparé para eso. Hice las cosas con bien todo el tiempo. Yo le doy la cara al que sea y donde sea. Y si hay que ir a Estados Unidos a declarar eso, vamos y aclaramos. Yo no tengo por qué ocultar nada.
11: Bueno, ahí a quien escuchó ustedes fue Marco Antonio Almanza Avilés, ex jefe de la Policía de Investigación de la Fiscalía General del Estado de Sinaloa. Corrijo el cargo, mencionaba que era de la Policía del Estado y no, es de la Fiscalía General del Estado de Sinaloa. Ahí las declaraciones, reitero, que daba Marco Antonio Almanza Avilés. Quien también acudió fue el vicefiscal de Sinaloa, Damaso Castro, otro de los funcionarios señalados por el gobierno de Estados Unidos por presuntos vínculos con el crimen organizado. Él rechazó también las acusaciones en su contra, luego de que se habría entrevistado ya con el agente del Ministerio Público. Esto es parte de lo que informaba, de lo que decía, de lo que declaraba Damaso Castro, otro de los funcionarios que hoy comparecen ante la Fiscalía General de la República.
13: Vamos a esperar la integración de la carpeta, nada más.
14: Permanecerá en Sinaloa.
13: Confiamos en las instituciones, en el trabajo de investigación y la esclarecimiento.
15: ¿Considera que hay justicia absoluta en este caso?
13: Vamos a confiar en la integración de las investigaciones que están realizando.
11: Ahí la voz de Damaso Castro, perdone, no sé si como tal se considera esto una comparecencia, no sé, bueno, es una citación sin lugar a dudas, es que dije comparece, no sé si como tal se considera una comparecencia, pero finalmente están avanzando las cosas en investigación de la Fiscalía General de la República, ya veremos. De momento ninguno de los señalados ha dicho, yo sí, ¿no? No se espera que esto ocurra, ¿no? No se espera que esto vaya a ser precisamente una cuestión de tal tipo, una confesión, por así decirlo. Debo mandar una pausa, ¿verdad? Regreso en breve. Regresamos con Sebastián Mermit con música. Dejamos por un momento más lo que ocurrió hoy en la conferencia mañanera. En realidad no hubo tantas declaraciones así, digamos, reveladoras, ¿no? Pero bueno, igual algo se tiene que mencionar sobre la conferencia. No le cambie, volvemos con Sebastián Mermid y música.
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22: Guadalajara está lista para recibir a todos los turistas. Esperamos al menos 3 millones de visitantes, 3 veces más que un verano convencional y una derrama económica de más de 20 millones de dólares. Aseguró por la mañana Juan José Frangé, coordinador del Comité Organizador de Guadalajara para la Copa del Mundo y presidente municipal de Zapopan. A las 4 de la tarde inicia el periodo extraordinario en el Senado, donde se van a discutir 3 iniciativas de la presidenta Sheinbaum, entre ellas la que busca aplazar para el 2028 la segunda elección judicial y crear la Comisión de Verificación de Integridad de Candidaturas. Por la mañana el dólar interbancario se cotizó en 17 pesos con 34 centavos.
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24: En este mundial, más que en cualquier otra edición, hemos visto marcas y marcas tratando de darle la vuelta al patrocinio oficial de la FIFA, lanzando campañas que hacen una clara referencia al torneo, simplemente sin usar sus nombres protegidos, por supuesto. Y es que aquí lo interesante es que estas marcas parece que prefieren pagar las multas a las que pueden ser acreedores que pagar el patrocinio oficial de la FIFA, que va entre los 65 y 500 millones de dólares, lo cual obliga a la FIFA a repensar su oferta de valor en términos de patrocinios para alejarse del uso exclusivo de las marcas registradas y dotar a los patrocinadores oficiales de otros beneficios que no pueden conseguir en otro lado. Y ojo, no estoy diciendo o aplaudiendo que esté bien darle la vuelta a las reglas, porque eso nunca va a ser un buen ejemplo. Lo que estoy diciendo es que la FIFA se tiene que poner a chambear para fortalecer su modelo de patrocinios.
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25: Polonia se ubica en Europa Central y forma parte de la Unión Europea. Su forma de derecho es la República Parlamentaria. Se divide en 16 regiones administrativas llamadas voivodatos. Es el quinto país más poblado de la Unión Europea. Su capital es Varsovia. Por su ubicación, es un país clave para el paso de importaciones a la Unión Europea. Su idioma oficial es el polaco. La mayoría de su población profesa la religión católica.

4 con un minuto de regreso en la emisión vespertina de Radio Fórmula Jalisco y martes es de covers con alineación completa y todo para usted. El último martes de covers del mes de mayo. Especial. Dicen que los últimos serán los primeros. También que son de glamour los martes y que no se debe casar uno. Pero aquí, pues los martes tienen una mística propia. Son de covers, de versiones, de música para usted. Hoy que es martes, martes de covers.

Ya le tendremos más versiones, más covers. Hoy que es martes y nos dieron las 10 del maestro Sabina, pero en voz de Mariano Barba, de los hijos de Barrón y del gran Karim, Karim León. Más covers, pero antes temas, varios de los cuales tenemos que hablar usted y yo. En carácter local, una plaga de chinches. Reportan plaga de chinches en la unidad médica de alta especialidad en el Centro Médico de Occidente. Así lo denunciaron derechohabientes a través de videos difundidos en redes sociales. Ante ello, la delegación del IMSS Jalisco admitió el grave problema y contestó mediante un comunicado y un video que, pues, esto se debe a diversos factores, que ya está siendo atendido y que mediante un proceso de fumigación y exterminación darán fin a esta plaga de chinches en el Centro Médico de Occidente. Hasta el momento se desconoce si los afectados por las chinches presentarán denuncia formal o no por las condiciones en las que fueron atendidos en el Hospital de Especialidades Las Chinches. A partir del 30 de mayo, las y los automovilistas de Jalisco, 30 de mayo, todos los automovilistas del estado cuyos vehículos tengan placas anteriores al 2018, multa. Y si no le gusta, multa. Las placas con diseño de maguey, la de la Minerva, o las placas con el diseño de la gota, ya son susceptibles a multa establecida por la Ley de Movilidad. De acuerdo con el artículo 367 de dicha ley, se establece que se sancionará de 20 a 60 veces el valor de la UMA. Es decir, si trae sus placas viejas, le van a multar a usted con entre 2,260 pesos hasta 6,790 pesotes a las personas conductoras o propietarias de vehículos que circulen con placas vencidas, considerando que los modelos mencionados no estarán vigentes en Jalisco a partir del próximo 30 de enero. Placas anteriores a 2018, multa a partir de este 30 de mayo, a partir del sábado. Un vehículo particular se impactó contra una unidad de transporte público la tarde de hoy sobre la avenida Maestros y la calle Alba en la colonia Chapultepec Country, esto en el municipio de Guadalajara. No se reportan personas lesionadas. Además, el día de ayer, pero destaca también en materia informativa, hoy se realizó una brigada de salud en el Arroyo Hondo para acercar atención gratuita a las familias. Fueron más de 60 voluntarios y voluntarias las que participaron en esta jornada comunitaria. Se ofrecieron servicios gratuitos de salud y actividades para niños y niñas en el Arroyo

0: mundo. Esto durante el fin de semana también. Ahora, en información nacional, autoridades aseguraron más de 250 mil litros de hidrocarburo en Veracruz. El aseguramiento se llevó a cabo en Tihuatlán en cumplimiento a una orden de cateo. Ojo con el Ozempic. La Comisión Federal para la Protección contra Riesgos Sanitarios, COFEPRIS, emitió una alerta sanitaria para identificar la falsificación en México del medicamento Ozempic, este muy famoso entre estrellas hollywoodenses, y ya no, un grueso de la población estadounidense con el Ozempic, que para bajar de peso ya hay una alerta de COFEPRIS en México por Ozempic pirata. Nos vamos a la luna, Rubens Auditorio, regresamos a la luna porque la NASA prevé enviar al satélite de nuestro planeta entre los meses de septiembre y noviembre un aterrizador de la empresa Blue Origin, la de Elon Musk, para comenzar a sentar los cimientos de la futura base lunar, y seguirán dos misiones similares este año antes de que finalice 2026 las primeras misiones a la luna para crear esta base lunar. La nave elegida para la misión es un módulo de aterrizaje de Blue Origin, el Mark I Endurance, diseñado por la empresa, perdón, de Jeff Bezos, me estaba confundiendo de multimillonario, ese es Elon Musk. No, Jeff Bezos, el de Amazon, el fundador de Amazon y también de Blue Origin, explicó en rueda de prensa en Washington el administrador de la NASA, Jared Isaacman, la alianza entre Blue Origin y la NASA. La de Elon Musk es SpaceX, me andaba confundiendo, pero pues llama la atención que regresan a la luna estas misiones para arrancar la base espacial este año. Pausa y regresamos con el reporte de UCI Toledo. Soy Sebastián Miermid, 4:08.
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21: El monte Fuji, Japón. Este majestuoso volcán es el símbolo sagrado de Japón. Su cono casi perfecto, cubierto de nieve, ha inspirado artistas por siglos. Aunque es un volcán activo, su última erupción fue en 1707. Hoy es un destino icónico para peregrinos y turistas de todo el mundo.
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0: 4 de la tarde con 13 minutos, 4 con 13, estamos de regreso en la emisión vespertina de Radio Fórmula Jalisco. Seguimos con ustedes en esta mañana abriendo la conversación. En esta mañana, oiga, nada más. Pues, ¿qué horas son? Acabo de decir que 4 con 13. Pues es que, oiga, me vengo reincorporando luego de unos días de vacaciones. Todavía mi cerebro sigue allá en la Huasteca Potosina, ¿eh? Precioso lugar, por cierto, se lo recomiendo muchísimo. Digo, aprovechando decirles que entiendo que lo óptimo es en estas fechas, porque luego llueve y el agua se revuelve y hay preciosos escenarios de agua allá en la Huasteca. Entonces, pues yo diría que a lo mejor la próxima semanita y quizá ya. De cualquier forma, gente, vale muchísimo la pena visitar aquel sitio. Aprovechando y justificando el por qué me equivocaba de buenos días y buenas tardes. Uzi Toledo, ¿cómo estás? De nuevo, un gustazo saludarte. Cuéntanos, ¿qué noticia?
1: Muchas gracias, Ira. Muy buenas tardes. Pues tanta justicidad, hasta el sentido del tiempo se perdió.
0: Oye, es que el tiempo pasa muy muy lento cuando uno vacaciona, o más bien muy rápido, ¿verdad? Cuando uno disfruta. ¿O qué será, Uzi?
1: Sí, caray. De pronto sí pasa rápido, pero sí hace falta. Y te lo mereces, Ira. Más
0: hombre, muchas pues gracias. Bien. Mujer, mejor dicho. Muchas gracias, mujer. Gracias, Uzi. Cuéntanos, ¿trasciende qué?
1: Muchas gracias. Tenemos información sobre todo en ámbitos de seguridad. Primero vamos a comenzar en el municipio de Tonalá, donde un centro de rehabilitación para mujeres ubicado en la colonia La Jauja fue clausurado de manera temporal luego de que autoridades detectaron que operaba sin contar con todos los permisos municipales requeridos. El operativo fue llevado a cabo el día de hoy, encabezado por elementos de la Fiscalía de Jalisco, policías municipales y personal del Área de Inspección y Vigilancia del Ayuntamiento, quienes acudieron al inmueble ubicado sobre Prolongación y Antonio Durán, tras diversos reportes ciudadanos que alertaban sobre una posible privación ilegal de la libertad dentro del lugar. Las revisiones comenzaron desde el día de ayer y derivaron en entrevistas con las mujeres que permanecieron internadas en este anexo. Pues tras las diligencias, las autoridades descartaron que existieran personas retenidas contra su voluntad, ya que de acuerdo con las indagatorias preliminares, todas habrían ingresado por decisión de sus familiares para continuar procesos de rehabilitación. Pese a esto, el establecimiento fue suspendido debido a la falta de documentación administrativa. Y pues encargados del centro aseguraron que colaborarán con las autoridades para regularizar su situación y obtener la licencia faltante, trámite que estiman podría resolverse en un plazo aproximado de 2 a 3 semanas. Así que pues el cierre no estuvo relacionado con maltratos o violencia al interior del mueble, sino únicamente con temas administrativos. Pues luego de la intervención, alrededor de 43 mujeres abandonaron el sitio, otras fueron entregadas a sus familiares y pues el personal del anexo indicó que quienes deseen continuar con su tratamiento podrán reincorporarse una vez que el lugar pues vuelva a operar legalmente. Y también autoridades estatales y municipales adelantaron que este tipo de operativos pues se van a continuar realizando en distintos centros de rehabilitación de la entidad con el objetivo de detectar posibles casos de privación de la libertad, irregularidades o cualquier otro delito. Y pues también se espera que sea así, Irán, porque hay bastantes casos de abusos, de muertes y también de maltratos, de violencia dentro de este tipo de sitios. Así que es urgente que las autoridades pongan una vigilancia estricta en todos estos sitios que algunos operan de manera legal, pero muchos otros también clandestinos llegan a cometer este tipo de delitos. En otras noticias, pues hoy también se localizaron restos óseos en el municipio de El Salto. Fueron integrantes del colectivo Guerreros Buscadores de Jalisco quienes encontraron estos restos humanos en una zona de barranca ubicada en el municipio de El Salto, luego de acudir al sitio tras recibir reportes anónimos sobre la posible presencia de cuerpos con varios años de antigüedad. Esta búsqueda se realizó durante la mañana de este martes, en el cruce de las calles Rinconada de la Paz y Benito Juárez, en un punto cercano al río Santiago. De acuerdo también con la información proporcionada por el colectivo, en el área podrían encontrarse más restos humanos ocultos entre grandes rocas dentro de lo que pues, comenzaron también con de prospección y de pues investigación más profunda. Y tras el hallazgo, pues se solicitó la presencia de personal del Instituto Jalisciense de Ciencias Forenses y de la Fiscalía Especializada en Personas Desaparecidas, quienes pues quedaron a cargo de las investigaciones y del levantamiento de los indicios encontrados en este lugar, Irama. Así que un nuevo hallazgo de restos humanos, ahora pues en esta parte cercana al río Santiago, en el municipio de El Salto.
0: Híjole, bueno, entiendo los límites entre El Salto y Juanacatlán, y apenas comienzan investigaciones, ya nos irás compartiendo qué más se encuentra en este lugar, lamentablemente, Uzi. Gracias.
1: Que tengan excelente tarde, muchas gracias.
0: Igual para ti, excelente tarde, Uzi. Bueno, pues ahí parte de la información, trabajos que recientemente pues inician, reitero en este punto, de nuevo, madres buscadoras son las que localizan este lugar de inhumación clandestina, tal cual se comentaba. Estaremos pendientes de lo que resulte. Es momento de una pausa, Sebastián, ¿o traes algo así de volvemos, última hora?
2: Volvemos.
0: No le cambie, regresamos.
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13: El primer correo electrónico, fíjense que fue enviado en 1971 por el ingeniero informático Ray Tomlinson, obviamente en Estados Unidos, y el mensaje viajó a través del ARPANET, todavía no existía el internet, y fue una prueba técnica que tenían las primeras teclas del QWERTY, ¿no? QWERTY. Pero resulta que fue básicamente lo mandó de una universidad a otra. Pero ¿cómo le puso? Él dijo, ¿cómo le voy a llamar este correo? Si es un correo, pero no es un correo, no... No tiene postal, no es un correo postal. Dijo, le voy a llamar Electronic Mail. Y de ahí, de Electronic Mail, quedó. Y por la, obviamente, por el apócope de Electronic Mail.
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3: La cobra egipcia es un animal nocturno, aunque para calentarse toma el sol por las mañanas. Es muy rápida y territorial. Su poderoso veneno lo usa para matar a la presa y para defenderse de su depredador.
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0: 4 de la tarde con 23 minutos, 4 con 23, estamos de regreso en la emisión vespertina de Radio Fórmula Jalisco. Seguimos con ustedes abriendo la conversación. Usted dirá, ¿por qué estamos tan eclécticos en la selección musical? Bueno, es que es martes, martes de covers. Ya Sebastián Mermín nos tiene así definida la dinámica y nos pues trae, digamos, joyas a veces de antaño en voces nuevas o no tan conocidas. Esta canción yo la conocí por unos chavos de la academia.
1: Sí, sí, sí.
0: ¿Les son famosos ellos?
1: Es de Víctor García. De hecho, este cover lo puso Rubens.
0: Ah,
1: sí, otra vez con Remy Valenzuela.
0: Remy Valenzuela, sí. Yo creo que la única que le pegó a ¿cómo se llamaba?
1: A sí. Víctor García.
0: Víctor García, ¿cómo se llama? ¿Cómo
1: ayer
0: se llama?
1: Pedí que te murieras. Esa es la única que yo recuerdo.
0: Ah, tienes toda la razón, sí. También esa, tienes toda la razón. Y bueno, es que a ver, recordemos los tiempos aquellos, porque fue la primera generación de la academia. ¿Qué era? ¿Finales de los 90, no, Rubén? ¿O inicios del milenio ya? Ah, fue 2000 justamente. A ver, el internet sí existía, pero no estaba tan democratizado como lo está ahora, ¿no? O sea, no es que hubiera internet en todas las casas como ahora existe, no. Existía esta forma de ir al cibercafé a revisar tu correo, a ver qué cadena te habían mandado y demás. Redes sociales, pues imposible. De modo que la televisión seguía siendo la gran reina de los medios de comunicación, ¿no? Entonces lo que ocurría en televisión ocurría en realidad en el mundo, pues, o en México, pues, fue un gran éxito en aquel momento de TV Azteca y esa la primera generación. Y entonces digo, todo este preámbulo para decir que yo recuerdo una interpretación, y a lo mejor también tú, Rubén, si eras también fan al igual que yo. ¿Cómo se llama esta canción de Usted No Sabe? O no, Usted, lo que es el amor. Usted se me llevó la vida y el alma entera. No me acuerdo cómo. Usted No Sabe Lo Que Es El Amor. Bueno, se llama Lo Que Es El Amor, según yo, la canción. Y la cantaba, la interpretó justamente él. Y me pareció una gran interpretación.
1: Esas referencias 2000eras.
0: Pues sí.
1: Están on point.
0: Tú,
1: me gusta, ¿no? El 2000 es el
0: mejor año.
1: Estabas
0: por nacer, ¿no?
1: Ahí naciendo.
0: Justo. ¿Qué mes?
1: El junio, ya casi es mi cumpleaños, el 23.
0: 23 de junio.
1: El día que juegan Colombia contra República Democrática del Congo, con todo lo que pasa ahí en el tema del ébola.
0: ¿Qué tal?
1: No, Iram, te fuiste y el mundo siguió.
0: Hoy fue el gran tema, bueno, no el gran tema, pero sí uno de los temas en la conferencia mañanera, ¿no? Uh-huh. También fue Martes de la Salud y sí, pues estuvieron hablando precisamente de esos temas. Y decían que en México ni un solo caso y que hay filtros suficientes y que bueno, pues a ver qué pasa. Ojalá de veras que no se registre ninguna, no se exporte, no se importe, mejor dicho, ninguna enfermedad a México y no se exporte de otros países a nuestro país, ¿no? También lo mismo, ni a Estados Unidos ni a Canadá, porque claro, es una gran concentración de personas, será uh-huh. una gran concentración de personas.
1: Sí, estuvo el doctor David Kersenovich en la mañanera, uh-huh. que no va a haber ningún tipo de restricción especial por parte del gobierno de México. Aquí en Jalisco, el secretario Héctor Raúl Pérez Gómez habló de filtros en los aeropuertos, en los puertos marítimos y en el propio estadio, para el ébola y para el antivirus.
0: ¿Y cómo será eso? O sea, ¿qué?
1: Pues las personas que lleguen.
0: ¿Temperatura o qué? ¿Cuáles son los síntomas del ébola, para empezar?
1: Ah, es irritación, mucha irritación, tanto en los ojos como en la piel. Ahorita te saco los datos.
0: A ver, aquí
1: precisos.
0: Lo tengo. El cuadro clínico grave, dice, se divide en dos fases principales. Malestar general y luego pudiera registrarse fallos orgánicos, de ahí la peligrosidad.
1: Afecta los órganos, o sea, hay daño, sí, claro, interno.
0: Uh-huh. Dice, suele aparecer de forma repentina entre 2 y 21 días después de la exposición, o sea, dependiendo también qué tan fuerte tengas tu organismo. Uh-huh. Y ahí ya sabemos, ¿no? Dormir bien, alimentarse adecuadamente, hacer ejercicio, ¿no? Todo ese tipo de cuestiones que, digamos, vamos formando como una especie de armadura, ¿no? Para el cuerpo, que también hay veces que la enfermedad o el virus es tan fuerte o la exposición tan prolongada uh-huh. que puede ocurrir. Lo que explicaba el gobernador Pablo Lemus la semana pasada fue que no hay vuelos directos, no hay conexiones directas de República Democrática del Congo, Jalisco. O sea, no hay vuelo directo. Entonces, invariablemente, quien venga de aquel sitio tiene que llegar a la Ciudad de México, que es el aeropuerto internacional con más conexiones en nuestro país, en el centro, en la capital, evidentemente, y de ahí pues ya volarán pues para acá para apoyar a su selección, o incluso los mismos seleccionados.
1: Exacto.
0: ¿No? Entonces, lo que...
1: ellos están en Europa entrenando.
0: Ah, bueno.
1: La selección del Congo. Pero ya confirmaron, el propio David Kersenovich lo decía, Irán, que hay connacionales mexicanos en países de África que están bajo alerta por el brote.
0: La cosa es que si el gobierno federal dice que no habrá ninguna restricción, significa ningún filtro, le tocará a Jalisco hacer lo que pueda. Tendría que haber dos filtros, ¿no?
1: Sí, variablemente.
0: Y no es por, digamos, poner la mira en ninguna persona de ninguna nacionalidad, ¿no?
1: No, es un tema de salud, pues hay que recordar la pandemia. No está de más tomar precauciones.
0: Claro, invariablemente tiene que ser así. Pues bueno, estaremos pendientes para ver qué es lo que se registra en torno a ello. Es parte también de la información que surge el día de hoy a partir justo de que se convierte en uno de los temas en la conferencia mañanera, pues porque es martes de la salud, fue martes de la salud y ahí estuvo el secretario y el subsecretario, ambos hablando de diferentes temas. Oigan, déjenme regresar a lo local, porque esto también nos interesa, sobre todo

0: Normalmente es por la tarde en donde más se registra lluvia en nuestra ciudad. ¿Y qué lluvias?
1: Exacto.
0: Bueno, y a veces ni siquiera son tan fuertes y aún así hay afectaciones.
1: Sí, dicen que en el estadio, bueno, hubo un partido la temporada pasada, creo que fue contra Tigres, no me acuerdo, pero bueno, el rival es irrelevante
0: El
1: porque...
0: rival es la lluvia, pensé que ibas
1: Ajá,
0: a
1: el rival,
0: decir.
1: ajá, en este caso fue la precipitación porque se inundó el Akron y en 20 minutos se jugó el partido. Entonces no hubo problema.
0: Es que
1: Se dice que
0: invirtieron.
1: están preparados en ese tema y
0: Es
1: demás.
0: que, a ver, entiendo que en tecnología ahí en el estadio de las Chivas se invirtió y bastante para un sistema como de drenaje o de succión, no sé cómo funciona en
1: Sí,
0: realidad.
1: era en lo que más faltaba, ¿no?
0: Pero se invirtió y fuerte, ¿no? Hace más o menos un año se anunciaba eso. Pues, ¿cómo no? Es que esto iba a ocurrir,
1: Así
0: ¿no?
1: es,
0: Esto iba a
1: sí.
0: ocurrir. Pues bueno, ya solamente para terminar, puntualizar, los trabajos que le menciono se estarán realizando de 11 de la noche a 4 de la mañana. Y habrá cierres parciales en un tramo aproximado de 7 kilómetros y medio por cada sentido de la avenida Lázaro Cárdenas. Se lo comento por si de pronto usted es de los que circula de noche, si es Uber, si es Didi, ¿no?
1: Sí.
0: Y su horario de trabajo es nocturno, pues Lázaro Cárdenas se estará realizando estos trabajos, ya habrá cortes a la circulación, carriles desde Arcos del Milenio hacia el Álamo y también de regreso igual del Álamo a Arcos del Milenio. Avisados estamos,
1: Sí,
0: avisados
1: atentos.
0: estamos y ojalá esto signifique nulas complicaciones, y reitero, si de verdad significa nulas complicaciones, entonces sí se puede hacer, ¿no? Sí se puede hacer. A menos que nos vengan a decir, no, es que este año no llovió tanto, ¿no?
1: No, siempre llueve, ¿no? O sea, hay que estar
0: O sí
1: preparados.
0: llovió, pero no tanto. Bueno, ya veremos.
1: Claro.
0: Sebastián, vamos a una pausa.
1: Volvemos.
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13: El fútbol no es solo un juego. En estos tiempos se ha convertido en una de las herramientas más poderosas del planeta. La pasión de multitudes se fraguó desde sus inicios. Y ahí, la política siempre jugó de titular. En 1934, Benito Mussolini exhibió su fascismo y obligó prácticamente a Italia a ganar el mundial.
14: Secolo del fascismo. Será el século de la potencia italiana.
13: En 1978, Videla ocultó una dictadura al tiempo de presionar a la Argentina de Menotti y compañía para darle un título a aquel pueblo.
15: A que se sientan y sean realmente ganadores.
13: En 2018, Putin pasó de usar su mundial como escaparate a ser expulsado de la FIFA por invasión a Ucrania, mientras que 4 años más tarde, Qatar intentó lavar su imagen tras sospechas de corrupción y derechos humanos vulnerados.
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17: El INEGI reportó que la tasa de desocupación laboral en México aumentó 0.1% en el primer trimestre del año, fijándose en 2.6% de la población económicamente activa. Por otro lado, informó que la informalidad laboral descendió 0.2% en el mismo periodo, situándose en 54.8%. El tipo de cambio cerró en 17.32 pesos por dólar americano, 5 centavos más comparado con el registro anterior, de acuerdo con el Banco de México. Mientras que el dólar interbancario se ubicó en 17.29 pesos y el dólar en ventanilla finalizó la jornada en 17.72 pesos a la venta. El índice de precios y cotizaciones de la Bolsa Mexicana de Valores cerró la jornada con ganancias de 1.37% para ubicarse en las 69.197.5.

0: 57 unidades.
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0: 4 de la tarde con 39 minutos, 4 con 39, en esta selección de cada martes de covers, no puede faltar jamás Sabina, ya me lo has hecho saber más de una vez.
1: No, si por mí fuera las 4. Las 4 veces ponemos a Sabina, pero
0: agosto es su cumpleaños, ¿no? En agosto, si
1: mal no
0: agosto,
1: en enero.
0: No.
1: Ah, te confirmo el dato.
0: Según, fíjate.
1: Qué mal fan, ¿no?
0: Qué mal fan, sí, cierto. Bueno, como sea, martes de covers, Joaquín Sabina, con o mejor Cani, dicho, su canción, que es...
1: Contigo.
0: Contigo, justamente.
1: Sí, sí, sí, el oye, 12 de febrero.
0: Vengo como muy desconectado de
1: sí,
0: todo.
1: Sí, Iram, ¿sigues en San Luis?
0: Sigo en San Luis. Regresa. Sigo en San Luis. Vamos con nuestra invitada del día de hoy, porque hay mucho que platicar.
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0: Y es que se encuentra aquí en cabina y le agradecemos mucho su visita a Isaura Amador, quien es la directora
3: Cercanía Ciudadana.
0: Cercanía Ciudadana.
1: No te pierdas en el término.
0: Iba a decir Ciudadana, lo tenía claro, ¿eh? Pero es decir, la coordinación ciudadana.
3: Cercanía
0: Ciudadana. ¿Cómo estás, Isaura? Bienvenida, buenas tardes.
3: Muy bien, Iram, encantada de estar con ustedes dos, como siempre, y aquí para poner a la orden a la coordinación de Cercanía Ciudadana.
0: Aquí no faltan las risas, Isaura.
3: Exactamente.
0: Oye, y las respuestas, porque la verdad es que seguimos viéndote muy activa. Te vimos el fin de semana, estuvimos en cobertura, de hecho, allá en Arroyo Hondo. Jornada de vacunación, hablábamos de vacunación, bueno, no de vacunación, de salud, hace un momento con todo ese tema de los visitantes que vendrán a partir del Mundial, de lo que hoy dijo la presidenta del tema del ébola, pero sarampión sigue siendo todavía un tema a resolver en Jalisco, ¿no?
3: Un tema que se ha controlado bastante bien. Sí, sí. El Estado ha hecho, junto con la Secretaría de Salud, un esfuerzo súper importante para poder lograr contener pues esta enfermedad que iba en ascenso. Sin embargo, creo que la estrategia fue correcta por parte del gobernador Pablo Lemus. Y el día de fin de semana, pues estuvimos justamente en Arroyo Hondo haciendo una campaña justamente de Brigada de Salud para poder llevar a las colonias directamente los servicios de enfermeras, enfermeros y médicos de una forma que sea fácil acceso y que las personas solamente tengan que cruzar la cuadra y que puedan acceder a control de salud.
0: ¿Cómo se realizó esto? Es decir, es con insumos, a ver, si son vacunas, son federales invariablemente, ¿no? Se da el envío desde allá. Pero digamos que el personal es totalmente del municipio de Zapopan, el personal de salud que acude con ustedes, ¿o hay coordinación con el Estado? ¿Cómo ocurre esto?
3: Esto es un ejercicio completamente ciudadano. Estos son voluntarios y voluntarias que lo están haciendo de manera genuina por ayudar a la comunidad. Estamos todos juntándonos en un trabajo colectivo para poder estar haciendo brigadas cada 15 días, pero es una estrategia en donde buscamos llevar sonrisas a la gente. Es decir, no hay un tema institucional de por medio, sino más bien cuando la gente se une y juntas y juntos vamos y decimos, bueno, ¿sabes qué, Isaura? Yo soy médico, yo soy enfermera y quiero poner esto a disposición de la gente.
0: No me digas así.
3: Eso es lo que estamos haciendo los fines de semana. Wow. Por cierto, si nos escuchan y ustedes quieren hacerlo, bienvenidos, escríbanme. Porque esto es un ejercicio mucho más allá de lo que hacemos todos los días en Cercanía Ciudadana.
0: A ver, porque si fuera con personal solamente de vinculado a salud, de la Dirección de Salud, están los hospitalitos, que son dos, no son cosa menor, y están también las Cruces Verdes, pero no puedes sacar al personal, tomando en cuenta que hay quien descansa, hay quien está de vacaciones, qué sé yo, no puedes desatender eso que ya tienes. Entonces, buscan estrategias de este tipo. Me parece así muy bien, porque entonces es el vecino o la vecina ayudando a los otros.
3: Correcto, es lo más bonito de todas estas cosas que hacemos cuando las personas participamos, cuando nos volvemos parte activa del cambio social y que decimos, voy a poner a disposición de los demás lo que yo tengo para ofrecer, ya sea mi tiempo, mis estudios, mi capacidad, todas esas cosas que nosotros tenemos, si eres abogado, si eres médico, si eres lo que sea, pero hay personas allá afuera en las colonias que si pueden acceder a un acompañamiento gratuito de eso que tú sabes, es valiosísimo. Y eso es lo que estamos haciendo, porque el tema de salud nunca termina, esa es una realidad.
0: Sí, sí, sí, ni hay personas suficientes.
3: Nunca hay suficiente. Y realmente en Zapopan algo que nos tomamos muy en serio es la salud. Entre semana hacemos algo bien padre que es el hospitalito cerca de ti. Ahí sí el hospitalito, como lo conocemos, sale con sus especialistas y nos vamos a las colonias para brindar servicios médicos también de manera gratuita y vincularlos directamente al hospitalito. Sin embargo, acá son fines de semana, son horas voluntarias, es gente como tú, como yo, que estamos ahí con ganas de ayudar y que nos estamos sumando para poder dejar ese granito de arena para nuestra comunidad.
0: Oye, y siempre es en zonas o en colonias vulnerables, me imagino. Digo, porque, a ver, hay personas que si viven, no sé, en Puerta de Hierro o en la zona dorada, digamos, que se le conoce en Zapopan, pues van a un hospital cuando tienen necesidad y se acabó. Ustedes se enfocan en los vulnerables.
3: Así es, tratamos de ir a estos lugares en donde las personas no pueden pagar una consulta privada, que puede ser algo que ya sea, signifique un gasto, un ingreso, claro, que pues no sea tan fácil de obtener. Entonces estamos, por ejemplo, este fin de semana que estuvimos en una sección muy particular de Arroyo Hondo, que luego también se le conoce como La Esmeralda para las personas que viven ahí, pero que es una parte en donde todavía tenemos algunas zonas rezagadas, digamos, que no tienen manera de, pues, personas viejitas, por ejemplo, una persona adulto mayor que no puede salir de su casa, que está bajo el cuidado de su hijo. Y yo platicaba con él y me decía, es que, bueno, gracias porque la brigada está aquí justo enfrente de mi casa. De otra manera, no hubiera podido ir a una consulta. Eso es lo que estamos haciendo. Y además, pues con las recetas médicas, estaremos buscando también donativos de medicamentos, de esas cosas que normalmente tenemos en nuestro botiquín y que pues no usamos porque tal vez tenemos muchísimo paracetamol ahí que no nos estamos tomando. Pero eso le puede ayudar a una persona que ya no tiene que comprar ese medicamento. Entonces lo vamos a estar haciendo cada 15 días. La próxima semana vamos a estar en Villas de Santa Lucía también haciendo este ejercicio.
0: ¿El programa es nuevo, entonces?
3: Esto es completamente, como le repito, voluntario. Es algo que con tu servidora, como una iniciativa social, junto con un equipo de amigos y amigas, estamos haciendo para poder brindar servicios de salud en la comunidad.
0: Wow.
1: Y también servicios básicos. Solamente de salud, o sea, van con
3: así
1: todo.
3: Así es. Vamos con servicios básicos. Por ejemplo, estamos llevando nutrición, psicología, uh-huh, medicina general, vacunación, hepatitis A, B, rotavirus. Tenemos también activaciones para los niños, es decir, mientras papá, mamá, abuelo está en la consulta médica, tenemos actividades para las niñas y los niños. Y vamos a estar también ahí teniendo diferentes actividades para también conocer, pues, de antemano, pues cómo estamos en la colonia, cómo podemos ayudar de manera que todos nos sumemos a hacer el cambio.
1: Vámonos más básico, Isaura. Servicios, por ejemplo, en La Esmeralda, agua, pavimentación, esos servicios también se llevan, no solamente lo de salud.
3: Pues mira, esos ya nos los llevamos para el lunes, que trabajamos ya acá, que podemos hacer esa vinculación directamente en gobierno. A ver, es algo completamente natural, las personas se acercan y nos comentan sobre cómo están en la colonia. Mi trabajo es caminar y recorrer las más de 1,200 colonias que tenemos en el municipio. Y por lo tanto, claro, ahí me fui a recorrer, fui a acompañar a varios vecinos, estuvimos en las calles, estuvimos viendo proyectos de obra que hicimos con Copla de Moon y que nos dice la gente, bueno, ¿y cuándo vienen a esta colonia, a esta calle, no? A estas privaditas. Y les decía, estaremos por ahí pronto. Lo importante es que ya empezamos, ya tenemos ahí mucho recorrido. Yo iba por la colonia Arroyo Hondo y es una cosa completamente diferente a como estaba hace 8 años, por ejemplo.
0: Yo la conocí.
3: Hace 10 años. Era un...
0: No he vuelto, pero sí la conocí.
3: No, no, y por favor, Beiram, es una cosa completamente distinta. Pasé por ahí por el DIF, que está completamente renovado, un centro en donde puedes encontrar muchas actividades. Luego me iba por otra calle, concreto hidráulico, iluminación, todo perfectamente arreglado. Por supuesto que hay necesidades todavía, sí. Y eso es algo que tenemos que ir atendiendo y solventando, pero para eso necesitamos que la gente siga participando, que siga sumando y, por supuesto, a funcionarias y funcionarios que sigamos caminando las calles y conociendo el territorio.
1: Isaura Amador, Coordinadora General de Cercanía Ciudadana en Zapopan. Viene el temporal, vienen las lluvias. Hablábamos en el bloque pasado acerca de las 19 víctimas del temporal 2025. Hay que considerar que este año 2026, según lo que mencionaba el propio Juan José Frangé, vienen 3 millones de visitantes, entonces va a haber pues más afluencia, puede que más basura. ¿Cómo se están preparando en este tema el temporal 2026, Isaura?
3: Bueno, estamos haciendo lo que anualmente se programa previo al temporal de lluvias, que tiene que ver con las limpiezas de los arroyos, con los desasolves que hace Obras Públicas. Hay algo muy particular que se hace en los arroyos. Primero decirles que esto es una competencia de la CONAGUA, es completamente federal. Zapopan ha asumido un compromiso porque sabemos que es una necesidad y es algo que se necesitaba para prevenir un riesgo mayor.
1: Sí, de aquí a que la CONAGUA.
3: De aquí a que nos responden, mejor actuamos. Entonces, algo que estamos haciendo en Zapopan y algo que el gobernador Pablo Lemus y el presidente Fran ya han tenido muy claro es que las cosas se tienen que hacer sí o sí. Y todo que sea en beneficio de la comunidad. Entonces, Mejoramiento Urbano está haciendo las limpiezas manuales de los arroyos, es decir, eso que mucha gente, y ahí les invito, por favor, no tiremos basura. Limpien todo lo que sea la maleza, llantas, basura, todo eso que se puede recoger de manera manual. Obras Públicas está haciendo los desasolves de lo que conocemos como los gaviones, están haciendo todos los retiros de esa, todo el arrastre que tenemos sobre los arroyos y que luego pueden significar una futura inundación. Tenemos también a Protección Civil y Bomberos haciendo los apercibimientos necesarios para las zonas de riesgo, porque hay muchas personas que todavía están ubicados en zonas de alto riesgo y es importante hacerles de conocimiento que están ahí y que tienen que salir de ahí, porque su seguridad es primero y eso es algo que nosotros vamos a buscar preservar. También tenemos, por supuesto, los trabajos que están haciendo otras áreas de manera transversal, el DIF preparado para cualquier asunto que pudiera salir. Y ahora en toda la zona conurbada, digamos, pues estamos haciendo las descacharrizaciones, que son sumamente importantes. Esas están programadas todo el tiempo. Si ustedes dicen, en mi colonia estamos llenos de cacharros, por favor, escríbanos a Cercanía Ciudadana para que podamos programar una y que nos llevemos todo eso que después puede significar que se lo lleve una lluvia, que pueda generar basura, que genere dengue también. Todo eso estamos haciendo como temas preventivos y reactivos también para poder asegurar que durante el temporal no tengamos ninguna incidencia mayor.
1: ¿A través de dónde se pueden contactar?
3: Cercanía Ciudadana, tenemos la línea 247-3324-10000, tenemos WhatsApp, que es nuestra línea por mensajería de texto, que es 3818-2200, y tenemos también a nuestros agentes de Cercanía Ciudadana, que pueden encontrar en la página oficial de gobierno de Zapopan, / Cercanía Ciudadana, y bueno, su servidora Isaura Amador, en sus redes sociales, también conmigo pueden escribirme y ahí con
0: si gusto. Te mandan un inbox o algo así, ¿atiendes?
3: Claro, nada más, a ver, aguántenme que yo respondo a las 10 de la noche llegando a mi casa, pero estamos siempre respondiendo, yo siempre estoy tratando de estar muy atenta, a veces pues los mensajes y las redes sociales las llego ya a revisar muy tarde, pero siempre estamos atendiendo. El presidente Frangé es una persona extraordinaria porque me queda claro que él todos los días responde todos sus mensajes de texto, de los chats vecinales, de la gente que le escribe, de todo el mundo. Y bueno, pues tu servidora es su misma escuela, yo soy una persona que también le gusta ser muy cercana, que le gusta estar atenta de la gente, entonces siempre respondo, a veces me tardo porque estamos en reuniones, estamos con los vecinos, estamos en la calle, pero siempre con una atención y con ganas de ayudar.
0: Es que en realidad el trabajo de, bueno, el presidente municipal lo mencionabas, Juan José Frangé, y de las direcciones municipales es lo más cercano a las personas. O sea, a ver, tienen el poder de cambiar la vida, de mejorar las condiciones de vida. A ver, diferente, por ejemplo, a cuando son elecciones, ¿no? Y va el diputado, la diputada, oye, que me puedo reelegir, aquí estoy. También le pueden pedir cosas, pero el caminito es triangulado, porque ellos no tienen ni el presupuesto ni la capacidad operativa para resolver, mientras que el municipio, ¿sí? A ver, tú que eres coordinadora general de Cercanía Ciudadana, evidentemente, pues le hablas al director de Obras Públicas, al de Parques y Jardines, al de Salud, oye, tenemos este problema, cuando venimos, ¿cómo resolvemos? Esa es la enorme ventaja.
3: A mí me toca articular básicamente todo, porque puede haber un tema que implique 4 direcciones involucradas, 3 coordinaciones diferentes, y lo más importante es, primero, conocer con quién, porque eso también es importante. Son más de 90 direcciones en Zapopan, imagínense todas las áreas involucradas, y siempre, pues la ciudad con tanta dinámica, es una ciudad viva, pues siempre hay cosas nuevas. Y lo más importante es, pues bueno, tu servidora tiene 11 años trabajando en Zapopan, en la administración, pues conozco perfectamente cada una de estas áreas, quién nos puede ayudar, cómo podemos agilizar. Y es un equipo que es el equipo Zapopan, un engranaje ya muy, muy establecido, en donde todos sabemos qué hacer, cómo hacerlo, muy consolidado. El presidente Fran ya ha sido una persona que ha dejado muy claro que para que la ciudad le vaya bien, todos tenemos que saber trabajar en equipo. Y eso es algo que nosotros hacemos pues todo el tiempo, ¿no? Y ahora cuando se trata de resolver cosas de ciudad, pues a mí me encanta que Cercanía Ciudadana es el lugar en donde uno aprende a ser administración pública, porque ahí es en donde ves los problemas reales de la ciudad, conoces directamente a la gente de cara, ellos te dicen la verdad, sea buena o mala, y además es en donde puedes involucrarte de lleno desde la administración, porque el ejecutivo es una cosa muy distinta a los demás niveles de gobierno, uh-huh, o a los diferentes poderes, ¿no? Claro. Uh-huh. El ejecutivo es en donde realmente ocurre la acción y es en donde tenemos que
0: donde
3: estar.
0: Ejecuta,
1: hay
0: donde
1: que hacer.
0: Resuelves.
3: Más exactamente, y donde menos descansas, yo creo.
0: No, y la verdad es que también Zapopan tiene una ventaja que ningún otro municipio en área metropolitana tiene, que es el presupuesto. La Así verdad. Es. O sea, tienen un presupuesto que se nota, ejercen de una forma que busca, ¿cómo decir?, solventar las necesidades. Yo creo que sí es un asunto de que la ciudadanía se acerque, y ahí va mi pregunta, que ya de hecho es la final porque el tiempo apremia. Pero, ¿qué se hace cuando te encuentras con la apatía de los ciudadanos? Porque igual ustedes, como mencionabas, hablando justo de la limpieza de bocas de tormenta, de canales y demás, ustedes van limpiando y a la semana puede que esté la misma cantidad o más de basura o más de escombro o más de muebles, de lavadoras, de refrigeradores. ¿Qué hacen allí?
3: Diría nuestra presidenta de Guadalajara, Vero Delgadillo, es un tema de corresponsabilidad y es real. Lo que nosotros hemos visto en Cercanía Ciudadana es la gente es apática porque entendió en algún momento que si decía las cosas o participaba, no ocurría nada. Lo que hemos logrado en Zapopan es que a partir del trabajo la gente pueda recobrar esa confianza y pueda asumir también su responsabilidad, porque esto es un dar y recibir. Cuando un gobierno responde con acciones, con resultados, la gente se involucra, es un círculo virtuoso. No podemos esperar que la gente participe, se motiva, se entienda nuevas dinámicas para poder ser un mejor vecino, vecina, si no lo estamos viendo reflejado en los que gobiernan. Entonces acá lo más importante es que la gente cuando llega a una reunión, así sean 3 personas, lo que nos pide se resuelve. Y entonces en la siguiente ya no son 3, ya son 20. Uh-huh. Y luego son 50. Y así lo hacemos todo el tiempo.
0: Línea WhatsApp, que es una línea de coordinación entre Guadalajara y Zapopan. Usted escribe, oye, tengo tal problema en tal colonia. Y ahí el chatbot dirá, ah, esto es Guadalajara, es Zapopan. Irá derivando, le irá dando ahí como un instructivo, 3818-2200, de nuevo, 3818-2200, y si no, directamente busque en Instagram, en Facebook, en Twitter, en X, a Isaura Amador, quien es la coordinadora general de Cercanía Ciudadana, quien estuvo con nosotros y a quien le agradecemos mucho la visita.
3: Al contrario, muchas gracias a ambos y encantada de estar aquí.
0: Gracias, Isaura. Sebastián Benavid, gracias.
1: Gracias, Iram.
0: Rubén Esparza, gracias a usted, sobre todo a usted, gracias. Mañana en punto de las 3 de la tarde, de nuevo aquí nos escuchamos. Hasta entonces.
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7: De acuerdo a las cifras del Instituto Mexicano del Seguro Social, el estado de Coahuila ocupa el segundo lugar nacional en generación de puestos de trabajo durante el 2026. Tan solo en el mes de abril se aperturaron 12,457 nuevos empleos. Lo anterior se ha logrado gracias a la estrategia de promoción económica que ha impulsado el gobernador Manolo Jiménez, de manera que más empresas nacionales y extranjeras han decidido instalarse en diferentes regiones de la entidad. Hay que subrayar que una condición importante para lograr una mayor atracción de inversiones ha sido también la seguridad, gracias a que las autoridades locales han privilegiado una estrecha coordinación con las fuerzas de seguridad federales, así como las inversiones, para equipar mejor a sus corporaciones. Soy Sergio Peinbert.
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Tras el descenso del West Ham y su préstamo en el Fenerbahce, Edson Álvarez se rehusaría a jugar en la segunda división de Inglaterra con los Hammers, por lo que el mexicano priorizaría salir hacia un nuevo destino. Fin de una era. Tras años de múltiples éxitos y títulos, la española referente del Barcelona femenil Alexia Putellas dijo adiós al equipo blaugrana y busca nuevo club. Con esto y más, inicia ya la Fórmula Es Orbañanos y su gran equipo de comentaristas. ¿Qué?

0: ¿Cómo están? Buenas tardes, muy buenas tardes. Martes 26 de mayo, se acerca ya la inauguración de la Copa del Mundo, 5 de la tarde con 2 minutos tiempo del centro, y bueno, muchísimo para comentar. ¿Cuántos jugadores faltan para concentrarse con la selección mexicana? Aunque luego vendrá también la lista oficial. Raúl Eduardo, buenas tardes.
1: Raúl, ¿cómo estás? Buenas tardes a toda la gente que nos acompaña. En un emotivo mensaje, Alexia Putellas, quizá la mejor futbolista de la historia, deja al Barcelona después de 14 temporadas, balones de oro, ganó Champions League, ganó muchísimas cosas. No se retira, no se sabe a dónde se va, esa es la incógnita, pero se va del Barcelona Alexia Putellas. Siguen saliendo listas, lo del Coco Carrasquilla les trae cantado que iba a estar con Panamá, pero lo de Zendejas no sabíamos si iba a estar con Estados Unidos, y finalmente Alejandro Zendejas está en la lista de de Pochettino. Y el tema de la selección que decía Raúl, pues falta Raúl, y si hacemos números y vemos los que están, pues queda un lugar, ¿no?
0: Uno solo, estamos platicando hoy lo de Zendejas, por un error administrativo en México, Zendejas va a jugar con Estados Unidos.
1: Increíble.
0: Porque Zendejas hubiera podido jugar con la selección mexicana. Atención, tenemos problemas para jugar por la banda derecha, este caería dibujado en el equipo mexicano. Por un problema administrativo, bueno, Zendejas decidió no jugar con México, pero en fin, que le vaya muy bien. Bueno, vamos con Ángel Ricalde y el tema de la selección. ¿Quién va a ser el que falta?
2: La cuenta regresiva hacia la Copa del Mundo continúa, y a solo 16 días del silbatazo inicial del partido inaugural en el Estadio Azteca, la selección mexicana toma forma casi completa, al ya contar Javier Aguirre con 24 futbolistas integrados a la concentración tricolor. Este martes 26 de mayo, el delantero del AC Milán, Santiago Jiménez, y el mediocampista del Atlético de Madrid, Obed Vargas, se convirtieron en los dos más recientes elementos en arribar al centro de alto rendimiento, mientras que Johan Vázquez se incorporará a la concentración este miércoles 27 de mayo. Con ello, el equipo mexicano ya cuenta en la portería con el tal Rangel, Guillermo Ochoa y Carlos Acevedo, teniendo en la defensa a sus centrales titulares, el propio Vázquez y César Montes, y como segundas opciones a Mateo Chávez e Israel Reyes, quien por su polifuncionalidad se perfila como primera opción en la lateral derecha sobre Jorge Sánchez, y Jesús Gallardo siendo el lateral izquierdo inamovible. En el mediocampo, las variantes son más amplias, con Romo y Edson como contenciones nominales, además de elementos que pueden cumplir múltiples funciones, desde doble contención o interiores, como Eric Lira, Brian Gutiérrez, Álvaro Fidalgo y Luis Chávez, hasta posibles media punta, como Gilberto Mora, Orbelín Pineda y Obed Vargas. En el ataque, Raúl Jiménez es la primera opción en la delantera, con Santiago Jiménez, el Memote Martínez y la Hormiga González como alternativas, y por los costados, Julián Quiñones y Alexis Vega. Con 25 futbolistas en consideración y un solo cupo restante, la pregunta es: ¿quién ocupará ese lugar y qué posición requiere reforzarse más? Entre las principales opciones destacan Charlie Rodríguez para un mediocampo saturado, Richard Ledesma como una opción más en las laterales, César Huerta como extremo e increíblemente Marcel Ruiz, quien no ha sido descartado por el Vasco a pesar de su presente lesión.
3: Marcel lo está haciendo bien, es un gran muchacho. Hablé con él por teléfono, insisto en ello, porque bueno, estuvo con nosotros mucho tiempo y merecía una llamada de mi parte. Y bueno, está jugando y no puedo descartar a nadie, insisto en eso.
2: La fecha límite para conocer a los 26 convocados de México en la Copa del Mundo es este lunes 1 de junio. Para la fórmula es Ángel Ricalde.
0: Bueno, pues ahí están 25. ¿Y quién va a ser el 26?

0: De estos 26, hasta que no se dé la lista oficial, también pudiera causar baja alguno de los 26. ¿Por qué? Me explico. Pudiera ser una lesión, ojalá no se lesione nadie. Pudiera ser una baja de juego para el técnico que piense que no está para jugar un mundial, pero se ve ya complicado, ¿no? O sea.
1: Oficialmente me parece que es el lunes, el día que el límite para entregar la
0: Sí,
1: lista
0: pero digo,
1: es el 1 de junio.
0: falta uno.
1: Sí.
0: Uno, pues esa es la realidad, y luego ya lo que pudiera pasar es extra. ¿Quién va a ser el que falta? O sea, ¿puede ser Marcel Ruiz? Sí, puede ser Marcel Ruiz. ¿Puede ser Charly Rodríguez? Sí, puede ser Charly Rodríguez. ¿Puede ser Berterame? También puede ser Berterame. ¿Qué posición hace más falta?
1: Para mí, alguien por fuera, jugando por derecha. Alguien por derecha o algún central, que yo el central la veo más complicado, porque nominalmente están los dos centrales titulares. Yo creo que a Edson lo va a utilizar como central también. Está el tema de Israel Reyes, que también puede jugar como central, porque no hay muchos centrales que puedan estar en la selección, ¿eh? No hay
0: Pero
1: muchos, ¿eh?
0: tenemos uno solo con perfil izquierdo,
1: Sí,
0: que es
1: Johan.
0: Johan Vázquez.
1: Sí.
0: Entonces, en ese puesto, ¿quién podría caber? Para mí hay dos jugadores que podrían entrar, ¿sí? Uno es Everardo López del Toluca y el otro es Angulo de Tigres. Si es que el Vasco decide cubrir esa posición por una posible lesión, Dios quiera y no de Johan Vázquez, pues un lateral, un central por izquierda, ¿no? Si decide jugársela, pues podría ir a otro lugar, pero bueno, ya nada más falta uno.
1: Uno. Sí, volantes hay muchísimos. Digo, Marcel tiene una calidad excepcional. Ya está aprobado en la selección. Ya, con Javier anduvo muy bien. Va a jugar la final el sábado. O sea, llegaría con mucho ritmo, sin duda. Pero yo creo que a Marcel ya lo hubiera llamado. En caso de que Marcel fuera el elegido, lo hubiera llamado antes Javier Aguirre.
0: Pero cuando lo hubiera llamado, no podía llamarlo.
1: Cuando dio la lista.
0: No, porque en ese momento decía que estaba lesionado.
1: Pero vamos.
0: Yo creo que va a ser Marcel el que va a llamar. Yo me decanto por Marcel o por un lateral izquierdo. Ahorita muchos dicen que Charly Rodríguez debería ser llamado. Pues Charly Rodríguez dio un partidazo con el equipo de Cruz Azul el otro día. Y Charly en Cruz Azul ha tenido grandes actuaciones. Pero cuando tuvo oportunidades en la selección, y aquí lo dijimos muchas veces, hubo dos jugadores para mí que desaprovecharon su oportunidad en la selección. Charly Rodríguez y Diego Lainez, que cuando los puso a prueba Javier, no respondieron.
1: Pero con mucho más oportunidades Charly Rodríguez que Diego Lainez, ¿eh? Charly
0: No,
1: tuvo
0: bueno, sí, toda la vida.
1: muchísimas, muchísimas
0: No, yo
1: oportunidades.
0: creo que ninguno de los dos va a ir, pero eso lo decide el Vasco, ¿no? El Vasco es el que decide, la selección no es mía, queda clarísimo. Bueno, ni del Vasco, ¿no? La selección es de todos, pero él es el encargado de llevarla por buen camino. Lo cierto es que falta uno y que este fin de semana se juega contra Australia en el Rose Bowl. Saludos allá a Los Ángeles, California. Una pausa, regresamos.
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3: Di Mancha, una de las selecciones más laureadas en la historia, tendrá su participación número 21. Suma 4 títulos mundiales y ha disputado un total de 8 finales. Entre sus momentos memorables se encuentra el llamado Milagro de Berna, su triunfo más emblemático en 1954, derrotando a Hungría y levantando su primer trofeo mundial. Con el seleccionador Julian Nagelsmann, el equipo ha ganado estabilidad defensiva, con Antonio Rüdiger, Joshua Kimmich y la joven estrella Florian Wirtz. Germany qualify for the World Cup. Confirmaron su presencia en la Copa del Mundo en el último partido de la fase de clasificación. En este mundial quedaron ubicados en el grupo E, donde enfrentarán a Curazao, Costa de Marfil y Ecuador.
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12: De arquitecta a princesa. ¿Podrías imaginar que el día de tu boda de paso te conviertas en princesa y futura reina de Jordania? Así ha sido la historia de Rajwa, hija de uno de los constructores más importantes de Arabia Saudita. La joven estudió en Nueva York y trabajó en Los Ángeles. Coincidió en el camino con el príncipe Hussein y el amor hizo la suyo. Las principales casas reales del mundo fueron testigos de la boda de Rajwa y Hussein, mismo día en que impuso su estilo minimalista y simétrico como buena arquitecta en su vestido de novia. La princesa Rajwa, y ahora madre de una bebita, tiene a su lado el mejor ejemplo de su suegra, Rania, quien ha sabido encontrar el equilibrio entre mostrar una imagen moderna de las mujeres jordanas y ser embajadora de la riqueza y cultural de su país. 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
1: Iniciamos en Estados Unidos y es que la selección de las Barras y las Estrellas presentó la lista de 26 jugadores que los representarán en la Copa del Mundo. En un espectacular evento realizado en Manhattan, Estados Unidos fue presentando uno a uno a los nombres que defenderán a uno de los anfitriones. Y fue así que uno de los más ovacionados fue el jugador del AC Milan, Christian Pulisic, así como Weston McKennie de la Juventus. Además se confirmó que el mexicoamericano Alejandro Zendejas disputará la Copa del Mundo, situación totalmente diferente a la del también mexicoamericano Diego Luna, quien quedó fuera de la convocatoria. Nos vamos a España y es que después de 20 años habrá elecciones en el Real Madrid. Esto para nombrar a un nuevo presidente o ratificar a Florentino Pérez, ya que José Riquelme Vives presentó de manera oficial su candidatura para quitarle el puesto a Florentino. A través de un comunicado, el conjunto merengue dio a conocer que será el próximo 7 de junio cuando se lleven las elecciones. Volamos a Panamá porque los canaleros dieron a conocer la lista de convocados para la Copa del Mundo, la cual es liderada por el mediocampista de Pumas Adalberto Carrasquilla, además de Joel Bárcenas, quien fuera jugador del Mazatlán, y el delantero de León Ismael Díaz, con lo que ya son 27 las selecciones que han presentado sus listas, faltando aún 21 combinados por conocer, incluida la selección mexicana. Cerramos en Alemania y es que el Wolfsburgo firmó una temporada de fracaso al caer a la segunda división, esto después de perder en el partido de promoción ante Paderborn con marcador de 2-1, por lo que estos últimos consiguieron su ascenso a la Bundesliga, mientras que Wolfsburgo, de la mano de su capitán Christian Eriksen, estarán compitiendo en la Bundesliga 2, esto a partir de la próxima temporada, categoría en la que no jugaban desde hace 29 años. Esta fue una vuelta por el fútbol internacional. Regresamos al estudio.
2: Toluca y Tigres se disputan este sábado la final de la CONCACAF Champions Cup en el estadio Nemesio Díez. Toluca busca aprovechar que es local, mientras que los Tigres tienen mucha experiencia y en base a eso querrán salir con el triunfo. 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Y bueno, nos vamos a Budapest. Esta semana es semana de Champions y allá en Budapest está nuestro compañero en Fox One, Antonio Valls, que nos hace el favor de hacer este enlace. Por cierto, usted puede ver desde las 8 de la mañana el próximo sábado en Fox One la final de la Champions. Adelante con Antonio Valls allá en Budapest.
3: Hola Raúl, ¿cómo estás? Qué gusto saludarte. Un abrazo a todos los amigos ahí de la Fórmula S. Qué placer participar con ustedes. Aquí estoy en la Puskás Arena, justamente les voy a mostrar afuera del escenario donde se va a jugar la final de la Champions este próximo sábado en una preciosísima ciudad de Budapest, una ciudad que combina por supuesto la historia con la modernidad, muy bien cuidada, con gente muy amable, donde realmente pues hemos caído en blandito, la gente se ha portado de maravilla. Y a quien le mencionamos que venimos de México, fíjate que luego sacan como referencia a Cancún y la Riviera Maya, por lo visto es un destino muy popular para ellos, así que bueno, nos han recibido de manera extraordinaria por acá. Hay mucho calor, les puedo decir, por el día la temperatura llega más o menos a los 30, 31 grados, que podría ser la temperatura, aunque el partido es a las 6 de la tarde, tiempo de aquí, el próximo sábado, recuerden, porque se va a jugar más temprano de lo habitual en México, va a ser a las 10 de la mañana, tiempo del centro de México, pues más o menos vamos a andar en 28, 30 grados para la hora del partido. Ha sido una primavera sumamente calurosa acá en Hungría, y pues para el sábado no es la excepción. Están esperando 100,000 personas que viajen tanto de Francia como de Inglaterra y de diferentes partes del mundo a la ciudad de Budapest. La mayoría no van a entrar al estadio, en el estadio caben 67,000 aficionados, y por supuesto, no todos los boletos son para ingleses y franceses, se reparte una parte para cada club y hay otro que se utiliza para diversos compromisos, así que va a haber decenas de miles de franceses e ingleses en las calles de Budapest se espera que estén llegando entre jueves y viernes, no solo esos días, sino también el mismo día del partido. Hay un fanfest ahí en la zona céntrica muy grande, que apenas están montando, que ya les podremos enseñar en subsecuentes días, para que la gente pues pueda disfrutar ahí del partido. Vamos a caminar un poquito para que conozcan algo más de esta Puskás Arena, un escenario espectacular. Ya allá de fondo vamos a poder apreciar, les describimos a los amigos de radio, unos puentes gigantes donde la gente va a poder ingresar al escenario, que ya está, por supuesto, custodiado por la UEFA, ¿no? En cuanto a los equipos, el jueves se espera la llegada del Arsenal, de Mikel Arteta, y Luis Enrique y su equipo llegan el viernes. Así lo hicieron el año pasado, les funcionó, fueron campeones, y aunque no es cábala, pues lo repiten por si las dudas, ¿verdad? Así estarán llegando los equipos a esta sede. El viernes, por supuesto, es el día menos uno, le llaman la UEFA, donde vamos a poder estar en la práctica de los equipos, el reconocimiento, por supuesto, y tener pues ahí algunas interacciones con los participantes de este torneo. Por lo demás, pues todo listo para el próximo sábado, donde se va a llevar a cabo este partido en este impresionante estadio, que también, como toda la ciudad, combina la modernidad con lo antiguo. Hay una puerta que espero mostrarles en próximos días, que se conserva del original estadio que estaba en este mismo lugar. Fue demolido, pero se conservó parte de la estructura, especialmente esa entrada, la puerta Puskás, por donde pues uno puede apreciar, ¿no?, cómo se combina la historia con este escenario, pues que en todo lo demás es sumamente moderno. Incluso se preocuparon en que el centro del campo quedara exactamente en el mismo punto de donde estaba originalmente, para que no se pierda esa mística de un escenario que es, por supuesto, la sede principal de un fútbol como el húngaro, un fútbol que tuvo una época brillantísima en el siglo pasado y que, bueno, actualmente está tratando de ser más competitivo. Lastimosamente su selección no va a estar en el Mundial, pero pues sí que tiene grandes jugadores. Hoy por hoy el máximo referente en este país es el centrocampista del Liverpool, Dominik Szoboszlai. Así que, pues así es como está esta ciudad de Budapest de cara a lo que va a ser esta próxima final de la UEFA Champions League. Dos grandes equipos y yo estoy seguro que será un gran partido. Para mí va a ser un placer, Raúl, amigos, compartir con todos ustedes lo que esté ocurriendo acá en territorio europeo. Un fuerte abrazo, que estén muy bien y estamos en contacto.
2: Gracias, gracias a Toño Valls. Sábado 8 de la mañana inicia la transmisión en Fox One. Para las nuevas generaciones que no saben quién es Ferenc Puskás, en la arena Puskás, Puskás fue un jugador húngaro, un extraordinario futbolista de la selección de Hungría de los años 50, selección que era invencible, decían, y les ganó la final del Mundial de 54 a Alemania. Y luego jugó en el Madrid con Di Stéfano, ganaron cualquier cantidad de Copas de Europa, extraordinario futbolista, y ese estadio lleva el nombre de Ferenc Puskás, precisamente.
4: Sí, sí, qué estadio, por cierto, qué bonito se ve, qué belleza. Hungría hace mucho que no pinta, ¿no? Sí. Hace muchísimo tiempo. ¿Qué será? A lo mejor en el escalón de equipos europeos, a lo mejor en el tercer nivel podría ser ahora, ¿no? A lo mejor un nivel abajo de ese escalón de Holanda, de Croacia, que son, pues, por supuesto, abajito de Francia, de España, de Alemania.
2: Y llegó a ser una potencia.
4: Llegó a ser una potencia, sí.
2: Hay una historia de un partido que fueron a jugar a Wembley contra la selección inglesa, que en aquel entonces la selección inglesa decía que era invencible en Wembley. Le metieron 5 goles los húngaros a la selección inglesa en Wembley, pero después pasaron los años, descuidaron, pum, el equipo se vino para abajo, y de ser finalista y no poder ganar una Copa del Mundo ya no ha vuelto a aparecer. Pero ahora la Champions se juega en esta ciudad que es hermosa, ¿no?
4: Hermosa, sí, ya hermosa. Tendremos tiempo de platicar los siguientes días de qué puedes, cómo puede esperar el partido. A ver qué nos prepara Luis Enrique, que Luis Enrique con tiempo de trabajo puede hacer cosas de las que no estamos acostumbrados tácticamente. Recuperó en el último tramo de la temporada y en la semifinal de vuelta contra el Bayern ya de titular a Fabián Ruiz, que es un fenómeno de jugador. Y vamos a ver, es un partido interesante, ¿no? Sí, parte como favorito sin duda el Paris Saint-Germain, pero el Arsenal le puede pintar la cara también.
2: No se vaya, regresamos.
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5: La selección de Ecuador estará disputando su quinta Copa del Mundo de Fútbol, después de clasificar como segundo lugar en las eliminatorias de la Conmebol con 29 puntos. Los ecuatorianos encontraron equilibrio a través de la juventud y experiencia en jugadores como William Pacho del Paris Saint-Germain, Piero Hincapié del Arsenal, Pervis Estupiñán del Milan, Moisés Caicedo del Chelsea, además de un viejo conocido del fútbol mexicano como Ener Valencia del Pachuca.
6: México para mí es un país muy especial. Siempre digo, es mi segundo país después de Ecuador. He tenido con esta mi tercera etapa acá en México.
5: En 2006 Ecuador logró llegar a los octavos de final, resultado que buscará superar en este 2026. Y en la primera fase tendrá que enfrentar a Costa de Marfil, Curazao y Alemania, dentro del grupo E.
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17: Samsung anunciaron sus primeras gafas inteligentes con Gemini y Android XR, que prometen competir de lleno con las Ray-Ban de Meta. Contarán con dos versiones, una con audio y otra con pantalla, que desarrollan en colaboración con las empresas de gafas Warby Parker y Anton Monster. El primer lanzamiento se llevará a cabo el próximo otoño y estará centrado en la versión de audio, que permite a los usuarios interactuar permanentemente con Gemini exclusivamente por voz con la frase Hey Google o simplemente tocando el costado de las gafas. Las Audio Glasses traen cámaras y altavoces integrados en las monturas y son capaces de vincularse tanto con móviles con sistema operativo Android como con iOS. Permitirán capturar imágenes y editarlas con la Nova Nana, o hacer búsquedas de ubicaciones o objetos con la inteligencia artificial de Google, así como traducir en tiempo real. Informó Aide Rivera. 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
18: Los pingüinos le proponen matrimonio a sus parejas, entregándoles una piedra perfectamente circular que encuentran en las orillas heladas.
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19: El fútbol no es solo un juego. En estos tiempos se ha convertido en una de las herramientas más poderosas del planeta. La pasión de multitudes se fraguó desde sus inicios. Y ahí, la política siempre jugó de titular. En 1934, Benito Mussolini exhibió su fascismo y obligó prácticamente a Italia a ganar el Mundial.
20: Século del fascismo. Será el século de la potencia italiana.
19: En 1978, Videla ocultó una dictadura al tiempo de presionar a la Argentina de Menotti y compañía para darle un título a aquel pueblo.
21: A que se sientan y sean realmente ganadores.
19: En 2018, Putin pasó de usar su mundial como escaparate a ser expulsado de la FIFA por invasión a Ucrania, mientras que 4 años más tarde, Qatar intentó lavar su imagen tras sospechas de corrupción y derechos humanos vulnerados.
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22: Aquí en el estudio, Tony Cerdán con nosotros, que nos va a platicar de...
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22: No va a haber, seguro. Gracias, Tony.
23: Muchas gracias, Raúl. Buenas tardes.
22: Ahora nos vamos con Francisco Villalobos. Ha de estar en Houston. No sé por qué se mueve como loco. Así que no sé dónde anda Francisco. ¿Cómo estás, Francisco?
2: Pues aquí soñando con esos bellos colchones, compañero. Ojalá que manden unos para acá para calarlos, hombre. ¿Cómo estás, querido Raúl Eduardo? Saludos a la señorita también. Estamos aquí en el hotel de concentración precisamente de Cabo Verde, la selección nacional de Cabo Verde aquí en Houston, Texas. Y antes de sumergirnos en la entrevista, que no tiene nada que ver con Cabo Verde, te comento de que ya tienen un plan de contingencia por el tema de Ébola. Ahorita te doy los detalles del otro lado de la entrevista. ¿Por qué? Porque estuvimos con el emperador Claudio Suárez, que también estuvo aquí en Houston, promocionando también a un restaurante de tortas mexicanas deliciosas, que no vamos a decir el nombre porque no nos llegaron al precio, compañero. Entonces, pero hablamos más que de las tortas, hablamos de selección nacional, y qué mejor que una autoridad como es Claudio Suárez, que hable acerca del Tri.
3: Sí, en México me ha tocado ir en varias ocasiones, y sí no se siente todavía ese ambiente, ¿no? Como, no sé, en el 86, yo me acuerdo que realmente la gente estaba muy entusiasmada, ¿no? Después de, ¿no? ¿Recuerdas el terremoto, ¿no?
2: El terremoto, claro.
3: Que fue algo que pegó muy fuerte, pero el Mundial creo que levantó a la gente, ¿no? Y finalmente creo que fue una gran fiesta. No sé si ya ahorita que estamos casi a 15 días, 20 días que inicie el Mundial, y esperemos que realmente se meta de lleno la gente y todo mundo, ¿no? Porque, bueno, nosotros estamos a la expectación de lo que haga la selección mexicana o Estados Unidos, ¿no? Sí, bueno, en el 94 me acuerdo perfectamente, ¿no? Que, bueno, nos tocó de hecho el grupo que le llamaban el grupo de la muerte, ¿no? Iniciamos contra Noruega perdiendo 1-0, le ganamos a Irlanda y nos pusimos arriba ahí en el grupo, bueno, empatamos. Después contra Italia,
2: en Washington
3: 1-1, sí, y quedamos los cuatro equipos empatados con 4 puntos, pero por diferencia de goles nos avanzamos en primer lugar. Después viene lo de Bulgaria. En el 98 es donde sí realmente había muchas dudas, ¿no? Con el profe Manolo Lapuente, que en paz descanse, porque en la preparación tuvimos muchos partidos amistosos que perdimos y había muchas dudas, ¿no? Mm. Pero finalmente creo que también se hizo un gran mundial. Y ahora parece que, por eso se habla mucho de ese del 98, algo uh-huh. similar, ¿no? Que ahora con Javier Aguirre, su tercera participación de ser el técnico de la selección nacional. A mí también me causan dudas, ¿no? ¿Qué desempeño va a tener la selección? Porque no tuvieron eliminatorias, ¿no? O sea, la lista todavía no está definida, todavía faltan por ahí 2 jugadores, parece que, para que ya sean los 26. Algunos no llegan en un buen momento, ¿no? Siento yo que algunos jugadores les ha costado, vienen de lesión. Luis Chávez viene de casi 8 meses, ¿no? Que estuvo lesionado o casi iba a vender el año. La ventaja que tienen es jugar en casa. O sea, esa es realmente una gran ventaja en el fútbol. Siempre jugar en casa es una buena ventaja, y México la debe de aprovechar. Y yo creo que eso le va a dar esa fortaleza. Ojalá y abran bien contra Sudáfrica, que puedan sacar un buen resultado, porque es importante, va a haber mucha presión, o sea, la expectativa.
2: ¿Qué te iba a decir?
3: Sí, o sea, porque va a ser el partido que va a inaugurar el Mundial, entonces son muchas circunstancias también para ganarte al público, ¿no? Hoy en día esta selección creo que por eso es muy cuestionada, ¿no? Porque yo le he dicho que a lo mejor nosotros nos dicen, es que ustedes tampoco ganaron nada. Pero creo que la sensación que dábamos era de ir a jugar al tú por tú, de ir a proponer el juego, de ir a entregarnos al 100%, y como que esta selección no está jugando de esa manera, y por eso ahí va a ser el reto, ¿no? Ojalá y puedan llegar bien con estos días que les faltan para iniciar el Mundial, que lleguen en buen momento para poder ganar a Sudáfrica el primer partido, ¿no?
2: Y también opinó acerca de la portería, Raúl. ¿Quién crees que para Claudio Suárez tiene que ser titular en el Mundial? ¿Quién crees?
22: Ochoa,
2: exactamente, es lo que dijo. Dijo que Guillermo Ochoa es el titular para la opinión de Claudio Suárez. Compañero, no sé si tenemos suficientemente tiempo para platicar acerca de los Tiburones Azules de Cabo Verde y el tema del ébola.
22: Estamos un minuto de despedir, Francisco, pero lo dejamos para mañana, ¿te parece?
2: Ya estás.
22: Sal y vale, gracias.
2: Un abrazo, seguimos al pendiente.
22: Gracias.

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11: El número de lunas que orbita a Saturno supera las 140 descubiertas.
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13: La Secretaría de Medio Ambiente y Recursos Naturales informó sobre la instalación del primer grupo sectorial de información ambiental, lo anterior para enfrentar la crisis climática en México. La dependencia busca fortalecer la generación e intercambio de datos estadísticos. El presidente municipal de Olinalá, Guerrero, Manuel Sánchez Rosendo, anunció la instalación de un operativo de seguridad en la demarcación después del hallazgo de 19 cuerpos desmembrados en el municipio en menos de dos meses. El coordinador del PAN en el Senado de la República, Ricardo Anaya, calificó como una trampa la iniciativa de Morena que busca anular elecciones ante posible intervención extranjera, ya que les permitiría cancelar cualquier resultado electoral que no les favorezca. Informó Daniel Wellbanks. 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
15: En el béisbol de la Liga Mexicana inició la serie entre Sultanes y Charros con victoria para los tapatíos por pizarra de 9-4 en el Estadio Panamericano. Hoy a las 7:30 de la noche, tiempo del Centro de México, el juego 2 de la serie con Alonso Becerra como abridor de Sultanes y César Gómez como abridor de Charros. En el tenis de Roland Garros, el paraguayo Adolfo Daniel Vallejo avanzó a la siguiente ronda tras el abandono por lesión del británico Cameron Norrie, quien se mantuvo tenía abajo en el juego en sets por parciales de 7-6 y 2-0. Con las damas, Naomi Osaka avanzó a la siguiente ronda con su victoria sobre la alemana Laura Siegmund en dos sets por parciales de 6-3 y 7-6. En el béisbol de las grandes ligas, el México...
16: Señor Burak, Raúl Eduardo, amigos, qué gusto saludarlos. Vamos a platicar acerca de las finales del básquetbol de la NBA. Los Knicks de Nueva York son los campeones en la Conferencia del Este. Se imponen el día de ayer 130-93 a los Cavaliers de Cleveland y así barren en el compromiso y por primera vez desde el 99 llegan a las finales de la liga. 11 victorias consecutivas en esta postemporada, el cuarto equipo que tiene una racha así de por lo menos 11 triunfos en línea. Los últimos habían sido los Guerreros de Golden State del 2017, que de hecho ligaron 15 victorias. Es un equipo que ha sido sumamente sólido y también contundente y con victorias amplias. Solamente, de hecho, una de sus victorias ha sido por menos de dos dígitos. Tienen un margen de victoria en esta postemporada de 23.7 puntos. Jalen Brunson fue designado como el jugador más valioso de manera unánime. Promedió en esta serie final 25 puntos y medio, 7.8 asistencias y además con efectividad del 49% en sus tiros de campo a lo largo del compromiso. La serie final va a iniciar ya sea en San Antonio o en Oklahoma City, pero el equipo de los Knicks tiene con qué pelear. La tercera aparición de los Knicks en una final desde que ganaron el título en 1973. Perdieron contra los Rockets de Houston en 7 partidos en 1994 y luego también perdieron contra San Antonio en 5 juegos en el 99. Ahora veremos si es San Antonio o es Oklahoma City. Su rival, por lo pronto, esa serie, la final del Oeste, está empatada 2 victorias por bando. El juego número 5 será el día de hoy a partir de las 6:30 de la tarde. Están de regreso en Oklahoma City. Mientras tanto, en el béisbol de las Grandes Ligas, ayer se lanza el primer sin hit ni carrera de la temporada. Los Astros de Houston blanquean 9-0 a los Rangers de Texas, que fue un sin hit ni carrera, por cierto, combinado. Quien inició el partido fue el japonés Tatsuya Imai, quien está haciendo su debut en el béisbol de Grandes Ligas. De hecho, tuvo un mal inicio porque 3 de los primeros 4 bateadores a los cuales se enfrentó les dio base por bolas. Sin embargo, iba a lanzar, a fin de cuentas, 6 entradas sin permitir imparables, sin permitir carrera. Fue relevado por Steven Ockert en la 7ª. Y finalmente, Alimber Santa, que es un pitcher dominicano, haciendo su debut el día de ayer en el béisbol de Grandes Ligas. Bueno, pues ya lo pusieron para sacar los últimos 6 outs y lo logra. Y así se da este partido sin hit ni carrera, que es el número 18 que tienen los Astros de Houston en su historia en campaña regular. Y es el 5º de manera combinada. De hecho, no hay equipo en Grandes Ligas que tenga más juegos sin hit ni carrera combinados que los Astros de Houston. Otra cosa interesante también es que es el primer juego sin hit ni carrera en Grandes Ligas desde que lo hiciera Shota Imanaga y 2 relevistas más con el equipo de los Cachorros de Chicago en contra de los Piratas de Pittsburgh el 4 de septiembre del 2024. En aquella ocasión se impusieron 12 carreras contra 0 los Cachorros de Chicago. Así que ya se dio el primer partido sin hit ni carrera en esta temporada. Por otra parte, hablando acerca de Roland Garros, de lo más importante del día de hoy, Jannik Sinner, el tenista número 1 del mundo, que está buscando ganar, por cierto, por primera ocasión, el Abierto de Francia, se impone al francés Clément Tabou y pierden 2 sembrados, el caso de Daniil Medvedev, número 6, y también Alexander Bublik, el número 9. Volviendo con Jannik Sinner, él ha ganado 2 veces Australia, ha ganado una vez Wimbledon, y ha ganado también una vez el Abierto de Estados Unidos. Sin embargo, perdió el año pasado la final de Roland Garros con Carlos Alcaraz, el tenista español, lamentablemente ausente de este torneo y que también estará ausente por la lesión en la muñeca del torneo de Wimbledon. Mientras tanto, en las damas, de lo más destacado, independientemente de la derrota de Renata Zarazúa en contra de Jane Schneider de Rusia por 6-4, 6-1 en la primera ronda, será el triunfo de Arina Sabalenka, la tenista número 1 del mundo, la bielorrusa, que se impone a la española Jessica Bosas por 6-4, 6-2. También gana su partido Coco Gauff, la estadounidense, que es la número 4. Y en el caso de Sabalenka, 2 veces ganadora del Abierto de Australia, 2 veces ganadora del Abierto de los Estados Unidos. Sin embargo, nunca ha podido ganar ni Wimbledon, ni tampoco el Abierto francés. De hecho, en el año anterior pierde la final de Roland Garros y en el torneo de Wimbledon lo más que ha podido alcanzar han sido las semifinales, en donde ha caído en 3 ocasiones. Así que veremos si finalmente se le hace tanto a Arina Sabalenka como también a Jannik Sinner ganar ese torneo. Y hablando de ganar, y en este caso dinero, la revista Forbes dio a conocer quiénes fueron los deportistas con mayores ingresos en el 2025. Aquí se toma en consideración lo que se obtiene tanto por sueldos como también por cuestiones de promociones, publicidades, anuncios, en fin. El que ganó más por cuarto año consecutivo, Cristiano Ronaldo. 300 millones de dólares. Le pagan bastante bien por estar en la Liga de Arabia Saudita. El segundo lugar es para Saúl "El Canelo" Álvarez, que solamente peleó en un par de ocasiones el año anterior, pero que tiene ese contrato muy gordo para pelear en Arabia Saudita. El caso es que el año anterior el Canelo ingresó 170 millones de dólares, 160 fueron por concepto de salarios de sus peleas. Canelo Álvarez, que por cierto estará de regreso en Riyadh, en Arabia Saudita, el 12 de septiembre, enfrentando a Christian Billy por el título del Consejo Mundial de Boxeo en la categoría supermediano. Tercer lugar en ingresos el año anterior fue Lionel Messi, el argentino del Inter de Miami, 140 millones de dólares. Le siguió LeBron James, 137.8 millones de dólares. La pregunta es, ¿qué va a pasar con LeBron James a continuación? Si es que se queda con los Lakers, si es que se va a Cleveland para cerrar su carrera, equipo en el que surge, con el que es campeón también en su momento, o si es que se va al equipo de Denver. Hay muchas, muchas opciones para LeBron James, o desde luego quedarse con Lakers. Y aparece Shohei Ohtani. Este es un caso interesante porque Ohtani, quinto lugar, 127.6 millones de dólares, pero Ohtani de salarios solamente cobra 2 millones de dólares. Firmó contrato por 10 años y 700 millones con los Dodgers. Sin embargo, cada año de esos 70 millones que le correspondería, solamente recibe 2. El resto, los 68, digamos que quedan pendientes, se empiezan a pagar a partir del año 11, es decir, del primer año que ya no esté bajo este contrato Shohei Ohtani. Y todo lo demás, esos 125.6 millones de dólares, son por concepto de publicidad. Es impresionante lo que gana Shohei Ohtani. Así que así están las cosas en cuanto a los deportistas mejor pagados en el mundo. Raúl, les mando un abrazo y estamos de regreso con ustedes el día de mañana.
17: ¡Qué dineral ganan! ¡Qué bárbaro!
18: Oye, pero lo que está impresionante es la diferencia entre Cristiano Ronaldo, que es el primero, al Canelo Álvarez, que es el segundo. 300 millones de dólares y 160 millones de dólares.
17: Una gran, gran diferencia.
18: Entre Canelo y Messi juntos ganan lo mismo que Cristiano Ronaldo. ¡Qué locura de dinero!
17: ¡Qué bárbaro! Y lo de Canelo, pues se tiene que rifar a los golpes, ¿no?
18: Sí, sí.
17: Oye, ayer empezó a circular que se iba Efraín de Pumas, Efraín Juárez. El periodista, director de AS Deportes, que es
18: Alejandro Gómez,
17: periodista serio, periodista profesional, dijo que había hablado con Efraín y que Efraín se iba a ir. Luego lo desmintieron varios periodistas y todavía está ahí. Si se va o se queda Efraín, no se ha manifestado públicamente Efraín y no se sabe qué es lo que va a pasar, ¿no?
18: Conociendo a Alejandro Gómez, habló con Efraín. Es un hecho, ¿no?
17: Pues mira.
18: Es un hecho.
14: Para cerrar.
17: Bueno, ¿qué tiene de raro este billete del Banco de Escocia de 20 libras? Bueno, tiene de raro que es en homenaje a este jugador que anota un gol de chilena contra el equipo de Dinamarca y ese gol les da la calificación a la Copa del Mundo. Ya le hicieron un billete.
18: Para que se quede para la posteridad,
17: ya,
18: ¿no?
17: O sea, ya.
18: Porque llevaban 28 años sin ir a un mundial, nada más y nada menos, 28 años.
17: Y cuando ve el billete, Hugo va a querer uno, ¿no?
18: Scott McTominay se llama el jugador. Y ahí se va a quedar para la posteridad la chilena. Oye, bien hubiéramos podido poner aquella de Raúl Jiménez Panamá en un billete. ¿Eh?
17: Yo vi el video de esta chilena, mucho mejor la de Hugo, ¿eh?
18: Sí, bueno, pero
17: esa fue impresionante.
18: Pero yo digo la de Raúl, aquella que nos metió al Mundial, porque sin aquel gol de Raúl...
17: Estábamos fuera. Estábamos fuera de la Copa del Mundo. Bueno, con esto nos vamos. Y no se vaya, viene Pepe Carr.

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6: Muy buenas tardes, este es el adelanto informativo. Se reportó una plaga de chinches en la unidad médica de alta especialidad en el Centro Médico de Occidente. Así lo denunciaron derechohabientes en videos difundidos a través de redes sociales. A partir del 30 de mayo, las y los automovilistas de Jalisco cuyos vehículos tengan placas anteriores al 2018 son susceptibles a una multa establecida en la Ley de Movilidad, Seguridad Vial y Transporte del Estado. Un vehículo particular se impactó contra una unidad del transporte público sobre la avenida Maestros y la calle Alba la tarde de hoy en la colonia Chapultepec Country, en el municipio de Guadalajara. No se reportan personas lesionadas. Soy Sebastián Miermid y en una hora más información.
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8: El fútbol no es solo un juego. En estos tiempos se ha convertido en una de las herramientas más poderosas del planeta. La pasión de multitudes se fraguó desde sus inicios. Y ahí, la política siempre jugó de titular. En 1934, Benito Mussolini exhibió su fascismo y obligó prácticamente a Italia a ganar el Mundial.
9: Secolo del fascismo. Será el século de la potencia italiana.
8: En 1978, Videla ocultó una dictadura al tiempo de presionar a la Argentina de Menotti y compañía para darle un título a aquel pueblo.
10: A que se sientan y sean realmente ganadores.
8: En 2018, Putin pasó de usar su mundial como escaparate a ser expulsado de la FIFA por invasión a Ucrania, mientras que 4 años más tarde, Qatar intentó lavar su imagen tras sospechas de corrupción y derechos humanos vulnerados.
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11: Nueva Zelanda es considerado uno de los países más bellos del mundo por sus montañas nevadas, volcanes, playas y dunas. Se ubica en Oceanía, al suroeste del Océano Pacífico. Lo integran 2 grandes islas, la del norte y la del sur. En la isla del norte está la Sky Tower, uno de los edificios más emblemáticos de Auckland, la antigua capital de Nueva Zelanda. Tiene 322 metros de alto, restaurantes y 3 grandes miradores para contemplar la ciudad. Otro de los lugares más hermosos de Nueva Zelanda es Milford Sound en la Isla del Sur, que con sus paisajes y sus espectaculares golfos estrechos y profundos, regala hermosas postales y la oportunidad de nadar con focas bebés.
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17: ¿Qué tal? ¿Cómo le va? Buenas tardes, ¿cómo ha estado? Son las 6:00, es la hora de las noticias, la hora de la verdad expuesta, por supuesto a través de Grupo Fórmula y todas las plataformas en este martes 26 de mayo. Óscar Holguín, ¿cómo te va? Buenas tardes, ¿día de qué?
18: Muy buenas tardes, Pepe, hoy es Día Mundial de Drácula, el personaje literario más adaptado en la historia del cine. Y es que en un día como hoy, pero de 1897, Bram Stoker publicó su novela Drácula. Ni siquiera había visitado Transilvania, no la conocía, con pura referencia se basó para crear a este personaje, el más adaptado en la historia del cine.
17: Es un libro clásico que no se puede usted perder, no, hay que anotarlo, hay que darle una leída, vale la pena, es una literatura ya, digamos, a otro ritmo, pero estamos hablando de finales del siglo XIX. No espere usted una novela rotunda, contundente y tajante con el ritmo y la dinámica del siglo XXI. Pero aún así, es muy interesante la forma como lo desarrolla Bram Stoker, el